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1: Amós capítulo 8, verso 11 y 12. Dice así para la gloria de Dios y en el nombre maravilloso de Cristo Jesús. He aquí vienen días, dice Jehová el Señor, en los cuales enviaré hambre a la tierra, no hambre de pan, ni sed de agua, sino de oír palabra de Dios, e irán errantes de mar a mar, desde el norte hasta el oriente discurrirán buscando palabra de Jehová y no la hallarán. El tema que hoy el Señor tiene para nuestra vida se titula Querrán comer, pero no habrá comida. La comida material es muy vital para que podamos vivir físicamente. Le decía que la comida material es muy vital para que podamos vivir físicamente. Si no comemos, definitivamente nos morimos. Por ello es que las estadísticas reportan miles de personas que mueren en el mundo entero. Se calcula un aproximado de 24 mil personas que mueren todos los días por falta de comida. Por ello le digo de que la comida material es muy vital para que el ser humano pueda vivir físicamente. Pero la comida espiritual también es sumamente importante para que podamos vivir vivos espiritualmente. Amén. O para que podamos estar, perdón, vivos espiritualmente. Si no comemos la palabra de Dios, no podemos tener vida espiritual. Por ello, cuando hoy que tenemos la oportunidad de alimentarnos espiritualmente, hay que aprovechar esa oportunidad que Dios nos da. Hoy que usted tiene, que yo tengo la oportunidad de alimentarme espiritualmente, tenemos que aprovechar esa bendición que Dios nos da. Amén. Dice la palabra del Señor, Amós capítulo 8, verso 12, verso 11 y 12. He aquí, vienen días, dice Jehová el Señor, en los cuales enviaré hambre a la tierra, no hambre de pan ni sed de agua, sino de oír la palabra de Jehová. Irán errantes de mar a mar, desde el norte hasta el oriente, discurrirán buscando palabra de Jehová. ¿Y qué dice? Y no la hallarán. Quiero decirles que esta profecía que Dios dio a través del profeta Amós ya se ha cumplido, pero también se está cumpliendo y se seguirá cumpliendo, porque la palabra del Señor nos habla en el pasado, presente y futuro. La palabra de Dios es eterna. Amén. Le digo, esta profecía ya se ha cumplido, porque cuando nosotros despreciamos la palabra de Dios, cuando no atendemos a la voz de Dios, a los consejos de Dios. Y luego vienen problemas a nuestra vida. Y cuando vienen problemas a nuestra vida, entonces queremos escuchar que Dios nos hable. Porque la palabra de Dios es vida. La palabra de Dios nos consuela, nos salva y también nos sana. Hemos leído repetidas veces lo que dice el Salmo 107 y verso 20, que dice: envió su palabra y la palabra lo sanó y los libró de sus aflicciones. Entonces, cuando en ocasiones estamos enfermos, queremos que Dios nos hable, queremos que Dios nos bendiga con su palabra, y sabe, Dios lo hace porque Dios es bueno. Pero llega un momento que, aunque querramos nosotros que Dios nos hable o nos bendiga, no siempre vamos a tener esa oportunidad. No siempre vamos a tener esa oportunidad que Dios nos bendiga, que Dios nos hable, que Dios nos conforte con su palabra. Por ello es que muchas veces hay personas que le dan espalda a Cristo. Y uno está ora y ora por esa persona, y esa persona ya no siente nada. Y aunque venga al culto, aunque venga a la iglesia, pero ya no siente nada. La oportunidad se les escapó como agua en las manos, y no aprovecharon aquella oportunidad que Dios les dio. Por ello le digo, esta profecía no es solo para cuando sea la iglesia levantada, y entonces la gente va a querer escuchar un mensaje en las iglesias, pero la verdadera iglesia ya no va a estar en Cristo, y hay personas que dicen: eso se va a cumplir. No, eso ya se cumplió, eso se está cumpliendo, y obviamente se va a cumplir. Cuando la iglesia sea levantada, esta profecía también se cumplirá, pero ya se cumplió, y lo vamos a estar viendo a través de la palabra del Señor, que esta profecía ya se cumplió, se está cumpliendo y se va a seguir cumpliendo. Amén. Gloria a Dios. Dice la palabra del Señor: he aquí vienen días, dice Jehová el Señor, en los cuales enviaré hambre a la tierra. No hambre de pan ni sed de agua, sino de oír palabra de Jehová. Hermana, hermano, hoy que tenemos la bendición de escuchar la palabra de Dios, aprovechemos esta oportunidad. Hoy que tenemos la bendición de comer el pan vivo que descendió del cielo, que es la palabra de Dios, comamos esta palabra. Amén. Comamos esta palabra. Recibamos los consejos que Dios nos da. Cuando venimos a los cultos, Dios nos habla a través de su palabra. Nos habla a través de los cantos que se entonan acá. Por ejemplo, cantábamos hace un momento este canto que a mí me gusta bastante: cuán grande es Él. Y al cantar este canto nos damos cuenta que nuestro Dios es grande. Que aunque nosotros tenemos problemas en nuestro diario vivir y decimos: ah, qué grande es el problema que tengo, pero más grande que nuestro problema es el Señor. Amén. Más grande que nuestro problema es el Señor. Y el Señor nos habla de una, de otra y de mil maneras. Entonces aprovechemos cuando tenemos esa oportunidad de recibir el consejo de Dios. Dice la palabra del Señor en Proverbios, capítulo 1, verso 24, 25 y 28. Dice así: por tanto llamé y no quisisteis oír. Le decía, hay que aprovechar cuando Dios nos habla. Cuando el Señor está tocando a la puerta de nuestro corazón y nos dice: hijos, enderezcan sus pasos. Hijos, como dice Proverbios, hijo mío, dame tu corazón. Que miren tus ojos por mis caminos. Cuando sentimos que el Señor nos está hablando, hermana, hermano, hay que prestarle atención. Hay que aprender a escuchar su voz. Y decirle como Samuel, cuando Dios le hablaba. ¿Se acuerda cómo contestó Samuel? A un principio Samuel no le atinaba, porque pensaba que Elí era el que le estaba hablando, llamando. No le atinaba, y hay hermanos que Dios les habla y no le atinan. Ah, de plano ese mensaje no es para mí, sí es para usted. Dios no le habla a las bocinas, no le habla a las sillas, no le habla a las paredes, le habla a usted, me habla a mí. Cada vez que nos reunimos, el Señor tiene un mensaje para cada persona, para cada persona, y hay que prestar oído a la voz de Dios. Gloria a Dios. Por cuanto llamé, dice el Señor, y no quisisteis oír.

decir. Y a veces, no, yo no quiero. No, oren por mí, hasta así hacemos para que nadie vaya y ponga las manos sobre nosotros. Ay, hermana, hermano, qué tremendo. Extendí mi mano, dice el Señor. ¿Y qué dice? Y no hubo quien atendiese. No hubo quien quisiera recibir aquella bendición que el Señor quiere darnos, porque dice la Biblia que la mano de Jehová no se ha cortado para bendecirnos. Él siempre está con su mano extendida, queriéndonos bendecir, queriéndonos alimentar con su palabra, queriendo que salgamos de esta reunión vigorosos, verdes, con nuevas fuerzas. Pero hay que recibir esa bendición, hay que extender las manos y decirle: gracias, Señor, por tener compasión de mí. Yo vengo a comer, vengo a recibir tu palabra, Señor. Vengo a escuchar tu consejo. Vengo para que enderezcas mis pasos, Señor. ¿Cuántos alaban a Dios? Aleluya. Gloria a Dios. Dele gloria a Dios. Dice el verso 25: sino que desechasteis todo consejo mío. Ojalá que los que hoy estamos acá escuchando este mensaje, y los que nos van a escuchar a través de la radio, porque le cuento que hoy no estamos saliendo al aire a través de la radio. Hemos suspendido un poquito las transmisiones a través de la radio. Solo estamos en el Facebook. Dice: sino que desechasteis todo consejo mío y mi reprensión no quisisteis. Hermana, hermano, cuando Dios nos aconseja, cuando Dios nos da sus mandamientos, no los apreciamos, los desechamos. Peor si el Señor nos da el mandamiento, por ejemplo, dice el Señor, que el que no ama a su hermano es porque no ha conocido a Dios. El que no ama, dice, no ha conocido a Dios, porque Dios es amor. Y nos dice: tienes que amar a tu hermano, tienes que amar a tu prójimo. Y es más, dice el Señor, tienes que amar a tu enemigo. Y eso pues no nos agrada, que el Señor nos pida cosas que para nosotros son gravosas. No son gravosas, no son gravosos los mandamientos de Dios. Dice que para los que hemos nacido de nuevo, los mandamientos de Dios no son gravosos. A veces los sentimos pesados cuando nos desconectamos del Señor. Sentimos pesados los mandamientos de Dios, que son tan fáciles cumplirlos, pero nosotros sentimos que no podemos ni siquiera moverlos, y le echamos ganas, pero no podemos. ¿Y por qué no podemos? Porque nos estamos desconectando de la fuente inagotable del Señor. Pero cuando estamos unidos a Cristo y Cristo está en nosotros, los mandamientos del Señor no son gravosos. Los mandamientos del Señor son hermosos, son fáciles de cumplirlos, porque dice el Señor: mi carga es fácil, es ligera, cuando nosotros estamos en Cristo y Cristo está en nosotros. Pero cuando nos desconectamos del Señor, no recibimos los consejos, no recibimos las amonestaciones de Dios. Viene una amonestación de Dios o una llamada de atención del Señor. Ay, hermana, hermano, nos cae gordo aquello. Nos ponemos rojos, morados, de todos colores. El hermano por mí lo está diciendo, pues por usted lo está diciendo el Señor. No lo está diciendo por los que no vinieron, lo está diciendo por los que hoy estamos aquí. ¿Cuántos dan gloria a Dios? Dice: no quisisteis recibir mis consejos, los desechasteis. Hermana, hermano, hoy usted, yo, podemos desechar los mandamientos de Dios, pero mañana los vamos a necesitar. Mañana vamos a necesitar de estos consejos. Mi padre me decía: un día vas a necesitar de este viejito que te habla. Hoy tal vez te caemos mal porque te corregimos, decía mi papá, pero un día estos latigazos, me decía, porque nos daba con ganas. Mi papá había arriado caballos y bestias allá en el pueblo, y pensaba que a un caballo le estaba pegando cuando nos portábamos mal. Llegábamos tarde, a la 1 o 2 de la mañana, ya sabíamos que nos estaba esperando en la puerta mi papá. Esta es la hora que venir, Patojo. Iba el primero, hasta lo jalaba.

sacaba y lo pandeaba de una vez hacia uno. Y decía: un día estos latigazos te van a hacer bien. Y sí me hizo bien. Me cayó bien. Hermana, hermano, los consejos de los padres nunca son por gusto. Por ello dice el Señor: instruye al niño en su camino, y aun cuando sea grande no se apartará de esos consejos. Uno los lleva acá, hermana, hermano, y aunque uno se desvía de los caminos del Señor y anda uno perdido, allá le están resonando los consejos que Dios nos dio a través de su palabra. Nunca son por gusto los consejos cuando se reciben, cuando uno los aprecia. Pero dice el Señor en Proverbios: sino que desechasteis todo consejo mío y mi reprensión, no quisisteis, no quisisteis. Miren, síguele la vida a Cristo. No, muchas gracias. Yo estoy bien como estoy. Mire, reconcíliese con el Señor, el Señor le ama. No, tal vez algún día. Es que no es cuando usted quiere o quiera. Es cuando el Señor lo está llamando. Es cuando el Señor le está dando la oportunidad. Cuando el Señor le está extendiendo la mano. Acuérdese que el novio de la Sulamita tocó a la puerta y le decía: ábreme, amiga mía, hermosa mía, ábreme la puerta, porque hay mucho frío acá afuera y el sereno está cayendo. Y le dice la doncella: no, yo ya me acosté. Mira, ya me quité los zapatos y no me quiero ensuciar los pies, pero ábreme, le decía. Y la muchacha no quiso. Y cuando de pronto se le dio la gana: ah, bueno, le voy a abrir. Y se levantó y fue a abrir. Y dice: el amado ya se había ido. Porque no es cuando nosotros queramos. Es cuando Dios quiere. Y si hoy el Señor quiere bendecirle, aprecie esta oportunidad, porque pueda ser que ya nunca vuelva a tener esa oportunidad que hoy el Señor en su grande amor nos da. Puede ser que ya no tenga otra oportunidad, porque usted y yo no somos dueños de nuestra vida. Puede ser que al salir de acá algo nos pase, se nos pare este aparatito que tenemos acá, y ahí se acabó la oportunidad. Por ello, hermana, hermano, cada vez que nos reunamos, no nos reunamos por gusto. Vengamos y digámosle: Señor, hoy nuevamente quiero tener esa experiencia contigo. Nuevamente deseo que me hable, Señor. ¿Cuántos vienen para que Dios les hable? ¿Cuántos venimos para que Dios nos hable? ¿Cuántos vamos a aprovechar esa oportunidad hermosa que Dios nos ha dado de congregarnos una vez más? Bendito sea su nombre. Gloria a Dios. Démosle un aplauso al Señor. Sigue diciendo la palabra del Señor en el verso número 28. Entonces dice: me llamarán. ¿Y qué dice? Y no responderé. Me buscarán de mañana y no me hallarán. ¿Verdad que no es cuando nosotros queramos? Uno muchas veces dice: ah, tal vez mañana. No, la otra semana. Dios es bueno, sí, Él es bueno. Pero Él es soberano. Y Él no va a hacer lo que nosotros querramos. Él hace lo que Él quiere. Amén o no amén. Si el Señor, hermana, hermano, cuánto tiempo nos ha dado la oportunidad de bendecirnos. Como le dijo el apóstol el escritor a los hebreos, dice: ya ustedes debieran de ser maestros. Tantas oportunidades de crecimiento nos ha dado el Señor, y muchas veces no aprovechamos, hermana, hermano, esa oportunidad que Dios nos da. Sabe que cuando Dios me llamó, hermana, hermano, fueron
8 días que el Señor estuvo tratando a mi vida. La noche, como a las 12 de la noche, estábamos ahí platicando con unas hermanas, unos hermanos, hablando acerca del llamado que Dios nos hizo. Y qué precioso es cuando uno está solícito al llamado del Señor. Hace ya un poquito más de 30 años y no me arrepiento de haberle hecho, de haber atendido al llamado que el Señor nos dio. Han habido conflictos, luchas, problemas en la familia, problemas de salud, problemas económicos, problemas en todo sentido. Pero puedo decir, Ebenezer, hasta aquí nos ha ayudado Jehová. Hasta aquí el Señor nos ha dado victoria. Aquí estamos de pie, no porque seamos valientes, sino porque Dios que está en nosotros, todo lo puede. Bendito sea el nombre del Señor para siempre. Dice la palabra del Señor: entonces me llamarán y no responderé, dice el Señor. Llegará el momento. Si usted hoy dice: no, yo no necesito, dígalo mil veces. Pero llegará el momento que en arrastre va a querer buscar a Dios. Y dice: y entonces no me van a hallar, dice el Señor. En arrastres van a querer y pidiendo: Dios, ayúdame. Pero ya no, dice el Señor. Muchas veces decimos y decimos. Y mientras hay vida y esperanza. Y es verdad. Pero usted no sabe cuánto va a vivir. Vuelvo a repetirle. Ah, es que yo soy patojo, apenas tengo 30 años. Me faltan, para los que dice la Biblia, 80, me faltan 50 añotes. Usted no sabe si va a llegar a los 80. Quizás horas le falten de vida. Amén. Amén. Quizás horas le falten o minutos. No sabemos, hermana, hermano, cuándo vamos a morir. Entonces hay que aprovechar, hermana, cada momento, cada oportunidad que Dios nos da. Antes cantábamos en esta iglesia y les decía yo a los hermanos: cantemos como si fuera la última vez que nos reunimos. Ya se nos olvidó todo eso y venimos y cantamos muchas veces de mala gana, como si tuviéramos mucho tiempo para hacerlo. No, hermana, no, hermano. Yo no sé si yo les voy a predicar otro mensaje. Imagínese venírselo a dar de mala gana. Yo no quiero darle un mensaje de mala gana. Quiero entregarle el mensaje con todo mi corazón. Porque si esta fuera la última oportunidad, y aunque sea una almita se reconcilia con el Señor, vale la pena dejar mi garganta, los pulmones o mi vida total para que un alma se reconcilie con el Dios de los cielos. Vale la pena. Oh, gloria a Dios. Aleluya. Gloria a Dios. Leamos primero de Samuel, capítulo 28, verso 5 y 6. Dice así: y cuando vio Saúl el campamento de los filisteos, ¿qué dice su Biblia? Tuvo miedo, porque los filisteos, Dios mismo les dio fuerza, poder en ese momento para que intimidaran a Saúl con su pueblo, porque no querían escuchar los consejos de Dios. ¿Sabe que cuando no queremos obedecer a Dios, Dios permite por ahí a la gente mala que vengan? Y decía un hermano, porque a veces los hermanos en la iglesia, ay, no queremos que se nos diga nada. Hermano, levanten sus manos y alabemos a Dios. Y dice que había un hermano berincón ahí en la iglesia: yo no voy a levantar las manos solo porque él diga. Y no levantaba las manos, así estaba. Levanten sus manos y alabemos a Dios. Y aquel no se movía.
Pero cuando terminó el culto, dice, y salieron los hermanos, ahí lo tenían los policías con las manos bien arriba y las patas abiertas ahí porque le pegan hacia uno. Y ahí estaba. Y muchos hermanos, sino que no levantaba las manos, pues. Porque en la iglesia, hermano, no nos gusta que se nos digan nada. Pero allá afuera, hermano, de todos nos dice. Y ahí no decimos nada. Ahí agachamos la cara. Hermana, hermano, dice la palabra del Señor que Saúl era brincón con Dios. No quería obedecer la palabra del Señor. Menos al profeta Samuel. El profeta Samuel le llevaba consejos, mensajes de parte de Dios. Y Saúl no quiso recibirlos. Porque era caprichudo, él era el rey y no quería que se le dijera nada. Pero llegó el momento, dice la Biblia, que viene Dios, le dio permiso a los filisteos para que vinieran y le pusieran el pie en el cuello. Amén. Y entonces dice, al ver el campamento de los filisteos, encabezados por aquel hombre que medía casi 3 metros de altura, que cuando caminaba levantaba polvo. ¿Sabe de quién le hablo? ¿De quién? De Goliat. Todos le tenían miedo porque Goliat era una figura del mismo diablo. Amén. Todo el pueblo lloraba en aquella ocasión juntamente con el rey. Eran caibiles todos, pero todos lloraban. Todos temblaban porque Dios había permitido que sintieran temor, sintieran pánico por el enemigo. Les temblaran los pies, las canillas, hermano, todo el cuerpo. Sentían que el corazón se les paraba. Y dice, Saúl tuvo miedo. Ah, y entonces sí, se acordó que había Dios. Y dice la palabra del Señor. Y cuando vio Saúl el campamento de los filisteos, tuvo miedo. Y se turbó su corazón en gran manera. Y consultó Saúl a Jehová. Ahí sí quería oír palabra de Dios. Consultó Saúl a Jehová. Pero Jehová, ¿qué dice ahí? Pero Jehová no le respondió. Jehová no le respondió ni por sueño, ni por Urim, ni por profetas. Ahí se cumplió lo que la profecía de Amós. Buscó palabra de Dios por muchos medios. Por sueños. Señor, háblame aunque sea a través de un sueño. Pero nada. Señor, envíame al profeta Samuel para que me traiga un mensaje. Y el profeta Samuel no se aparecía. ¿Se acuerda usted que hasta después tuvo que ir con una bruja para que hicieran sacar a Samuel de los sepulcros? Como hoy en día quiere que la gente salga y hablen con las personas que todavía van a consultar a su abuela, a su bisabuelo, a su mamá que ya está en los cementerios. Eso es algo terrible, es algo diabólico eso. Ir a platicar con los que ya están muertos. No, hermana, no, hermano, eso no es de Dios. Pero Saúl en su desesperación lo hizo, porque dice la Biblia que quería que Dios le hablara a través de un sueño. Y Dios no le hablaba. ¿Para qué le iba a hablar si Saúl nunca hacía caso? ¿Sabe que Dios, hermana, hermano, a la gente que no le hace caso, para qué le va a hablar? Y luego busca que le hablara a través del ¿qué? El Urim. El Urim quiere decir luces o perfección. Era una plaquita ahí que los sacerdotes la llevaban en el pecho, en el pectoral, dice la Biblia. Medía aproximadamente 24 centímetros de ancho. Y el sumo sacerdote usaba el Urim para buscar la voluntad de Dios. Por ello, Saúl se colocó el chaleco y se colocó también el Urim para ver, tal vez así me habla Dios, como le habla a los profetas. Y buscó y hizo lo posible y se colocó el Urim, y ni siquiera por el Urim Dios le hablaba. Dios ya le había dado la espalda. Por ello le digo, no es cuando nosotros queramos, es cuando Dios quiere.
Y si hoy el Señor te sirve la mesa, te sirve el pan, te sirve su palabra, cómela, cómela. Toma tu porción, alimenta tu vientre, conforta con la palabra del Señor, recibe la palabra y dile: Señor, gracias por hablarme. Gracias por hablarme, Señor. Oh, me encantaba cuando yo era de la promoción. Allá hace 30 años, y los que nos reuníamos como patojos en ese tiempo en la iglesia, ahí nos parábamos y nos encantaba glorificar a Dios. Y por ejemplo, si aquí cantábamos esa alabanza que dice: algo está cayendo aquí, hasta allá donde está la hielera, alguien vendiendo gaseosa, y pegaba un grito: aquí también, varón, decía. Qué glorioso es cuando la gente tiene hambre. Pero qué triste es cuando los diáconos, la gente está cuidando los vehículos, y decía alguien viendo el chat a la hora del culto, a la hora de los cantos: no, hermana, no, hermano, allá estaba el varón, y decía: algo está cayendo aquí, algo está sucediendo aquí también, varón. Aquí siento la presencia del Señor, aún en el parqueo de los vehículos. Es que cuando uno tiene hambre de Dios, hermana, hermano, uno recibe la palabra. Aleluya. Vienen días, dice Jehová el Señor, en que enviaré hambre a la tierra. Saúl tenía hambre ahora que Dios le hablara. Tenía deseos que Dios le hablara. Acuérdese que el hambre es necesidad. Acá en el estómago usted tiene hambre y se desespera, y si no hay comida, aunque sea cáscara de plátano, come. Pero lo que quiere es saciar su apetito. Usted no ha comido plátano crudo. Yo sí. Rico comer plátano crudo cuando uno tiene hambre, y voy y me como un pedacito de plátano, y ya calidad se siente el estómago. Y el Señor dice: dichosos los que tienen hambre y sé de justicia, porque ellos, dice, serán saciados. ¿Cuántos dan gloria a Dios? Saúl, dice, en su necesidad consultó a Dios. Quería que Dios le hablara, pero Dios no le habló. Ya no pudo escuchar la palabra de Jehová. Y va: tráiganme al profeta Samuel, por favor, tráiganmelo. Y Samuel no aparecía por ningún lado. Para Saúl ya no hubo oportunidad. Usted sabe que Saúl murió por su rebelión. ¿Cómo murió Saúl? ¿Alguien se acuerda? Yo sé que sí se acuerdan. ¿Cómo murió Saúl? ¿De qué enfermedad murió, hermano Juanito, Saúl? Pero se la clavaron los enemigos. No, él mismo se mató. Le pasó las de Judas, porque le dijo a su escudero: mátame, para que esos incircuncisos no vengan y me maten, mátame. Y su escudero no quiso, lo respetaba. Entonces, como su escudero no quiso, él mismo se clavó la espada en el vientre, se suicidó, se mató. Y los suicidas no entran al reino de los cielos, como los homicidas tampoco. Amén. Imagínese hasta dónde llegó Saúl por no querer escuchar la palabra de Dios. Cuando Dios le hablaba y le dijo: ve y sírveme, ve y mata a los amalecitas. No perdones nada, porque los amalecitas son enemigos de mi pueblo. No les dieron pan a los cansados cuando iban a la tierra prometida. Se burlaron de ellos. Mata a los amalecitas, a los gatos, a los pollos, a los conejos, a las lagartijas, todo lo que es de los amalecitas, mátalos. Muy bien, dijo. Y fue Saúl con su ejército, pero no lo hizo. Empezó a matar, a destruir todo lo vil, lo que no servía de los amalecitas. Pero las vacas gordas apártenlas, los toritos gordos y bonitos pónganlos allá, y las patojas bonitas, pónganmelas para allá, para mi harén. Amén. Y todo lo que era agradable a él, apártenmelo para mí. Y aún al rey, si no le hagan nada, vamos a ser amigos con ellos.
Imagínese cómo que a él no le importaba cuando Dios le hablara. Él era el rey, quería hacer su voluntad en su reino. Y no, hermana, no, hermano, no estamos acá para hacer nuestra voluntad. Estamos aquí para hacer la voluntad de Dios. ¿Cuántos dan gloria a Dios? Si queremos que Dios nos bendiga, ¿qué tenemos que hacer? Tenemos que hacer su voluntad. Hágase tu voluntad, dice el Padre nuestro, como se hace en el cielo. Que se haga en mi vida, en mi familia, así como se hace en el cielo. ¿Cuántos dan gloria a Dios? Cuando nosotros nos sometamos a la voluntad del Señor, entonces el reino de Dios vendrá a nuestra vida. Las bendiciones de Dios vienen a nuestra vida. La gloria de Dios desciende sobre nuestra vida. Alabado sea el nombre del Señor para siempre. Si le va a dar una aplauso al rey, déselo, pero déselo con todo el corazón. Aleluya. Irán de mar a mar, de lugar en lugar, dice el Señor, buscando palabra y no la encontrarán. Saúl buscó de mil maneras que Dios le hablara, por sueño, por Urim y por profeta, y Dios no. Ya no le habló. Y más adelante le dice Samuel: es que tú desechaste la palabra de Dios, desechaste los consejos de Dios. También Dios te ha desechado a ti, le dice. Perdiste la gracia. Ahora ya no eres gracioso, ahora eres un desgraciado, sin paz, sin nada. Y cuando dice que Samuel dio la vuelta y se fue, viene Saúl y lo agarra de su manto y se rasgó el manto del vestido de Saúl, de Samuel, perdón, y le dice: así como has desgajado el manto, así Dios ha roto tu reino. Ya no puedes ser rey. Y obviamente siguió siendo rey, pero ya sin el respaldo de Dios. Amén. Toda la vida vivió atormentado por malos espíritus, ¿se acuerda usted? Poseído por el diablo, nervioso, no podía dormir. Y David tenía que llegar y tocar un poquito el arpa para que Saúl tuviera paz, aunque sea un poquito. Hermana, hermano, es tremendo darle la espalda a Cristo. Por ello usted y yo, que hoy tenemos la oportunidad de tener una buena comunión con Dios, mantengamos esa comunión con Dios, cueste lo que cueste. Amén. Hay problemas, hay dificultades, hay luchas en la vida cristiana. Por ello en el ministerio de nuestro Señor Jesucristo mucha gente lo abandonó, dice allá en Juan capítulo 6:60, me parece. Desde entonces muchos de sus discípulos ya no andaban con él, y Pedro le dice: Señor, se están yendo las personas, ¿qué hacemos? Y le dice el Señor a Pedro Tzol, ¿no? Queréos iros vosotros también, les dice. Y Pedro, ¿qué le respondió? Ay, Señor, ¿y a quién iremos si solo en ti hay palabras de vida eterna? Y nosotros hemos creído y conocido que tú eres el Hijo del Dios viviente. Solo en ti hay palabras de vida eterna. Hermana, hermano, cuando se conoce a Dios, uno no quiere darle la espalda por nada del mundo. Gloria sea el nombre del Señor. Dice la palabra de Dios, Génesis 7:16. Dice que Dios cerró la puerta del arca. Seguramente las personas de ese entonces pedían con angustia que se les abriera la puerta, porque las aguas del diluvio ya estaban descendiendo. Aguas de arriba y de abajo, porque las cataratas se abrieron, y eso era terrible. Y la gente, en su desesperación, aunque la Biblia ahí no lo dice, pero por lógica, ¿verdad?, pedían que se les abriera la puerta, pero ya no se les abrió la puerta. En otras palabras, ya no hubo oportunidad para ellos. Dice la palabra del Señor en Mateo 24:39, y no entendieron, dice. Entonces sí se les estaba hablando. Lo que pasa que cuando se anda en la carne no se entiende el lenguaje de Dios.
Amén. Y no entendieron, dice, no hicieron caso. 120 años se calcula que Noé les predicó. Miren, Cristo los ama. Arrepiéntanse. Es que en ese tiempo la gente andaba mal, hacía lo que se les daba la gana. No entendieron, no hicieron caso. Por ello hagamos caso, hermana, hermano. Yo no le hago caso a Luis Flores. Es que no es a mí, es la palabra del Señor. Yo no vengo a hablarle de mi cuenta. ¿Usted cree de que yo estoy acá por algo terrenal? Yo estoy acá porque un día el Señor me llamó y me colocó acá. Con todos los problemas que hemos tenido en el ministerio, y a veces sentimos que la cara se nos queda torcida con tantas penas que tenemos, que tenemos que pagar aquí, pagar allá, que imagínese ahora que vino el incremento de esta, del alquiler de esta casa donde nos reunimos, y qué hacer. A veces pasamos las noches sin dormir, pensando, llorando y escuchando las voces de Goliat, del enemigo. Esto se va a terminar, esto se va a acabar. Mira, ya no tenés fuerzas, no tenés dinero, no tenés lo otro. Y uno ahí se desespera, dan ganas de salir corriendo humanamente. No estamos acá, hermana, hermano, porque al pastor le va re bien, tiene pisto, ahí están los diezmos. No, hermana, véngase para acá conmigo un par de días y trabajamos juntos acá. Y nos compartimos las responsabilidades que hay acá, los pagos que hay que realizar. Hermana, hermano, Noé, imagínese, 120 años. ¿Usted cree que le ayudaron a construir el arca? No le ayudaron. Ahí estaba él con su familia echándole ganas. Vos, sen, tráeme los clavos. Yo creo que hasta los patojos se rebelaban por ratos. Es que todo el día trabajando, somos patojos. Sí, amigos, pero viene ira a este mundo, vénganse. Y ahí, hermana, hermano, Noé, hablándoles, y dice, y no entendieron, no recibieron los consejos de Dios. Y cuando vieron que se vinieron las aguas del diluvio, entonces sí gritaban: Señor, ábrenos. Amén. Señor, ábrenos, danos la oportunidad. No, ya se las dices el Señor. 120 años estuvo mi siervo hablándoles como si Dios rogase por medio de nosotros, dice el apóstol Pablo. Llegará el momento que ya no nos va a rogar el Señor, pero hoy que estamos aquí, hermana, estamos en la casa del Señor, recibamos los consejos divinos, atesorémoslos como lo más precioso de nuestra vida. Aleluya. ¿Quién vive? Y no entendieron, dice, hasta que vino el diluvio. ¿Y qué dice ahí? Y se los llevó a todos. Hermana, hermano, hagámosle caso a Dios. Por favor, se lo pido. Con lágrimas en mis ojos, hagámosle caso a Dios. Humillémonos ante de Él. Hoy que tenemos la oportunidad de hacerlo. A veces clamamos cuando ya es demasiado tarde, como aquel hombre que tuvo la oportunidad acá en la tierra, pero no clamó. Clamó hasta cuando ya estaba demasiado tarde. Hay un mensaje que le titulé hace años, lo prediqué cuando era patojo. Le titulé: clama ahora. Ahora que tenemos la oportunidad, estamos acá donde podemos levantar nuestras manos y clamarle al Señor y pedirle misericordia. Si sentimos que las aguas nos están llegando hasta el cuello, hoy, igual que Pedro, podemos clamar y decir: Señor, sálvame, que perezco. Y el Señor le va a extender la mano, lo va a levantar, le va a dar nuevas fuerzas. Pero si usted le da la espalda a Cristo, puede ser que en un momento Él también le dé la espalda a usted, y entonces lo buscarán de extremo a extremo de la tierra, buscando por todos lados que Dios le hable, pero Dios ya no le va a hablar.
porque usted ha despreciado los consejos de Dios. No despreciemos los consejos de Dios. Comamos hoy que Dios nos habla. Digamos como Samuel: háblame, Señor, que tu siervo escucha. Aquí estoy, Señor, ¿para qué me llamas? Te estoy llamando para que barras mi casa. Pues, ¿qué de malo tiene eso? Hermana, hermano, cuando el Señor me llamó, yo era recién salido del ejército. Olvídese, tenía una cinturita de botellita de Coca-Cola. No como estamos ahora. Los brazos, puro brazo de hierro. Francis, es como Efraín Cook, no era nada. Bien delgadito, hermanos, con una agilidad tremenda. Pero cuando me di de alta en el ejército de Cristo, hasta las patojas de 15 años: hermano Luis, vaya a traer el tomate para el almuerzo. Hermano Luis, vaya a traerse 2 libras de sal o de azúcar. Vaya a traerse las tortillas para el almuerzo, para los reverendos que están ahí en las oficinas leyendo la Biblia. Y allá estaba el hermano Luis sacando pechos todavía, que todavía creía que estaba en el ejército, y haciendo la línea ahí para comprar las tortillas. Pero para eso me había llamado el Señor, para servir. Amén. Para servir. Y a veces agarraba el canasto y sentía que la escuadra estaba agarrando. Y no era el canasto de las tortillas. Pero para ello me había llamado el Señor: hermano Luis, vaya a lavar los sanitarios. Y ahí estaba el hermano Luis lavando los sanitarios, trayendo las tortillas, trayendo el tomate. Íbamos a la terminal a comprar de todo para vender, para generar ingresos para el ministerio. Así empezamos a servir. El hermano Luis no empezó aquí arriba predicando, allá lavando sanitarios por un largo tiempo. Por ello, acá de vez en cuando todavía me doy una mi pasadita ahí con mi escoba. Y cuando no hay quien coloque las sillas, ahí las colocamos con las chiquis. Qué rico se siente. Amén. Porque el Señor para eso nos ha llamado: para servir, para adorarlo. No solo para recibir las ofrendas y los diezmos. Hermana, hermano, digamos así: ¿de qué me sirve recibir las ofrendas y los diezmos si aquí pasan y aquí hay depositarlos para la radio, para la luz, para esto y para lo otro? No crea que se nos queda acá y tenemos nuestra cuentona de ahorro ahí. No, hermana, no, hermano. Pero es una bendición servirle a Dios. Queremos morir, hemos dicho en muchos mensajes, con el micrófono en la mano, compartiendo la palabra del Señor, sirviéndole a Dios. No entendieron, dice, hasta que vino el diluvio y se los llevó a todos. Pero ustedes sí, sí le atinan, ¿verdad? Sí van a recibir la palabra de Dios. ¿Cuántos vamos a recibir y vamos a seguir recibiendo los consejos de Dios? Atesorémoslos en nuestro corazón. Hagamos nuestra la palabra del Señor. Comámosla. Porque vienen tiempos en que Dios enviará hambre a la tierra. Pero si usted está saciado, usted caminará hasta llegar al monte de Dios, como llegó Elías con aquella comida que se dio. Dice que caminó 40 días hasta llegar al monte de Dios. Usted come y come, usted seguirá caminando hasta llegar a donde queremos llegar. ¿Cuántos queremos llegar al monte de Dios? ¿Cuántos queremos llegar a la gloria de Dios? ¿Cuántos queremos llegar a la gloria de Dios? ¿Cuántos queremos decir como el apóstol Pablo: he acabado la carrera, he peleado la buena batalla, he guardado la fe, por lo cual me espera la corona de justicia, la cual ha preparado mi Padre para mí y para todos aquellos que aman su venida? Sirvámosle, digámosle cada vez que Dios nos habla: háblame, Señor, que tu siervo escucha. Oh, gloria sea el nombre del Señor. Si alguien en este día siente que ya no tiene fuerzas para seguir adelante, siente que ha estado descuidando su comunión con Dios porque el Señor le ha estado hablando y no le ha hecho caso, yo le invito a que hoy vengamos a los pies de Jesús.
y nos reconciliemos con Él. Hoy sí hay oportunidad para nosotros. Aprovechemos esta oportunidad, este momento que el Señor nos da, para ponernos a cuentas con Él. Voy a pedirles a todos que nos pongamos de pie, pero si hay alguien, alguna señorita, algún joven, alguna persona adulta que hoy sienta en su corazón la necesidad de reconciliarse con Dios, de entablar una conversación con Dios, una comunión con Dios, yo le invito a que venga hoy.

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1: Apocalipsis capítulo 20 y verso 15. Y el que no se halló inscrito en el libro de la vida fue lanzado al lago de fuego. Puede tomar su lugar glorificando el nombre del Señor. ¿Quiénes son los que no aparecen inscritos en el libro de la vida? Primero, los que no quieren abrirle su corazón a Dios para que Él entre y sea el Señor de sus vidas. El Señor le dijo a aquel hombre llamado Nicodemo: el que no naciere de nuevo no puede ver el reino de Dios. Cada persona que desee ser hijo de Dios y al partir de esta tierra irse a vivir con Dios, tiene que nacer de nuevo. Tiene que recibir el sacrificio de Cristo por la fe en su corazón. Porque por la fe es que nacemos de nuevo. Cuando nosotros rendimos nuestra vida a Cristo, en ese momento Dios borra nuestros pecados, nos limpia con su sangre preciosa, y a partir de ese momento nuestro nombre se inscribe o aparece inscrito en el libro de la vida. Amén. A partir de ese momento nosotros tenemos que procurar no borrar nuestro nombre, porque de nosotros depende que nuestro nombre continúe escrito en el libro de la vida o que se borre o desaparezca nuestro nombre del libro de la vida. Por ello tenemos que procurar obedecer los mandamientos de Dios. Tenemos que procurar abstenernos de las cosas malas de este mundo. Yo le invito a que abra su Biblia, Éxodo capítulo 32 y verso 33, dice así: y Jehová respondió a Moisés: al que pecare contra mí, a este, borraré yo de mi libro. Dice: al que pecare contra mí, borraré yo de mi libro. Vemos, hermana, hermano, en la palabra del Señor, ¿quiénes son las personas que no aparecen inscritas en el libro de la vida. ¿Quiénes son? Los que persisten en pecar. Los que persisten en pecar son las personas que no aparecen en el libro de la vida. Por ello es necesario que nosotros procuremos día a día consagrarnos a Dios, obedecer los mandamientos de Dios y no aceptar esas falsas enseñanzas que se propagan en diferentes lugares de hombres que le dicen a la gente: si usted ya creyó en Cristo, no se preocupe, porque una vez usted ha sido salva o salvo, siempre será salvo, aunque practique cosas que no agradan a Dios. Esa es una gran mentira del enemigo. Porque el Señor dice claramente en Éxodo capítulo 32 y verso 33: al que pecare contra mí, a ese, quien sea que sea, borraré yo de mi libro, dice el Señor. Al que pecare contra mí, a ese borraré yo de mi libro. Por ello le vuelvo a repetir, mi hermana, mi hermano, que me está escuchando en este lugar, a través del Facebook, a través de la radio, a que nos abstengamos en hacer las cosas malas de este mundo. Procuremos consagrarnos a Dios día a día para que nuestro nombre resalte en ese libro santo que es el libro de la vida. Para que cuando llegue el día en que partamos de esta tierra y el Señor nos llame a cuentas, nuestro nombre esté inscrito ahí, como dice aquel himno que cantaban nuestros abuelos, y yo todavía lo sigo cantando: cuando allá se pase lista, a mi nombre yo feliz responderé. Qué glorioso será cuando mencionen su nombre y que usted diga: presente, Señor, aquí estoy. Como se lo puede decir hoy también: aquí estoy, Señor. Y presentarnos día a día delante del Señor como un obrero, dice la Biblia, que no tiene de qué avergonzarse. ¿Cuántos dan gloria a Dios? Siempre vamos a estar con la mirada puesta en Cristo. Hermana, hermano, procuremos con diligencia que nuestro nombre esté inscrito en el libro de la vida, que no se borre de ese libro santo, sino que a cada día con nuestras buenas acciones su nombre vaya resaltando ahí en el libro de la vida. ¿Cuántos dan gloria a Dios? Vaya resaltando su nombre para que cuando se pase lista ahí aparezca inmediatamente el nombre suyo y el nombre mío en el libro de la vida, y que podamos escuchar la palabra de Dios que dice: pasa, siervo fiel, porque en lo poco me fuiste fiel, en lo mucho te pondré, entra en el gozo de tu Señor. Gloria a Dios. ¿Por qué lo he traído a esta escritura de Éxodo 32:33? Porque dice Apocalipsis capítulo 20 y verso 15: Y el que no se halló inscrito en el libro de la vida fue lanzado al lago de fuego. Y estamos viendo en la palabra del Señor quiénes son los que no están inscritos en el libro de la vida. Y vemos ahí en Éxodo 33, 32, que el que no está inscrito en el libro de la vida son los que persisten en pecar. Es decir, los que pecan hoy, pecan mañana y pecan todos los días, practican el pecado. Porque todos pecamos. No hay una sola persona que no cometamos pecados. Todos pecamos con la vista, con la mente, porque andamos pensando cosas que no debemos pensar. O a veces andamos criticando a las personas que no nos corresponde a nosotros criticar, pero lo hacemos, y cuando lo hacemos incurrimos en pecado. O a veces nos enojamos o discutimos con algún miembro de la familia y pecamos, pero no lo hacemos a cada rato, y cuando lo hacemos inmediatamente le pedimos perdón a la persona que hemos ofendido. Amén. Y nos ponemos a cuentas con Dios. Le pedimos perdón inmediatamente porque nos duele allá adentro cuando le fallamos al Señor. Lloramos como Pedro. Amén. Entonces todos pecamos, pero una cosa es pecar y otra cosa es practicar el pecado. Dice la Biblia que los hijos de Dios son los que no practican el pecado. Pero lo que hoy estamos viendo, que los que no aparecen inscritos en el libro de la vida son los que persisten en pecar. Los que pecan, pecan y siguen cometiendo el mismo pecado todos los días. Y el que peca deliberadamente, ellos no están inscritos en el libro de la vida. Y la Biblia dice, y el que no se halló inscrito en el libro de la vida fue lanzado al lago de fuego. Es decir, esas personas no van al descanso eterno. No van al descanso eterno, sino van al tormento eterno. Entonces no podemos decir cada vez que una persona parte de esta tierra a que descanse en paz don Julano de tal. Porque si esa persona murió practicando el pecado, quiero decirle, no se fue al descanso eterno, según la Biblia, sino se fue al tormento eterno. Por ello, hermana, hermano, amiga, amigo, mientras estemos con vida en esta tierra, podemos decidir en dónde pasar la eternidad. Si en el descanso eterno, en la presencia del Señor, en esa ciudad celeste que Cristo preparó para todos sus santos, que hagamos su voluntad, o decidimos pasarla en el tormento eterno. Tenemos que procurar, hermana, hermano, mientras estemos acá en la tierra, tenemos que procurar consagrarnos a Dios. Si deseamos, cuando partamos de esta tierra, deseamos irnos al descanso eterno, tenemos que procurar consagrarnos a Dios hoy. Hoy que estamos con vida. Porque ya al partir de esta tierra, ya no hay esperanza para nosotros. Ya no hay oportunidad para nosotros. No hay tal purgatorio como dicen muchos, que usted se va a purgar sus pecados y ahí purga sus pecados y luego sale para ir a gozar la vida eterna con Dios. Eso no es así. La Biblia no dice tal cosa. La palabra del Señor dice que el que no se halló inscrito en el libro de la vida porque persistió en vivir en pecado, no quiso arrepentirse, no quiso consagrarse a Dios, esas personas, quien quiera que sea, no se van al descanso eterno, sino se van al tormento eterno. Leamos Apocalipsis 21:8. Apocalipsis 21:8 dice así: Pero los cobardes e incrédulos

cobardes. ¿Quiénes son los cobardes? Aquellos que no quieren darle la espalda al pecado y luego darle la cara a Cristo. Que se andan escondiendo entre los matorrales como Adán y Eva, porque no querían enfrentar sus culpas delante de Dios. Hay muchas personas que no quieren rendir su vida a Cristo porque no quieren desprenderse de ciertas cosas, porque no quieren perder las amistades, no quieren perder a los supuestos amigos, amigas que tienen. Y dice la palabra del Señor que los cobardes también son aquellos que son cristianos, pero por cualquier cosa se andan apartando del Señor. Ay, es que mucho problema en el Evangelio. Ay, es que en esa iglesia no me gusta porque el pastor no se pone saco. Y por cualquier cosa se andan apartando del Señor. Ellos son los cobardes. Y la palabra del Señor dice que los cobardes no irán al descanso eterno el día que partan de esta tierra. Los cobardes se van al lago de fuego, se van al tormento eterno, se van a pasar una eternidad separados de Dios porque no le echaron ganas a la vida cristiana. Por ello yo le exhorto, mi hermana, mi hermano, a que seamos valientes en el Señor y que por nada del mundo nos apartemos del santo evangelio de nuestro Señor y Salvador Jesucristo. Bendito sea el nombre del Señor. Pero los cobardes e incrédulos, los abominables son aquellos que hacen toda clase de mal, cosas sucias que a Dios no le agradan. Dice los abominables y homicidas. Los homicidas son aquellas personas que le andan quitando la vida física a las personas. Ahora hasta por un quetzal lo matan a uno. Yo le digo a las personas que me están escuchando que cometen esa clase de pecado a que se arrepientan. Porque si los homicidas o los matones, decimos nosotros, se arrepienten de sus pecados, el Señor es tan bueno, es fiel y justo y los perdona. Amén. Pero si no se arrepienten los homicidas, dice, tendrán su parte en el lago de fuego. Es decir, cuando mueren, se van al tormento eterno, se van al lago de fuego, se van al infierno, como nosotros lo conocemos, se van a ese lugar donde hay fuego y azufre, donde habrá tormento por toda una eternidad. Pero los homicidas también son aquellos que no aman a su hermano. La palabra del Señor dice que el que no ama a su hermano es un homicida. Y sabéis, dice el Señor, que los homicidas no tendrán parte en el reino de Dios. Por ello hay que amar a todos los hermanos, no importando de qué congregación son, de qué denominación son, si son morenitos, si son blanquitos, si tienen dinero o no tienen dinero. Hay que amarlos a todos por igual, porque el que no ama a su hermano no ama a Dios. El que no ama a su hermano es un homicida, y los homicidas no van al descanso eterno el día que fallezcan, el día que partan de esta tierra. No van al descanso eterno, sino irán al tormento eterno. Amén. Así dice la infalible palabra de Dios. Dice, pero los cobardes e incrédulos, los abominables y homicidas, los fornicarios. ¿Quiénes son los fornicarios? Los que tienen relaciones sexuales antes del matrimonio. Tener relaciones sexuales no es malo, pero en el matrimonio. El sexo es una bendición en el matrimonio. Pero el sexo ilícito fuera del matrimonio es abominación ante los ojos de Jehová, ante los ojos de Dios. La Biblia dice que el que tiene relaciones sexuales antes del matrimonio es un fornicario. Y los fornicarios, dice,

no irán al descanso eterno, sino irán al tormento eterno. Si hay personas que me están escuchando en estos momentos que están practicando el sexo ilícito, que están teniendo relaciones antes del matrimonio, es preciso que se arrepientan, que hoy se abstengan de ese pecado si desean ir a la gloria con Cristo, si desean ir a ese lugar precioso que Cristo Jesús preparó para nosotros. Aleluya. Es necesario que se arrepientan, es necesario que se abstengan de ese pecado de fornicación. ¿Cuántos alaban a Dios? Luego sigue diciendo, y los hechiceros, igual que los adivinos, los que practican la brujería y un montón de cosas, dice la Biblia que ellos, si no se arrepienten, no irán al descanso eterno el día que partan de esta tierra, sino irán, dice, al lago de fuego, irán al tormento eterno. Si hay personas que me están escuchando, que están practicando la brujería, que están yendo con los brujos para que les hagan una limpia por ahí, hermana, hermano, amiga, amigo, arrepiéntase hoy. Porque los hechiceros y los que acuden con ellos, dice la Biblia, el día que partan de esta tierra, no irán al descanso eterno, sino irán al tormento eterno. Es decir, se van al infierno, se van al lago de fuego, pasarán una eternidad separados de Dios, sufriendo en ese lugar de ayes, de dolores, de tormentos. Pero si se arrepienten, Dios los perdona e irán al descanso eterno el día que ellos partan de esta tierra. Dice, los hechiceros y los idólatras. Hay que tener cuidado con la idolatría. La idolatría es un pecado que es abominable ante los ojos de Dios. Alguien podrá decir, hermano, gracias a Dios, desde que vine a Cristo, yo ya no soy idólatra, ya no tengo ídolos en mi casa, ya no tengo imágenes, las quebré, las quemé, ¡qué bueno! Pero sabe, hermana, hermano, amiga, amigo, muchos nosotros nos convertimos en ídolos de nosotros mismos, porque nos estamos poniendo nosotros en el primer lugar. Cuando nosotros no debemos de ocupar el primer lugar, es Cristo el que debe ocupar el primer lugar en nosotros. Y cuando nosotros colocamos a alguien o a algo en el lugar que a Dios le corresponde, ya nos estamos convirtiendo en idólatras. Estamos colocando en el lugar que a Dios le corresponde muchas veces nuestra propia vida. Luego ponemos la vida de la familia, el trabajo, el negocio, el dinero y muchas cosas las colocamos en el lugar que a Dios le corresponde. ¿Cuál es el lugar que a Dios le corresponde? ¿El segundo o el tercero? ¿Ah? Y usted da su primicia de todo lo que Dios le da. Casi nadie lo hace. Trabajan, reciben buenas ganancias en el negocio, etcétera, etcétera, y van de compras, se le dan a todo mundo y se olvidan que a Dios le toca la primer parte. ¿Cuántos dan gloria a Dios de todo lo que somos, de todo lo que tenemos, del día, de nuestro tiempo? Dios es el primero. Lo primero que debemos de hacer cuando abrimos los ojos es levantar nuestras manos al cielo y adorar al Señor, adorar al que nos da la vida, al que nos da el aire. ¿Cuántos dan gloria a Dios? Pero ¿qué es lo que nosotros hacemos? Primero hacemos ciertos trabajos, ciertas cosas. La hermana se va a la cocina a lavar los trastos, a limpiar la estufa, cuando lo primero que tiene que hacer es presentarse delante de Dios como un sacrificio vivo, santo y agradable delante de Él, como lo hacía el salmista David, que dice: de mañana oirás mi voz, de mañana me presentaré delante de ti. ¿Cuántos alaban al Señor?
Debemos de honrar a Dios con lo primero de nuestro tiempo, con lo primero de nuestras fuerzas y con lo primero de nuestras finanzas. Dios es el primero. ¿Cuántos dan gloria a Dios? En todas las áreas de nuestra vida. Cuando no lo hacemos, estamos colocando a Dios en un segundo y tercer o tercero hasta cuarto lugar. Y eso ya es, idolatría. Porque estamos colocando un ídolo en el lugar que a Dios le corresponde. Hermana, hermano, debemos procurar abstenernos de la idolatría. Porque la Biblia dice que los idólatras tendrán su parte en el reino de los cielos. ¿Verdad que no dice así la Biblia? La Biblia dice que los idólatras tendrán su parte, dice, en el lago de fuego, que es la muerte segunda. Eso quiere decir que las personas que practican esta clase de pecados, ellos no van al descanso eterno. Ellos van al tormento eterno. Por ello nosotros no podemos decir, como dice la gente de allá afuera, muera quien muera, hasta un asesino puede morir, y dice que descanse en paz don Julano de tal. No saben lo que están diciendo, porque ignoran lo que dice la palabra del Señor. La Biblia dice que el que persiste en pecado, su nombre no está inscrito en el libro de la vida. Y los que no están inscritos en el libro de la vida no van al descanso eterno, sino van al tormento eterno. Amén. Gloria a Dios. Y eso es, hermana, hermano, cuando uno parte de esta tierra. Lucas capítulo 16, versículos 19 al 24, dice así. Había un hombre rico que se vestía de púrpura y de lino fino y hacía cada día banquete con esplendidez. Había también un mendigo llamado Lázaro, que estaba echado a la puerta de aquel. Estaba ahí en la puerta del palacio del hombre rico. ¿Qué sigue diciendo? Lleno de llagas. Y ansiaba saciarse de las migajas que caían de la mesa del rico. Y aún los perros venían y lamían las llagas. Aconteció que murió el mendigo. Dice ahí, murió el mendigo. ¿Y qué pasó con él? ¿Qué pasó con él? Fue llevado ¿por quiénes? Por los ángeles. ¿A dónde? ¿Al seno de Abraham? ¿O al paraíso? ¿O a la antesala de la presencia de Dios? Pero sigue diciendo la palabra del Señor. Ahí en el versículo número 22. Y murió yo también el rico. Mira, hermana, hermano, todos vamos a morir si el Señor retarda su venida. Ricos y pobres no nos escapamos. A no ser que Dios tenga un plan como lo tenía para Enoc y Elías. Ellos no murieron físicamente. Pero fueron las únicas dos personas que no murieron físicamente, sino así vivitos, fueron traspuestos a la presencia del Señor. Dice gloria a Dios. Pero después dice, está establecido para los hombres que tengan que morir una sola vez y luego presentarse ante el juicio divino. Dice gloria a Dios, para que sean juzgados todos según sus obras y luego ser, ya sea adentrados a la presencia del Señor o lanzados al lago de fuego.
Y acá dice la Biblia que estos dos personajes murieron. Murió el mendigo llamado Lázaro. Y cuando murió, dice, vinieron los ángeles de Dios. Levantaron el cuerpo y fue llevado, dice, al seno de Abraham. Fue llevado al paraíso. Fue llevado a la antesala de la gloria de Dios. Amén. Fue llevado a un lugar de descanso que relata el libro de Apocalipsis. Pero dice la Biblia que luego murió también el rico. Aquel hombre que no tenía misericordia. Aquel hombre que no tenía temor de Dios también murió. Tenía dinero, pero murió. Porque la vida no se puede comprar con dinero. Usted puede tener mucho, mucho, mucho dinero, pero no puede comprar ni siquiera una hora de vida. La vida es tan valiosa, es un regalo que Dios nos da y hay que cuidar la vida, hay que disfrutar la vida sanamente. ¿Cuántos dan gloria a Dios? Cada vez que usted se levante y puede respirar, dele gracias a Dios por la vida física que el Señor le da y disfrútela. Amén. Úsela para servirle a Dios, para alabar a Dios, para compartir con la familia, para compartir con las personas que le rodean, con los vecinos. ¿Cuántos dan gloria a Dios? Aunque sea alguito, un buenos días, una sonrisa, comparta con los vecinos. Amén. Dice que murió también el rico. Y sigue diciendo ahí, en el verso 23, y en el Hades alzó sus ojos. ¿Estando en qué? Estando en tormento, ¿verdad? Que este rico no se fue al descanso eterno. No todos se van al descanso eterno cuando parten de esta tierra. Al descanso eterno se van solamente los que se consagran a Dios, los que procuran vivir para Dios. Por ello el apóstol Pablo decía, para mí el vivir es Cristo. Eso quiere decir que Pablo, los apóstoles, la iglesia primitiva y millones de personas de este tiempo estamos viviendo para Cristo, y ojalá que usted viva para Cristo, no viva para el placer mundano, no viva para el pecado, no viva para la fornicación, no viva solo para el deporte físico, procure vivir para Cristo. ¿Cuántos dan gloria a Dios? Procure vivir para Cristo, use su tiempo para orar, para leer la Biblia, para evangelizar, para llevar la buena nueva de salvación a todas las almas necesitadas. Eso es vivir para Cristo. Y Pablo decía, para mí el vivir es Cristo y el morir es ganancia. ¿Y cuál era esa ganancia? La vida eterna con Cristo. Porque el que vive para Cristo en esta tierra, al morir pasa a vivir la vida eterna con Dios. Démosle un aplauso al Señor en este día. Dije al Señor, démoselo al Señor. Gloria a Dios, aquí le aplaudimos al único Dios invisible. Bendito sea el nombre del Señor para siempre. Dice la palabra del Señor, y en el Hades alzó sus ojos estando en tormento, y vio de lejos a Abraham y a Lázaro en su seno. Entonces él, dando voces, dijo: Padre Abraham, ten misericordia de mí. Ahí sí pedía misericordia mientras estaba en esta tierra. Era don Julano, tenía mucha plata. No sabía suplicarle nada a nadie, ni de favor pedía las cosas. Mira vos, tráeme esto, pero apúrate pues. Era don Julano, era el patrono de mucha gente. Pero cuando murió y estaba en tormento, dice que ahí decía: Padre Abraham, ten misericordia. Ahí pedía misericordia. No es malo pedir misericordia. Hoy hay que pedir misericordia.
Hoy hay que rogarle al Señor como Bartimeo que decía: Jesús, Hijo de David, ten misericordia de mí. ¿Cuántos vamos a pedir misericordia en este día? Que el Señor sea propicio de nosotros. Que el Señor nos limpie con su sangre. Que el Señor nos haga aptos para el reino de los cielos. ¿Cuántos dan gloria a Dios? Que el Señor prepare a su iglesia para que a la final trompeta volemos al reino de los cielos. Porque escrito está: y los muertos en Cristo resucitarán primero. Fuerte ese aplauso al Rey. ¡Aleluya! ¡Gloria a Dios! Y vio de lejos a Abraham y a Lázaro en su seno. Y sigue diciendo la palabra del Señor. Y en el Hades dice: alzó sus ojos estando en tormento, y vio de lejos a Abraham y a Lázaro en su seno. Entonces él, dando voces, dijo: Padre Abraham, ten misericordia de mí y envía a Lázaro para que moje la punta de su dedo en agua y refresque mi lengua, porque estoy, ¿qué dice ahí la Biblia? ¿Qué dice la Biblia? Estoy atormentado en esta llama. Ese hombre, ¿verdad que no se fue al descanso eterno? Tenía dinero, mucho dinero. Porque la Biblia lo describe: un hombre rico que se vestía, dice, de púrpura. Una vestidura elegante, espléndida. Se vestía puro rey. Anillos de oro de un alto, de altos 14, 24 quilates o de más. Con diamantes. Era un hombre rico, así dice la Biblia, que se vestía de púrpura y hacía, dice, banquetes todos los días. Invitaba a empresarios, universitarios, personajes del gobierno, embajadores de otro país, de otros países. Amén. Era un hombre de respeto. Hasta los coroneles se le cuadraban y le hacían saludo uno. Amén. Hacía banquetes todos los días con esplendidez. Pero llegó el momento que Dios le cortó la vida, porque es Dios el que nos da la vida y es Dios el único que nos puede quitar la vida. ¿Cuántos dan gloria a Dios? Llegó el momento que tuvo que partir de esta tierra, y cuando partió de esta tierra, lamentablemente no se fue al descanso eterno, sino, dice la Biblia, se fue al tormento eterno, se fue al lago de fuego, se fue a ese lugar de ayes, de dolor, de llanto, y dice que estando en ese lugar pedía misericordia, misericordia, pero misericordia ya no había para él. Ya no había para él. Por ello dice el Señor: buscad a Jehová mientras puede ser hallado. ¿Y cuándo es que puede ser hallado el Señor? Hoy, hermana, hoy que estamos con vida, hoy que estamos en esta tierra, usted puede tener ese encuentro con Dios. ¿Cuántos alaban al Señor? El Señor es amplio, es misericordioso y Él quiere perdonar sus pecados. Pero hoy es el día aceptable, hoy es el día de salvación, hoy es el día de que la iglesia nos preparemos para que el día que partamos de esa tierra podamos ir al descanso eterno. Podamos ir al paraíso, podamos ir a la gloria de Dios. ¿Cuántos anhelan ir al paraíso? ¿Cuántos quieren ir a la gloria de Dios el día que partan de esta tierra? Consagrémonos a Dios, preparémonos, iglesia, limpiémonos a cada día, procuremos que nuestro nombre resalte en el libro de la vida. Bendito sea el nombre del Señor. Estamos viendo en la palabra de Dios que no todos van al descanso eterno cuando parten de esta tierra. ¿Quiénes son los que van
al descanso eterno. Los que hacen la voluntad del Señor. Vamos a leer la última escritura. Fue la escritura que nuestro hermano pastor leyó cuando inició el servicio. Apocalipsis capítulo 14, versículo 12 y 13. Aquí está la paciencia de ¿quién? De los santos. ¿Quiénes son los santos? Los que hemos sido santificados. Los que hemos sido justificados por el Señor. ¿Cuándo fuimos justificados o santificados? Cuando venimos a Cristo. Él nos justificó. Él nos declaró inocentes, absueltos de nuestra culpa. Éramos culpables, estábamos condenados a muerte, pero cuando venimos a Cristo, Él nos justificó, Él nos declaró inocentes. Amén. ¿Cuántos le dan gracias a Dios por ello? Aquí está la paciencia de los santos, los que se consagran a Dios, los que guardan los mandamientos de Dios. ¿Cuántos creen que vale la pena guardar los mandamientos de Dios? Guardemos aquí en nuestro corazoncito los mandamientos de Dios. Si realmente amamos a Dios, el Señor nuestro Dios dice, si me amáis. ¿Hasta aquí cuántos amamos a Dios? ¿Cuántos amamos a Dios? Si me amáis, dice Cristo Jesús, nuestro Señor, guardad mis mandamientos. Juan 15, 15. Y acá dice la Biblia, aquí está la paciencia, los que guardan los mandamientos de Dios y la fe en Jesús. Hay que creer hoy, mañana y siempre. Hay que terminar, como dijo el apóstol Pablo, he guardado la fe. He conservado la fe en Cristo. Aunque la tormenta, aunque la barca parezca que se hunda, o perdón, que se hunde, tenemos que seguir creyendo en Cristo, creyendo en Cristo. Y aunque ya nos estemos muriendo, hay que seguir creyendo en Cristo. El diácono Esteban ya se estaba muriendo y él tenía su mirada puesta en Cristo y decía, veo los cielos abiertos. ¿Cuántos dan gloria a Dios? Los que guardan la fe en Jesús, dice. Verso 13 dice, oí una voz que desde el cielo me decía, escribe, bienaventurado de aquí en adelante los muertos que mueren en el Señor. No aquellos que fueron evangélicos por un tiempo y se apartaron de Cristo y cuando se murieron bolos. Pero fue un predicador, fue. Pero cuando murió ya no lo era. Amén. Por ello los que predicamos hoy, prediquemos mañana. Y ojalá que cuando Dios venga o el Señor nos llame a su presencia a través de la muerte, pues si nos morimos predicando, va a ser un alto privilegio. ¿Sabe mi hermano que fue pastor? Él predicó el día jueves un mensaje muy bonito, taladrador. Y él decía en el mensaje, la congregación cuenta donde él pastoreaba, decía, ojalá que este mensaje les quede grabado en su mente como una cinta. ¿Y quién iba a creer que el día viernes, el predico jueves, el día viernes, como a las 9, 10 de la mañana me llaman y me dicen que mi hermano, él era mi hermano en carne, mi hermano en Cristo, mi amigo y también mi compañero de milicia, era pastor. Me dicen, su hermano se está muriendo, ¿qué hacemos? Tráiganlo al médico, les digo. Y procuraron traerlo de allá del pueblo. Y cuando llegó a la clínica, él ya estaba muerto, ya había partido. Pero qué precioso que un día antes él estaba predicando la palabra del Señor. Esa semana estaba visitando, porque en los pueblos así se acostumbra visitar a los miembros, ir a orar por ellos. Y ahí andaba visitando, evangelizando, y las almas se estaban convirtiendo. Y el día viernes él partió a la presencia del Señor. Murió con la fe puesta en Cristo.
Tuvo problemas en su vida. Él lloraba cuando platicaba conmigo. Me decía: Luisito, ya no aguanto, no puedo. Orá por mí. Siento que la lucha es tremenda. Y orábamos juntos, y orábamos juntos. Y le ponía la mano en su hombro. Le decía: hermano, tené paciencia, tené paciencia. El Señor proveerá. El Señor resolverá tu problema. Pero qué bueno que murió con su fe puesta en Jesús. Hermana, hermano, amiga, amigo, rindamos hoy nuestra vida a Cristo y procuremos vivir para Cristo hoy, vivir para Cristo mañana. Y si nos toca morir pronto, ojalá que muramos con nuestra fe puesta en Cristo. ¿Cuántos alaban a Dios? Yo oí una voz que desde el cielo me decía: escribe, bienaventurado de aquí en adelante los muertos que mueren en el Señor. Sí, dice el Espíritu, descansarán de sus trabajos. Los que mueren en Cristo sí se van al descanso eterno. Descansarán de sus trabajos. Si una sierva o un siervo de Dios muere, de aquellas mujeres como Ana, que pasaba en el templo orando y ayunando, como Simeón, que dice la Biblia que ya tenían muchos años de edad, pero ahí estaban en el templo, no dejaban de asistir al culto. Sabe que mi papá y mi mamá, mi papá ya tiene 90 y casi 96 años, y ellos no faltan a un culto. Ahí están en los cultos, apenas van caminando para la iglesia con muchos dolores en sus canillas por la edad, pero ahí van a los cultos todos los días, tal vez arrastrando los zapatos si uno los ve. Ahora sí ya está grande Papá Meches, pero no faltan a los cultos. Ahí están cantando con sus manos alzadas al cielo y dicen: es que queremos morir con la fe puesta en Cristo. Queremos estar firmes en la roca inconmovible de todos los siglos. Hermana, hermano, procuremos permanecer en Cristo para que el día que Cristo venga o Él nos llame a su presencia a través de la muerte, podamos ir ¿a dónde? Al descanso eterno. Al descanso eterno, al paraíso, a la gloria de Dios, como sucedió con Lázaro. Amén. Yo les animo, mi hermana, mi hermano, a que no desmayemos. Hay problemas, hay luchas. Nuestra fe va a ser probada de mil maneras. Pero dice la Biblia: el que persevere hasta el fin, él irá al descanso eterno. Él será salvo, salvo. ¿Cuántos quieren permanecer hasta el fin? Vamos a permanecer en el evangelio del amor. ¿Cuántos el Señor? Permanezcamos creyendo en Cristo. Permanezcamos sirviéndole a Cristo. Orando, como hablábamos en unos días atrás, por una iglesia perfecta, por una iglesia viva, por una iglesia frondosa, sirviéndole a Dios, invirtiendo en el Señor todo lo que podamos. ¿Cuántos dan gloria a Dios? Hermana, hermano, estamos viendo en la Biblia quiénes van al descanso eterno y quiénes no van al descanso eterno. ¿Quiénes son los que no van al descanso eterno? Los que no están inscritos, dice Apocalipsis 20:15, los que no están inscritos en el libro de la vida. Yo les pregunto en este momento, ¿su nombre está inscrito en el libro de la vida? ¿De verdad que su nombre está inscrito en el libro de la vida? Si no está segura, no está seguro, asegúrese hoy. Vaya ahí, dése una revisadita. ¿Está mi nombre inscrito? Pregúntele a Dios. Haga usted conciencia, hágase un examen, amén. Porque uno sabe si su nombre está inscrito o no está inscrito. Uno lo sabe. Si usted siente, porque algo le está diciendo,
algo le está comunicando que su nombre no está inscrito o se está borrando poco a poco del libro de la vida porque usted no quiere abstenerse de pecar. Y su nombre está desapareciendo ahí, ya está borroso ahí en el libro. Dígale: Señor, no borres mi nombre. Haz que mi nombre resalte en este momento en tu libro, Señor. ¿De qué manera va a resaltar? Cuando usted rinda su vida a Cristo, cuando usted decida seguir a Cristo, servir a Cristo, consagrarse a Cristo, en ese momento su nombre va a resaltar en el libro de la vida. Y cuando allá se pase lista a mi nombre, yo feliz responderé, diré: presente mi Señor, aquí estoy. Finalicemos con un aplauso fuerte, dándole mil gracias a Dios por su palabra. Fuerte ese aplauso al Rey de Reyes. Oh Señor, muchas gracias. Muchas gracias por inscribir mi nombre en el libro de la vida. Démosle gracias a Dios. Gracias, Señor, porque con tu sangre tú me has limpiado de mis pecados. Con tu sangre me has perdonado. Con tu sangre me has hecho apto para tu reino, Señor. Ahora, por la fe en tu palabra, en tu misericordia, en tu perdón, sé que el día que muera, Señor, me voy al descanso eterno. Me voy a vivir contigo a ese lugar precioso que tú has preparado para mí. Hermana, amigo, amiga, si tú no estás segura, seguro, de que tu nombre está inscrito en el libro de la vida, ¿por qué no te aseguras en este momento? ¿Por qué no nos reconciliamos con Dios? Hoy es un día oportuno de clamar. Hoy es un día oportuno de pedir misericordia. Hagámoslo hoy. No es vergüenza volver a la amistad con Dios. No es vergüenza venir a los pies de Jesús y decirle: Señor Jesús, reconozco que he pecado contra ti. Perdóname, Señor. Límpiame, oh Dios, con tu sangre preciosa. Y concédeme estar listo, preparado para ese día, ese momento en que tú me llames a tu presencia. Si hay alguien en este día que desee reconciliarse con Cristo, ¿por qué no levanta su mano ahí donde está? O se pone de pie. No le dé pena. No le dé pena, no le dé vergüenza. A nuestro Señor Jesús no le dio vergüenza. No le dio vergüenza dar su vida por usted y por mí. ¿Por qué nos va a dar vergüenza a nosotros pedirle perdón públicamente? ¿Habrá alguien más que desee reconciliarse con Cristo? Póngase de pie. Ahí en casa, aquí donde estamos reunidos. No le dé pena. Pues al fin que Dios nos conoce.
Y si Dios nos conoce, ¿qué importa que los que hoy estamos acá se den cuenta de que nosotros estamos hoy pidiendo misericordia? Si hay alguien más que desee reconciliarse con Cristo, le invito a que se ponga de pie. En el nombre de Jesús. En el nombre de Jesús. En el nombre de Jesús. Si todos estamos conscientes de nuestra salvación, todos estamos conscientes y plenamente seguros que al morir nos vamos al descanso eterno, entonces levantemos nuestras manos al cielo y démosle gracias a Dios. Démosle gracias a Dios porque Él nos ha perdonado y nos da la convicción de que hoy somos sus hijos. Padre, en el nombre de Jesús te damos gracias por el perdón de nuestros pecados, por habernos limpiado con tu sangre preciosa y por hacernos aptos para irnos contigo el día que tú nos llames a cuentas, ya sea a través de la muerte o del arrebatamiento, Señor. Muchas gracias. Muchas gracias por el perdón de mis pecados. Te alabo, Señor, te bendigo con todo mi corazón. En el nombre de Jesús. Amén y amén.

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1: Amós capítulo 8, verso 11 y 12. Dice así: para la gloria de Dios y en el nombre maravilloso de Cristo Jesús. He aquí vienen días, dice Jehová el Señor, en los cuales enviaré hambre a la tierra, no hambre de pan, ni sed de agua, sino de oír palabra de Dios. E irán errantes de mar a mar, desde el norte hasta el oriente discurrirán, buscando palabra de Jehová, y no la hallarán. El tema que hoy el Señor tiene para nuestra vida se titula: querrán comer, pero no habrá comida. La comida material es muy vital para que podamos vivir físicamente. Le decía que la comida material es muy vital para que podamos vivir físicamente. Si no comemos, definitivamente nos morimos. Por ello es que las estadísticas reportan miles de personas que mueren en el mundo entero. Se calcula un aproximado de 24 mil personas que mueren todos los días por falta de comida. Por ello le digo de que la comida material es muy vital para que el ser humano pueda vivir físicamente. Pero la comida espiritual también es sumamente importante para que podamos vivir vivos espiritualmente. Amén. O para que podamos estar, perdón, vivos espiritualmente. Si no comemos, la palabra de Dios, no podemos tener vida espiritual. Por ello, cuando hoy que tenemos la oportunidad de alimentarnos espiritualmente, hay que aprovechar esa oportunidad que Dios nos da. Hoy que usted tiene, que yo tengo la oportunidad de alimentarme espiritualmente, tenemos que aprovechar esa bendición que Dios nos da. Amén. Dice la palabra del Señor, Amós capítulo 8, verso 12, verso 11 y 12. He aquí, vienen días, dice Jehová el Señor, en los cuales enviaré hambre a la tierra, no hambre de pan ni sed de agua, sino de oír la palabra de Jehová. Irán errantes de mar a mar, desde el norte hasta el oriente, discurrirán buscando palabra de Jehová. ¿Y qué dice? Y no la hallará. Quiero decirles que esta profecía que Dios dio a través del profeta Amós ya se ha cumplido, pero también se está cumpliendo y se seguirá cumpliendo, porque la palabra del Señor nos habla en el pasado, presente y futuro. La palabra de Dios es eterna. Amén. Le digo, esta profecía ya se ha cumplido, porque cuando nosotros despreciamos la palabra de Dios, cuando no atendemos a la voz de Dios, a los consejos de Dios. Y luego vienen problemas a nuestra vida. Y cuando vienen problemas a nuestra vida, entonces queremos escuchar que Dios nos hable. Porque la palabra de Dios es vida. La palabra de Dios nos consuela, nos salva y también nos sana. Hemos leído repetidas veces lo que dice el Salmo 107 y verso 20, que dice: envió su palabra y la palabra lo sanó y los libró de sus aflicciones. Entonces, cuando en ocasiones estamos enfermos, queremos que Dios nos hable, queremos que Dios nos bendiga con su palabra. Y sabe, Dios lo hace, porque Dios es bueno. Pero llega un momento que, aunque querramos nosotros que Dios nos hable o nos bendiga, no siempre vamos a tener esa oportunidad. No siempre vamos a tener esa oportunidad que Dios nos bendiga, que Dios nos hable, que Dios nos conforte con su palabra. Por ello es que muchas veces hay personas que le dan espalda a Cristo. Y uno está ora y ora por esa persona, y esa persona ya no siente nada. Y aunque venga al culto, aunque venga a la iglesia, pero ya no siente nada. La oportunidad se les escapó como agua en las manos, y no aprovecharon aquella oportunidad que Dios les dio. Por ello le digo, esta profecía no es solo para cuando sea la iglesia levantada, y entonces la gente va a querer escuchar un mensaje en las iglesias, pero la verdadera iglesia ya no va a estar en Cristo, y hay personas que dicen: eso se va a cumplir. No, eso ya se cumplió, eso se está cumpliendo, y obviamente se va a cumplir. Cuando la iglesia sea levantada, esta profecía también se cumplirá. Pero ya se cumplió, y lo vamos a estar viendo a través de la palabra del Señor, que esta profecía ya se cumplió, se está cumpliendo y se va a seguir cumpliendo. Amén. Gloria a Dios. Dice la palabra del Señor: he aquí vienen días, dice Jehová, el Señor, en los cuales enviaré hambre a la tierra. No hambre de pan ni sed de agua, sino de oír palabra de Jehová. Hermana, hermano, hoy que tenemos la bendición de escuchar la palabra de Dios, aprovechemos esta oportunidad. Hoy que tenemos la bendición de comer el pan vivo que descendió del cielo, que es la palabra de Dios, comamos esta palabra. Amén. Comamos esta palabra. Recibamos los consejos que Dios nos da. Cuando venimos a los cultos, Dios nos habla a través de su palabra. Nos habla a través de los cantos que se entonan acá. Por ejemplo, cantábamos hace un momento este canto que a mí me gusta bastante: cuán grande es Él. Y al cantar este canto nos damos cuenta que nuestro Dios es grande. Y aunque nosotros tenemos problemas en nuestro diario vivir y decimos: ah, qué grande es el problema que tengo, pero más grande que nuestro problema es el Señor. Amén. Más grande que nuestro problema es el Señor. Y el Señor nos habla de una, de otra y de mil maneras. Entonces aprovechemos cuando tenemos esa oportunidad de recibir el consejo de Dios. Dice la palabra del Señor en Proverbios, capítulo 1, verso 24, 25 y 28. Dice así: por tanto llamé y no quisisteis oír. Le decía, hay que aprovechar cuando Dios nos habla. Cuando el Señor está tocando a la puerta de nuestro corazón y nos dice: hijos, enderezcan sus pasos. Hijos, como dice Proverbios, hijo mío, dame tu corazón. Que miren tus ojos por mis caminos. Cuando sentimos que el Señor nos está hablando, hermana, hermano, hay que prestarle atención. Hay que aprender a escuchar su voz. Y decirle como Samuel, cuando Dios le hablaba. ¿Se acuerda cómo contestó Samuel? A un principio Samuel no le atinaba, porque pensaba que Elí era el que le estaba hablando, llamando. No le atinaba. Y hay hermanos que Dios les habla y no le atinan. Ah, de plano ese mensaje no es para mí. Sí es para usted. Dios no le habla a las bocinas, no le habla a las sillas, no le habla a las paredes. Le habla a usted, me habla a mí. Cada vez que nos reunimos, el Señor tiene un mensaje para cada persona, para cada persona. Y hay que prestar oído a la voz de Dios. Gloria a Dios. Por cuanto llamé, dice el Señor, y no quisisteis oír. Porque muchas veces no le atinamos y a veces somos rebeldes. Porque el Señor nos está hablando y hacemos caso omiso a su llamado, a su palabra. Por cuanto llamé y no quisisteis oír. Extendí mi mano, dice el Señor, y no hubo quien atendiese. Mira, hermana, hermano, el Señor siempre extiende su mano queriéndonos bendecir. Y a veces, no, yo no quiero. No, no, no, oren por mí, hasta así hacemos para que nadie vaya y ponga las manos sobre nosotros. Ay, hermana, hermano, qué tremendo. Extendí mi mano, dice el Señor,

tu palabra, Señor. Vengo a escuchar tu consejo. Vengo para que enderezcas mis pasos, Señor. ¿Cuántos alaban a Dios? Aleluya. Gloria a Dios. Dele gloria a Dios. Dice el verso 25: sino que desechasteis todo consejo mío. Ojalá que los que hoy estamos acá escuchando este mensaje, y los que nos van a escuchar a través de la radio, porque le cuento que hoy no estamos saliendo al aire a través de la radio. Hemos suspendido un poquito las transmisiones a través de la radio. Solo estamos en el Facebook. Dice: sino que desechasteis todo consejo mío, y mi reprensión no quisisteis. Hermana, hermano, cuando Dios nos aconseja, cuando Dios nos da sus mandamientos, no los apreciamos, los desechamos. Peor si el Señor nos da el mandamiento, por ejemplo, dice el Señor que el que no ama a su hermano es porque no ha conocido a Dios. El que no ama, dice, no ha conocido a Dios, porque Dios es amor. Y nos dice: tienes que amar a tu hermano, tienes que amar a tu prójimo. Y es más, dice el Señor, tienes que amar a tu enemigo. Y eso pues no nos agrada, que el Señor nos pida cosas que para nosotros son gravosas. No son gravosas, no son gravosos los mandamientos de Dios. Dice que para los que hemos nacido de nuevo, los mandamientos de Dios no son gravosos. A veces los sentimos pesados cuando nos desconectamos del Señor. Sentimos pesados los mandamientos de Dios, que son tan fáciles cumplirlos, pero nosotros sentimos que no podemos ni siquiera moverlos, y le echamos ganas, pero no podemos. ¿Y por qué no podemos? Porque nos estamos desconectando de la fuente inagotable del Señor. Pero cuando estamos unidos a Cristo y Cristo está en nosotros, los mandamientos del Señor no son gravosos. Los mandamientos del Señor son hermosos, son fáciles de cumplirlos, porque dice el Señor: mi carga es fácil, es ligera, cuando nosotros estamos en Cristo y Cristo está en nosotros. Pero cuando nos desconectamos del Señor, no recibimos los consejos, no recibimos las amonestaciones de Dios. Viene una amonestación de Dios o una llamada de atención del Señor. Ay, hermana, hermano, nos cae gordo aquello. Nos ponemos rojos, morados, de todos colores. El hermano por mí lo está diciendo, pues por usted lo está diciendo el Señor. No lo está diciendo por los que no vinieron, lo está diciendo por los que hoy estamos aquí. ¿Cuántos dan gloria a Dios? Dice: no quisiste recibir mis consejos, los desechasteis. Hermana, hermano, hoy usted, yo, podemos desechar los mandamientos de Dios, pero mañana los vamos a necesitar. Mañana vamos a necesitar de estos consejos. Mi padre me decía: un día vas a necesitar de este viejito que te habla. Hoy tal vez te caemos mal porque te corregimos, decía mi papá, pero un día estos latigazos, me decía, porque nos daba con ganas. Mi papá había arriado caballos y bestias allá en el pueblo, y pensaba que a un caballo le estaba pegando cuando nos portábamos mal. Llegábamos tarde, a la 1 o 2 de la mañana, ya sabíamos que nos estaba esperando en la puerta mi papá. Esta es la hora que de venir, patojo. Iba el primero, lo jalaba y lo pandeaba de una vez hacia uno. Y decía: un día estos latigazos te van a hacer bien. Y sí me hizo bien, me cayó bien. Hermana, hermano, los consejos de los padres nunca son por gusto. Por ello dice el Señor: instruye al niño en su camino, y aun cuando sea grande no se apartará de esos consejos. Uno los lleva acá, hermana, hermano, y aunque uno se desvía de los caminos del Señor y anda uno perdido, allá le están resonando los consejos que Dios nos dio a través de su palabra. Nunca son por gusto los consejos cuando se reciben, cuando uno los aprecia. Pero dice el Señor en Proverbios: sino que

desechaste todo consejo mío y mi reprensión. No quisiste. No quisiste. Miren, síguele la vida a Cristo. No, muchas gracias. Yo estoy bien como estoy. Mire, reconcíliese con el Señor. El Señor le ama. No, tal vez algún día. Es que no es cuando usted quiere o quiera. Es cuando el Señor lo está llamando. Es cuando el Señor le está dando la oportunidad. Cuando el Señor le está extendiendo la mano. Acuérdese que el novio de la Sulamita tocó a la puerta y le decía: ábreme, amiga mía, hermosa mía, ábreme la puerta, porque hay mucho frío acá afuera y el sereno está cayendo. Y le dice la doncella: no, yo ya me acosté. Mira, ya me quité los zapatos y no me quiero ensuciar los pies, pero ábreme, le decía. Y la muchacha no quiso. Y cuando de pronto se le dio la gana: ah, bueno, le voy a abrir. Y se levantó y fue a abrir. Y dice, el amado ya se había ido. Porque no es cuando nosotros queramos. Es cuando Dios quiere. Y si hoy el Señor quiere bendecirle, aprecie esta oportunidad. Porque pueda ser que ya nunca vuelva a tener esa oportunidad que hoy el Señor en su grande amor nos da. Puede ser que ya no tenga otra oportunidad, porque usted y yo no somos dueños de nuestra vida. Puede ser que al salir de acá algo nos pase, se nos pare este aparatito que tenemos acá, y ahí se acabó la oportunidad. Por ello, hermana, hermano, cada vez que nos reunamos, no nos reunamos por gusto. Vengamos y digámosle: Señor, hoy nuevamente quiero tener esa experiencia contigo. Nuevamente deseo que me hable, Señor. ¿Cuántos vienen para que Dios les hable? ¿Cuántos venimos para que Dios nos hable? ¿Cuántos vamos a aprovechar esa oportunidad hermosa que Dios nos ha dado de congregarnos una vez más? Bendito sea su nombre. Gloria a Dios, démosle un aplauso al Señor. Sigue diciendo la palabra del Señor en el verso número 28. Entonces dice: me llamarán. ¿Y qué dice? Y no responderé. Me buscarán de mañana y no me hallarán. ¿Verdad que no es cuando nosotros queramos? Uno muchas veces dice: ah, tal vez mañana. No, la otra semana. Dios es bueno. Sí, Él es bueno. Pero Él es soberano. Y Él no va a hacer lo que nosotros queramos. Él hace lo que Él quiere. Amén o no amén. Si el Señor, hermana, hermano, cuánto tiempo nos ha dado la oportunidad de bendecirnos. Como le dijo el apóstol el escritor a los hebreos, dice: ya ustedes debieran de ser maestros. Tantas oportunidades de crecimiento nos ha dado el Señor y muchas veces no aprovechamos, hermana, hermano, esa oportunidad que Dios nos da. ¿Sabe que cuando Dios me llamó, hermana, hermano, fueron 8 días que el Señor estuvo tratando a mi vida? La noche, como a las 12 de la noche, estábamos ahí platicando con unas hermanas, unos hermanos, hablando acerca del llamado que Dios nos hizo. Y qué precioso es cuando uno está solícito al llamado del Señor. Hace ya un poquito más de 30 años y no me arrepiento de haberle hecho, de haber atendido al llamado que el Señor nos dio. Han habido conflictos, luchas, problemas en la familia, problemas de salud, problemas económicos, problemas en todo sentido. Pero puedo decir: Ebenecer, hasta aquí nos ha ayudado Jehová, hasta aquí el Señor nos ha dado victoria. Aquí estamos de pie, no porque seamos valientes, sino porque Dios que está en nosotros todo lo puede.
Bendito sea el nombre del Señor para siempre. Dice la palabra del Señor: entonces me llamarán y no responderé, dice el Señor. Llegará el momento. Si usted hoy dice: no, yo no necesito, dígalo mil veces. Pero llegará el momento que en arrastre va a querer buscar a Dios. Y dice: y entonces no me van a hallar, dice el Señor. En arrastres van a querer y pidiendo: Dios, ayúdame. Pero ya no, dice el Señor. Muchas veces decimos y decimos y decimos. Y mientras hay vida y esperanza. Y es verdad. Pero usted no sabe cuánto va a vivir. Vuelvo a repetirle. Ah, es que yo soy patojo, apenas tengo 30 años. Me faltan, para los que dice la Biblia, 80, me faltan 50 añotes. Usted no sabe si va a llegar a los 80. Quizás horas le falten de vida. Amén. Amén. Quizás horas le falten o minutos. No sabemos, hermana, hermano, cuándo vamos a morir. Entonces hay que aprovechar, hermana, cada momento, cada oportunidad que Dios nos da. Antes cantábamos en esta iglesia y les decía yo a los hermanos: cantemos como si fuera la última vez que nos reunimos. Ya se nos olvidó todo eso y venimos y cantamos muchas veces de mala gana, como si tuviéramos mucho tiempo para hacerlo. No, hermana, no, hermano. Yo no sé si yo les voy a predicar otro mensaje. Imagínese venírselo a dar de mala gana. Yo no quiero darle un mensaje de mala gana. Quiero entregarle el mensaje con todo mi corazón. Porque si esta fuera la última oportunidad, y aunque sea una almita se reconcilia con el Señor, vale la pena dejar mi garganta, los pulmones o mi vida total para que un alma se reconcilie con el Dios de los cielos. Vale la pena. Oh, gloria a Dios. Aleluya. Gloria a Dios. Leamos primero de Samuel, capítulo 28, verso 5 y 6. Dice así: y cuando vio Saúl el campamento de los filisteos, ¿qué dice su Biblia? Tuvo miedo, porque los filisteos, Dios mismo les dio fuerza, poder en ese momento para que intimidaran a Saúl con su pueblo, porque no querían escuchar los consejos de Dios. ¿Sabe que cuando no queremos obedecer a Dios, Dios permite por ahí a la gente mala que vengan? Y decía un hermano, porque a veces los hermanos en la iglesia, ay, no queremos que se nos diga nada. Hermano, levanten sus manos y alabemos a Dios. Y dice que había un hermano berincón ahí en la iglesia. Yo no voy a levantar las manos solo porque él diga. Y no levantaba las manos, así estaba. Levanten sus manos y alabemos a Dios. Y aquel no se movía. Pero cuando terminó el culto, dice, y salieron los hermanos, ahí lo tenían los policías con las manos bien arriba y las patas abiertas ahí, porque le pegan hacia uno. Y ahí está. Y muchos hermanos, sino que no levantaba las manos, pues. Porque en la iglesia, hermano, no nos gusta que se nos digan nada. Pero allá afuera, hermano, de todos nos dice. Y ahí no decimos nada. Ahí agachamos la cara. Hermana, hermano, dice la palabra del Señor que Saúl era brincón con Dios. No quería obedecer la palabra del Señor. Menos al profeta Samuel. El profeta Samuel le llevaba consejos, mensajes de parte de Dios, y Saúl no quiso recibirlos porque era caprichudo, él era el rey y no quería que se le dijera nada. Pero llegó el momento, dice la Biblia, que viene Dios, le dio permiso a los filisteos para que vinieran y le pusieran el pie en el cuello
Amén. Y entonces dice, al ver el campamento de los filisteos, encabezados por aquel hombre que medía casi 3 metros de altura, que cuando caminaba levantaba polvo. ¿Sabe de quién le hablo? ¿De quién? De Goliat. Todos le tenían miedo porque Goliat era una figura del mismo diablo. Amén. Todo el pueblo lloraba en aquella ocasión juntamente con el rey. Eran caibiles todos, pero todos lloraban. Todos temblaban porque Dios había permitido que sintieran temor, sintieran pánico por el enemigo. Les temblaran los pies, las canillas, hermano, todo el cuerpo. Sentían que el corazón se les paraba. Y dice, Saúl tuvo miedo. Ay, entonces sí, se acordó que había Dios. Y dice la palabra del Señor, y cuando vio Saúl el campamento de los filisteos, tuvo miedo y se turbó su corazón en gran manera. Y consultó Saúl a Jehová. Ahí sí quería oír palabra de Dios. Consultó Saúl a Jehová. Pero Jehová, ¿qué dice ahí? Pero Jehová no le respondió. Jehová no le respondió ni por sueño, ni por Urim, ni por profetas. Ahí se cumplió lo que la profecía de Amós. Buscó palabra de Dios por muchos medios. Por sueños. Señor, háblame aunque sea a través de un sueño. Pero nada. Señor, envíame al profeta Samuel para que me traiga un mensaje. Y el profeta Samuel no se aparecía. ¿Se acuerda usted que hasta después tuvo que ir con una bruja para que hicieran sacar a Samuel de los sepulcros? Como hoy en día quiere que la gente salga y hablen con las personas que todavía van a consultar a su abuela, a su bisabuelo, a su mamá que ya está en los cementerios. Eso es algo terrible, es algo diabólico eso. Ir a platicar con los que ya están muertos. No, hermana, no, hermano, eso no es de Dios. Pero Saúl en su desesperación lo hizo, porque dice la Biblia que quería que Dios le hablara a través de un sueño. Y Dios no le hablaba. ¿Para qué le iba a hablar si Saúl nunca hacía caso? ¿Sabe que Dios, hermana, hermano, a la gente que no le hace caso, para qué le va a hablar? Y luego busca que le hablara a través del ¿qué? El Urim. El Urim quiere decir luces o perfección. Era una plaquita ahí que los sacerdotes la llevaban en el pecho, en el pectoral, dice la Biblia. Medía aproximadamente 24 centímetros de ancho. Y el sumo sacerdote usaba el Urín para buscar la voluntad de Dios. Por ello, Saúl se colocó el chaleco y se colocó también el Urín para ver, tal vez así me habla Dios, como le habla a los profetas. Y buscó y hizo lo posible y se colocó el Urín, y ni siquiera por el Urín Dios le hablaba. Dios ya le había dado la espalda. Por ello le digo, no es cuando nosotros queramos, es cuando Dios quiere. Y si hoy el Señor te sirve la mesa, te sirve el pan, te sirve su palabra, cómela, cómela, toma tu porción, alimenta tu vientre, conforta con la palabra del Señor, recibe la palabra y dile, Señor, gracias por hablarme, gracias por hablarme, Señor. Oh, me encantaba cuando yo era de la promoción. Allá hace 30 años, y los que nos reuníamos como patojos en ese tiempo en la iglesia, ahí nos parábamos y nos encantaba glorificar a Dios. Y por ejemplo, si aquí cantábamos esa alabanza que dice, algo está cayendo aquí, hasta allá donde está la hielera, alguien vendiendo gaseosa y pegaba un grito, aquí también, varón, decía,
Qué glorioso es cuando la gente tiene hambre, pero qué triste es cuando los diáconos, la gente está cuidando los vehículos y decía alguien viendo el chat a la hora del culto, a la hora de los cantos. No, hermana, no, hermano, allá estaba el varón y decía: algo está cayendo aquí, algo está sucediendo aquí también, varón. Aquí siento la presencia del Señor, aún en el parqueo de los vehículos. Es que cuando uno tiene hambre de Dios, hermana, hermano, uno recibe la palabra. Aleluya. Vienen días, dice Jehová el Señor, en que enviaré hambre a la tierra. Saúl tenía hambre ahora que Dios le hablara. Tenía deseos que Dios le hablara. Acuérdese que el hambre es necesidad. Acá en el estómago, usted tiene hambre y se desespera. Y si no hay comida, aunque sea cáscara de plátano, come. Pero lo que quiere es saciar su apetito. Usted no ha comido plátano crudo. Yo sí. Rico comer plátano crudo cuando uno tiene hambre. Y voy y me como un pedacito de plátano y ya, calidad se siente el estómago. Y el Señor dice: dichosos los que tienen hambre y sed de justicia, porque ellos, dice, serán saciados. ¿Cuántos dan gloria a Dios? Saúl, dice, en su necesidad consultó a Dios. Quería que Dios le hablara, pero Dios no le habló. Ya no pudo escuchar la palabra de Jehová. Y va, tráiganme al profeta Samuel, por favor, tráiganmelo. Y Samuel no aparecía por ningún lado. Para Saúl ya no hubo oportunidad. Usted sabe que Saúl murió por su rebelión. ¿Cómo murió Saúl? ¿Alguien se acuerda? Yo sé que sí se acuerdan. ¿Cómo murió Saúl? ¿De qué enfermedad murió, hermano Juanito, Saúl? Pero se la clavaron los enemigos. No, él mismo se mató. Le pasó las de Judas. Porque le dijo a su escudero: mátame, para que esos incircuncisos no vengan y me maten, mátame. Y su escudero no quiso, lo respetaba. Entonces, como su escudero no quiso, él mismo se clavó la espada en el vientre. Se suicidó, se mató. Y los suicidas no entran al reino de los cielos, como los homicidas tampoco. Amén. Imagínese hasta dónde llegó Saúl por no querer escuchar la palabra de Dios. Cuando Dios le hablaba y le dijo: ve y sírveme, ve y mata a los amalecitas. No perdones nada, porque los amalecitas son enemigos de mi pueblo. No les dieron pan a los cansados cuando iban a la tierra prometida. Se burlaron de ellos. Mata a los amalecitas, a los gatos, a los pollos, a los conejos, a las lagartijas, todo lo que es de los amalecitas, mátalos. Muy bien, dijo. Y fue Saúl con su ejército, pero no lo hizo. Empezó a matar, a destruir todo lo vil, lo que no servía de los amalecitas. Pero las vacas gordas apártenlas. Los toritos gordos y bonitos pónganlos allá. Y las patojas bonitas, pónganmelas para allá para mi harén. Amén. Y todo lo que era agradable a él, apártenmelo para mí. Y aún al rey, si no le hagan nada, vamos a ser amigos con ellos. Imagínese cómo que a él no le importaba cuando Dios le hablara. Él era el rey, quería hacer su voluntad en su reino. Y no, hermana, no, hermano, no estamos acá para hacer nuestra voluntad. Estamos aquí para hacer la voluntad de Dios. ¿Cuántos dan gloria a Dios? Si queremos que Dios nos bendiga, ¿qué tenemos que hacer? Tenemos que hacer su voluntad. Hágase tu voluntad, dice el Padre nuestro, como se hace en el cielo. Que se haga en mi vida, en mi familia, así como se hace en el cielo. ¿Cuántos dan gloria a Dios? Cuando nosotros nos sometamos a la voluntad del Señor, entonces el reino de Dios vendrá a nuestra vida. Las bendiciones de Dios vienen a nuestra vida. La gloria de Dios desciende sobre nuestra vida. Alabado sea el nombre del Señor para siempre. Si le va a dar una aplauso al rey, déselo, pero déselo con todo el corazón.
Aleluya. Irán de mar a mar, de lugar en lugar, dice el Señor, buscando palabra y no la encontrará. Saúl buscó de mil maneras que Dios le hablara, por sueño, por Urim y por profeta. Y Dios no, ya no le habló, ya no le habló. Y más adelante le dice: Samuel, es que tú desechaste la palabra de Dios, desechaste los consejos de Dios, también Dios te ha desechado a ti, le dice. Perdiste la gracia, ahora ya no eres gracioso, ahora eres un desgraciado, sin paz, sin nada. Y cuando dice que Samuel dio la vuelta y se fue, viene Saúl y lo agarra de su manto y se rasgó el manto del vestido de Saúl, de Samuel, perdón, y le dice: así como has desgajado el manto, así Dios ha roto tu reino. Ya no puedes ser rey. Y obviamente siguió siendo rey, pero ya sin el respaldo de Dios. Amén. Toda la vida vivió atormentado por malos espíritus, ¿se acuerda usted? Poseído por el diablo, nervioso, no podía dormir. Y David tenía que llegar y tocar un poquito el arpa para que Saúl tuviera paz, aunque sea un poquito. Hermana, hermano, es tremendo darle la espalda a Cristo. Por ello usted y yo, que hoy tenemos la oportunidad de tener una buena comunión con Dios, mantengamos esa comunión con Dios, cueste lo que cueste. Amén. Hay problemas, hay dificultades, hay luchas en la vida cristiana. Por ello en el ministerio de nuestro Señor Jesucristo mucha gente lo abandonó, dice allá en Juan capítulo 6:60, me parece. Desde entonces muchos de sus discípulos ya no andaban con él, y Pedro le dice: Señor, se están yendo las personas, ¿qué hacemos? Y le dice el Señor a Pedro soy, ¿no? Queréos iros vosotros también, les dice. Y Pedro, ¿qué le respondió? Ay, Señor, ¿y a quién iremos si solo en ti hay palabras de vida eterna? Y nosotros hemos creído y conocido que tú eres el Hijo del Dios viviente. Solo en ti hay palabras de vida eterna. Hermana, hermano, cuando se conoce a Dios, uno no quiere darle la espalda por nada del mundo. Gloria sea el nombre del Señor. Dice la palabra de Dios, Génesis 7:16, dice que Dios cerró la puerta del arca. Seguramente las personas de ese entonces pedían con angustia que se les abriera la puerta, porque las aguas del diluvio ya estaban descendiendo. Aguas de arriba y de abajo, porque las cataratas se abrieron, y eso era terrible. Y la gente, en su desesperación, aunque la Biblia ahí no lo dice, pero por lógica, ¿verdad?, pedían que se les abriera la puerta, pero ya no se les abrió la puerta. En otras palabras, ya no hubo oportunidad para ellos. Dice la palabra del Señor en Mateo 24:39, y no entendieron, dice. Entonces sí se les estaba hablando. Lo que pasa que cuando se anda en la carne no se entiende el lenguaje de Dios. Amén. Y no entendieron, dice, no hicieron caso. 120 años se calcula que Noé les predicó. Miren, Cristo los ama. Arrepiéntanse. Es que en ese tiempo la gente andaba mal, hacía lo que se les daba la gana. No entendieron, no hicieron caso. Por ello hagamos caso, hermana, hermano. Yo no le hago caso a Luis Flores. Es que no es a mí, es la palabra del Señor. Yo no vengo a hablarle de mi cuenta. ¿Usted cree de que yo estoy acá por algo terrenal? Yo estoy acá porque un día el Señor me llamó y me colocó acá.
con todos los problemas que hemos tenido en el ministerio, y a veces sentimos que la cara se nos queda torcida con tantas penas que tenemos. Que tenemos que pagar aquí, pagar allá. Que imagínese ahora que vino el incremento de esta, del alquiler de esta casa donde nos reunimos. ¿Y qué hacer? A veces pasamos las noches sin dormir, pensando, llorando y escuchando las voces de Goliat, el enemigo. Esto se va a terminar, esto se va a acabar. Mira, ya no tenés fuerzas, no tenés dinero, no tenés lo otro. Y uno ahí se desespera, dan ganas de salir corriendo humanamente. No estamos acá, hermana, hermano, porque al pastor le va re bien, tiene pisto, ahí están los diezmos. No, hermana, véngase para acá conmigo un par de días y trabajamos juntos acá. Y nos compartimos las responsabilidades que hay acá, los pagos que hay que realizar. Hermana, hermano Noé, imagínese, 120 años. ¿Usted cree que le ayudaron a construir el arca? No le ayudaron, ahí estaba él con su familia echándole ganas. Vos, Sem, tráeme los clavos. Yo creo que hasta los patojos se rebelaban por ratos. Es que todo el día trabajando, somos patojos. Sí, amigos, pero viene ira a este mundo, vénganse. Y ahí, hermana, hermano, Noé, hablándoles, y dice: y no entendieron, no recibieron los consejos de Dios. Y cuando vieron que se vinieron las aguas del diluvio, entonces sí gritaban: Señor, ábrenos. Amén. Señor, ábrenos, danos la oportunidad. No, ya se las dices el Señor. 120 años estuvo mi siervo hablándoles como si Dios rogase por medio de nosotros. Dice el apóstol Pablo: llegará el momento que ya no nos va a rogar el Señor. Pero hoy que estamos aquí, hermana, estamos en la casa del Señor, recibamos los consejos divinos, atesorémoslos como lo más precioso de nuestra vida. Aleluya. ¿Quién vive? Y no entendieron, dice, hasta que vino el diluvio. ¿Y qué dice ahí? Y se los llevó a todos. Hermana, hermano, hagámosle caso a Dios. Por favor, se lo pido. Con lágrimas en mis ojos, hagámosle caso a Dios. Humillémonos ante de Él. Hoy que tenemos la oportunidad de hacerlo. A veces clamamos cuando ya es demasiado tarde, como aquel hombre que tuvo la oportunidad acá en la tierra, pero no clamó. Clamó hasta cuando ya estaba demasiado tarde. Hay un mensaje que le titulé hace años, lo prediqué cuando era patojo. Le titulé: clama ahora. Ahora que tenemos la oportunidad, estamos acá donde podemos levantar nuestras manos y clamarle al Señor y pedirle misericordia. Si sentimos que las aguas nos están llegando hasta el cuello, hoy, igual que Pedro, podemos clamar y decir: Señor, sálvame, que perezco. Y el Señor le va a extender la mano, lo va a levantar, le va a dar nuevas fuerzas. Pero si usted le da la espalda a Cristo, puede ser que en un momento Él también le dé la espalda a usted, y entonces lo buscarán de extremo a extremo de la tierra, buscando por todos lados que Dios le hable. Pero Dios ya no le va a hablar, porque usted ha despreciado los consejos de Dios. No despreciemos los consejos de Dios. Comamos hoy que Dios nos habla. Digamos como Samuel: háblame, Señor, que tu siervo escucha. Aquí estoy, Señor. ¿Para qué me llamas? Te estoy llamando para que barras mi casa. Pues, ¿qué de malo tiene eso? Hermana, hermano, cuando el Señor me llamó, yo era recién salido del ejército. Olvídese, tenía una cinturita de botellita de Coca-Cola. No como estamos ahora. Los brazos, puro brazo de hierro. Francis, es como Efraín Cook, no era nada.
bien delgadito, hermanos, con una agilidad tremenda. Pero cuando me di de alta en el ejército de Cristo, hasta las patojas de 15 años, hermano Luis, vaya a traer el tomate para el almuerzo. Hermano Luis, vaya a traerse 2 libras de sal o de azúcar. Vaya a traerse las tortillas para el almuerzo, para los reverendos que están ahí en las oficinas leyendo la Biblia. Y allá estaba el hermano Luis sacando pechos todavía, que todavía creía que estaba en el ejército. Y haciendo la línea ahí para comprar las tortillas. Pero para eso me había llamado el Señor, para servir. Amén. Para servir. Y a veces agarraba el canasto y sentía que la escuadra estaba agarrando. Y no era el canasto de las tortillas. Pero para ello me había llamado el Señor. Hermano Luis, vaya a lavar los sanitarios. Y ahí estaba el hermano Luis lavando los sanitarios, trayendo las tortillas, trayendo el tomate. Íbamos a la terminal a comprar todo, de todo para vender, para generar ingresos para el ministerio. Así empezamos a servir. El hermano Luis no empezó aquí arriba predicando, allá lavando sanitarios por un largo tiempo. Por ello acá de vez en cuando todavía me doy una mi pasadita ahí con mi escoba. Y cuando no hay quien coloque las sillas, ahí las colocamos con las chiquis. Qué rico se siente. Amén. Porque el Señor para eso nos ha llamado, para servir, para adorarlo, no solo para recibir las ofrendas y los diezmos. Hermana, hermano, digamos así, ¿de qué me sirve recibir las ofrendas y los diezmos si aquí pasan y hay que depositarlos para la radio, para la luz, para esto y para lo otro? No crea que se nos queda acá y tenemos nuestra cuentona de ahorro ahí. No, hermana, no, hermano. Pero es una bendición servirle a Dios. Queremos morir, le hemos dicho en muchos mensajes, con el micrófono en la mano, compartiendo la palabra del Señor, sirviéndole a Dios. No entendieron, dice, hasta que vino el diluvio y se los llevó a todos. Pero ustedes sí, sí le atinan, ¿verdad? Sí van a recibir la palabra de Dios. ¿Cuántos vamos a recibir y vamos a seguir recibiendo los consejos de Dios? Atesorémoslos en nuestro corazón. Hagamos nuestra la palabra del Señor. Comámosla, comámosla, comámosla, comámosla. Porque vienen tiempos en que Dios enviará hambre a la tierra. Pero si usted está saciado, saciado, usted caminará hasta llegar al monte de Dios, como llegó Elías con aquella comida que se dio. Dice que caminó 40 días hasta llegar al monte de Dios. Usted come y come. Usted seguirá caminando hasta llegar a donde queremos llegar. ¿Cuántos queremos llegar al monte de Dios? ¿Cuántos queremos llegar a la gloria de Dios? ¿Cuántos queremos llegar a la gloria de Dios? ¿Cuántos queremos decir como el apóstol Pablo? He acabado la carrera, he peleado la buena batalla, he guardado la fe, por lo cual me espera la corona de justicia, la cual ha preparado mi Padre para mí y para todos aquellos que aman su venida. Sirvámosle, digámosle cada vez que Dios nos habla: háblame, Señor, que tu siervo escucha. Oh, gloria sea el nombre del Señor. Si alguien en este día siente que ya no tiene fuerzas para seguir adelante, siente que ha estado descuidando su comunión con Dios porque el Señor le ha estado hablando y no le ha hecho caso, yo le invito a que hoy vengamos a los pies de Jesús y nos reconciliemos con Él. Hoy sí hay oportunidad para nosotros. Aprovechemos esta oportunidad, este momento que el Señor nos da, para ponernos a cuentas con Él. Voy a pedirles a todos que nos pongamos de pie. Pero si hay alguien, alguna señorita, algún joven, alguna persona adulta que hoy sienta en su corazón la necesidad de reconciliarse con Dios, de entablar una conversación con Dios, una comunión con Dios, yo le invito a que venga hoy.

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1: Apocalipsis capítulo 20 y verso 15. Y el que no se halló inscrito en el libro de la vida fue lanzado al lago de fuego. Puede tomar su lugar glorificando el nombre del Señor. ¿Quiénes son los que no aparecen inscritos en el libro de la vida? Primero, los que no quieren abrirle su corazón a Dios para que Él entre y sea el Señor de sus vidas. El Señor le dijo a aquel hombre llamado Nicodemo: el que no naciere de nuevo no puede ver el reino de Dios. Cada persona que desee ser hijo de Dios y al partir de esta tierra irse a vivir con Dios, tiene que nacer de nuevo. Tiene que recibir el sacrificio de Cristo por la fe en su corazón. Porque por la fe es que nacemos de nuevo. Cuando nosotros rendimos nuestra vida a Cristo, en ese momento Dios borra nuestros pecados, nos limpia con su sangre preciosa, y a partir de ese momento nuestro nombre se inscribe o aparece inscrito en el libro de la vida. Amén. A partir de ese momento nosotros tenemos que procurar no borrar nuestro nombre, porque de nosotros depende que nuestro nombre continúe escrito en el libro de la vida o que se borre o desaparezca nuestro nombre del libro de la vida. Por ello tenemos que procurar obedecer los mandamientos de Dios. Tenemos que procurar abstenernos de las cosas malas de este mundo. Yo le invito a que abra su Biblia, Éxodo capítulo 32 y verso 33, dice así: y Jehová respondió a Moisés: al que pecare contra mí, a este, borraré yo de mi libro. Dice: al que pecare contra mí, borraré yo de mi libro. Vemos, hermana, hermano, en la palabra del Señor, ¿quiénes son las personas que no aparecen inscritas en el libro de la vida. ¿Quiénes son? Los que persisten en pecar. Los que persisten en pecar son las personas que no aparecen en el libro de la vida. Por ello es necesario que nosotros procuremos día a día consagrarnos a Dios, obedecer los mandamientos de Dios y no aceptar esas falsas enseñanzas que se propagan en diferentes lugares de hombres que le dicen a la gente: si usted ya creyó en Cristo, no se preocupe, porque una vez usted ha sido salva o salvo, siempre será salvo, aunque practique cosas que no agradan a Dios. Esa es una gran mentira del enemigo. Porque el Señor dice claramente en Éxodo capítulo 32 y verso 33: al que pecare contra mí, a ese, quien sea que sea, borraré yo de mi libro, dice el Señor. Al que pecare contra mí, a ese borraré yo de mi libro. Por ello le vuelvo a repetir, mi hermana, mi hermano, que me está escuchando en este lugar, a través del Facebook, a través de la radio, a que nos abstengamos en hacer las cosas malas de este mundo. Procuremos consagrarnos a Dios día a día para que nuestro nombre resalte en ese libro santo que es el libro de la vida. Para que cuando llegue el día en que partamos de esta tierra y el Señor nos llame a cuentas, nuestro nombre esté inscrito ahí, como dice aquel himno que cantaban nuestros abuelos, y yo todavía lo sigo cantando: cuando allá se pase lista, a mi nombre yo feliz responderé. Qué glorioso será cuando mencionen su nombre y que usted diga: presente, Señor, aquí estoy. Como se lo puede decir hoy también: aquí estoy, Señor. Y presentarnos día a día delante del Señor como un obrero, dice la Biblia, que no tiene de qué avergonzarse. ¿Cuántos dan gloria a Dios? Siempre vamos a estar con la mirada puesta en Cristo. Hermana, hermano, procuremos con diligencia que nuestro nombre esté inscrito en el libro de la vida, que no se borre de ese libro santo, sino que a cada día con nuestras buenas acciones su nombre vaya resaltando ahí en el libro de la vida. ¿Cuántos dan gloria a Dios? Vaya resaltando su nombre para que cuando se pase lista ahí aparezca inmediatamente el nombre suyo y el nombre mío en el libro de la vida, y que podamos escuchar la palabra de Dios que dice: pasa, siervo fiel, porque en lo poco me fuiste fiel, en lo mucho te pondré, entra en el gozo de tu Señor. Gloria a Dios. ¿Por qué lo he traído a esta escritura de Éxodo 32:33? Porque dice Apocalipsis capítulo 20 y verso 15: Y el que no se halló inscrito en el libro de la vida fue lanzado al lago de fuego. Y estamos viendo en la palabra del Señor quiénes son los que no están inscritos en el libro de la vida. Y vemos ahí en Éxodo 33, 32, que el que no está inscrito en el libro de la vida son los que persisten en pecar. Es decir, los que pecan hoy, pecan mañana y pecan todos los días, practican el pecado. Porque todos pecamos. No hay una sola persona que no cometamos pecados. Todos pecamos con la vista, con la mente, porque andamos pensando cosas que no debemos pensar. O a veces andamos criticando a las personas que no nos corresponde a nosotros criticar, pero lo hacemos, y cuando lo hacemos incurrimos en pecado. O a veces nos enojamos o discutimos con algún miembro de la familia y pecamos, pero no lo hacemos a cada rato, y cuando lo hacemos inmediatamente le pedimos perdón a la persona que hemos ofendido. Amén. Y nos ponemos a cuentas con Dios. Le pedimos perdón inmediatamente porque nos duele allá adentro cuando le fallamos al Señor. Lloramos como Pedro. Amén. Entonces todos pecamos, pero una cosa es pecar y otra cosa es practicar el pecado. Dice la Biblia que los hijos de Dios son los que no practican el pecado. Pero lo que hoy estamos viendo, que los que no aparecen inscritos en el libro de la vida son los que persisten en pecar. Los que pecan, pecan y siguen cometiendo el mismo pecado todos los días. Y el que peca deliberadamente, ellos no están inscritos en el libro de la vida. Y la Biblia dice, y el que no se halló inscrito en el libro de la vida fue lanzado al lago de fuego. Es decir, esas personas no van al descanso eterno. No van al descanso eterno, sino van al tormento eterno. Entonces no podemos decir cada vez que una persona parte de esta tierra a que descanse en paz don Julano de tal. Porque si esa persona murió practicando el pecado, quiero decirle, no se fue al descanso eterno, según la Biblia, sino se fue al tormento eterno. Por ello, hermana, hermano, amiga, amigo, mientras estemos con vida en esta tierra, podemos decidir en dónde pasar la eternidad. Si en el descanso eterno, en la presencia del Señor, en esa ciudad celeste que Cristo preparó para todos sus santos, que hagamos su voluntad, o decidimos pasarla en el tormento eterno. Tenemos que procurar, hermana, hermano, mientras estemos acá en la tierra, tenemos que procurar consagrarnos a Dios. Si deseamos, cuando partamos de esta tierra, deseamos irnos al descanso eterno, tenemos que procurar consagrarnos a Dios hoy. Hoy que estamos con vida. Porque ya al partir de esta tierra, ya no hay esperanza para nosotros. Ya no hay oportunidad para nosotros. No hay tal purgatorio como dicen muchos, que usted se va a purgar sus pecados y ahí purga sus pecados y luego sale para ir a gozar la vida eterna con Dios. Eso no es así. La Biblia no dice tal cosa. La palabra del Señor dice que el que no se halló inscrito en el libro de la vida, porque persistió en vivir en pecado, no quiso arrepentirse, no quiso consagrarse a Dios. Esas personas, quien quiera que sea, no se van al descanso eterno, sino se van al tormento eterno. Leamos Apocalipsis 21:8. Apocalipsis 21:8 dice así: Pero los cobardes e incrédulos, los abominables y homicidas, los fornicarios y hechiceros, los idólatras y todos los mentirosos tendrán su parte donde dice la Biblia. Tendrán su parte donde dice la palabra del Señor. En el lago de fuego, que es la muerte segunda. Dice, pero los cobardes, ¿quiénes son los cobardes? Aquellos que no quieren darle la espalda al pecado y luego darle la cara a Cristo, que se andan escondiendo entre los matorrales como Adán y Eva, porque no querían enfrentar sus culpas delante de Dios.

Y por cualquier cosa se andan apartando del Señor. Ellos son los cobardes. Y la palabra del Señor dice que los cobardes no irán al descanso eterno el día que partan de esta tierra. Los cobardes se van al lago de fuego, se van al tormento eterno, se van a pasar una eternidad separados de Dios porque no le echaron ganas a la vida cristiana. Por ello yo le exhorto, mi hermana, mi hermano, a que seamos valientes en el Señor y que por nada del mundo nos apartemos del santo evangelio de nuestro Señor y Salvador Jesucristo. Bendito sea el nombre del Señor. Pero los cobardes e incrédulos, los abominables son aquellos que hacen toda clase de mal, cosas sucias que a Dios no le agradan. Dice los abominables y homicidas. Los homicidas son aquellas personas que le andan quitando la vida física a las personas. Ahora hasta por un quetzal lo matan a uno. Yo le digo a las personas que me están escuchando que cometen esa clase de pecado a que se arrepientan. Porque si los homicidas o los matones, decimos nosotros, se arrepienten de sus pecados, el Señor es tan bueno, es fiel y justo y los perdona. Amén. Pero si no se arrepienten los homicidas, dice, tendrán su parte en el lago de fuego. Es decir, cuando mueren, se van al tormento eterno, se van al lago de fuego, se van al infierno, como nosotros lo conocemos, se van a ese lugar donde hay fuego y azufre, donde habrá tormento por toda una eternidad. Pero los homicidas también son aquellos que no aman a su hermano. La palabra del Señor dice que el que no ama a su hermano es un homicida. Y sabéis, dice el Señor, que los homicidas no tendrán parte en el reino de Dios. Por ello hay que amar a todos los hermanos, no importando de qué congregación son, de qué denominación son, si son morenitos, si son blanquitos, si tienen dinero o no tienen dinero. Hay que amarlos a todos por igual, porque el que no ama a su hermano no ama a Dios. El que no ama a su hermano es un homicida, y los homicidas no van al descanso eterno el día que fallezcan, el día que partan de esta tierra. No van al descanso eterno, sino irán al tormento eterno. Amén. Así dice la infalible palabra de Dios. Dice, pero los cobardes e incrédulos, los abominables y homicidas, los fornicarios. ¿Quiénes son los fornicarios? Los que tienen relaciones sexuales antes del matrimonio. Tener relaciones sexuales no es malo, pero en el matrimonio. El sexo es una bendición en el matrimonio. Pero el sexo ilícito fuera del matrimonio es abominación ante los ojos de Jehová, ante los ojos de Dios. La Biblia dice que el que tiene relaciones sexuales antes del matrimonio es un fornicario. Y los fornicarios, dice, no irán al descanso eterno, sino irán al tormento eterno. Si hay personas que me están escuchando en estos momentos que están practicando el sexo ilícito, que están teniendo relaciones antes del matrimonio, es preciso que se arrepientan, que hoy se abstengan de ese pecado si desean ir a la gloria con Cristo, si desean ir a ese lugar precioso que Cristo Jesús preparó para nosotros. Aleluya. Es necesario que se arrepientan, es necesario que se abstengan de ese pecado de fornicación. ¿Cuántos alaban a Dios? Luego sigue diciendo, y los hechiceros, igual que los adivinos,

los que practican la brujería y un montón de cosas. Dice la Biblia que ellos, si no se arrepienten, no irán al descanso eterno el día que partan de esta tierra, sino irán, dice, al lago de fuego, irán al tormento eterno. Si hay personas que me están escuchando, que están practicando la brujería, que están yendo con los brujos para que les hagan una limpia por ahí, hermana, hermano, amiga, amigo, arrepiéntase hoy. Porque los hechiceros y los que acuden con ellos, dice la Biblia, el día que partan de esta tierra, no irán al descanso eterno, sino irán al tormento eterno. Es decir, se van al infierno, se van al lago de fuego, pasarán una eternidad separados de Dios, sufriendo en ese lugar de ayes, de dolores, de tormentos. Pero si se arrepienten, Dios los perdona e irán al descanso eterno el día que ellos partan de esta tierra. Dice: los hechiceros y los idólatras. Hay que tener cuidado con la idolatría. La idolatría es un pecado que es abominable ante los ojos de Dios. Alguien podrá decir: hermano, gracias a Dios, desde que vine a Cristo, yo ya no soy idólatra, ya no tengo ídolos en mi casa, ya no tengo imágenes, las quebré, las quemé, ¡qué bueno! Pero sabe, hermana, hermano, amiga, amigo, muchos nosotros nos convertimos en ídolos de nosotros mismos, porque nos estamos poniendo nosotros en el primer lugar. Cuando nosotros no debemos de ocupar el primer lugar, es Cristo el que debe ocupar el primer lugar en nosotros. Y cuando nosotros colocamos a alguien o a algo en el lugar que a Dios le corresponde, ya nos estamos convirtiendo en idólatras. Estamos colocando en el lugar que a Dios le corresponde muchas veces nuestra propia vida. Luego ponemos la vida de la familia, el trabajo, el negocio, el dinero y muchas cosas las colocamos en el lugar que a Dios le corresponde. ¿Cuál es el lugar que a Dios le corresponde? ¿El segundo o el tercero? ¿Ah? Y usted da su primicia de todo lo que Dios le da. Casi nadie lo hace. Trabajan, reciben buenas ganancias en el negocio, etcétera, etcétera, y van de compras, le dan a todo mundo y se olvidan que a Dios le toca la primer parte. ¿Cuántos dan gloria a Dios de todo lo que somos, de todo lo que tenemos, del día, de nuestro tiempo? Dios es el primero. Lo primero que debemos de hacer cuando abrimos los ojos es levantar nuestras manos al cielo y adorar al Señor, adorar al que nos da la vida, al que nos da el aire. ¿Cuántos dan gloria a Dios? Pero ¿qué es lo que nosotros hacemos? Primero hacemos ciertos trabajos, ciertas cosas. La hermana se va a la cocina a lavar los trastos, a limpiar la estufa, cuando lo primero que tiene que hacer es presentarse delante de Dios como un sacrificio vivo, santo y agradable delante de Él, como lo hacía el salmista David, que dice: de mañana oirás mi voz, de mañana me presentaré delante de ti. ¿Cuántos alaban al Señor? Debemos de honrar a Dios con lo primero de nuestro tiempo, con lo primero de nuestras fuerzas y con lo primero de nuestras finanzas. Dios es el primero. ¿Cuántos dan gloria a Dios en todas las áreas de nuestra vida? Cuando no lo hacemos, estamos colocando a Dios en un segundo y tercer o tercero hasta cuarto lugar. Y eso ya es. Eso ya es idolatría, porque estamos colocando un ídolo en el lugar que a Dios le corresponde. Hermana, hermano, debemos procurar abstenernos de la idolatría, porque la Biblia dice que los idólatras tendrán su parte en el reino de los cielos. ¿Verdad que no dice así la Biblia?
La Biblia dice que los idólatras tendrán su parte, dice, en el lago de fuego, que es la muerte segunda. Eso quiere decir que las personas que practican esta clase de pecados, ellos no van al descanso eterno. Ellos van al tormento eterno. Por ello nosotros no podemos decir, como dice la gente de allá afuera, muera quien muera, hasta un asesino puede morir, y dice que descanse en paz don fulano de tal. No saben lo que están diciendo, porque ignoran lo que dice la palabra del Señor. La Biblia dice que el que persiste en pecado, su nombre no está inscrito en el libro de la vida. Y los que no están inscritos en el libro de la vida no van al descanso eterno, sino van al tormento eterno. Amén. Gloria a Dios. Y eso es, hermana, hermano, cuando uno parte de esta tierra. Lucas capítulo 16, versículos 19 al 24, dice así. Había un hombre rico que se vestía de púrpura y de lino fino y hacía cada día banquete con esplendidez. Había también un mendigo llamado Lázaro, que estaba echado a la puerta de aquel. Estaba ahí en la puerta del palacio del hombre rico. ¿Qué sigue diciendo? Lleno de llagas. Y ansiaba saciarse de las migajas que caían de la mesa del rico. Y aún los perros venían y lamían las llagas. Aconteció que murió el mendigo. Dice ahí, murió el mendigo. ¿Y qué pasó con él? ¿Qué pasó con él? Fue llevado ¿por quiénes? Por los ángeles. ¿A dónde? Al seno de Abraham, o al paraíso, o a la antesala de la presencia de Dios. Pero sigue diciendo la palabra del Señor. Ahí en el versículo número 22. Y murió yo también el rico. Mira, hermana, hermano, todos vamos a morir si el Señor retarda su venida. Ricos y pobres no nos escapamos. A no ser que Dios tenga un plan como lo tenía para Enoch y Elías. Ellos no murieron físicamente. Pero fueron las únicas dos personas que no murieron físicamente, sino así vivitos, fueron traspuestos a la presencia del Señor. Dice gloria a Dios. Pero después dice, está establecido para los hombres que tengan que morir una sola vez y luego presentarse ante el juicio divino. Dice gloria a Dios, para que sean juzgados todos según sus obras y luego ser, ya sea adentrados a la presencia del Señor o lanzados al lago de fuego. Y acá dice la Biblia que estos dos personajes murieron. Murió el mendigo llamado Lázaro. Y cuando murió, dice, vinieron los ángeles de Dios. Levantaron el cuerpo y fue llevado, dice, al seno de Abraham. Fue llevado al paraíso. Fue llevado a la antesala de la gloria de Dios. Amén. Fue llevado a un lugar de descanso que relata el libro de Apocalipsis. Pero dice la Biblia que luego murió también el rico. Aquel hombre que no tenía misericordia, aquel hombre que no tenía temor de Dios, también murió. Tenía dinero, pero murió. Porque la vida no se puede comprar con dinero. Usted puede tener mucho, mucho, mucho dinero, pero no puede comprar ni siquiera una hora
de vida. La vida es tan valiosa, es un regalo que Dios nos da y hay que cuidar la vida, hay que disfrutar la vida sanamente. ¿Cuántos dan gloria a Dios? Cada vez que usted se levante y puede respirar, dele gracias a Dios por la vida física que el Señor le da y disfrútela. Amén. Úsela para servirle a Dios, para alabar a Dios, para compartir con la familia, para compartir con las personas que le rodean, con los vecinos. ¿Cuántos dan gloria a Dios? Aunque sea alguito, un buenos días, una sonrisa, comparta con los vecinos. Amén. Dice que murió también el rico. Y sigue diciendo ahí, en el verso 23, y en el Hades alzó sus ojos, estando en qué, estando en tormento, ¿verdad? Que este rico no se fue al descanso eterno. No todos se van al descanso eterno cuando parten de esta tierra. Al descanso eterno se van solamente los que se consagran a Dios, los que procuran vivir para Dios. Por ello el apóstol Pablo decía, para mí el vivir es Cristo. Eso quiere decir que Pablo, los apóstoles, la iglesia primitiva y millones de personas de este tiempo estamos viviendo para Cristo, y ojalá que usted viva para Cristo, no viva para el placer mundano, no viva para el pecado, no viva para la fornicación, no viva solo para el deporte físico, procure vivir para Cristo. ¿Cuántos dan gloria a Dios? Procure vivir para Cristo. Use su tiempo para orar, para leer la Biblia, para evangelizar, para llevar la buena nueva de salvación a todas las almas necesitadas. Eso es vivir para Cristo. Y Pablo decía, para mí el vivir es Cristo y el morir es ganancia. ¿Y cuál era esa ganancia? La vida eterna con Cristo. Porque el que vive para Cristo en esta tierra, al morir pasa a vivir la vida eterna con Dios. Démosle un aplauso al Señor en este día. Dije al Señor, démoselo al Señor. Gloria a Dios, aquí le aplaudimos al único Dios invisible. Bendito sea el nombre del Señor para siempre. Dice la palabra del Señor, y en el Hades alzó sus ojos estando en tormento. Y vio de lejos a Abraham y a Lázaro en su seno. Entonces él, dando voces, dijo: Padre Abraham, ten misericordia de mí. Ahí sí pedía misericordia. Mientras estaba en esta tierra, era don Julano, tenía mucha plata. No sabía suplicarle nada a nadie. Ni de favor pedía las cosas. Mira vos, tráeme esto, pero apúrate pues. Era don Julano, era el patrono de mucha gente. Pero cuando murió y estaba en tormento, dice que ahí decía: Padre Abraham, ten misericordia. Ahí pedía misericordia. No es malo pedir misericordia. Hoy hay que pedir misericordia. Hoy hay que rogarle al Señor como Bartimeo, que decía: Jesús, hijo de David, ten misericordia de mí. ¿Cuántos vamos a pedir misericordia en este día? Que el Señor sea propicio de nosotros, que el Señor nos limpie con su sangre, que el Señor nos haga aptos para el reino de los cielos. ¿Cuántos dan gloria a Dios? Que el Señor prepare a su iglesia para que a la final trompeta volemos al reino de los cielos, porque escrito está: y los muertos en Cristo resucitarán primero. Fuerte ese aplauso al Rey. Aleluya. Gloria a Dios. Y vio de lejos a Abraham y a Lázaro en su seno. Y sigue diciendo la palabra del Señor. Y en el Hades, dice, alzó sus ojos estando en tormento. Y vio de lejos a Abraham y a Lázaro en su seno. Entonces él, dando voces, dijo: Padre Abraham,
ten misericordia de mí y envía a Lázaro para que moje la punta de su dedo en agua y refresque mi lengua, porque estoy, ¿qué dice ahí la Biblia? ¿Qué dice la Biblia? Estoy atormentado en esta llama. Ese hombre, ¿verdad que no se fue al descanso eterno? Tenía dinero, mucho dinero, porque la Biblia lo describe, un hombre rico que se vestía, dice, de púrpura, una vestidura elegante, espléndida. Se vestía puro rey. Anillos de oro de un alto, de altos 14, 24 quilates o de más, con diamantes. Era un hombre rico, así dice la Biblia, que se vestía de púrpura y hacía, dice, banquetes todos los días. Invitaba a empresarios, universitarios, personajes del gobierno, embajadores de otro país, de otros países. Amén. Era un hombre de respeto. Hasta los coroneles se le cuadraban y le hacían saludo uno. Amén. Hacía banquetes todos los días con esplendidez. Pero llegó el momento que Dios le cortó la vida, porque es Dios el que nos da la vida y es Dios el único que nos puede quitar la vida. ¿Cuántos dan gloria a Dios? Llegó el momento que tuvo que partir de esta tierra, y cuando partió de esta tierra, lamentablemente no se fue al descanso eterno, sino, dice la Biblia, se fue al tormento eterno, se fue al lago de fuego, se fue a ese lugar de ayes, de dolor, de llanto, y dice que estando en ese lugar pedía misericordia, misericordia, pero misericordia ya no había para él. Ya no había para él. Por ello dice el Señor: buscad a Jehová mientras puede ser hallado. ¿Y cuándo es que puede ser hallado el Señor? Hoy, hermana, hoy que estamos con vida, hoy que estamos en esta tierra, usted puede tener ese encuentro con Dios. ¿Cuántos alaban al Señor? El Señor es amplio, es misericordioso y Él quiere perdonar sus pecados, pero hoy es el día aceptable, hoy es el día de salvación, hoy es el día de que la iglesia nos preparemos para que el día que partamos de esa tierra podamos ir al descanso eterno. Podamos ir al paraíso, podamos ir a la gloria de Dios. ¿Cuántos anhelan ir al paraíso? ¿Cuántos quieren ir a la gloria de Dios el día que partan de esta tierra? Consagrémonos a Dios, preparémonos iglesia, limpiémonos a cada día, procuremos que nuestro nombre resalte en el libro de la vida. Bendito sea el nombre del Señor. Estamos viendo en la palabra de Dios que no todos van al descanso eterno cuando parten de esta tierra. ¿Quiénes son los que van al descanso eterno? Los que hacen la voluntad del Señor. Vamos a leer la última escritura. Fue la escritura que nuestro hermano pastor leyó cuando inició el servicio. Apocalipsis capítulo 14 versículo 12 y 13. Aquí está la paciencia de ¿quién? De los santos. ¿Quiénes son los santos? Los que hemos sido santificados. Los que hemos sido justificados por el Señor. ¿Cuándo fuimos justificados o santificados? Cuando venimos a Cristo, Él nos justificó. Él nos declaró inocentes, absueltos de nuestra culpa. Éramos culpables, estábamos condenados a muerte, pero cuando venimos a Cristo, Él nos justificó. Él nos declaró inocentes. Amén. ¿Cuántos le dan gracias a Dios por ello? Aquí está la paciencia de los santos, los que se consagran a Dios,
Los que guardan los mandamientos de Dios. ¿Cuántos creen que vale la pena guardar los mandamientos de Dios? Guardemos aquí en nuestro corazoncito los mandamientos de Dios. Si realmente amamos a Dios, el Señor nuestro Dios dice, si me amáis. ¿Hasta aquí cuántos amamos a Dios? ¿Cuántos amamos a Dios? Si me amáis, dice Cristo Jesús, nuestro Señor, guardad mis mandamientos, Juan 15, 15. Y acá dice la Biblia, aquí está la paciencia a los que guardan los mandamientos de Dios y la fe en Jesús. Hay que creer hoy, mañana y siempre. Hay que terminar, como dijo el apóstol Pablo, guardado la fe, he conservado la fe en Cristo, aunque la tormenta, aunque la barca parezca que se hunda, que se hunde, tenemos que seguir creyendo en Cristo, y aunque ya nos estemos muriendo, hay que seguir creyendo en Cristo. El diácono Esteban ya se estaba muriendo y él tenía su mirada puesta en Cristo y decía, veo los cielos abiertos. ¿Cuántos dan gloria a Dios? Los que guardan la fe en Jesús, dice. Verso 13 dice, oí una voz que desde el cielo me decía, escribe, bienaventurado de aquí en adelante los muertos que mueren en el Señor. No aquellos que fueron evangélicos por un tiempo y se apartaron de Cristo y cuando se murieron bolos. Pero fue un predicador, fue. Pero cuando murió ya no lo era. Amén. Por ello los que predicamos hoy, prediquemos mañana. Y ojalá que cuando Dios venga o el Señor nos llame a su presencia a través de la muerte, pues si nos morimos predicando, va a ser un alto privilegio. ¿Sabe mi hermano que fue pastor? Él predicó el día jueves un mensaje muy bonito, taladrador. Y él decía en el mensaje, la congregación cuenta donde él pastoreaba, decía, ojalá que este mensaje les quede grabado en su mente como una cinta. ¿Y quién iba a creer que el día viernes, él predicó jueves, el día viernes, como a las 9, 10 de la mañana me llaman y me dicen que mi hermano, él era mi hermano en carne, mi hermano en Cristo, mi amigo y también mi compañero de milicia, era pastor. Me dicen, su hermano se está muriendo, ¿qué hacemos? Tráiganlo al médico, les digo. Y procuraron traerlo de allá del pueblo y cuando llegó a la clínica él ya estaba muerto, ya había partido. Pero qué precioso que un día antes él estaba predicando la palabra del Señor. Esa semana estaba visitando porque en los pueblos.

él partió a la presencia del Señor. Murió con la fe puesta en Cristo. Tuvo problemas en su vida. Él lloraba cuando platicaba conmigo. Me decía: Luisito, ya no aguanto, no puedo. Orá por mí. Siento que la lucha es tremenda. Y orábamos juntos, y llorábamos juntos. Y le ponía la mano en su hombro. Le decía: hermano, tené paciencia, tené paciencia. El Señor proveerá, el Señor resolverá tu problema. Pero qué bueno que murió con su fe puesta en Jesús. Hermana, hermano, amiga, amigo, rindamos hoy nuestra vida a Cristo y procuremos vivir para Cristo hoy, vivir para Cristo mañana. Y si nos toca morir pronto, ojalá que muramos con nuestra fe puesta en Cristo. ¿Cuántos alaban a Dios? Yo oí una voz que desde el cielo me decía: escribe, bienaventurado de aquí en adelante los muertos que mueren en el Señor. Sí, dice el Espíritu, descansarán de sus trabajos. Los que mueren en Cristo sí se van al descanso eterno. Descansarán de sus trabajos. Si una sierva o un siervo de Dios muere, de aquellas mujeres como Ana, que pasaba en el templo orando y ayunando, como Simeón, que dice la Biblia que ya tenían muchos años de edad, pero ahí estaban en el templo, no dejaban de asistir al culto. Sabe que mi papá y mi mamá, mi papá ya tiene 90 y casi 96 años, y ellos no faltan a un culto. Ahí están en los cultos, apenas van caminando para la iglesia con muchos dolores en sus canillas por la edad, pero ahí van a los cultos todos los días, tal vez arrastrando los zapatos si uno los ve. Ahora sí ya está grande Papá Meches, pero no faltan a los cultos. Ahí están cantando con sus manos alzadas al cielo y dicen: es que queremos morir con la fe puesta en Cristo, queremos estar firmes en la roca inconmovible de todos los siglos. Hermana, hermano, procuremos permanecer en Cristo para que el día que Cristo venga o Él nos llame a su presencia a través de la muerte, podamos ir ¿a dónde? Al descanso eterno, al descanso eterno, al paraíso, a la gloria de Dios, como sucedió con Lázaro. Amén. Yo les animo, mi hermana, mi hermano, a que no desmayemos. Hay problemas, hay luchas. Nuestra fe va a ser probada de mil maneras. Pero dice la Biblia: el que persevere hasta el fin, él irá al descanso eterno. Él será salvo, salvo. ¿Cuántos quieren permanecer hasta el fin? Vamos a permanecer en el evangelio del amor. ¿Cuántos el Señor? Permanezcamos creyendo en Cristo. Permanezcamos sirviéndole a Cristo. Orando, como hablábamos en unos días atrás, por una iglesia perfecta, por una iglesia viva, por una iglesia frondosa, sirviéndole a Dios, invirtiendo en el Señor todo lo que podamos. ¿Cuántos dan gloria a Dios? Hermana, hermano, estamos viendo en la Biblia quiénes van al descanso eterno y quiénes no van al descanso eterno. ¿Quiénes son los que no van al descanso eterno? Los que no están inscritos, dice Apocalipsis 20:15, los que no están inscritos en el libro de la vida. Yo les pregunto en este momento, ¿su nombre está inscrito en el libro de la vida? ¿De verdad que su nombre está inscrito en el libro de la vida? Si no está segura, no está seguro, asegúrese hoy. Vaya ahí, dése una revisadita. ¿Está mi nombre inscrito? Pregúntele a Dios. Haga usted conciencia, hágase un examen, amén. Porque uno sabe si su nombre está inscrito o no está inscrito. Uno lo sabe. Si usted siente
porque algo le está diciendo, algo le está comunicando que su nombre no está inscrito o se está borrando poco a poco del libro de la vida, porque usted no quiere abstenerse de pecar. Y su nombre está desapareciendo ahí, ya está borroso ahí en el libro. Dígale: Señor, no borres mi nombre. Haz que mi nombre resalte en este momento en tu libro, Señor. ¿De qué manera va a resaltar? Cuando usted rinda su vida a Cristo, cuando usted decida seguir a Cristo, servir a Cristo, consagrarse a Cristo, en ese momento su nombre va a resaltar en el libro de la vida. Y cuando allá se pase lista a mi nombre, yo feliz responderé, diré: presente mi Señor, aquí estoy. Finalicemos con un aplauso fuerte, dándole mil gracias a Dios por su palabra. Fuerte ese aplauso al Rey de Reyes. Oh Señor, muchas gracias. Muchas gracias por inscribir mi nombre en el libro de la vida. Démosle gracias a Dios. Gracias, Señor, porque con tu sangre tú me has limpiado de mis pecados. Con tu sangre me has perdonado. Con tu sangre me has hecho apto para tu reino, Señor. Ahora, por la fe en tu palabra, en tu misericordia, en tu perdón, sé que el día que muera, Señor, me voy al descanso eterno. Me voy a vivir contigo a ese lugar precioso que tú has preparado para mí. Hermana, amigo, amiga, si tú no estás segura, seguro, de que tu nombre está inscrito en el libro de la vida, ¿por qué no te aseguras en este momento? ¿Por qué no nos reconciliamos con Dios? Hoy es un día oportuno de clamar. Hoy es un día oportuno de pedir misericordia. Hagámoslo hoy. No es vergüenza volver a la amistad con Dios. No es vergüenza venir a los pies de Jesús y decirle: Señor Jesús, reconozco que he pecado contra ti. Perdóname, Señor. Límpiame, oh Dios, con tu sangre preciosa. Y concédeme estar listo, preparado para ese día, ese momento en que tú me llames a tu presencia. Si hay alguien en este día que desee reconciliarse con Cristo, ¿por qué no levanta su mano ahí donde está? O se pone de pie. No le dé pena. No le dé pena, no le dé vergüenza. A nuestro Señor Jesús no le dio vergüenza. No le dio vergüenza dar su vida por usted y por mí. ¿Por qué nos va a dar vergüenza a nosotros pedirle perdón públicamente? ¿Habrá alguien más que desee reconciliarse con Cristo? Póngase de pie. Ahí en casa, aquí donde estamos reunidos. No le dé pena. Pues al fin que Dios nos conoce.
Y si Dios nos conoce, ¿qué importa que los que hoy estamos acá se den cuenta de que nosotros estamos hoy pidiendo misericordia? Si hay alguien más que desee reconciliarse con Cristo, le invito a que se ponga de pie. En el nombre de Jesús. En el nombre de Jesús. En el nombre de Jesús. Si todos estamos conscientes de nuestra salvación, todos estamos conscientes y plenamente seguros que al morir nos vamos al descanso eterno, entonces levantemos nuestras manos al cielo y démosle gracias a Dios. Démosle gracias a Dios porque Él nos ha perdonado y nos da la convicción de que hoy somos sus hijos. Padre, en el nombre de Jesús te damos gracias por el perdón de nuestros pecados, por habernos limpiado con tu sangre preciosa y por hacernos aptos para irnos contigo el día que tú nos llames a cuentas, ya sea a través de la muerte o del arrebatamiento, Señor. Muchas gracias. Muchas gracias por el perdón de mis pecados. Te alabo, Señor, te bendigo con todo mi corazón. En el nombre de Jesús. Amén y amén.

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1: Amós capítulo 8, verso 11 y 12. Dice así: para la gloria de Dios y en el nombre maravilloso de Cristo Jesús. He aquí vienen días, dice Jehová el Señor, en los cuales enviaré hambre a la tierra, no hambre de pan, ni sed de agua, sino de oír palabra de Dios, e irán errantes de mar a mar, desde el norte hasta el oriente discurrirán buscando palabra de Jehová y no la hallarán. El tema que hoy el Señor tiene para nuestra vida se titula: querrán comer, pero no habrá comida. La comida material es muy vital para que podamos vivir físicamente. Le decía que la comida material es muy vital para que podamos vivir físicamente. Si no comemos, definitivamente nos morimos. Por ello es que las estadísticas reportan miles de personas que mueren en el mundo entero. Se calcula un aproximado de 24 mil personas que mueren todos los días por falta de comida. Por ello le digo de que la comida material es muy vital para que el ser humano pueda vivir físicamente. Pero la comida espiritual también es sumamente importante para que podamos vivir vivos espiritualmente. Amén. O para que podamos estar, perdón, vivos espiritualmente. Si no comemos la palabra de Dios, no podemos tener vida espiritual. Por ello, cuando hoy que tenemos la oportunidad de alimentarnos espiritualmente, hay que aprovechar esa oportunidad que Dios nos da. Hoy que usted tiene, que yo tengo la oportunidad de alimentarme espiritualmente, tenemos que aprovechar esa bendición que Dios nos da. Amén. Dice la palabra del Señor, Amós capítulo 8, verso 12, verso 11 y 12. He aquí, vienen días, dice Jehová el Señor, en los cuales enviaré hambre a la tierra, no hambre de pan ni sed de agua, sino de oír la palabra de Jehová. Irán errantes de mar a mar, desde el norte hasta el oriente, discurrirán buscando palabra de Jehová. ¿Y qué dice? Y no la hallarán. Quiero decirles que esta profecía que Dios dio a través del profeta Amós ya se ha cumplido, pero también se está cumpliendo y se seguirá cumpliendo, porque la palabra del Señor nos habla en el pasado, presente y futuro. La palabra de Dios es eterna. Amén. Le digo, esta profecía ya se ha cumplido, porque cuando nosotros despreciamos la palabra de Dios, cuando no atendemos a la voz de Dios, a los consejos de Dios. Luego vienen problemas a nuestra vida. Y cuando vienen problemas a nuestra vida, entonces queremos escuchar que Dios nos hable. Porque la palabra de Dios es vida. La palabra de Dios nos consuela, nos salva y también nos sana. Hemos leído repetidas veces lo que dice el Salmo 107 y verso 20, que dice: envió su palabra y la palabra los sanó y los libró de sus aflicciones. Entonces, cuando en ocasiones estamos enfermos, queremos que Dios nos hable, queremos que Dios nos bendiga con su palabra. Y sabe, Dios lo hace, porque Dios es bueno. Pero llega un momento que, aunque querramos nosotros que Dios nos hable o nos bendiga, no siempre vamos a tener esa oportunidad. No siempre vamos a tener esa oportunidad que Dios nos bendiga, que Dios nos hable, que Dios nos conforte con su palabra. Por ello es que muchas veces hay personas que le dan espalda a Cristo. Y uno está ora y ora por esa persona, y esa persona ya no siente nada. Y aunque venga al culto, aunque venga a la iglesia, pero ya no siente nada. La oportunidad se les escapó como agua en las manos, y no aprovecharon aquella oportunidad que Dios les dio. Por ello le digo, esta profecía no es solo para cuando sea la iglesia levantada, y entonces la gente va a querer escuchar un mensaje en las iglesias, pero la verdadera iglesia ya no va a estar en Cristo, y hay personas que dicen: eso se va a cumplir. No, eso ya se cumplió, eso se está cumpliendo, y obviamente se va a cumplir. Cuando la iglesia sea levantada, esta profecía también se cumplirá, pero ya se cumplió, y lo vamos a estar viendo a través de la palabra del Señor, que esta profecía ya se cumplió, se está cumpliendo y se va a seguir cumpliendo. Amén. Gloria a Dios. Dice la palabra del Señor: he aquí vienen días, dice Jehová el Señor, en los cuales enviaré hambre a la tierra. No hambre de pan ni sed de agua, sino de oír palabra de Jehová. Hermana, hermano, hoy que tenemos la bendición de escuchar la palabra de Dios, aprovechemos esta oportunidad. Hoy que tenemos la bendición de comer el pan vivo que descendió del cielo, que es la palabra de Dios, comamos esta palabra. Amén. Comamos esta palabra. Recibamos los consejos que Dios nos da. Cuando venimos a los cultos, Dios nos habla a través de su palabra. Nos habla a través de los cantos que se entonan acá. Por ejemplo, cantábamos hace un momento este canto que a mí me gusta bastante: cuán grande es Él. Y al cantar este canto nos damos cuenta que nuestro Dios es grande. Que aunque nosotros tenemos problemas en nuestro diario vivir y decimos: ah, qué grande es el problema que tengo, pero más grande que nuestro problema es el Señor. Amén. Más grande que nuestro problema es el Señor. Y el Señor nos habla de una, de otra y de mil maneras. Entonces aprovechemos cuando tenemos esa oportunidad de recibir el consejo de Dios. Dice la palabra del Señor en Proverbios, capítulo 1, verso 24, 25 y 28. Dice así: por tanto llamé y no quisisteis oír. Le decía, hay que aprovechar cuando Dios nos habla. Cuando el Señor está tocando a la puerta de nuestro corazón y nos dice: hijos, enderezcan sus pasos. Hijos, como dice Proverbios, hijo mío, dame tu corazón. Que miren tus ojos por mis caminos. Cuando sentimos que el Señor nos está hablando, hermana, hermano, hay que prestarle atención. Hay que aprender a escuchar su voz. Y decirle como Samuel, cuando Dios le hablaba. ¿Se acuerda cómo contestó Samuel? A un principio Samuel no le atinaba, porque pensaba que Elí era el que le estaba hablando, llamando. No le atinaba. Y hay hermanos que Dios les habla y no le atinan. Ah, de plano ese mensaje no es para mí. Sí es para usted. Dios no le habla a las bocinas, no le habla a las sillas, no le habla a las paredes. Le habla a usted, me habla a mí. Cada vez que nos reunimos, el Señor tiene un mensaje para cada persona. Para cada persona. Y hay que prestar oído a la voz de Dios. Gloria a Dios. Por cuanto llamé, dice el Señor, y no quisisteis oír. Porque muchas veces no le atinamos y a veces somos rebeldes. Porque el Señor nos está hablando y hacemos caso omiso a su llamado, a su palabra. Por cuanto llamé y no quisisteis oír. Extendí mi mano, dice el Señor, y no hubo quien atendiese. Mira, hermana, hermano, el Señor siempre extiende su mano queriéndonos bendecir. Y a veces, no, yo no quiero. No, no, no, oren por mí, hasta así hacemos para que nadie vaya y ponga las manos sobre nosotros. Ay, hermana, hermano, qué tremendo. Extendí mi mano, dice el Señor. ¿Y qué dice? Y no hubo quien atendiese. No hubo quien quisiera recibir aquella bendición que el Señor quiere darnos, porque dice la Biblia que la mano de Jehová no se ha cortado para bendecirnos. Él siempre está con su mano extendida, queriéndonos bendecir, queriéndonos alimentar con su palabra, queriendo que salgamos de esta reunión vigorosos, verdes, con nuevas fuerzas. Pero hay que recibir esa bendición. Hay que extender las manos y decirle: gracias, Señor, por tener compasión de mí. Yo vengo a comer, vengo a recibir tu palabra, Señor. Vengo a escuchar tu consejo. Vengo para que enderezcas mis pasos, Señor. ¿Cuántos alaban a Dios? Aleluya. Gloria a Dios. Dele gloria a Dios.

Hermana, hermano, cuando Dios nos aconseja, cuando Dios nos da sus mandamientos, no los apreciamos, los desechamos. Peor si el Señor nos da el mandamiento, por ejemplo, dice el Señor, que el que no ama a su hermano es porque no ha conocido a Dios. El que no ama, dice, no ha conocido a Dios, porque Dios es amor. Y nos dice, tienes que amar a tu hermano, tienes que amar a tu prójimo. Y es más, dice el Señor, tienes que amar a tu enemigo. Y eso pues no nos agrada, que el Señor nos pida cosas que para nosotros son gravosas. No son gravosas, no son gravosos los mandamientos de Dios. Dice que para los que hemos nacido de nuevo, los mandamientos de Dios no son gravosos. A veces los sentimos pesados cuando nos desconectamos del Señor. Sentimos pesados los mandamientos de Dios, que son tan fáciles cumplirlos, pero nosotros sentimos que no podemos ni siquiera moverlos. Y le echamos ganas, pero no podemos. ¿Y por qué no podemos? Porque nos estamos desconectando de la fuente inagotable del Señor. Pero cuando estamos unidos a Cristo y Cristo está en nosotros, los mandamientos del Señor no son gravosos. Los mandamientos del Señor son hermosos, son fáciles de cumplirlos, porque dice el Señor, mi carga es fácil, es ligera, cuando nosotros estamos en Cristo y Cristo está en nosotros. Pero cuando nos desconectamos del Señor, no recibimos los consejos, no recibimos las amonestaciones de Dios. Viene una amonestación de Dios o una llamada de atención del Señor. Ay, hermana, hermano, nos cae gordo aquello. Nos ponemos rojos, morados, de todos colores. El hermano por mí lo está diciendo, pues por usted lo está diciendo el Señor. No lo está diciendo por los que no vinieron, lo está diciendo por los que hoy estamos aquí. ¿Cuántos dan gloria a Dios? Dice, no quisisteis recibir mis consejos, los desechasteis. Hermana, hermano, hoy usted, yo, podemos desechar los mandamientos de Dios, pero mañana los vamos a necesitar. Mañana vamos a necesitar de estos consejos. Mi padre me decía, un día vas a necesitar de este viejito que te habla. Hoy tal vez te caemos mal porque te corregimos, decía mi papá. Pero un día estos latigazos, me decía, porque nos daba con ganas. Mi papá había arriado caballos y bestias allá en el pueblo y pensaba que a un caballo le estaba pegando cuando nos portábamos mal. Llegábamos tarde a la 1 o 2 de la mañana, ya sabíamos que nos estaba esperando en la puerta mi papá. Esta es la hora que de venir, patojo. Iba el primero, lo jalaba y lo pandeaba de una vez hacia uno. Y decía, un día estos latigazos te van a hacer bien. Y sí me hizo bien, me cayó bien. Hermana, hermano, los consejos de los padres nunca son por gusto. Por ello dice el Señor, instruye al niño en su camino y aun cuando sea grande no se apartará de esos consejos. Uno los lleva acá, hermana, hermano, y aunque uno se desvía de los caminos del Señor y anda uno perdido, allá le están resonando los consejos que Dios nos dio a través de su palabra. Nunca son por gusto los consejos cuando se reciben, cuando uno los aprecia. Pero dice el Señor en Proverbios, sino que desechasteis todo consejo mío y mi reprensión, no quisisteis. Miren, síguele la vida a Cristo. No, muchas gracias, yo estoy bien como estoy. Mire, reconcíliese con el Señor le ama. No, tal vez algún día, es que no es cuando usted quiere o quiera. Es cuando el Señor lo está llamando. Es cuando el Señor le está dando la oportunidad. Cuando el Señor le está extendiendo la mano. Acuérdese que el novio de la Sulamita tocó a la puerta y le decía, ábreme, amiga mía, hermosa mía, ábreme la puerta, porque hay mucho frío acá afuera y el sereno está cayendo. Y le dice la doncella, no, yo ya me acosté.

Mira, ya me quité los zapatos y no me quiero ensuciar los pies, pero ábreme, le decía. Y la muchacha no quiso. Y cuando de pronto se le dio la gana, bueno, le voy a abrir. Y se levantó y fue a abrir. Y dice, el amado ya se había ido. Porque no es cuando nosotros queramos, es cuando Dios quiere. Y si hoy el Señor quiere bendecirle, bendecirle, bendecirle, aprecie esta oportunidad, porque pueda ser que ya nunca vuelva a tener esa oportunidad que hoy el Señor en su grande amor nos da. Puede ser que ya no tenga otra oportunidad, porque usted y yo no somos dueños de nuestra vida. Puede ser que al salir de acá algo nos pase, se nos pare este aparatito que tenemos acá, y ahí se acabó la oportunidad. Por ello, hermana, hermano, cada vez que nos reunamos, no nos reunamos por gusto. Vengamos y digámosle, Señor, hoy nuevamente quiero tener esa experiencia contigo. Nuevamente deseo que me hable, Señor. ¿Cuántos vienen para que Dios les hable? ¿Cuántos venimos para que Dios nos hable? ¿Cuántos vamos a aprovechar esa oportunidad hermosa que Dios nos ha dado de congregarnos una vez más? Bendito sea su nombre. Gloria a Dios. Démosle un aplauso al Señor. Sigue diciendo la palabra del Señor. En el verso número 28. Entonces dice, me llamarán. ¿Y qué dice? Y no responderé. Me buscarán de mañana y no me hallarán. ¿Verdad que no es cuando nosotros queramos? Uno muchas veces dice, tal vez mañana. No, la otra semana. Dios es bueno, sí, Él es bueno, pero Él es soberano y Él no va a hacer lo que nosotros queramos. Él hace lo que Él quiere. Amén o no amén. Si el Señor, hermana, hermano, cuánto tiempo nos ha dado la oportunidad de bendecirnos, como le dijo el apóstol el escritor a los hebreos, dice, ya ustedes debieran de ser maestros. Tantas oportunidades de crecimiento nos ha dado el Señor y muchas veces no aprovechamos, hermana, hermano, esa oportunidad que Dios nos da. ¿Sabe que cuando Dios me llamó, hermana, hermano, fueron 8 días que el Señor estuvo tratando a mi vida? La noche, como a las 12 de la noche, estábamos ahí platicando con unas hermanas, unos hermanos, hablando acerca del llamado que Dios nos hizo. Y qué precioso es cuando uno está solícito al llamado del Señor. Hace ya un poquito más de 30 años. Y no me arrepiento de haberle hecho, de haber atendido al llamado que el Señor nos dio. Han habido conflictos, luchas, problemas en la familia, problemas de salud, problemas económicos, problemas en todo sentido. Pero puedo decir, Ebenezer, hasta aquí nos ha ayudado Jehová. Hasta aquí el Señor nos ha dado victoria. Aquí estamos de pie, no porque seamos valientes, sino porque Dios que está en nosotros, todo lo puede. Bendito sea el nombre del Señor para siempre. Dice la palabra del Señor, entonces me llamarán y no responderé, dice el Señor. Llegará el momento. Si usted hoy dice, no, yo no necesito, dígalo 1000 veces, pero llegará el momento que en arrastre va a querer buscar a Dios. Y dice, y entonces no me van a hallar, dice el Señor. En arrastres van a querer y pidiendo, Dios, ayúdame. Pero ya no, dice el Señor. Muchas veces decimos y decimos y decimos. Y mientras hay vida y esperanza. Y es verdad. Pero usted no sabe cuánto va a vivir.
vuelvo a repetirle. Ah, es que yo soy patojo, apenas tengo 30 años. Me faltan, para los que dice la Biblia, 80, me faltan 50 añotes. Usted no sabe si va a llegar a los 80. Quizás horas le falten de vida. Amén. Amén. Quizás horas le falten o minutos. No sabemos, hermana, hermano, cuándo vamos a morir. Entonces hay que aprovechar, hermana, cada momento, cada oportunidad que Dios nos da. Antes cantábamos en esta iglesia y les decía yo a los hermanos: cantemos como si fuera la última vez que nos reunimos. Ya se nos olvidó todo eso y venimos y cantamos muchas veces de mala gana, como si tuviéramos mucho tiempo para hacerlo. No, hermana, no, hermano. Yo no sé si yo les voy a predicar otro mensaje. Imagínese venírselo a dar de mala gana. Yo no quiero darle un mensaje de mala gana. Quiero entregarle el mensaje con todo mi corazón. Porque si esta fuera la última oportunidad, y aunque sea una almita se reconcilia con el Señor, vale la pena dejar mi garganta, los pulmones o mi vida total para que un alma se reconcilie con el Dios de los cielos. ¡Vale la pena! ¡Oh, gloria a Dios! ¡Aleluya! ¡Gloria a Dios! Leamos primero de Samuel, capítulo 28, verso 5 y 6. Dice así: y cuando vio Saúl el campamento de los filisteos, ¿qué dice su Biblia? Tuvo miedo, porque los filisteos, Dios mismo les dio fuerza, poder en ese momento para que intimidaran a Saúl con su pueblo, porque no querían escuchar los consejos de Dios. ¿Sabe que cuando no queremos obedecer a Dios, Dios permite por ahí a la gente mala que vengan? Y decía un hermano, porque a veces los hermanos en la iglesia, ay, no queremos que se nos diga nada. Hermano, levanten sus manos y alabemos a Dios. Y dice que había un hermano berincón ahí en la iglesia: yo no voy a levantar las manos solo porque él diga. Y no levantaba las manos, así estaba. Levanten sus manos y alabemos a Dios. Y aquel no se movía. Pero cuando terminó el culto, dice, y salieron los hermanos, ahí lo tenían los policías con las manos bien arriba y las patas abiertas ahí, porque le pegan hacia uno. Y ahí está. Y muchos hermanos, sino que no levantaba las manos, pues. Porque en la iglesia, hermano, no nos gusta que se nos digan nada. Pero allá afuera, hermano, de todos nos dice. Y ahí no decimos nada. Ahí agachamos la cara. Hermana, hermano, dice la palabra del Señor que Saúl era brincón con Dios. No quería obedecer la palabra del Señor. Menos al profeta Samuel. El profeta Samuel le llevaba consejos, mensajes de parte de Dios, y Saúl no quiso recibirlos porque era caprichudo, él era el rey y no quería que se le dijera nada. Pero llegó el momento, dice la Biblia, que viene Dios, le dio permiso a los filisteos para que vinieran y le pusieran el pie en el cuello. Amén. Y entonces dice: al ver el campamento de los filisteos, encabezados por aquel hombre que medía casi 3 metros de altura, que cuando caminaba levantaba polvo. ¿Sabe de quién le hablo? ¿De quién? De Goliat. Todos le tenían miedo, porque Goliat era una figura del mismo diablo. Amén. Todo el pueblo lloraba en aquella ocasión juntamente con el rey. Eran caibiles todos, pero todos lloraban. Todos temblaban, porque Dios había permitido que sintieran temor, sintieran pánico por el enemigo. Les temblaran los pies, las canillas, hermano, todo el cuerpo. Sentían que el corazón se les paraba. Y dice, Saúl tuvo miedo. Ay, entonces sí, se acordó que
había Dios. Y dice la palabra del Señor: y cuando vio Saúl el campamento de los filisteos, tuvo miedo y se turbó su corazón en gran manera. Y consultó Saúl a Jehová. Ahí sí quería oír palabra de Dios. Consultó Saúl a Jehová, pero Jehová, ¿qué dice ahí? Pero Jehová no le respondió. Jehová no le respondió ni por sueño, ni por Urim, ni por profetas. Ahí se cumplió lo que la profecía de Amós. Buscó palabra de Dios por muchos medios, por sueños. Señor, háblame aunque sea a través de un sueño, pero nada. Señor, envíame al profeta Samuel para que me traiga un mensaje. Y el profeta Samuel no se aparecía. ¿Se acuerda usted que hasta después tuvo que ir con una bruja para que hicieran sacar a Samuel de los sepulcros, como hoy en día quiere que la gente salga y hablen con las personas que todavía van a consultar a su abuela, a su bisabuelo, a su mamá que ya está en los cementerios? Eso es algo terrible, es algo diabólico eso. Ir a platicar con los que ya están muertos. No, hermana, no, hermano, eso no es de Dios. Pero Saúl en su desesperación lo hizo, porque dice la Biblia que quería que Dios le hablara a través de un sueño. Y Dios no le hablaba. ¿Para qué le iba a hablar si Saúl nunca hacía caso? ¿Sabe que Dios, hermana, hermano, a la gente que no le hace caso, para qué le va a hablar? Y luego busca que le hablara a través del ¿qué? El Urim. El Urim quiere decir luces o perfección. Era una plaquita ahí que los sacerdotes la llevaban en el pecho, en el pectoral, dice la Biblia. Medía aproximadamente 24 centímetros de ancho. Y el sumo sacerdote usaba el Urim para buscar la voluntad de Dios. Por ello Saúl se colocó el chaleco y se colocó también el Urim para ver, tal vez así me habla Dios como le habla a los profetas. Y buscó y hizo lo posible y se colocó el Urim, y ni siquiera por el Urim Dios le hablaba. Dios ya le había dado la espalda. Por ello le digo, no es cuando nosotros queramos, es cuando Dios quiere. Y si hoy el Señor te sirve la mesa, te sirve el pan, te sirve su palabra, cómela, cómela, toma tu porción, alimenta tu vientre, conforta con la palabra del Señor, recibe la palabra y dile: Señor, gracias por hablarme, gracias por hablarme, Señor. Oh, me encantaba cuando yo era de la promoción. Allá hace 30 años, y los que nos reuníamos como patojos en ese tiempo en la iglesia, ahí nos parábamos y nos encantaba glorificar a Dios. Y por ejemplo, si aquí cantábamos esa alabanza que dice: algo está cayendo aquí. Hasta allá donde está la hielera, alguien vendiendo gaseosa y pegaba un grito: aquí también, varón, decía. Qué glorioso es cuando la gente tiene hambre. Pero qué triste es cuando los diáconos, la gente está cuidando los vehículos y decía alguien viendo el chat a la hora del culto, a la hora de los cantos: no, hermana, no, hermano, allá estaba el varón y decía: algo está cayendo aquí, algo está sucediendo aquí también, varón, aquí siento la presencia del Señor. Aún en el parqueo de los vehículos, es que cuando uno tiene hambre de Dios, hermana, hermano, uno recibe la palabra. Aleluya. Vienen días, dice Jehová el Señor, en que enviaré hambre a la tierra. Saúl tenía hambre ahora que Dios le hablara, tenía deseos que Dios le hablara. Acuérdese que el hambre es necesidad.
acá en el estómago. Usted tiene hambre y se desespera, y si no hay comida, aunque sea cáscara de plátano, come, pero lo que quiere es saciar su apetito. Usted no ha comido plátano crudo. Yo sí. Rico comer plátano crudo cuando uno tiene hambre. Y voy y me como un pedacito de plátano y ya, calidad se siente el estómago. Y el Señor dice: dichosos los que tienen hambre y sed de justicia, porque ellos, dice, serán saciados. ¿Cuántos dan gloria a Dios? Saúl, dice, en su necesidad consultó a Dios. Quería que Dios le hablara, pero Dios no le habló. Ya no pudo escuchar la palabra de Jehová. Y va, tráiganme al profeta Samuel, por favor, tráiganmelo. Y Samuel no aparecía por ningún lado. Para Saúl ya no hubo oportunidad. Usted sabe que Saúl murió por su rebelión. ¿Cómo murió Saúl? ¿Alguien se acuerda? Yo sé que sí se acuerdan. ¿Cómo murió Saúl? ¿De qué enfermedad murió, hermano Juanito, Saúl? Pero se la clavaron los enemigos. No, él mismo se mató. Le pasó las de Judas. Porque le dijo a su escudero: ¡mátame! Para que esos incircuncisos no vengan y me maten, ¡mátame! Y su escudero no quiso, lo respetaba. Entonces, como su escudero no quiso, él mismo se clavó la espada en el vientre. Se suicidó, se mató. Y los suicidas no entran al reino de los cielos, como los homicidas tampoco. Amén. Imagínese hasta dónde llegó Saúl por no querer escuchar la palabra de Dios. Cuando Dios le hablaba y le dijo: ve y sírveme, ve y mata a los amalecitas. No perdones nada, porque los amalecitas son enemigos de mi pueblo. No les dieron pan a los cansados cuando iban a la tierra prometida. Se burlaron de ellos. Mata a los amalecitas, a los gatos, a los pollos, a los conejos, a las lagartijas, todo lo que es de los amalecitas, mátalos. Muy bien, dijo. Y fue Saúl con su ejército, pero no lo hizo. Empezó a matar, a destruir todo lo vil, lo que no servía de los amalecitas. Pero las vacas gordas apártenlas. Los toritos gordos y bonitos pónganlos allá. Y las patojas bonitas, pónganmelas para allá para mi harén. Amén. Y todo lo que era agradable a él, apártenmelo para mí. Y aún al rey, si no le hagan nada, vamos a ser amigos con ellos. Imagínese cómo que a él no le importaba cuando Dios le hablara. Él era el rey, quería hacer su voluntad en su reino. Y no, hermana, no, hermano, no estamos acá para hacer nuestra voluntad. Estamos aquí para hacer la voluntad de Dios. ¿Cuántos dan gloria a Dios? Si queremos que Dios nos bendiga, ¿qué tenemos que hacer? Tenemos que hacer su voluntad. Hágase tu voluntad, dice el Padre nuestro, como se hace en el cielo. Que se haga en mi vida, en mi familia, así como se hace en el cielo. ¿Cuántos dan gloria a Dios? Cuando nosotros nos sometamos a la voluntad del Señor, entonces el reino de Dios vendrá a nuestra vida. Las bendiciones de Dios vienen a nuestra vida. La gloria de Dios desciende sobre nuestra vida. Alabado sea el nombre del Señor para siempre. Si le va a dar una aplauso al rey, déselo, pero déselo con todo el corazón. Aleluya. Irán de mar a mar, de lugar en lugar, dice el Señor, buscando palabra y no la encontrarán. Saúl buscó de mil maneras que Dios le hablara: por sueño, por Urim y por profeta, y Dios no. Ya no le habló. Ya no le habló. Y más adelante le dice: Samuel, es que tú desechaste la palabra de Dios. Desechaste los consejos de Dios. También Dios te ha desechado a ti, le dice. Perdiste la gracia. Ahora ya no eres gracioso. Ahora eres un desgraciado. Sin paz, sin nada. Y cuando dice que
Samuel dio la vuelta y se fue. Viene Saúl y lo agarra de su manto y se rasgó el manto del vestido de Saúl, de Samuel, perdón. Y le dice: así como has desgajado el manto, así Dios ha roto tu reino. Ya no puedes ser rey. Y obviamente siguió siendo rey, pero ya sin el respaldo de Dios. Amén. Toda la vida vivió atormentado por malos espíritus, ¿se acuerda usted? Poseído por el diablo, nervioso, no podía dormir. Y David tenía que llegar y tocar un poquito el arpa para que Saúl tuviera paz, aunque sea un poquito. Hermana, hermano, es tremendo darle la espalda a Cristo. Por ello usted y yo, que hoy tenemos la oportunidad de tener una buena comunión con Dios, mantengamos esa comunión con Dios, cueste lo que cueste. Amén. Hay problemas, hay dificultades, hay luchas en la vida cristiana. Por ello en el ministerio de nuestro Señor Jesucristo mucha gente lo abandonó. Dice allá en Juan capítulo 6:60, me parece. Desde entonces muchos de sus discípulos ya no andaban con él. Y Pedro le dice: Señor, se están yendo las personas, ¿qué hacemos? Y le dice el Señor a Pedro, a Pedro Tzol, ¿no? ¿Queréos iros vosotros también?, les dice. Y Pedro, ¿qué le respondió? Ay, Señor, ¿y a quién iremos si solo en ti hay palabras de vida eterna? Y nosotros hemos creído y conocido que tú eres el Hijo del Dios viviente. Solo en ti hay palabras de vida eterna. Hermana, hermano, cuando se conoce a Dios, uno no quiere darle la espalda por nada del mundo. Gloria sea el nombre del Señor. Dice la palabra de Dios, Génesis 7:16, dice que Dios cerró la puerta del arca. Seguramente las personas de ese entonces pedían con angustia que se les abriera la puerta, porque las aguas del diluvio ya estaban descendiendo. Aguas de arriba y de abajo, porque las cataratas se abrieron. Y eso era terrible. Y la gente en su desesperación, aunque la Biblia ahí no lo dice, pero por lógica, ¿verdad?, pedían que se les abriera la puerta. Pero ya no se les abrió la puerta. En otras palabras, ya no hubo oportunidad para ellos. Dice la palabra del Señor en Mateo 24:39, y no entendieron, dice. Entonces sí se les estaba hablando. Lo que pasa que cuando se anda en la carne no se entiende el lenguaje de Dios. Amén. Y no entendieron, dice, no hicieron caso. 120 años se calcula que Noé les predicó. Miren, Cristo los ama. Arrepiéntanse. Es que en ese tiempo la gente andaba mal, hacía lo que se les daba la gana. No entendieron, no hicieron caso. Por ello hagamos caso, hermana, hermano. Yo no le hago caso a Luis Flores. Es que no es a mí, es la palabra del Señor. Yo no vengo a hablarle de mi cuenta. ¿Usted cree de que yo estoy acá por algo terrenal? Yo estoy acá porque un día el Señor me llamó y me colocó acá. Con todos los problemas que hemos tenido en el ministerio, que a veces sentimos que la cara se nos queda torcida con tantas penas que tenemos. Que tenemos que pagar aquí, pagar allá. Que imagínese ahora que vino el incremento del alquiler de esta casa donde nos reunimos. Y qué hacer, a veces pasamos las noches sin dormir, pensando, llorando y escuchando las voces de Goliat, del enemigo. Esto se va a terminar, esto se va a acabar. Mira, ya no tenés fuerzas, no tenés dinero, no tenés lo otro. Y uno ahí se desespera, dan ganas de salir corriendo humanamente. No estamos acá, hermana, hermano, porque al pastor le va re bien, tiene pisto, ahí están los diezmos. No, hermana, véngase para acá conmigo un par de días y trabajamos juntos acá. Y nos compartimos las responsabilidades que hay acá, los pagos que hay que realizar. Hermana, hermano, Noé,
Imagínese, 120 años. ¿Usted cree que le ayudaron a construir el arca? No le ayudaron. Ahí estaba él con su familia echándole ganas. Pues, Sem, tráeme los clavos. Yo creo que hasta los patojos se rebelaban por ratos. Es que todo el día trabajando. Somos patojos. Sí, amigos, pero viene ira a este mundo, vénganse. Y ahí, hermana, hermano, Noé, hablándoles, y dice, y no entendieron. No recibieron los consejos de Dios. Y cuando vieron que se vinieron las aguas del diluvio, entonces sí gritaban, Señor, ábrenos. Amén. Señor, ábrenos, danos la oportunidad. No, ya se las dices el Señor. 120 años estuvo mi siervo hablándoles como si Dios rogase por medio de nosotros. Dice el apóstol Pablo, llegará el momento que ya no nos va a rogar el Señor. Pero hoy que estamos aquí, hermana, estamos en la casa del Señor. Recibamos los consejos divinos. Atesorémoslos como lo más precioso de nuestra vida. Aleluya. ¿Quién vive? Y no entendieron, dice, hasta que vino el diluvio. ¿Y qué dice ahí? Y se los llevó a todos. Hermana, hermano, hagámosle caso a Dios. Por favor, se lo pido. Con lágrimas en mis ojos. Hagámosle caso a Dios. Humillémonos ante de Él. Hoy que tenemos la oportunidad de hacerlo. A veces clamamos cuando ya es demasiado tarde, como aquel hombre que tuvo la oportunidad acá en la tierra, pero no clamó. Clamó hasta cuando ya estaba demasiado tarde. Hay un mensaje que le titulé hace años, lo prediqué cuando era patojo. Le titulé, clama ahora. Ahora que tenemos la oportunidad, estamos acá donde podemos levantar nuestras manos y clamarle al Señor y pedirle misericordia. Si sentimos que las aguas nos están llegando hasta el cuello, hoy al igual que Pedro, podemos clamar y decir, Señor, sálvame, que perezco. Y el Señor le va a extender la mano, lo va a levantar, le va a dar nuevas fuerzas. Pero si usted le da la espalda a Cristo, puede ser que en un momento Él también le dé la espalda a usted, y entonces lo buscarán de extremo a extremo de la tierra, buscando por todos lados que Dios le hable, pero Dios ya no le va a hablar, porque usted ha despreciado los consejos de Dios. No despreciemos los consejos de Dios. Comamos hoy que Dios nos habla. Digamos como Samuel, háblame, Señor, que tu siervo escucha. Aquí estoy, Señor. ¿Para qué me llamas? Te estoy llamando para que barras mi casa. Pues, ¿qué de malo tiene eso? Hermana, hermano, cuando el Señor me llamó, yo era recién salido del ejército. Olvídese, tenía una cinturita de botellita de Coca-Cola. No, no como estamos ahora. Los brazos, puro brazo de hierro. Francis, es como Efraín Cook, no era nada. Bien delgadito, hermanos, con una agilidad tremenda. Pero cuando me di de alta en el ejército de Cristo, hasta las patojas de 15 años, hermano Luis, vaya a traer el tomate para el almuerzo. Hermano Luis, vaya a traerse 2 libras de sal o de azúcar. Vaya a traerse las tortillas para el almuerzo, para los reverendos que están ahí en las oficinas leyendo la Biblia. Y allá estaba el hermano Luis sacando pechos todavía, que todavía creía que estaba en el ejército, y haciendo la línea ahí para comprar las tortillas. Pero para eso me había llamado el Señor, para servir. Amén. Para servir. Y a veces agarraba el canasto y sentía que la escuadra estaba agarrando. Y no era el canasto de las tortillas. Pero para ello me había llamado el Señor. Hermano Luis, vaya a lavar los sanitarios. Y ahí estaba el hermano Luis lavando los sanitarios, trayendo las tortillas, trayendo el tomate. Íbamos a la terminal a comprar todo, de todo para vender, para
generar ingresos para el ministerio. Así empezamos a servir. El hermano Luis no empezó aquí arriba predicando, allá lavando sanitarios por un largo tiempo. Por ello acá de vez en cuando todavía me doy una mi pasadita ahí con mi escoba. Y cuando no hay quien coloque las sillas, ahí las colocamos con las chiquis. Qué rico se siente. Amén. Porque el Señor para eso nos ha llamado, para servir, para adorarlo, no solo para recibir las ofrendas y los diezmos. Hermana, hermano, digamos así, ¿de qué me sirve recibir las ofrendas y los diezmos si aquí pasan y hay que depositarlos para la radio, para la luz, para esto y para lo otro? No crea que se nos queda acá y tenemos nuestra cuentona de ahorro ahí. No, hermana, no, hermano. Pero es una bendición servirle a Dios. Queremos morir, le hemos dicho en muchos mensajes, con el micrófono en la mano, compartiendo la palabra del Señor, sirviéndole a Dios. No entendieron, dice, hasta que vino el diluvio y se los llevó a todos. Pero ustedes sí, sí le atinan, ¿verdad? Si van a recibir la palabra de Dios, ¿cuántos vamos a recibir y vamos a seguir recibiendo los consejos de Dios? Atesorémoslos en nuestro corazón. Hagamos nuestra la palabra del Señor. Comámosla, comámosla, comámosla, comámosla. Porque vienen tiempos en que Dios enviará hambre a la tierra. Pero si usted está saciado, saciado, usted caminará hasta llegar al monte de Dios, como llegó Elías con aquella comida que se dio. Dice que caminó 40 días hasta llegar al monte de Dios. Usted come y come, usted seguirá caminando hasta llegar a donde queremos llegar. ¿Cuántos queremos llegar al monte de Dios? ¿Cuántos queremos llegar a la gloria de Dios? ¿Cuántos queremos llegar a la gloria de Dios? ¿Cuántos queremos decir como el apóstol Pablo: he acabado la carrera, he peleado la buena batalla, he guardado la fe, por lo cual me espera la corona de justicia, la cual ha preparado mi Padre para mí y para todos aquellos que aman su venida? Sirvámosle, digámosle cada vez que Dios nos habla: háblame, Señor, que tu siervo escucha. Oh, gloria sea el nombre del Señor. Si alguien en este día siente que ya no tiene fuerzas para seguir adelante, siente que ha estado descuidando su comunión con Dios porque el Señor le ha estado hablando y no le ha hecho caso, yo le invito a que hoy vengamos a los pies de Jesús y nos reconciliemos con Él. Hoy sí hay oportunidad para nosotros. Aprovechemos esta oportunidad, este momento que el Señor nos da, para ponernos a cuentas con Él. Voy a pedirles a todos que nos pongamos de pie, pero si hay alguien, alguna señorita, algún joven, alguna persona adulta que hoy sienta en su corazón la necesidad de reconciliarse con Dios, de entablar una conversación con Dios, una comunión con Dios, yo le invito a que venga hoy.

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1: Apocalipsis capítulo 20 y verso 15. Y el que no se halló inscrito en el libro de la vida fue lanzado al lago de fuego. Puede tomar su lugar glorificando el nombre del Señor. ¿Quiénes son los que no aparecen inscritos en el libro de la vida? Primero, los que no quieren abrirle su corazón a Dios para que Él entre y sea el Señor de sus vidas. El Señor le dijo a aquel hombre llamado Nicodemo: el que no naciere de nuevo no puede ver el reino de Dios. Cada persona que desee ser hijo de Dios y al partir de esta tierra irse a vivir con Dios, tiene que nacer de nuevo. Tiene que recibir el sacrificio de Cristo por la fe en su corazón. Porque por la fe es que nacemos de nuevo. Cuando nosotros rendimos nuestra vida a Cristo, en ese momento Dios borra nuestros pecados, nos limpia con su sangre preciosa, y a partir de ese momento nuestro nombre se inscribe o aparece inscrito en el libro de la vida. Amén. A partir de ese momento nosotros tenemos que procurar no borrar nuestro nombre, porque de nosotros depende que nuestro nombre continúe escrito en el libro de la vida o que se borre o desaparezca nuestro nombre del libro de la vida. Por ello tenemos que procurar obedecer los mandamientos de Dios. Tenemos que procurar abstenernos de las cosas malas de este mundo. Yo le invito a que abra su Biblia, Éxodo capítulo 32 y verso 33, dice así: y Jehová respondió a Moisés: al que pecare contra mí, a este, borraré yo de mi libro. Dice: al que pecare contra mí, borraré yo de mi libro. Vemos, hermana, hermano, en la palabra del Señor, ¿quiénes son las personas que no aparecen inscritas en el libro de la vida. ¿Quiénes son? Los que persisten en pecar. Los que persisten en pecar son las personas que no aparecen en el libro de la vida. Por ello es necesario que nosotros procuremos día a día consagrarnos a Dios, obedecer los mandamientos de Dios y no aceptar esas falsas enseñanzas que se propagan en diferentes lugares de hombres que le dicen a la gente: si usted ya creyó en Cristo, no se preocupe, porque una vez usted ha sido salva o salvo, siempre será salvo, aunque practique cosas que no agradan a Dios. Esa es una gran mentira del enemigo. Porque el Señor dice claramente en Éxodo capítulo 32 y verso 33: al que pecare contra mí, a ese, quien sea que sea, borraré yo de mi libro, dice el Señor. Al que pecare contra mí, a ese borraré yo de mi libro. Por ello le vuelvo a repetir, mi hermana, mi hermano, que me está escuchando en este lugar, a través del Facebook, a través de la radio, a que nos abstengamos en hacer las cosas malas de este mundo. Procuremos consagrarnos a Dios día a día para que nuestro nombre resalte en ese libro santo que es el libro de la vida. Para que cuando llegue el día en que partamos de esta tierra y el Señor nos llame a cuentas, nuestro nombre esté inscrito ahí, como dice aquel himno que cantaban nuestros abuelos, y yo todavía lo sigo cantando: cuando allá se pase lista, a mi nombre yo feliz responderé. Qué glorioso será cuando mencionen su nombre y que usted diga: presente, Señor, aquí estoy. Como se lo puede decir hoy también: aquí estoy, Señor. Y presentarnos día a día delante del Señor como un obrero, dice la Biblia, que no tiene de qué avergonzarse. ¿Cuántos dan gloria a Dios? Siempre vamos a estar con la mirada puesta en Cristo. Hermana, hermano, procuremos con diligencia que nuestro nombre esté inscrito en el libro de la vida, que no se borre de ese libro santo, sino que a cada día con nuestras buenas acciones su nombre vaya resaltando ahí en el libro de la vida. ¿Cuántos dan gloria a Dios? Vaya resaltando su nombre para que cuando se pase lista ahí aparezca inmediatamente el nombre suyo y el nombre mío en el libro de la vida, y que podamos escuchar la palabra de Dios que dice: pasa, siervo fiel, porque en lo poco me fuiste fiel, en lo mucho te pondré, entra en el gozo de tu Señor. Gloria a Dios. ¿Por qué lo he traído a esta escritura de Éxodo 32:33? Porque dice Apocalipsis capítulo 20 y verso 15: Y el que no se halló inscrito en el libro de la vida fue lanzado al lago de fuego. Y estamos viendo en la palabra del Señor quiénes son los que no están inscritos en el libro de la vida. Y vemos ahí en Éxodo 33:32 que el que no está inscrito en el libro de la vida son los que persisten en pecar. Es decir, los que pecan hoy, pecan mañana y pecan todos los días, practican el pecado. Porque todos pecamos. No hay una sola persona que no cometamos pecados. Todos pecamos con la vista, con la mente, porque andamos pensando cosas que no debemos pensar. O a veces andamos criticando a las personas que no nos corresponde a nosotros criticar, pero lo hacemos, y cuando lo hacemos incurrimos en pecado. O a veces nos enojamos o discutimos con algún miembro de la familia y pecamos, pero no lo hacemos a cada rato, y cuando lo hacemos inmediatamente le pedimos perdón a la persona que hemos ofendido. Amén. Y nos ponemos a cuentas con Dios. Le pedimos perdón inmediatamente porque nos duele allá adentro cuando le fallamos al Señor. Lloramos como Pedro. Amén. Entonces todos pecamos, pero una cosa es pecar y otra cosa es practicar el pecado. Dice la Biblia que los hijos de Dios son los que no practican el pecado. Pero lo que hoy estamos viendo, que los que no aparecen inscritos en el libro de la vida son los que persisten en pecar. Los que pecan, pecan y siguen cometiendo el mismo pecado todos los días. Y el que peca deliberadamente, ellos no están inscritos en el libro de la vida. Y la Biblia dice, y el que no se halló inscrito en el libro de la vida fue lanzado al lago de fuego. Es decir, esas personas no van al descanso eterno. No van al descanso eterno, sino van al tormento eterno. Entonces no podemos decir cada vez que una persona parte de esta tierra a que descanse en paz don Julano de tal. Porque si esa persona murió practicando el pecado, quiero decirle, no se fue al descanso eterno, según la Biblia, sino se fue al tormento eterno. Por ello, hermana, hermano, amiga, amigo, mientras estemos con vida en esta tierra, podemos decidir en dónde pasar la eternidad. Si en el descanso eterno, en la presencia del Señor, en esa ciudad celeste que Cristo preparó para todos sus santos, que hagamos su voluntad, o decidimos pasarla en el tormento eterno. Tenemos que procurar, hermana, hermano, mientras estemos acá en la tierra, tenemos que procurar consagrarnos a Dios. Si deseamos, cuando partamos de esta tierra, deseamos irnos al descanso eterno, tenemos que procurar consagrarnos a Dios hoy, hoy que estamos con vida. Porque ya al partir de esta tierra, ya no hay esperanza para nosotros. Ya no hay oportunidad para nosotros. No hay tal purgatorio como dicen muchos, que usted se va a purgar sus pecados y ahí purga sus pecados y luego sale para ir a gozar la vida eterna con Dios. Eso no es así. La Biblia no dice tal cosa. La palabra del Señor dice que el que no se halló inscrito en el libro de la vida, porque persistió en vivir en pecado, no quiso arrepentirse, no quiso consagrarse a Dios, esas personas, quien quiera que sea, no se van al descanso eterno, sino se van al tormento eterno. Leamos Apocalipsis 21:8. Apocalipsis 21:8 dice así: Pero los cobardes e incrédulos, los abominables y homicidas, los fornicarios y hechiceros, los idólatras y todos los mentirosos tendrán su parte, donde dice la Biblia. Tendrán su parte, donde dice la palabra del Señor. En el lago de fuego, que es la muerte segunda. Dice, pero los cobardes, ¿quiénes son los cobardes? Aquellos que no quieren darle la espalda al pecado y luego darle la cara a Cristo. Que se andan escondiendo entre los matorrales como Adán y Eva, porque no querían enfrentar sus culpas delante de Dios. Hay muchas personas que no quieren rendir su vida a Cristo porque no quieren desprenderse de ciertas cosas, porque no quieren perder las amistades, no quieren perder a los supuestos amigos, amigas que tienen. Y dice la palabra del Señor que los cobardes también son aquellos que son cristianos, pero por cualquier cosa se andan apartando del Señor. Ay, es que mucho problema en el evangelio. Ay, es que en esa iglesia no me gusta porque el pastor no se pone saco. Y por cualquier cosa se andan apartando del Señor. Ellos son los cobardes. Y la palabra del Señor dice que los cobardes no irán al descanso eterno el día que partan de esta tierra. Los cobardes.

los abominables. Los abominables son aquellos que hacen toda clase de mal, cosas sucias que a Dios no le agradan. Dice los abominables y homicidas. Los homicidas son aquellas personas que le andan quitando la vida física a las personas. Ahora hasta por un quetzal lo matan a uno. Yo le digo a las personas que me están escuchando que cometen esa clase de pecado a que se arrepientan. Porque si los homicidas o los matones, decimos nosotros, se arrepienten de sus pecados, el Señor es tan bueno, es fiel y justo y los perdona. Amén. Pero si no se arrepienten los homicidas, dice, tendrán su parte en el lago de fuego. Es decir, cuando mueren, se van al tormento eterno, se van al lago de fuego, se van al infierno, como nosotros lo conocemos, se van a ese lugar donde hay fuego y azufre, donde habrá tormento por toda una eternidad. Pero los homicidas también son aquellos que no aman a su hermano. La palabra del Señor dice que el que no ama a su hermano es un homicida. Y sabéis, dice el Señor, que los homicidas no tendrán parte en el reino de Dios. Por ello hay que amar a todos los hermanos, no importando de qué congregación son, de qué denominación son, si son morenitos, si son blanquitos, si tienen dinero o no tienen dinero. Hay que amarlos a todos por igual, porque el que no ama a su hermano no ama a Dios. El que no ama a su hermano es un homicida, y los homicidas no van al descanso eterno. El día que fallezcan, el día que partan de esta tierra, no van al descanso eterno, sino irán al tormento eterno. Amén. Así dice la infalible palabra de Dios. Dice, pero los cobardes e incrédulos, los abominables y homicidas, los fornicarios. ¿Quiénes son los fornicarios? Los que tienen relaciones sexuales antes del matrimonio. Tener relaciones sexuales no es malo, pero en el matrimonio. El sexo es una bendición en el matrimonio. Pero el sexo ilícito fuera de matrimonio es abominación ante los ojos de Jehová, ante los ojos de Dios. La Biblia dice que el que tiene relaciones sexuales antes del matrimonio es un fornicario. Y los fornicarios, dice, no irán al descanso eterno, sino irán al tormento eterno. Si hay personas que me están escuchando en estos momentos que están practicando el sexo ilícito, que están teniendo relaciones antes del matrimonio, es preciso que se arrepientan, que hoy se abstengan de ese pecado si desean ir a la gloria con Cristo. Si desean ir a ese lugar precioso que Cristo Jesús preparó para nosotros. Aleluya. Es necesario que se arrepientan. Es necesario que se abstengan de ese pecado de fornicación. ¿Cuántos alaban a Dios? Luego sigue diciendo, y los hechiceros. Los hechiceros, igual que los adivinos, los que practican la brujería y un montón de cosas. Dice la Biblia que ellos, si no se arrepienten, no irán al descanso eterno el día que partan de esta tierra, sino irán, dice, al lago de fuego, irán al tormento eterno. Si hay personas que me están escuchando, que están practicando la brujería, que están yendo con los brujos para que les hagan una limpia por ahí, hermana, hermano, amiga, amigo, arrepiéntase hoy. Porque los hechiceros y los que acuden con ellos, dice la Biblia, el día que partan de esta tierra, no irán al descanso eterno, sino irán al tormento eterno. Es decir, se van al infierno, se van al lago de fuego.

eternidad separados de Dios, sufriendo en ese lugar de ayes, de dolores, de tormentos. Pero si se arrepienten, Dios los perdona e irán al descanso eterno el día que ellos partan de esta tierra. Dice los hechiceros y los idólatras. Hay que tener cuidado con la idolatría. La idolatría es un pecado que es abominable ante los ojos de Dios. Alguien podrá decir, hermano, gracias a Dios, desde que vine a Cristo, yo ya no soy idólatra, ya no tengo ídolos en mi casa, ya no tengo imágenes, las quebré, las quemé, ¡qué bueno! Pero sabe, hermana, hermano, amiga, amigo, muchos nosotros nos convertimos en ídolos de nosotros mismos, porque nos estamos poniendo nosotros en el primer lugar, cuando nosotros no debemos de ocupar el primer lugar. Es Cristo el que debe ocupar el primer lugar en nosotros. Y cuando nosotros colocamos a alguien o a algo en el lugar que a Dios le corresponde, ya nos estamos convirtiendo en idólatras. Estamos colocando en el lugar que a Dios le corresponde muchas veces nuestra propia vida. Luego ponemos la vida de la familia, el trabajo, el negocio, el dinero y muchas cosas las colocamos en el lugar que a Dios le corresponde. ¿Cuál es el lugar que a Dios le corresponde? ¿El segundo o el tercero? ¿Ah? Y usted da su primicia de todo lo que Dios le da. Casi nadie lo hace. Trabajan, reciben buenas ganancias en el negocio, etcétera, etcétera, y van de compras, le dan a todo mundo y se olvidan que a Dios le toca la primer parte. ¿Cuántos dan gloria a Dios de todo lo que somos, de todo lo que tenemos, del día, de nuestro tiempo? Dios es el primero. Lo primero que debemos de hacer cuando abrimos los ojos es levantar nuestras manos al cielo y adorar al Señor, adorar al que nos da la vida, al que nos da el aire. ¿Cuántos dan gloria a Dios? Pero ¿qué es lo que nosotros hacemos? Primero hacemos ciertos trabajos, ciertas cosas. La hermana se va a la cocina a lavar los trastos, a limpiar la estufa, cuando lo primero que tiene que hacer es presentarse delante de Dios como un sacrificio vivo, santo y agradable delante de Él, como lo hacía el salmista David, que dice: de mañana oirás mi voz, de mañana me presentaré delante de ti. ¿Cuántos alaban al Señor? Debemos de honrar a Dios con lo primero de nuestro tiempo, con lo primero de nuestras fuerzas y con lo primero de nuestras finanzas. Dios es el primero. ¿Cuántos dan gloria a Dios en todas las áreas de nuestra vida? Cuando no lo hacemos, estamos colocando a Dios en un segundo y tercer o tercero hasta cuarto lugar. Y eso ya es. Eso ya es idolatría, porque estamos colocando un ídolo en el lugar que a Dios le corresponde. Hermana, hermano, debemos procurar abstenernos de la idolatría, porque la Biblia dice que los idólatras tendrán su parte en el reino de los cielos. ¿Verdad que no dice así la Biblia? La Biblia dice que los idólatras tendrán su parte, dice, en el lago de fuego, que es la muerte segunda. Eso quiere decir que las personas que practican esta clase de pecados, ellos no van al descanso eterno. Ellos van al tormento eterno. Por ello nosotros no podemos decir, como dice la gente de allá afuera, muera quien muera, hasta un asesino puede morir, y dice que descanse en paz don Julano de tal. No saben lo que están diciendo, porque ignoran lo que dice la palabra del Señor. La Biblia dice que el que persiste en pecado, su nombre no está inscrito en el libro de la vida. Y los que no están inscritos en el libro de la vida no van al descanso eterno, sino van al tormento eterno.
Amén. Gloria a Dios. Y eso es, hermana, hermano, cuando uno parte de esta tierra. Lucas capítulo 16, versículos 19 al 24, dice así. Había un hombre rico que se vestía de púrpura y de lino fino y hacía cada día banquete con esplendidez. Había también un mendigo llamado Lázaro que estaba echado a la puerta de aquel. Estaba ahí en la puerta del palacio del hombre rico. ¿Qué sigue diciendo? Lleno de llagas y ansiaba saciarse de las migajas que caían de la mesa del rico. Y aún los perros venían y lamían las llagas. Aconteció que murió el mendigo. Dice ahí, murió el mendigo. ¿Y qué pasó con él? ¿Qué pasó con él? Fue llevado ¿por quiénes? Por los ángeles, ¿a dónde? Al seno de Abraham, o al paraíso, o a la antesala de la presencia de Dios. Pero sigue diciendo la palabra del Señor, ahí en el versículo número 22. Y murió yo también el rico. Mira, hermana, hermano, todos vamos a morir si el Señor retarda su venida. Ricos y pobres no nos escapamos. A no ser que Dios tenga un plan como lo tenía para Enoch y Elías. Ellos no murieron físicamente. Pero fueron las únicas dos personas que no murieron físicamente, sino así vivitos, fueron traspuestos a la presencia del Señor. Dice, gloria a Dios. Pero después dice, está establecido para los hombres que tengan que morir una sola vez y luego presentarse ante el juicio divino. Dice, gloria a Dios, para que sean juzgados todos según sus obras y luego ser, ya sea adentrados a la presencia del Señor o lanzados al lago de fuego. Y acá dice la Biblia que estos dos personajes murieron. Murió el mendigo llamado Lázaro. Y cuando murió, dice, vinieron los ángeles de Dios. Levantaron el cuerpo y fue llevado, dice, al seno de Abraham. Fue llevado al paraíso. Fue llevado a la antesala de la gloria de Dios. Amén. Fue llevado a un lugar de descanso que relata el libro de Apocalipsis. Pero dice la Biblia que luego murió también el rico. Aquel hombre que no tenía misericordia, aquel hombre que no tenía temor de Dios también murió. Tenía dinero, pero murió. Porque la vida no se puede comprar con dinero. Usted puede tener mucho, mucho, mucho dinero, pero no puede comprar ni siquiera una hora de vida. La vida es tan valiosa, es un regalo que Dios nos da y hay que cuidar la vida, hay que disfrutar la vida sanamente. ¿Cuántos dan gloria a Dios? Cada vez que usted se levante y puede respirar, dele gracias a Dios por la vida física que el Señor le da y disfrútela. Amén. Úsela para servirle a Dios, para alabar a Dios, para compartir con la familia, para compartir con las personas que le rodean, con los vecinos. ¿Cuántos dan gloria a Dios? Aunque sea alguito, un buenos días, una sonrisa, comparta con los vecinos. Amén. Dice que murió también el rico. Y sigue diciendo ahí, en el verso 23, y en el Hades alzó
sus ojos. ¿Estando en qué? Estando en tormento, ¿verdad? Que este rico no se fue al descanso eterno. No todos se van al descanso eterno cuando parten de esta tierra. Al descanso eterno se van solamente los que se consagran a Dios, los que procuran vivir para Dios. Por ello el apóstol Pablo decía, para mí el vivir es Cristo. Eso quiere decir que Pablo, los apóstoles, la iglesia primitiva y millones de personas de este tiempo estamos viviendo para Cristo, y ojalá que usted viva para Cristo, no viva para el placer mundano, no viva para el pecado, no viva para la fornicación, no viva solo para el deporte físico, procure vivir para Cristo. ¿Cuántos dan gloria a Dios? Procure vivir para Cristo. Use su tiempo para orar, para leer la Biblia, para evangelizar, para llevar la buena nueva de salvación a todas las almas necesitadas. Eso es vivir para Cristo. Y Pablo decía, para mí el vivir es Cristo y el morir es ganancia. ¿Y cuál era esa ganancia? La vida eterna con Cristo. Porque el que vive para Cristo en esta tierra, al morir pasa a vivir la vida eterna con Dios. Démosle un aplauso al Señor en este día. Dije al Señor, démoselo al Señor. Gloria a Dios, aquí le aplaudimos al único Dios invisible. Bendito sea el nombre del Señor para siempre. Dice la palabra del Señor, y en el Hades alzó sus ojos estando en tormento, y vio de lejos a Abraham y a Lázaro en su seno. Entonces él, dando voces, dijo: Padre Abraham, ten misericordia de mí. Ahí sí pedía misericordia. Mientras estaba en esta tierra, era don Julano, tenía mucha plata. No sabía suplicarle nada a nadie, ni de favor pedía las cosas. Mira vos, tráeme esto, pero apúrate pues. Era don Julano, era el patrono de mucha gente. Pero cuando murió y estaba en tormento, dice que ahí decía: Padre Abraham, ten misericordia. Ahí pedía misericordia. No es malo pedir misericordia. Hoy hay que pedir misericordia. Hoy hay que rogarle al Señor como Bartimeo, que decía: Jesús, hijo de David, ten misericordia de mí. ¿Cuántos vamos a pedir misericordia en este día? Que el Señor sea propicio de nosotros. Que el Señor nos limpie con su sangre. Que el Señor nos haga aptos para el reino de los cielos. ¿Cuántos dan gloria a Dios? Que el Señor prepare a su iglesia para que a la final trompeta volemos al reino de los cielos. Porque escrito está: y los muertos en Cristo resucitarán primero. Fuerte ese aplauso al Rey. Aleluya. Gloria a Dios. Y vio de lejos a Abraham y a Lázaro en su seno. Y sigue diciendo la palabra del Señor. Y en el Hades, dice, alzó sus ojos estando en tormento, y vio de lejos a Abraham y a Lázaro en su seno. Entonces él, dando voces, dijo: Padre Abraham, ten misericordia de mí y envía a Lázaro para que moje la punta de su dedo en agua y refresque mi lengua, porque estoy, ¿qué dice ahí la Biblia? ¿Qué dice la Biblia? Estoy atormentado en esta llama. Ese hombre, ¿verdad que no se fue al descanso eterno? Tenía dinero, mucho dinero, porque la Biblia lo describe, un hombre rico que se vestía, dice, de púrpura, una vestidura elegante, espléndida. Se vestía puro rey, anillos de oro de un alto, de altos 14, 24 quilates o de más, con diamantes.
Era un hombre rico, así dice la Biblia, que se vestía de púrpura y hacía, dice, banquetes todos los días. Invitaba a empresarios, universitarios, personajes del gobierno, embajadores de otro país, de otros países. Amén. Era un hombre de respeto. Hasta los coroneles se le cuadraban y le hacían saludo uno. Amén. Hacía banquetes todos los días con esplendidez. Pero llegó el momento que Dios le cortó la vida, porque es Dios el que nos da la vida y es Dios el único que nos puede quitar la vida. ¿Cuántos dan gloria a Dios? Llegó el momento que tuvo que partir de esta tierra, y cuando partió de esta tierra, lamentablemente no se fue al descanso eterno, sino, dice la Biblia, se fue al tormento eterno, se fue al lago de fuego, se fue a ese lugar de ayes, de dolor, de llanto, y dice que estando en ese lugar pedía misericordia, misericordia, pero misericordia ya no había para él. Ya no había para él. Por ello dice el Señor: buscad a Jehová mientras puede ser hallado. ¿Y cuándo es que puede ser hallado el Señor? Hoy, hermana, hoy que estamos con vida, hoy que estamos en esta tierra, usted puede tener ese encuentro con Dios. ¿Cuántos alaban al Señor? El Señor es amplio, es misericordioso y Él quiere perdonar sus pecados. Pero hoy es el día aceptable, hoy es el día de salvación, hoy es el día de que la iglesia nos preparemos para que el día que partamos de esa tierra podamos ir al descanso eterno. Podamos ir al paraíso, podamos ir a la gloria de Dios. ¿Cuántos anhelan ir al paraíso? ¿Cuántos quieren ir a la gloria de Dios el día que partan de esta tierra? Consagrémonos a Dios, preparémonos, iglesia, limpiémonos a cada día, procuremos que nuestro nombre resalte en el libro de la vida. Bendito sea el nombre del Señor. Estamos viendo en la palabra de Dios que no todos van al descanso eterno cuando parten de esta tierra. ¿Quiénes son los que van al descanso eterno? Los que hacen la voluntad del Señor. Vamos a leer la última escritura. Fue la escritura que nuestro hermano pastor leyó cuando inició el servicio. Apocalipsis capítulo 14, versículo 12 y 13. Aquí está la paciencia de ¿quién? De los santos. ¿Quiénes son los santos? Los que hemos sido santificados. Los que hemos sido justificados por el Señor. ¿Cuándo fuimos justificados o santificados? Cuando venimos a Cristo, Él nos justificó. Él nos declaró inocentes, absueltos de nuestra culpa. Éramos culpables, estábamos condenados a muerte, pero cuando venimos a Cristo, Él nos justificó. Él nos declaró inocentes. Amén. ¿Cuántos le dan gracias a Dios por ello? Aquí está la paciencia de los santos, los que se consagran a Dios, los que guardan los mandamientos de Dios. ¿Cuántos creen que vale la pena guardar los mandamientos de Dios? Guardemos aquí en nuestro corazoncito los mandamientos de Dios. Si realmente amamos a Dios, el Señor nuestro Dios dice: si me amáis. ¿Hasta aquí cuántos amamos a Dios? ¿Cuántos amamos a Dios? Si me amáis, dice Cristo Jesús, nuestro Señor, guardad mis mandamientos. Juan 15, 15. Y acá dice la Biblia: aquí está la paciencia a los que guardan los mandamientos de Dios y la fe en Jesús. Hay que creer hoy, mañana y siempre. Hay que terminar, como dijo el apóstol Pablo: he guardado la fe.
he conservado la fe en Cristo. Aunque la tormenta, aunque la barca parezca que se hunda, o perdón, que se hunde, tenemos que seguir creyendo en Cristo. Creyendo en Cristo. Y aunque ya nos estemos muriendo, hay que seguir creyendo en Cristo. El diácono Esteban ya se estaba muriendo y él tenía su mirada puesta en Cristo y decía: veo los cielos abiertos. ¿Cuántos dan gloria a Dios? Los que guardan la fe en Jesús, dice. Verso 13 dice: oí una voz que desde el cielo me decía: escribe, bienaventurado de aquí en adelante los muertos que mueren en el Señor. No aquellos que fueron evangélicos por un tiempo y se apartaron de Cristo y cuando se murieron bolos. Pero fue un predicador, fue. Pero cuando murió ya no lo era. Amén. Por ello los que predicamos hoy, prediquemos mañana. Y ojalá que cuando Dios venga o el Señor nos llame a su presencia a través de la muerte, pues si nos morimos predicando, va a ser un alto privilegio. ¿Sabe mi hermano que fue pastor? Él predicó el día jueves un mensaje muy bonito, taladrador. Y él decía en el mensaje, la congregación cuenta donde él pastoreaba, decía: ojalá que este mensaje les quede grabado en su mente como una cinta. ¿Y quién iba a creer que el día viernes, él predicó jueves, el día viernes, como a las 9, 10 de la mañana me llaman y me dicen que mi hermano, él era mi hermano en carne, mi hermano en Cristo, mi amigo y también mi compañero de milicia, era pastor. Me dicen: su hermano se está muriendo, ¿qué hacemos? Tráiganlo al médico, les digo. Y procuraron traerlo de allá del pueblo y cuando llegó a la clínica él ya estaba muerto, ya había partido. Pero qué precioso que un día antes él estaba predicando la palabra del Señor. Esa semana estaba visitando porque nos fue.

viernes él partió a la presencia del Señor. Murió con la fe puesta en Cristo. Tuvo problemas en su vida. Él lloraba cuando platicaba conmigo. Me decía: Luisito, ya no aguanto, no puedo. Orá por mí. Siento que la lucha es tremenda. Y orábamos juntos, y orábamos juntos. Y le ponía la mano en su hombro. Le decía: hermano, tené paciencia, tené paciencia. El Señor proveerá. El Señor resolverá tu problema. Pero qué bueno que murió con su fe puesta en Jesús. Hermana, hermano, amiga, amigo, rindamos hoy nuestra vida a Cristo y procuremos vivir para Cristo hoy, vivir para Cristo mañana. Y si nos toca morir pronto, ojalá que muramos con nuestra fe puesta en Cristo. ¿Cuántos alaban a Dios? Yo oí una voz que desde el cielo me decía: escribe, bienaventurado de aquí en adelante los muertos que mueren en el Señor. Sí, dice el Espíritu, descansarán de sus trabajos. Los que mueren en Cristo sí se van al descanso eterno. Descansarán de sus trabajos. Si una sierva, un siervo de Dios muere, de aquellas mujeres como Ana, que pasaban en el templo orando y ayunando, como Simeón, que dice la Biblia que ya tenían muchos años de edad, pero ahí estaban en el templo, no dejaban de asistir al culto. ¿Sabe que mi papá y mi mamá, mi papá ya tiene 90 y casi 96 años, y ellos no faltan a un culto? Ahí están en los cultos, apenas van caminando para la iglesia con muchos dolores en sus canillas por la edad, pero ahí van a los cultos todos los días, tal vez arrastrando los zapatos si uno los ve. Ahora sí está grande Papameches, pero no faltan a los cultos. Ahí están cantando con sus manos alzadas al cielo y dicen: es que queremos morir con la fe puesta en Cristo. Queremos estar firmes en la roca inconmovible de todos los siglos. Hermana, hermano, procuremos permanecer en Cristo para que el día que Cristo venga o Él nos llame a su presencia a través de la muerte, podamos ir ¿a dónde? Al descanso eterno. Al descanso eterno, al paraíso, a la gloria de Dios, como sucedió con Lázaro. Amén. Yo les animo, mi hermana, mi hermano, a que no desmayemos. Hay problemas, hay luchas. Nuestra fe va a ser probada de mil maneras. Pero dice la Biblia: el que persevere hasta el fin, él irá al descanso eterno. Él será salva, salvo. ¿Cuántos quieren permanecer hasta el fin? Vamos a permanecer en el evangelio del amor. ¿Cuántos el Señor? Permanezcamos creyendo en Cristo. Permanezcamos sirviéndole a Cristo. Orando, como hablábamos en unos días atrás, por una iglesia perfecta, por una iglesia viva, por una iglesia frondosa, sirviéndole a Dios, invirtiendo en el Señor todo lo que podamos. ¿Cuántos dan gloria a Dios? Hermana, hermano, estamos viendo en la Biblia quiénes van al descanso eterno y quiénes no van al descanso eterno. ¿Quiénes son los que no van al descanso eterno? Los que no están inscritos, dice Apocalipsis 20:15, los que no están inscritos en el libro de la vida. Yo les pregunto en este momento, ¿su nombre está inscrito en el libro de la vida? ¿De verdad que su nombre está inscrito en el libro de la vida? Si no está segura, no está seguro, asegúrese hoy. Vaya ahí, dése una revisadita. ¿Está mi nombre inscrito? Pregúntele a Dios. Haga usted conciencia, hágase un examen, amén. Porque uno sabe si su nombre está inscrito o no está inscrito. Uno lo sabe. Si usted siente
porque algo le está diciendo, algo le está comunicando que su nombre no está inscrito o se está borrando poco a poco del libro de la vida, porque usted no quiere abstenerse de pecar. Y su nombre está desapareciendo ahí, ya está borroso ahí en el libro. Dígale: Señor, no borres mi nombre. Haz que mi nombre resalte en este momento en tu libro, Señor. ¿De qué manera va a resaltar? Cuando usted rinda su vida a Cristo, cuando usted decida seguir a Cristo, servir a Cristo, consagrarse a Cristo, en ese momento su nombre va a resaltar en el libro de la vida. Y cuando allá se pase lista a mi nombre, yo feliz responderé, diré: presente mi Señor, aquí estoy. Finalicemos con un aplauso fuerte, dándole mil gracias a Dios por su palabra. Fuerte ese aplauso al Rey de Reyes. Oh Señor, muchas gracias. Muchas gracias por inscribir mi nombre en el libro de la vida. Démosle gracias a Dios. Gracias, Señor, porque con tu sangre tú me has limpiado de mis pecados. Con tu sangre me has perdonado. Con tu sangre me has hecho apto para tu reino, Señor. Ahora, por la fe en tu palabra, en tu misericordia, en tu perdón, sé que el día que muera, Señor, me voy al descanso eterno. Me voy a vivir contigo a ese lugar precioso que tú has preparado para mí. Hermana, amigo, amiga, si tú no estás segura, seguro, de que tu nombre está inscrito en el libro de la vida, ¿por qué no te aseguras en este momento? ¿Por qué no nos reconciliamos con Dios? Hoy es un día oportuno de clamar. Hoy es un día oportuno de pedir misericordia. Hagámoslo hoy. No es vergüenza volver a la amistad con Dios. No es vergüenza venir a los pies de Jesús y decirle: Señor Jesús, reconozco que he pecado contra ti. Perdóname, Señor. Límpiame, oh Dios, con tu sangre preciosa. Y concédeme estar listo, preparado para ese día, ese momento en que tú me llames a tu presencia. Si hay alguien en este día que desee reconciliarse con Cristo, ¿por qué no levanta su mano ahí donde está? O se pone de pie. No le dé pena. No le dé pena, no le dé vergüenza. A nuestro Señor Jesús no le dio vergüenza. No le dio vergüenza dar su vida por usted y por mí. ¿Por qué nos va a dar vergüenza a nosotros pedirle perdón públicamente? ¿Habrá alguien más que desee reconciliarse con Cristo? Póngase de pie. Ahí en casa, aquí donde estamos reunidos. No le dé pena. Pues al fin que Dios nos conoce.
Y si Dios nos conoce, ¿qué importa que los que hoy estamos acá se den cuenta de que nosotros estamos hoy pidiendo misericordia? Si hay alguien más que desee reconciliarse con Cristo, le invito a que se ponga de pie. En el nombre de Jesús. En el nombre de Jesús. En el nombre de Jesús. Si todos estamos conscientes de nuestra salvación, todos estamos conscientes y plenamente seguros que al morir nos vamos al descanso eterno, entonces levantemos nuestras manos al cielo y démosle gracias a Dios. Démosle gracias a Dios porque Él nos ha perdonado y nos da la convicción de que hoy somos sus hijos. Padre, en el nombre de Jesús te damos gracias por el perdón de nuestros pecados, por habernos limpiado con tu sangre preciosa y por hacernos aptos para irnos contigo el día que tú nos llames a cuentas, ya sea a través de la muerte o del arrebatamiento, Señor. Muchas gracias. Muchas gracias por el perdón de mis pecados. Te alabo, Señor, te bendigo con todo mi corazón. En el nombre de Jesús. Amén y amén.

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1: ¿Por qué aquí un poquito y el que ha de venir vendrá?

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1: Amós capítulo 8, verso 11 y 12. Dice así: para la gloria de Dios y en el nombre maravilloso de Cristo Jesús. He aquí vienen días, dice Jehová el Señor, en los cuales enviaré hambre a la tierra. No hambre de pan, ni sed de agua, sino de oír palabra de Dios. E irán errantes de mar a mar, desde el norte hasta el oriente discurrirán, buscando palabra de Jehová, y no la hallarán. El tema que hoy el Señor tiene para nuestra vida se titula: querrán comer, pero no habrá comida. La comida material es muy vital para que podamos vivir físicamente. Le decía que la comida material es muy vital para que podamos vivir físicamente. Si no comemos, definitivamente nos morimos. Por ello es que las estadísticas reportan miles de personas que mueren en el mundo entero. Se calcula un aproximado de 24 mil personas que mueren todos los días por falta de comida. Por ello le digo de que la comida material es muy vital para que el ser humano pueda vivir físicamente. Pero la comida espiritual también es sumamente importante para que podamos vivir vivos espiritualmente. Amén. O para que podamos estar, perdón, vivos espiritualmente. Si no comemos la palabra de Dios, no podemos tener vida espiritual. Por ello, cuando hoy que tenemos la oportunidad de alimentarnos espiritualmente, hay que aprovechar esa oportunidad que Dios nos da. Hoy que usted tiene, que yo tengo la oportunidad de alimentarme espiritualmente, tenemos que aprovechar esa bendición que Dios nos da. Amén. Dice la palabra del Señor, Amós capítulo 8, verso 12, verso 11 y 12. He aquí, vienen días, dice Jehová el Señor, en los cuales enviaré hambre a la tierra. No hambre de pan ni sed de agua, sino de oír la palabra de Jehová. Irán errantes de mar a mar, desde el norte hasta el oriente, discurrirán buscando palabra de Jehová. ¿Y qué dice? Y no la hallarán. Quiero decirles que esta profecía que Dios dio a través del profeta Amós ya se ha cumplido, pero también se está cumpliendo y se seguirá cumpliendo, porque la palabra del Señor nos habla en el pasado, presente y futuro. La palabra de Dios es eterna. Amén. Le digo, esta profecía ya se ha cumplido, porque cuando nosotros despreciamos la palabra de Dios, cuando no atendemos a la voz de Dios, a los consejos de Dios. Y luego vienen problemas a nuestra vida. Y cuando vienen problemas a nuestra vida, entonces queremos escuchar que Dios nos hable. Porque la palabra de Dios es vida. La palabra de Dios nos consuela, nos salva y también nos sana. Hemos leído repetidas veces lo que dice el Salmo 107 y verso 20, que dice: envió su palabra y la palabra los sanó y los libró de sus aflicciones. Entonces, cuando en ocasiones estamos enfermos, queremos que Dios nos hable, queremos que Dios nos bendiga con su palabra. Y sabe, Dios lo hace, porque Dios es bueno. Pero llega un momento que, aunque querramos nosotros que Dios nos hable o nos bendiga, no siempre vamos a tener esa oportunidad. No siempre vamos a tener esa oportunidad que Dios nos bendiga, que Dios nos hable, que Dios nos conforte con su palabra. Por ello es que muchas veces hay personas que le dan espalda a Cristo. Y uno está ora y ora por esa persona, y esa persona ya no siente nada. Y aunque venga al culto, aunque venga a la iglesia, pero ya no siente nada. La oportunidad se les escapó como agua en las manos y no aprovecharon aquella oportunidad que Dios les dio. Por ello le digo, esta profecía no es solo para cuando sea la iglesia levantada y entonces la gente va a querer escuchar un mensaje en las iglesias, pero la verdadera iglesia ya no va a estar en Cristo y hay personas que dicen: eso se va a cumplir. No, eso ya se cumplió. Eso se está cumpliendo y obviamente se va a cumplir. Cuando la iglesia sea levantada, esta profecía también se cumplirá. Pero ya se cumplió y lo vamos a estar viendo a través de la palabra del Señor, que esta profecía ya se cumplió, se está cumpliendo y se va a seguir cumpliendo. Amén. Gloria a Dios. Dice la palabra del Señor: he aquí vienen días, dice Jehová, el Señor, en los cuales enviaré hambre a la tierra. No hambre de pan ni sed de agua, sino de oír palabra de Jehová. Hermana, hermano, hoy que tenemos la bendición de escuchar la palabra de Dios, aprovechemos esta oportunidad. Hoy que tenemos la bendición de comer el pan vivo que descendió del cielo, que es la palabra de Dios, comamos esta palabra. Amén. Comamos esta palabra. Recibamos los consejos que Dios nos da. Cuando venimos a los cultos, Dios nos habla a través de su palabra. Nos habla a través de los cantos que se entonan acá. Por ejemplo, cantábamos hace un momento este canto que a mí me gusta bastante: cuán grande es Él. Y al cantar este canto nos damos cuenta que nuestro Dios es grande. Que aunque nosotros tenemos problemas en nuestro diario vivir y decimos: ah, qué grande es el problema que tengo, pero más grande que nuestro problema es el Señor. Amén. Más grande que nuestro problema es el Señor. Y el Señor nos habla de una, de otra y de mil maneras. Entonces aprovechemos cuando tenemos esa oportunidad de recibir el consejo de Dios. Dice la palabra del Señor en Proverbios, capítulo 1, verso 24, 25 y 28. Dice así: por tanto llamé y no quisisteis oír. Le decía, hay que aprovechar cuando Dios nos habla. Cuando el Señor está tocando a la puerta de nuestro corazón y nos dice: hijos, enderezcan sus pasos. Hijos, como dice Proverbios, hijo mío, dame tu corazón. Que miren tus ojos por mis caminos. Cuando sentimos que el Señor nos está hablando, hermana, hermano, hay que prestarle atención. Hay que aprender a escuchar su voz. Y decirle como Samuel, cuando Dios le hablaba. ¿Se acuerda cómo contestó Samuel? A un principio Samuel no le atinaba, porque pensaba que Elí era el que le estaba hablando, llamando. No le atinaba. Y hay hermanos que Dios les habla y no le atinan. Ah, de plano ese mensaje no es para mí. Sí es para usted. Dios no le habla a las bocinas, no le habla a las sillas, no le habla a las paredes. Le habla a usted, me habla a mí. Cada vez que nos reunimos, el Señor tiene un mensaje para cada persona, para cada persona. Y hay que prestar oído a la voz de Dios. Gloria a Dios. Por cuanto llamé, dice el Señor, y no quisisteis oír. Porque muchas veces no le atinamos y a veces somos rebeldes. Porque el Señor nos está hablando y hacemos caso omiso a su llamado, a su palabra. Por cuanto llamé y no quisisteis oír, extendí mi mano, dice el Señor, y no hubo quien atendiese. Mire, hermana, hermano, el Señor siempre extiende su mano queriéndonos bendecir. Y a veces, no, yo no quiero. No, no, no, oren por mí, hasta así hacemos para que nadie vaya y ponga las manos sobre nosotros. Ay, hermana, hermano, qué tremendo. Extendí mi mano, dice el Señor. ¿Y qué dice? Y no hubo quien atendiese. No hubo quien quisiera recibir aquella bendición que el Señor quiere darnos, porque dice la Biblia que la mano de Jehová no se ha cortado para bendecirnos. Él siempre está con su mano extendida, queriéndonos bendecir, queriéndonos alimentar con su palabra, queriendo que salgamos de esta reunión vigorosos, verdes, con nuevas fuerzas. Pero hay que recibir esa bendición. Hay que extender las manos y decirle: gracias, Señor, por tener compasión de mí. Yo vengo a comer, vengo a recibir tu palabra, Señor. Vengo a escuchar tu consejo. Vengo para que enderezcas mis pasos, Señor. ¿Cuántos alaban a Dios? Aleluya. Gloria a Dios. Dele gloria a Dios. Dice el verso 25: sino que desechasteis todo consejo mío. Ojalá que los que hoy estamos acá escuchando este mensaje, y los que nos van a escuchar a través de la radio, porque le cuento que hoy no estamos saliendo al aire a través de la radio. Hemos suspendido un poquito las transmisiones a través de la radio. Solo estamos en el Facebook. Dice: sino que desechasteis todo consejo mío y mi reprensión no quisisteis. Hermana, hermano, cuando Dios nos aconseja, cuando Dios nos da sus mandamientos, no los apreciamos, los desechamos. Peor si el Señor nos da el mandamiento, por ejemplo, dice el Señor, que el que no ama a su hermano es porque no ha conocido a Dios.

Dios, pero nosotros sentimos que no podemos ni siquiera moverlos, y le echamos ganas, pero no podemos. ¿Y por qué no podemos? Porque nos estamos desconectando de la fuente inagotable del Señor. Pero cuando estamos unidos a Cristo y Cristo está en nosotros, los mandamientos del Señor no son gravosos, los mandamientos del Señor son hermosos, son fáciles de cumplirlos, porque dice el Señor: mi carga es fácil, es ligera, cuando nosotros estamos en Cristo y Cristo está en nosotros. Pero cuando nos desconectamos del Señor, no recibimos los consejos, no recibimos las amonestaciones de Dios. Viene una amonestación de Dios o una llamada de atención del Señor: ay, hermana, hermano, nos cae gordo aquello. Nos ponemos rojos, morados, de todos colores. El hermano por mí lo está diciendo. Pues por usted lo está diciendo el Señor. No lo está diciendo por los que no vinieron, lo está diciendo por los que hoy estamos aquí. ¿Cuántos dan gloria a Dios? Dice: no quisisteis recibir mis consejos, los desechasteis. Hermana, hermano, hoy usted, yo, podemos desechar los mandamientos de Dios, pero mañana los vamos a necesitar. Mañana vamos a necesitar de estos consejos. Mi padre me decía: un día vas a necesitar de este viejito que te habla. Hoy tal vez te caemos mal porque te corregimos, decía mi papá, pero un día estos latigazos, me decía, porque nos daba con ganas. Mi papá había arriado caballos y bestias allá en el pueblo, y pensaba que a un caballo le estaba pegando cuando nos portábamos mal. Llegábamos tarde, a la 1 o 2 de la mañana, ya sabíamos que nos estaba esperando en la puerta mi papá. Esta es la hora que de venir, patojo. Iba el primero, lo jalaba y lo pandeaba de una vez hacia uno. Y decía: un día estos latigazos te van a hacer bien. Y sí me hizo bien, me cayó bien. Hermana, hermano, los consejos de los padres nunca son por gusto. Por ello dice el Señor: instruye al niño en su camino, y aun cuando sea grande no se apartará de esos consejos. Uno los lleva acá, hermana, hermano, y aunque uno se desvía de los caminos del Señor y anda uno perdido, allá le están resonando los consejos que Dios nos dio a través de su palabra. Nunca son por gusto los consejos cuando se reciben, cuando uno los aprecia. Pero dice el Señor en Proverbios: sino que desechasteis todo consejo mío y mi reprensión, no quisisteis, no quisisteis. Miren, síguele la vida a Cristo. No, muchas gracias, yo estoy bien como estoy. Mire, reconcíliese con el Señor le ama. No, tal vez algún día. Es que no es cuando usted quiere o quiera, es cuando el Señor lo está llamando, es cuando el Señor le está dando la oportunidad, cuando el Señor le está extendiendo la mano. Acuérdese que el novio de la Sulamita tocó a la puerta y le decía: ábreme, amiga mía, hermosa mía, ábreme la puerta, porque hay mucho frío acá afuera y el sereno está cayendo. Y le dice la doncella: no, yo ya me acosté. Mira, ya me quité los zapatos y no me quiero ensuciar los pies, pero ábreme, le decía. Y la muchacha no quiso. Y cuando de pronto se le dio la gana: ah, bueno, le voy a abrir. Y se levantó y fue a abrir. Y dice: el amado ya se había ido. Porque no es cuando nosotros queramos, es cuando Dios quiere. Y si hoy el Señor quiere bendecirle, aprecie esta oportunidad, porque puede ser que ya nunca vuelva a tener esa oportunidad que hoy el Señor en su grande amor nos da. Puede ser que ya no tenga otra oportunidad, porque usted y yo no somos dueños de nuestra vida. Puede ser que al salir de acá algo nos pase, se nos pare este aparatito que tenemos acá, y ahí se acabó la oportunidad. Por ello, hermana, hermano,

cada vez que nos reunamos, no nos reunamos por gusto. Vengamos y digámosle: Señor, hoy nuevamente quiero tener esa experiencia contigo. Nuevamente deseo que me hable, Señor. ¿Cuántos vienen para que Dios les hable? ¿Cuántos venimos para que Dios nos hable? ¿Cuántos vamos a aprovechar esa oportunidad hermosa que Dios nos ha dado de congregarnos una vez más? Bendito sea su nombre. Gloria a Dios. Démosle un aplauso al Señor. Sigue diciendo la palabra del Señor. En el verso número 28. Entonces dice: me llamarán. ¿Y qué dice? Y no responderé. Me buscarán de mañana y no me hallarán. ¿Verdad que no es cuando nosotros queramos? Uno muchas veces dice: ah, tal vez mañana. No, la otra semana. Dios es bueno, sí, Él es bueno, pero Él es soberano y Él no va a hacer lo que nosotros queramos. Él hace lo que Él quiere. Amén o no amén. Si el Señor, hermana, hermano, cuánto tiempo nos ha dado la oportunidad de bendecirnos. Como le dijo el apóstol el escritor a los hebreos, dice: ya ustedes debieran de ser maestros. Tantas oportunidades de crecimiento nos ha dado el Señor y muchas veces no aprovechamos, hermana, hermano, esa oportunidad que Dios nos da. ¿Sabe que cuando Dios me llamó, hermana, hermano, fueron 8 días que el Señor estuvo tratando a mi vida? Anoche, como a las 12 de la noche, estábamos ahí platicando con unas hermanas, unos hermanos, hablando acerca del llamado que Dios nos hizo. Y qué precioso es cuando uno está solícito al llamado del Señor. Hace ya un poquito más de 30 años y no me arrepiento de haberle hecho, de haber atendido al llamado que el Señor nos dio. Han habido conflictos, luchas, problemas en la familia, problemas de salud, problemas económicos, problemas en todo sentido. Pero puedo decir: Ebenezer, hasta aquí nos ha ayudado Jehová, hasta aquí el Señor nos ha dado victoria. Aquí estamos de pie, no porque seamos valientes, sino porque Dios que está en nosotros todo lo puede. Bendito sea el nombre del Señor para siempre. Dice la palabra del Señor: entonces me llamarán y no responderé, dice el Señor. Llegará el momento. Si usted hoy dice: no, yo no necesito, dígalo mil veces. Pero llegará el momento que en arrastre va a querer buscar a Dios. Y dice: y entonces no me van a hallar, dice el Señor. En arrastres van a querer y pidiendo: Dios, ayúdame. Pero ya no, dice el Señor. Muchas veces decimos y decimos. Y mientras hay vida y esperanza. Y es verdad. Pero usted no sabe cuánto va a vivir. Vuelvo a repetirle. Ah, es que yo soy patojo, apenas tengo 30 años. Me faltan, para los que dice la Biblia, 80, me faltan 50 añotes. Usted no sabe si va a llegar a los 80. Quizás horas le falten de vida. Amén. Amén. Quizás horas le falten o minutos. No sabemos, hermana, hermano, cuándo vamos a morir. Entonces hay que aprovechar, hermana, cada momento, cada oportunidad que Dios nos da. Antes cantábamos en esta iglesia y les decía yo a los hermanos: cantemos como si fuera la última vez que nos reunimos. Ya se nos olvidó todo eso y venimos y cantamos muchas veces de mala gana, como si tuviéramos mucho tiempo para hacerlo. No, hermana, no, hermano.
Yo no sé si yo les voy a predicar otro mensaje. Imagínese venírselo a dar de mala gana. Yo no quiero darle un mensaje de mala gana. Quiero entregarle el mensaje con todo mi corazón. Porque si esta fuera la última oportunidad, y aunque sea una almita se reconcilia con el Señor, vale la pena dejar mi garganta, los pulmones o mi vida total para que un alma se reconcilie con el Dios de los cielos. ¡Vale la pena! ¡Oh, gloria a Dios! ¡Aleluya! ¡Gloria a Dios! Leamos primero de Samuel, capítulo 28, verso 5 y 6. Dice así: y cuando vio Saúl el campamento de los filisteos, ¿qué dice su Biblia? Tuvo miedo, porque los filisteos, Dios mismo les dio fuerza, poder en ese momento para que intimidaran a Saúl con su pueblo, porque no querían escuchar los consejos de Dios. ¿Sabe que cuando no queremos obedecer a Dios, Dios permite por ahí a la gente mala que vengan? Y decía un hermano, porque a veces los hermanos en la iglesia, ay, no queremos que se nos diga nada. Hermano, levanten sus manos y alabemos a Dios. Y dice que había un hermano berincón ahí en la iglesia. Yo no voy a levantar las manos solo porque él diga. Y no levantaba las manos, así estaba. Levanten sus manos y alabemos a Dios. Y aquel no se movía. Pero cuando terminó el culto, dice, y salieron los hermanos, ahí lo tenían los policías con las manos bien arriba y las patas abiertas ahí, porque le pegan hacia uno. Y ahí estaba. Y muchos hermanos, sino que no levantaba las manos, pues. Porque en la iglesia, hermano, no nos gusta que se nos digan nada. Pero allá afuera, hermano, de todos nos dice. Y ahí no decimos nada. Ahí agachamos la cara. Hermana, hermano, dice la palabra del Señor que Saúl era brincón con Dios. No quería obedecer la palabra del Señor. Menos al profeta Samuel. El profeta Samuel le llevaba consejos, mensajes de parte de Dios, y Saúl no quiso recibirlos porque era caprichudo, él era el rey y no quería que se le dijera nada. Pero llegó el momento, dice la Biblia, que viene Dios, le dio permiso a los filisteos para que vinieran y le pusieran el pie en el cuello. Amén. Y entonces dice, al ver el campamento de los filisteos encabezados por aquel hombre que medía casi 3 metros de altura, que cuando caminaba levantaba polvo. ¿Sabe de quién le hablo? ¿De quién? De Goliat. Todos le tenían miedo porque Goliat era una figura del mismo diablo. Amén. Todo el pueblo lloraba en aquella ocasión juntamente con el rey. Eran caibiles todos, pero todos lloraban. Todos temblaban porque Dios había permitido que sintieran temor, sintieran pánico por el enemigo. Les temblaran los pies, las canillas, hermano, todo el cuerpo. Sentían que el corazón se les paraba. Y dice, Saúl tuvo miedo. Ah, y entonces sí, se acordó que había Dios. Y dice la palabra del Señor: y cuando vio Saúl el campamento de los filisteos, tuvo miedo y se turbó su corazón en gran manera. Y consultó Saúl a Jehová. Ahí sí quería oír palabra de Dios. Consultó Saúl a Jehová, pero Jehová, ¿qué dice ahí? Pero Jehová no le respondió. Jehová no le respondió ni por sueño, ni por Urim, ni por profetas. Ahí se cumplió lo que la profecía de Amós. Buscó palabra de Dios por muchos medios. Por sueños,
Señor, háblame aunque sea a través de un sueño, pero nada. Señor, envíame al profeta Samuel para que me traiga un mensaje. Y el profeta Samuel no se aparecía. ¿Se acuerda usted que hasta después tuvo que ir con una bruja para que hicieran sacar a Samuel de los sepulcros, como hoy en día quiere que la gente salga y hablen con las personas que todavía van a consultar a su abuela, a su bisabuelo, a su mamá que ya está en los cementerios? Eso es algo terrible, es algo diabólico eso. Ir a platicar con los que ya están muertos. No, hermana, no, hermano, eso no es de Dios. Pero Saúl en su desesperación lo hizo, porque dice la Biblia que quería que Dios le hablara a través de un sueño. Y Dios no le hablaba. ¿Para qué le iba a hablar si Saúl nunca hacía caso? ¿Sabe que Dios, hermana, hermano, a la gente que no le hace caso, ¿para qué le va a hablar? Y luego busca que le hablara a través del ¿qué? El Urim. El Urim quiere decir luces o perfección. Era una plaquita ahí que los sacerdotes la llevaban en el pecho, en el pectoral, dice la Biblia. Medía aproximadamente 24 centímetros de ancho. Y el sumo sacerdote usaba el Urim para buscar la voluntad de Dios. Por ello Saúl se colocó el chaleco y se colocó también el Urim para ver, tal vez así me habla Dios como le habla a los profetas. Y buscó y hizo lo posible y se colocó el Urim, y ni siquiera por el Urim Dios le hablaba. Dios ya le había dado la espalda. Por ello le digo, no es cuando nosotros queramos, es cuando Dios quiere. Y si hoy el Señor te sirve la mesa, te sirve el pan, te sirve su palabra, cómela, cómela, toma tu porción, alimenta tu vientre, conforta con la palabra del Señor, recibe la palabra y dile: Señor, gracias por hablarme, gracias por hablarme, Señor. Oh, me encantaba cuando yo era de la promoción. Allá hace 30 años, y los que nos reuníamos como patojos en ese tiempo en la iglesia, ahí nos parábamos y nos encantaba glorificar a Dios. Y por ejemplo, si aquí cantábamos esa alabanza que dice: algo está cayendo aquí, hasta allá donde está la hielera, alguien vendiendo gaseosa, y pegaba un grito: aquí también, varón, decía. Qué glorioso es cuando la gente tiene hambre. Pero qué triste es cuando los diáconos, la gente está cuidando los vehículos, y decía alguien viendo el chat a la hora del culto, a la hora de los cantos: no, hermana, no, hermano, allá estaba el varón y decía: algo está cayendo aquí, algo está sucediendo aquí también, varón. Aquí siento la presencia del Señor, aún en el parqueo de los vehículos. Es que cuando uno tiene hambre de Dios, hermana, hermano, uno recibe la palabra. Aleluya. Vienen días, dice Jehová el Señor, en que enviaré hambre a la tierra. Saúl tenía hambre ahora que Dios le hablara, tenía deseos que Dios le hablara. Acuérdese que el hambre es necesidad. Acá en el estómago, usted tiene hambre y se desespera, y si no hay comida, aunque sea cáscara de plátano, come, pero lo que quiere es saciar su apetito. Usted no ha comido plátano crudo. Yo sí, rico comer plátano crudo cuando uno tiene hambre. Y voy, me como un pedacito de plátano y ya, calidad se siente el estómago. Y el Señor dice: dichosos los que tienen hambre y sed de justicia, porque ellos, dice, serán saciados. ¿Cuántos dan gloria a Dios? Saúl, dice, en su necesidad consultó a Dios. Quería que Dios le hablara, pero Dios no le habló. Ya no pudo escuchar la palabra de Jehová. Y va, tráiganme al profeta Samuel, por favor, tráiganmelo. Y Samuel no aparecía por ningún lado. Para Saúl ya
no hubo oportunidad. Usted sabe que Saúl murió por su rebelión. ¿Cómo murió Saúl? ¿Alguien se acuerda? Yo sé que sí se acuerdan. ¿Cómo murió Saúl? ¿De qué enfermedad murió, hermano Juanito, Saúl? Pero se la clavaron los enemigos. No, él mismo se mató. Le pasó las de Judas. Porque le dijo a su escudero: ¡mátame! Para que esos incircuncisos no vengan y me maten, ¡mátame! Y su escudero no quiso, lo respetaba. Entonces, como su escudero no quiso, él mismo se clavó la espada en el vientre. Se suicidó, se mató. Y los suicidas no entran al reino de los cielos, como los homicidas tampoco. Amén. Imagínese hasta dónde llegó Saúl por no querer escuchar la palabra de Dios. Cuando Dios le hablaba y le dijo: ve y sírveme, ve y mata a los amalecitas. No perdones nada, porque los amalecitas son enemigos de mi pueblo. No les dieron pan a los cansados cuando iban a la tierra prometida. Se burlaron de ellos. Mata a los amalecitas, a los gatos, a los pollos, a los conejos, a las lagartijas, todo lo que es de los amalecitas, mátalos. Muy bien, dijo. Y fue Saúl con su ejército, pero no lo hizo. Empezó a matar, a destruir todo lo vil, lo que no servía de los amalecitas. Pero las vacas gordas apártenlas, los toritos gordos y bonitos pónganlos allá, y las patojas bonitas pónganmelas para allá para mi harén. Amén. Y todo lo que era agradable a él, apártenmelo para mí. Y aún al rey, si no le hagan nada, vamos a ser amigos con ellos. Imagínese cómo que a él no le importaba cuando Dios le hablara. Él era el rey, quería hacer su voluntad en su reino. Y no, hermana, no, hermano, no estamos acá para hacer nuestra voluntad. Estamos aquí para hacer la voluntad de Dios. ¿Cuántos dan gloria a Dios? Si queremos que Dios nos bendiga, ¿qué tenemos que hacer? Tenemos que hacer su voluntad. Hágase tu voluntad, dice el Padre nuestro, como se hace en el cielo. Que se haga en mi vida, en mi familia, así como se hace en el cielo. ¿Cuántos dan gloria a Dios? Cuando nosotros nos sometamos a la voluntad del Señor, entonces el reino de Dios vendrá a nuestra vida. Las bendiciones de Dios vienen a nuestra vida. La gloria de Dios desciende sobre nuestra vida. Alabado sea el nombre del Señor para siempre. Si le va a dar una aplauso al rey, déselo, pero déselo con todo el corazón. Aleluya. Irán de mar a mar, de lugar en lugar, dice el Señor, buscando palabra y no la encontrarán. Saúl buscó de mil maneras que Dios le hablara: por sueño, por Urim y por profeta. Y Dios no. Ya no le habló. Ya no le habló. Y más adelante le dice: Samuel, es que tú desechaste la palabra de Dios. Desechaste los consejos de Dios. También Dios te ha desechado a ti, le dice. Perdiste la gracia. Ahora ya no eres gracioso. Ahora eres un desgraciado. Sin paz, sin nada. Y cuando dice que Samuel dio la vuelta y se fue, viene Saúl y lo agarra de su manto y se rasgó el manto del vestido de Samuel, y le dice: así como has desgajado el manto, así Dios ha roto tu reino. Ya no puedes ser rey. Y obviamente siguió siendo rey, pero ya sin el respaldo de Dios. Amén. Toda la vida vivió atormentado por malos espíritus, ¿se acuerda usted? Poseído por el diablo, nervioso, no podía dormir. Y David tenía que llegar y tocar un poquito el arpa para que Saúl tuviera paz, aunque sea un poquito. Hermana, hermano, es tremendo darle la espalda a Cristo. Por ello usted y yo, que hoy tenemos la oportunidad de tener una buena comunión con Dios, mantengamos esa comunión con Dios, cueste lo que cueste.
Amén. Hay problemas, hay dificultades, hay luchas en la vida cristiana. Por ello en el ministerio de nuestro Señor Jesucristo mucha gente lo abandonó. Dice allá en Juan capítulo 6:60, me parece. Desde entonces muchos de sus discípulos ya no andaban con él. Y Pedro le dice: Señor, se están yendo las personas, ¿qué hacemos? Y le dice el Señor a Pedro, ¿queréos iros vosotros también?, les dice. Y Pedro, ¿qué le respondió? Ay, Señor, ¿y a quién iremos si solo en ti hay palabras de vida eterna? Y nosotros hemos creído y conocido que tú eres el Hijo del Dios viviente. Solo en ti hay palabras de vida eterna. Hermana, hermano, cuando se conoce a Dios, uno no quiere darle la espalda por nada del mundo. Gloria sea el nombre del Señor. Dice la palabra de Dios, Génesis 7:16, dice que Dios cerró la puerta del arca. Seguramente las personas de ese entonces pedían con angustia que se les abriera la puerta, porque las aguas del diluvio ya estaban descendiendo. Aguas de arriba y de abajo, porque las cataratas se abrieron. Y eso era terrible. Y la gente en su desesperación, aunque la Biblia ahí no lo dice, pero por lógica, ¿verdad?, pedían que se les abriera la puerta. Pero ya no se les abrió la puerta. En otras palabras, ya no hubo oportunidad para ellos. Dice la palabra del Señor en Mateo 24:39, y no entendieron, dice. Entonces sí se les estaba hablando. Lo que pasa que cuando se anda en la carne no se entiende el lenguaje de Dios. Amén. Y no entendieron, dice, no hicieron caso. 120 años se calcula que Noé les predicó. Miren, Cristo los ama. Arrepiéntanse. Es que en ese tiempo la gente andaba mal, hacía lo que se les daba la gana. No entendieron, no hicieron caso. Por ello hagamos caso, hermana, hermano. Yo no le hago caso a Luis Flores. Es que no es a mí, es la palabra del Señor. Yo no vengo a hablarle de mi cuenta. ¿Usted cree de que yo estoy acá por algo terrenal? Yo estoy acá porque un día el Señor me llamó y me colocó acá. Con todos los problemas que hemos tenido en el ministerio, y a veces sentimos que la cara se nos queda torcida con tantas penas que tenemos, que tenemos que pagar aquí, pagar allá, que imagínese ahora que vino el incremento de esta, del alquiler de esta casa donde nos reunimos, y qué hacer. A veces pasamos las noches sin dormir, pensando, llorando y escuchando las voces de Goliat, del enemigo. Esto se va a terminar, esto se va a acabar. Mira, ya no tenés fuerzas, no tenés dinero, no tenés lo otro. Y uno ahí se desespera, dan ganas de salir corriendo humanamente. No estamos acá, hermana, hermano, porque al pastor le va re bien, tiene pisto, ahí están los diezmos. No, hermana, véngase para acá conmigo un par de días y trabajamos juntos acá. Y nos compartimos las responsabilidades que hay acá, los pagos que hay que realizar. Hermana, hermano, Noé, imagínese, 120 años. ¿Usted cree que le ayudaron a construir el arca? No le ayudaron. Ahí estaba él con su familia echándole ganas. Vos, Sen, tráeme los clavos. Yo creo que hasta los patojos se rebelaban por ratos. Es que todo el día trabajando, somos patojos. Sí, amigos, pero viene ira a este mundo, vénganse. Y ahí, hermana, hermano, Noé, hablándoles, y dice: y no entendieron, no recibieron los consejos de Dios. Y cuando vieron que se vinieron las aguas del diluvio, entonces sí gritaban: Señor, ábrenos. Amén.
Señor, ábrenos, danos la oportunidad. No, ya se las dices el Señor. 120 años estuvo mi siervo hablándoles como si Dios rogase por medio de nosotros. Dice el apóstol Pablo, llegará el momento que ya no nos va a rogar el Señor. Pero hoy que estamos aquí, hermana, estamos en la casa del Señor, recibamos los consejos divinos, atesorémoslos como lo más precioso de nuestra vida. Aleluya. ¿Quién vive? Y no entendieron, dice, hasta que vino el diluvio. ¿Y qué dice ahí? Y se los llevó a todos. Hermana, hermano, hagámosle caso a Dios. Por favor, se lo pido. Con lágrimas en mis ojos. Hagámosle caso a Dios. Humillémonos ante de Él. Hoy que tenemos la oportunidad de hacerlo. A veces clamamos cuando ya es demasiado tarde, como aquel hombre que tuvo la oportunidad acá en la tierra, pero no clamó. Clamó hasta cuando ya estaba demasiado tarde. Hay un mensaje que le titulé hace años, lo prediqué cuando era patojo. Le titulé "Clama ahora". Ahora que tenemos la oportunidad, estamos acá donde podemos levantar nuestras manos y clamarle al Señor y pedirle misericordia. Si sentimos que las aguas nos están llegando hasta el cuello, hoy igual que Pedro, podemos clamar y decir: Señor, sálvame, que perezco. Y el Señor le va a extender la mano, lo va a levantar, le va a dar nuevas fuerzas. Pero si usted le da la espalda a Cristo, puede ser que en un momento Él también le dé la espalda a usted, y entonces lo buscarán de extremo a extremo de la tierra, buscando por todos lados que Dios le hable. Pero Dios ya no le va a hablar, porque usted ha despreciado los consejos de Dios. No despreciemos los consejos de Dios. Comamos hoy que Dios nos habla. Digamos como Samuel: háblame, Señor, que tu siervo escucha. Aquí estoy, Señor. ¿Para qué me llamas? Te estoy llamando para que barras mi casa. Pues, ¿qué de malo tiene eso? Hermana, hermano, cuando el Señor me llamó, yo era recién salido del ejército. Olvídese, tenía una cinturita de botellita de Coca-Cola. No, no como estamos ahora. Los brazos, puro brazo de hierro. Francis, es como Efraín Cook, no era nada. Bien delgadito, hermanos, con una agilidad tremenda. Pero cuando me di de alta en el ejército de Cristo, hasta las patojas de 15 años: hermano Luis, vaya a traer el tomate para el almuerzo. Hermano Luis, vaya a traerse 2 libras de sal o de azúcar. Vaya a traerse las tortillas para el almuerzo, para los reverendos que están ahí en las oficinas leyendo la Biblia. Y allá estaba el hermano Luis sacando pechos todavía, que todavía creía que estaba en el ejército, y haciendo la línea ahí para comprar las tortillas. Pero para eso me había llamado el Señor, para servir. Amén. Para servir. Y a veces agarraba el canasto y sentía que la escuadra estaba agarrando. Y no era el canasto de las tortillas. Pero para ello me había llamado el Señor. Hermano Luis, vaya a lavar los sanitarios. Y ahí estaba el hermano Luis lavando los sanitarios, trayendo las tortillas, trayendo el tomate. Íbamos a la terminal a comprar de todo para vender, para generar ingresos para el ministerio. Así empezamos a servir. El hermano Luis no empezó aquí arriba predicando, allá lavando sanitarios por un largo tiempo. Por ello acá de vez en cuando todavía me doy una mi pasadita ahí con mi escoba. Y cuando no hay quien coloque las sillas, ahí las colocamos con las chiquis. Qué rico se siente. Amén. Porque el Señor para eso nos ha llamado, para servir, para adorarlo, no solo para recibir las ofrendas y los diezmos. Hermana, hermano, digamos así, ¿de qué me sirve recibir las ofrendas y los diezmos si aquí pasan y hay que depositarlos para la radio, para la luz, para esto y para lo otro?
No crea que se nos queda acá y tenemos nuestra cuentona de ahorro ahí. No, hermana, no, hermano. Pero es una bendición servirle a Dios. Queremos morir, le hemos dicho en muchos mensajes, con el micrófono en la mano, compartiendo la palabra del Señor, sirviéndole a Dios. No entendieron, dice, hasta que vino el diluvio y se los llevó a todos. Pero ustedes sí, sí le atinan, ¿verdad? Sí van a recibir la palabra de Dios. ¿Cuántos vamos a recibir y vamos a seguir recibiendo los consejos de Dios? Atesorémoslos en nuestro corazón. Hagamos nuestra la palabra del Señor. Comámosla, comámosla, comámosla, comámosla. Porque vienen tiempos en que Dios enviará hambre a la tierra. Pero si usted está saciado, saciado, usted caminará hasta llegar al monte de Dios, como llegó Elías con aquella comida que se dio. Dice que caminó 40 días hasta llegar al monte de Dios. Usted come y come. Usted seguirá caminando hasta llegar a donde queremos llegar. ¿Cuántos queremos llegar al monte de Dios? ¿Cuántos queremos llegar a la gloria de Dios? ¿Cuántos queremos llegar a la gloria de Dios? ¿Cuántos queremos decir como el apóstol Pablo: he acabado la carrera?

todos aquellos que aman su venida. Sirvámosle, digámosle cada vez que Dios nos habla: háblame, Señor, que tu siervo escucha. Oh, gloria sea el nombre del Señor. Si alguien en este día siente que ya no tiene fuerzas para seguir adelante, siente que ha estado descuidando su comunión con Dios porque el Señor le ha estado hablando y no le ha hecho caso, yo le invito a que hoy vengamos a los pies de Jesús y nos reconciliemos con Él. Hoy sí hay oportunidad para nosotros. Aprovechemos esta oportunidad, este momento que el Señor nos da, para ponernos a cuentas con Él. Voy a pedirles a todos que nos pongamos de pie, pero si hay alguien, alguna señorita, algún joven, alguna persona adulta que hoy sienta en su corazón la necesidad de reconciliarse con Dios, de entablar una conversación con Dios, una comunión con Dios, yo le invito a que venga hoy.

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1: Apocalipsis capítulo 20 y verso 15. Y el que no se halló inscrito en el libro de la vida fue lanzado al lago de fuego. Puede tomar su lugar glorificando el nombre del Señor. ¿Quiénes son los que no aparecen inscritos en el libro de la vida? Primero, los que no quieren abrirle su corazón a Dios para que Él entre y sea el Señor de sus vidas. El Señor le dijo a aquel hombre llamado Nicodemo: el que no naciere de nuevo no puede ver el reino de Dios. Cada persona que desee ser hijo de Dios y al partir de esta tierra irse a vivir con Dios, tiene que nacer de nuevo. Tiene que recibir el sacrificio de Cristo por la fe en su corazón. Porque por la fe es que nacemos de nuevo. Cuando nosotros rendimos nuestra vida a Cristo, en ese momento Dios borra nuestros pecados, nos limpia con su sangre preciosa, y a partir de ese momento nuestro nombre se inscribe o aparece inscrito en el libro de la vida. Amén. A partir de ese momento, nosotros tenemos que procurar no borrar nuestro nombre. Porque de nosotros depende. Depende que nuestro nombre continúe escrito en el libro de la vida, o que se borre o desaparezca nuestro nombre del libro de la vida. Por ello tenemos que procurar obedecer los mandamientos de Dios. Tenemos que procurar abstenernos de las cosas malas de este mundo. Yo le invito a que abra su Biblia, Éxodo capítulo 32 y verso 33, dice así: y Jehová respondió a Moisés: al que pecare contra mí, a este, borraré yo de mi libro. Dice: al que pecare contra mí, borraré yo de mi libro. Vemos, hermana, hermano, en la palabra del Señor, ¿quiénes son las personas que no aparecen inscritas en el libro de la vida. ¿Quiénes son? Los que persisten en pecar. Los que persisten en pecar son las personas que no aparecen en el libro de la vida. Por ello es necesario que nosotros procuremos día a día consagrarnos a Dios, obedecer los mandamientos de Dios y no aceptar esas falsas enseñanzas que se propagan en diferentes lugares de hombres que le dicen a la gente: si usted ya creyó en Cristo, no se preocupe, porque una vez usted ha sido salva o salvo, siempre será salvo, aunque practique cosas que no agradan a Dios. Esa es una gran mentira del enemigo. Porque el Señor dice claramente en Éxodo capítulo 32 y verso 33, al que pecare contra mí, a ese, quien sea que sea, borraré yo de mi libro, dice el Señor. Al que pecare contra mí, a ese borraré yo de mi libro. Por ello le vuelvo a repetir, mi hermana, mi hermano, que me está escuchando en este lugar, a través del Facebook, a través de la radio, a que nos abstengamos en hacer las cosas malas de este mundo. Procuremos consagrarnos a Dios día a día para que nuestro nombre resalte en ese libro santo que es el libro de la vida. Para que cuando llegue el día en que partamos de esta tierra y el Señor nos llame a cuentas, nuestro nombre esté inscrito ahí, como dice aquel himno que cantaban nuestros abuelos, y yo todavía lo sigo cantando: cuando allá se pase lista, a mi nombre yo feliz responderé. Qué glorioso será cuando mencionen su nombre y que usted diga: presente, Señor, aquí estoy. Como se lo puede decir hoy también: aquí estoy, Señor. Y presentarnos día a día delante del Señor como un obrero, dice la Biblia, que no tiene de qué avergonzarse. ¿Cuántos dan gloria a Dios? Siempre vamos a estar con la mirada puesta en Cristo. Hermana, hermano, procuremos con diligencia que nuestro nombre esté inscrito en el libro de la vida, que no se borre de ese libro santo, sino que a cada día con nuestras buenas acciones su nombre vaya resaltando ahí en el libro de la vida. ¿Cuántos dan gloria a Dios? Vaya resaltando su nombre para que cuando se pase lista ahí aparezca inmediatamente el nombre suyo y el nombre mío en el libro de la vida, y que podamos escuchar la palabra de Dios que dice: pasa, siervo fiel, porque en lo poco me fuiste fiel, en lo mucho te pondré, entra en el gozo de tu Señor. Gloria a Dios. ¿Por qué lo he traído a esta escritura de Éxodo 32:33? Porque dice Apocalipsis capítulo 20 y verso 15: Y el que no se halló inscrito en el libro de la vida fue lanzado al lago de fuego. Y estamos viendo en la palabra del Señor quiénes son los que no están inscritos en el libro de la vida. Y vemos ahí en Éxodo 33, 32, que el que no está inscrito en el libro de la vida son los que persisten en pecar. Es decir, los que pecan hoy, pecan mañana y pecan todos los días, practican el pecado. Porque todos pecamos. No hay una sola persona que no cometamos pecados. Todos pecamos con la vista, con la mente, porque andamos pensando cosas que no debemos pensar. O a veces andamos criticando a las personas que no nos corresponde a nosotros criticar, pero lo hacemos, y cuando lo hacemos incurrimos en pecado. O a veces nos enojamos o discutimos con algún miembro de la familia y pecamos, pero no lo hacemos a cada rato, y cuando lo hacemos inmediatamente le pedimos perdón a la persona que hemos ofendido. Amén. Y nos ponemos a cuentas con Dios. Le pedimos perdón inmediatamente porque nos duele allá adentro cuando le fallamos al Señor. Lloramos como Pedro. Amén. Entonces todos pecamos, pero una cosa es pecar y otra cosa es practicar el pecado. Dice la Biblia que los hijos de Dios son los que no practican el pecado. Pero lo que hoy estamos viendo, que los que no aparecen inscritos en el libro de la vida son los que persisten en pecar. Los que pecan, pecan y siguen cometiendo el mismo pecado todos los días. Y el que peca deliberadamente, ellos no están inscritos en el libro de la vida. Y la Biblia dice, y el que no se halló inscrito en el libro de la vida fue lanzado al lago de fuego. Es decir, esas personas no van al descanso eterno. No van al descanso eterno, sino van al tormento eterno. Entonces no podemos decir cada vez que una persona parte de esta tierra a que descanse en paz don Julano de tal. Porque si esa persona murió practicando el pecado, quiero decirle, no se fue al descanso eterno, según la Biblia, sino se fue al tormento eterno. Por ello, hermana, hermano, amiga, amigo, mientras estemos con vida en esta tierra, podemos decidir en dónde pasar la eternidad. Si en el descanso eterno, en la presencia del Señor, en esa ciudad celeste que Cristo preparó para todos sus santos, que hagamos su voluntad, o decidimos pasarla en el tormento eterno. Tenemos que procurar, hermana, hermano, mientras estemos acá en la tierra, tenemos que procurar consagrarnos a Dios. Si deseamos, cuando partamos de esta tierra, deseamos irnos al descanso eterno, tenemos que procurar consagrarnos a Dios hoy. Hoy que estamos con vida. Porque ya al partir de esta tierra, ya no hay esperanza para nosotros. Ya no hay oportunidad para nosotros. No hay tal purgatorio como dicen muchos, que usted se va a purgar sus pecados y ahí purga sus pecados y luego sale para ir a gozar la vida eterna con Dios. Eso no es así. La Biblia no dice tal cosa. La palabra del Señor dice que el que no se halló inscrito en el libro de la vida porque persistió en vivir en pecado, no quiso arrepentirse, no quiso consagrarse a Dios, esas personas, quien quiera que sea, no se van al descanso eterno, sino se van al tormento eterno. Leamos Apocalipsis 21:8. Apocalipsis 21:8 dice así: Pero los cobardes e incrédulos, los abominables y homicidas, los fornicarios y hechiceros, los idólatras y todos los mentirosos tendrán su parte, donde dice la Biblia. Tendrán su parte, donde dice la palabra del Señor. En el lago de fuego, que es la muerte segunda. Dice, pero los cobardes, ¿quiénes son los cobardes? Aquellos que no quieren darle la espalda al pecado y luego darle la cara a Cristo. Que se andan escondiendo entre los matorrales como Adán y Eva, porque no querían enfrentar sus culpas delante de Dios. Hay muchas personas que no quieren rendir su vida a Cristo porque no quieren desprenderse de ciertas cosas, porque no quieren perder las amistades, no quieren perder a los supuestos amigos, amigas que tienen. Y dice la palabra del Señor que los cobardes también son aquellos que son cristianos, pero por cualquier cosa se andan apartando del Señor. Ay, es que mucho problema en el evangelio. Ay, es que en esa iglesia no me gusta porque el pastor no se pone saco. Y por cualquier cosa se andan apartando del Señor. Ellos son los cobardes. Y la palabra del Señor dice que los cobardes no irán al descanso eterno el día que partan de esta tierra. Los cobardes se van al lago de fuego, se van al tormento eterno, se van a pasar una eternidad separados de Dios porque no le echaron ganas a la vida cristiana. Por ello yo le exhorto, mi hermana, mi hermano, a que seamos valientes en el Señor y que por nada del mundo nos apartemos del santo evangelio de nuestro Señor y Salvador Jesucristo. Bendito sea el nombre del Señor. Pero los cobardes e incrédulos, los abominables son aquellos que hacen toda clase de mal, cosas sucias que a Dios no le agradan. Dice los abominables y homicidas.

homicidas, dice, tendrán su parte en el lago de fuego. Es decir, cuando mueren, se van al tormento eterno, se van al lago de fuego, se van al infierno, como nosotros lo conocemos, se van a ese lugar donde hay fuego y azufre, donde habrá tormento por toda una eternidad. Pero los homicidas también son aquellos que no aman a su hermano. La palabra del Señor dice que el que no ama a su hermano es un homicida. Y sabéis, dice el Señor, que los homicidas no tendrán parte en el reino de Dios. Por ello hay que amar a todos los hermanos, no importando de qué congregación son, de qué denominación son, si son morenitos, si son blanquitos, si tienen dinero o no tienen dinero. Hay que amarlos a todos por igual, porque el que no ama a su hermano no ama a Dios. El que no ama a su hermano es un homicida, y los homicidas no van al descanso eterno. El día que fallezcan, el día que partan de esta tierra, no van al descanso eterno, sino irán al tormento eterno. Amén. Así dice la infalible palabra de Dios. Dice, pero los cobardes e incrédulos, los abominables y homicidas, los fornicarios. ¿Quiénes son los fornicarios? Los que tienen relaciones sexuales antes del matrimonio. Tener relaciones sexuales no es malo, pero en el matrimonio. El sexo es una bendición en el matrimonio, pero el sexo ilícito fuera de matrimonio es abominación ante los ojos de Jehová, ante los ojos de Dios. La Biblia dice que el que tiene relaciones sexuales antes del matrimonio es un fornicario, y los fornicarios, dice, no irán al descanso eterno, sino irán al tormento eterno. Si hay personas que me están escuchando en estos momentos que están practicando el sexo ilícito, que están teniendo relaciones antes del matrimonio, es preciso que se arrepientan, que hoy se abstengan de ese pecado si desean ir a la gloria con Cristo, si desean ir a ese lugar precioso que Cristo Jesús preparó para nosotros. Aleluya. Es necesario que se arrepientan, es necesario que se abstengan de ese pecado de fornicación. ¿Cuántos alaban a Dios? Luego sigue diciendo, y los hechiceros, igual que los adivinos, los que practican la brujería y un montón de cosas. Dice la Biblia que ellos, si no se arrepienten, no irán al descanso eterno el día que partan de esta tierra, sino irán, dice, al lago de fuego, irán al tormento eterno. Si hay personas que me están escuchando que están practicando la brujería, que están yendo con los brujos para que les hagan una limpia por ahí, hermana, hermano, amiga, amigo, arrepiéntase hoy. Porque los hechiceros y los que acuden con ellos, dice la Biblia, el día que partan de esta tierra, no irán al descanso eterno, sino irán al tormento eterno. Es decir, se van al infierno, se van al lago de fuego, pasarán una eternidad separados de Dios, sufriendo en ese lugar de ayes, de dolores, de tormentos. Pero si se arrepienten, Dios los perdona e irán al descanso eterno el día que ellos partan de esta tierra. Dice, los hechiceros y los idólatras. Hay que tener cuidado con la idolatría. La idolatría es un pecado que es abominable ante los ojos de Dios. Alguien podrá decir, hermano, gracias a Dios, desde que vine a Cristo, yo ya no soy idólatra, ya no tengo ídolos en mi casa, ya no tengo imágenes, las quebré, las quemé, ¡qué bueno! Pero sabe, hermana, hermano, amiga, amigo, muchos nos
hasta

Nosotros nos convertimos en ídolos de nosotros mismos, porque nos estamos poniendo nosotros en el primer lugar, cuando nosotros no debemos de ocupar el primer lugar. Es Cristo el que debe ocupar el primer lugar en nosotros. Y cuando nosotros colocamos a alguien o a algo en el lugar que a Dios le corresponde, ya nos estamos convirtiendo en idólatras. Estamos colocando en el lugar que a Dios le corresponde muchas veces nuestra propia vida. Luego ponemos la vida de la familia, el trabajo, el negocio, el dinero y muchas cosas las colocamos en el lugar que a Dios le corresponde. ¿Cuál es el lugar que a Dios le corresponde? ¿El segundo o el tercero? ¿Ah? Y usted da su primicia de todo lo que Dios le da. Casi nadie lo hace. Trabajan, reciben buenas ganancias en el negocio, etcétera, etcétera, y van de compras, le dan a todo mundo y se olvidan que a Dios le toca la primer parte. ¿Cuántos dan gloria a Dios de todo lo que somos, de todo lo que tenemos, del día, de nuestro tiempo? Dios es el primero. Lo primero que debemos de hacer cuando abrimos los ojos es levantar nuestras manos al cielo y adorar al Señor, adorar al que nos da la vida, al que nos da el aire. ¿Cuántos dan gloria a Dios? Pero ¿qué es lo que nosotros hacemos? Primero hacemos ciertos trabajos, ciertas cosas. La hermana se va a la cocina a lavar los trastos, a limpiar la estufa, cuando lo primero que tiene que hacer es presentarse delante de Dios como un sacrificio vivo, santo y agradable delante de Él, como lo hacía el salmista David, que dice: de mañana oirás mi voz, de mañana me presentaré delante de ti. ¿Cuántos alaban al Señor? Debemos de honrar a Dios con lo primero de nuestro tiempo, con lo primero de nuestras fuerzas y con lo primero de nuestras finanzas. Dios es el primero. ¿Cuántos dan gloria a Dios en todas las áreas de nuestra vida? Cuando no lo hacemos, estamos colocando a Dios en un segundo y tercer o tercero hasta cuarto lugar. Y eso ya es. Eso ya es idolatría, porque estamos colocando un ídolo en el lugar que a Dios le corresponde. Hermana, hermano, debemos procurar abstenernos de la idolatría, porque la Biblia dice que los idólatras tendrán su parte en el reino de los cielos. ¿Verdad que no dice así la Biblia? La Biblia dice que los idólatras tendrán su parte, dice, en el lago de fuego, que es la muerte segunda. Eso quiere decir que las personas que practican esta clase de pecados, ellos no van al descanso eterno. Ellos van al tormento eterno. Por ello nosotros no podemos decir, como dice la gente de allá afuera, muera quien muera, hasta un asesino puede morir, y dice que descanse en paz don Julano de tal. No saben lo que están diciendo, porque ignoran lo que dice la palabra del Señor. La Biblia dice que el que persiste en pecado, su nombre no está inscrito en el libro de la vida. Y los que no están inscritos en el libro de la vida no van al descanso eterno, sino van al tormento eterno. Amén. Gloria a Dios. Y eso es, hermana, hermano, cuando uno parte de esa tierra. Lucas capítulo 16, versículos 19 al 24, dice así: había un hombre rico que se vestía de púrpura y de lino fino, y hacía cada día banquete con esplendidez. Había también un mendigo llamado Lázaro, que estaba echado a la puerta de aquel. Estaba ahí en la puerta del palacio del hombre rico. ¿Qué sigue diciendo? Lleno de llagas
y ansiaba las perdón, y ansiaba saciarse de las migajas que caían de la mesa del rico. Y aún los perros venían y lamían las llagas. Aconteció que murió el mendigo. Dice ahí, murió el mendigo. ¿Y qué pasó con él? ¿Qué pasó con él? Fue llevado por quiénes. Por los ángeles, ¿a dónde? Al seno de Abraham, o al paraíso, o a la antesala de la presencia de Dios. Pero sigue diciendo la palabra del Señor, ahí en el versículo número 22. Y murió yo también el rico. Mira, hermana, hermano, todos vamos a morir. Si el Señor retarda su venida, ricos y pobres no nos escapamos, a no ser que Dios tenga un plan como lo tenía para Enoch y Elías. Ellos no murieron físicamente, pero fueron las únicas dos personas que no murieron físicamente, sino así vivitos fueron traspuestos a la presencia del Señor. Dice gloria a Dios. Pero después dice, está establecido para los hombres que tengan que morir una sola vez y luego presentarse ante el juicio divino. Dice gloria a Dios, para que sean juzgados todos según sus obras y luego ser, ya sea adentrados a la presencia del Señor o lanzados al lago de fuego. Y acá dice la Biblia que estos dos personajes murieron. Murió el mendigo llamado Lázaro. Y cuando murió, dice, vinieron los ángeles de Dios. Levantaron el cuerpo y fue llevado, dice, al seno de Abraham. Fue llevado al paraíso. Fue llevado a la antesala de la gloria de Dios. Amén. Fue llevado a un lugar de descanso que relata el libro de Apocalipsis. Pero dice la Biblia que luego murió también el rico. Aquel hombre que no tenía misericordia. Aquel hombre que no tenía temor de Dios también murió. Tenía dinero, pero murió. Porque la vida no se puede comprar con dinero. Usted puede tener mucho, mucho, mucho dinero, pero no puede comprar ni siquiera una hora de vida. La vida es tan valiosa, es un regalo que Dios nos da y hay que cuidar la vida, hay que disfrutar la vida sanamente. ¿Cuántos dan gloria a Dios? Cada vez que usted se levante y puede respirar, dele gracias a Dios por la vida física que el Señor le da y disfrútela. Amén. Úsela para servirle a Dios, para alabar a Dios, para compartir con la familia, para compartir con las personas que le rodean, con los vecinos. ¿Cuántos dan gloria a Dios? Aunque sea alguito, un buenos días, una sonrisa, comparta con los vecinos. Amén. Dice que murió también el rico. Y sigue diciendo ahí, en el verso 23, y en el Hades alzó sus ojos. ¿Estando en qué? Estando en tormento, ¿verdad? Que este rico no se fue al descanso eterno. No todos se van al descanso eterno cuando parten de esta tierra. Al descanso eterno se van solamente los que se consagran a Dios, los que procuran vivir para Dios. Por ello el apóstol Pablo decía, para mí el vivir es Cristo
Eso quiere decir que Pablo, los apóstoles, la iglesia primitiva y millones de personas de este tiempo estamos viviendo para Cristo, y ojalá que usted viva para Cristo, no viva para el placer mundano, no viva para el pecado, no viva para la fornicación, no viva solo para el deporte físico, procure vivir para Cristo. ¿Cuántos dan gloria a Dios? Procure vivir para Cristo. Use su tiempo para orar, para leer la Biblia, para evangelizar, para llevar la buena nueva de salvación a todas las almas necesitadas. Eso es vivir para Cristo. Y Pablo decía: para mí el vivir es Cristo y el morir es ganancia. ¿Y cuál era esa ganancia? La vida eterna con Cristo. Porque el que vive para Cristo en esta tierra, al morir pasa a vivir la vida eterna con Dios. Démosle un aplauso al Señor en este día. Dije al Señor, démoselo al Señor. Gloria a Dios, aquí le aplaudimos al único Dios invisible. Bendito sea el nombre del Señor para siempre. Dice la palabra del Señor: y en el Hades alzó sus ojos estando en tormento, y vio de lejos a Abraham y a Lázaro en su seno. Entonces él, dando voces, dijo: Padre Abraham, ten misericordia de mí. Ahí sí pedía misericordia. Mientras estaba en esta tierra, era don Julano, tenía mucha plata. No sabía suplicarle nada a nadie, ni de favor pedía las cosas. Mira vos, tráeme esto, pero fuérate pues. Era don Julano, era el patrono de mucha gente. Pero cuando murió y estaba en tormento, dice que ahí decía: Padre Abraham, ten misericordia. Ahí pedía misericordia. No es malo pedir misericordia. Hoy hay que pedir misericordia. Hoy hay que rogarle al Señor como Bartimeo, que decía: Jesús, hijo de David, ten misericordia de mí. ¿Cuántos vamos a pedir misericordia en este día? Que el Señor sea propicio de nosotros, que el Señor nos limpie con su sangre, que el Señor nos haga aptos para el reino de los cielos. ¿Cuántos dan gloria a Dios? Que el Señor prepare a su iglesia para que a la final trompeta volemos al reino de los cielos, porque escrito está: y los muertos en Cristo resucitarán primero. Fuerte ese aplauso al Rey. Aleluya. Gloria a Dios. Y vio de lejos a Abraham y a Lázaro en su seno. Y sigue diciendo la palabra del Señor: y en el Hades, dice, alzó sus ojos estando en tormento, y vio de lejos a Abraham y a Lázaro en su seno. Entonces él, dando voces, dijo: Padre Abraham, ten misericordia de mí, y envía a Lázaro para que moje la punta de su dedo en agua y refresque mi lengua, porque estoy... ¿Qué dice ahí la Biblia? ¿Qué dice la Biblia? Estoy atormentado en esta llama. Ese hombre, ¿verdad que no se fue al descanso eterno? Tenía dinero, mucho dinero, porque la Biblia lo describe: un hombre rico que se vestía, dice, de púrpura, una vestidura elegante, espléndida. Se vestía puro rey, anillos de oro de un alto, de altos 14, 24 quilates o de más, con diamantes. Era un hombre rico, así dice la Biblia, que se vestía de púrpura y hacía, dice, banquetes todos los días. Invitaba a empresarios, universitarios, personajes del gobierno, embajadores de otro país, de otros países. Amén. Era un hombre de respeto. Hasta los coroneles se le cuadraban y le hacían saludo uno. Amén.
hacía banquetes todos los días con esplendidez. Pero llegó el momento que Dios le cortó la vida, porque es Dios el que nos da la vida y es Dios el único que nos puede quitar la vida. ¿Cuántos dan gloria a Dios? Llegó el momento que tuvo que partir de esta tierra, y cuando partió de esta tierra, lamentablemente no se fue al descanso eterno, sino dice la Biblia, se fue al tormento eterno, se fue al lago de fuego, se fue a ese lugar de ayes, de dolor, de llanto, y dice que estando en ese lugar pedía misericordia, misericordia, pero misericordia ya no había para él. Ya no había para él. Por ello dice el Señor, buscad a Jehová mientras puede ser hallado. ¿Y cuándo es que puede ser hallado el Señor? Hoy, hermana, hoy que estamos con vida, hoy que estamos en esta tierra, usted puede tener ese encuentro con Dios. ¿Cuántos alaban al Señor? El Señor es amplio, es misericordioso y Él quiere perdonar sus pecados, pero hoy es el día aceptable, hoy es el día de salvación, hoy es el día de que la iglesia nos preparemos para que el día que partamos de esa tierra podamos ir al descanso eterno. Podamos ir al paraíso, podamos ir a la gloria de Dios. ¿Cuántos anhelan ir al paraíso? ¿Cuántos quieren ir a la gloria de Dios el día que partan de esta tierra? Consagrémonos a Dios, preparémonos iglesia, limpiémonos a cada día, procuremos que nuestro nombre resalte en el libro de la vida. Bendito sea el nombre del Señor. Estamos viendo en la palabra de Dios que no todos van al descanso eterno cuando parten de esta tierra. ¿Quiénes son los que van al descanso eterno? Los que hacen la voluntad del Señor. Vamos a leer la última escritura. Fue la escritura que nuestro hermano pastor leyó cuando inició el servicio. Apocalipsis capítulo 14 versículo 12 y 13. Aquí está la paciencia de ¿quién? De los santos. ¿Quiénes son los santos? Los que hemos sido santificados. Los que hemos sido justificados por el Señor. ¿Cuándo fuimos justificados o santificados? Cuando venimos a Cristo, Él nos justificó. Él nos declaró inocentes, absueltos de nuestra culpa. Éramos culpables, estábamos condenados a muerte, pero cuando venimos a Cristo, Él nos justificó. Él nos declaró inocentes. Amén. ¿Cuántos le dan gracias a Dios por ello? Aquí está la paciencia de los santos, los que se consagran a Dios, los que guardan los mandamientos de Dios. ¿Cuántos creen que vale la pena guardar los mandamientos de Dios? Guardemos aquí en nuestro corazoncito los mandamientos de Dios. Si realmente amamos a Dios, el Señor nuestro Dios dice, si me amáis. ¿Hasta aquí cuántos amamos a Dios? ¿Cuántos amamos a Dios? Si me amáis, dice Cristo Jesús, nuestro Señor, guardad mis mandamientos, Juan 15, 15. Y acá dice la Biblia, aquí está la paciencia a los que guardan los mandamientos de Dios y la fe en Jesús. Hay que creer hoy, mañana y siempre. Hay que terminar, como dijo el apóstol Pablo, he guardado la fe, he conservado la fe en Cristo, aunque la tormenta, aunque la barca parezca que se hunda, que se hunde, tenemos que seguir creyendo en Cristo, creyendo en Cristo, y aunque ya nos estemos muriendo, hay que seguir creyendo en Cristo. El diácono Esteban ya se estaba muriendo y él tenía su mirada puesta en Cristo y decía, veo los cielos abiertos. ¿Cuántos dan gloria a Dios?
Los que guardan la fe en Jesús, dice. Verso 13 dice, oí una voz que desde el cielo me decía, escribe, bienaventurado de aquí en adelante los muertos que mueren en el Señor. No aquellos que fueron evangélicos por un tiempo y se apartaron de Cristo y cuando se murieron bolos. Pero fue un predicador, fue. Pero cuando murió ya no lo era. Amén. Por ello los que predicamos hoy, prediquemos mañana. Y ojalá que cuando Dios venga o el Señor nos llame a su presencia a través de la muerte, pues si nos morimos predicando, va a ser un alto privilegio. ¿Sabe mi hermano que fue pastor? Él predicó el día jueves un mensaje muy bonito, taladrador. Y él decía en el mensaje, la congregación cuenta donde él pastoreaba, decía, ojalá que este mensaje les quede grabado en su mente como una cinta. ¿Y quién iba a creer que el día viernes, el predicó jueves, el día viernes, como a las 9, 10 de la mañana me llaman y me dicen que mi hermano, él era mi hermano en carne, mi hermano en Cristo, mi amigo y también mi compañero de milicia, era pastor. Me dicen, su hermano se está muriendo, ¿qué hacemos? Tráiganlo al médico, les digo. Y procuraron traerlo de allá del pueblo y cuando llegó a la clínica él ya estaba muerto, ya había partido. Pero qué precioso que un día antes él estaba predicando la palabra del Señor. Esa semana estaba visitando porque en los pueblos

día viernes él partió a la presencia del Señor. Murió con la fe puesta en Cristo. Tuvo problemas en su vida. Él lloraba cuando platicaba conmigo. Me decía: Luisito, ya no aguanto, no puedo. Orá por mí. Siento que la lucha es tremenda. Y orábamos juntos. Y orábamos juntos. Y le ponía la mano en su hombro. Le decía: hermano, tené paciencia. Tené paciencia. El Señor proveerá. El Señor resolverá tu problema. Pero qué bueno que murió con su fe puesta en Jesús. Hermana, hermano, amiga, amigo, rindamos hoy nuestra vida a Cristo y procuremos vivir para Cristo hoy, vivir para Cristo mañana. Y si nos toca morir pronto, ojalá que muramos con nuestra fe puesta en Cristo. ¿Cuántos alaban a Dios? Yo oí una voz que desde el cielo me decía: escribe, bienaventurado de aquí en adelante los muertos que mueren en el Señor. Sí, dice el Espíritu, descansarán de sus trabajos. Los que mueren en Cristo sí se van al descanso eterno. Descansarán de sus trabajos. Si una sierva, un siervo de Dios muere, de aquellas mujeres como Ana, que pasaban en el templo orando y ayunando, como Simeón, que dice la Biblia que ya tenían muchos años de edad, pero ahí estaban en el templo, no dejaban de asistir al culto. ¿Sabe que mi papá y mi mamá, mi papá ya tiene 90 y casi 96 años, y ellos no faltan a un culto? Ahí están en los cultos, apenas van caminando para la iglesia con muchos dolores en sus canillas por la edad, pero ahí van a los cultos todos los días, tal vez arrastrando los zapatos si uno los ve. Ahora sí está grande Papameches, pero no faltan a los cultos. Ahí están cantando con sus manos alzadas al cielo y dicen: es que queremos morir con la fe puesta en Cristo. Queremos estar firmes en la roca inconmovible de todos los siglos. Hermana, hermano, procuremos permanecer en Cristo para que el día que Cristo venga o Él nos llame a su presencia a través de la muerte, podamos ir ¿a dónde? Al descanso eterno. Al descanso eterno, al paraíso, a la gloria de Dios, como sucedió con Lázaro. Amén. Yo les animo, mi hermana, mi hermano, a que no desmayemos. Hay problemas, hay luchas. Nuestra fe va a ser probada de mil maneras. Pero dice la Biblia: el que persevere hasta el fin, él irá al descanso eterno. Él será salva, salvo. ¿Cuántos quieren permanecer hasta el fin? Vamos a permanecer en el evangelio del amor. ¿Cuántos el Señor? Permanezcamos creyendo en Cristo. Permanezcamos sirviéndole a Cristo. Orando, como hablábamos en unos días atrás, por una iglesia perfecta, por una iglesia viva, por una iglesia frondosa, sirviéndole a Dios, invirtiendo en el Señor todo lo que podamos. ¿Cuántos dan gloria a Dios? Hermana, hermano, estamos viendo en la Biblia quiénes van al descanso eterno y quiénes no van al descanso eterno. ¿Quiénes son los que no van al descanso eterno? Los que no están inscritos, dice Apocalipsis 20:15, los que no están inscritos en el libro de la vida. Yo les pregunto en este momento, ¿su nombre está inscrito en el libro de la vida? ¿De verdad que su nombre está inscrito en el libro de la vida? Si no está segura, no está seguro, asegúrese hoy. Vaya ahí, dése una revisadita. ¿Está mi nombre inscrito? Pregúntele a Dios. Haga usted conciencia, hágase un examen, amén. Porque uno sabe si su nombre está inscrito o no está inscrito. Uno lo sabe. Si usted siente
Porque algo le está diciendo, algo le está comunicando que su nombre no está inscrito o se está borrando poco a poco del libro de la vida, porque usted no quiere abstenerse de pecar. Y su nombre está desapareciendo ahí, ya está borroso ahí en el libro. Dígale: Señor, no borres mi nombre. Haz que mi nombre resalte en este momento en tu libro, Señor. ¿De qué manera va a resaltar? Cuando usted rinda su vida a Cristo, cuando usted decida seguir a Cristo, servir a Cristo, consagrarse a Cristo, en ese momento su nombre va a resaltar en el libro de la vida. Y cuando allá se pase lista a mi nombre, yo feliz responderé, diré: presente mi Señor, aquí estoy. Finalicemos con un aplauso fuerte, dándole mil gracias a Dios por su palabra. Fuerte ese aplauso al Rey de Reyes. Oh Señor, muchas gracias. Muchas gracias por inscribir mi nombre en el libro de la vida. Démosle gracias a Dios. Gracias, Señor, porque con tu sangre tú me has limpiado de mis pecados. Con tu sangre me has perdonado. Con tu sangre me has hecho apto para tu reino, Señor. Ahora, por la fe en tu palabra, en tu misericordia, en tu perdón, sé que el día que muera, Señor, me voy al descanso eterno. Me voy a vivir contigo a ese lugar precioso que tú has preparado para mí. Hermana, amigo, amiga, si tú no estás segura, seguro, de que tu nombre está inscrito en el libro de la vida, ¿por qué no te aseguras en este momento? ¿Por qué no nos reconciliamos con Dios? Hoy es un día oportuno de clamar. Hoy es un día oportuno de pedir misericordia. Hagámoslo hoy. No es vergüenza volver a la amistad con Dios. No es vergüenza venir a los pies de Jesús y decirle: Señor Jesús, reconozco que he pecado contra ti. Perdóname, Señor. Límpiame, oh Dios, con tu sangre preciosa. Y concédeme estar listo, preparado para ese día, ese momento en que tú me llames a tu presencia. Si hay alguien en este día que desee reconciliarse con Cristo, ¿por qué no levanta su mano ahí donde está? ¿O se pone de pie? No le dé pena. No le dé pena, no le dé vergüenza. A nuestro Señor Jesús no le dio vergüenza. No le dio vergüenza dar su vida por usted y por mí. ¿Por qué nos va a dar vergüenza a nosotros pedirle perdón públicamente? ¿Habrá alguien más que desee reconciliarse con Cristo? Póngase de pie. Ahí en casa, aquí donde estamos reunidos. No le dé pena. Pues al fin que Dios nos conoce.
Y si Dios nos conoce, ¿qué importa que los que hoy estamos acá se den cuenta de que nosotros estamos hoy pidiendo misericordia? Si hay alguien más que desee reconciliarse con Cristo, le invito a que se ponga de pie. En el nombre de Jesús. En el nombre de Jesús. En el nombre de Jesús. Si todos estamos conscientes de nuestra salvación, todos estamos conscientes y plenamente seguros que al morir nos vamos al descanso eterno, entonces levantemos nuestras manos al cielo y démosle gracias a Dios. Démosle gracias a Dios porque Él nos ha perdonado y nos da la convicción de que hoy somos sus hijos. Padre, en el nombre de Jesús te damos gracias por el perdón de nuestros pecados, por habernos limpiado con tu sangre preciosa y por hacernos aptos para irnos contigo el día que tú nos llames a cuentas, ya sea a través de la muerte o del arrebatamiento, Señor. Muchas gracias. Muchas gracias por el perdón de mis pecados. Te alabo, Señor, te bendigo con todo mi corazón. En el nombre de Jesús. Amén y amén.

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1: Amós capítulo 8, verso 11 y 12. Dice así: para la gloria de Dios y en el nombre maravilloso de Cristo Jesús. He aquí vienen días, dice Jehová el Señor, en los cuales enviaré hambre a la tierra, no hambre de pan, ni sed de agua, sino de oír palabra de Dios. E irán errantes de mar a mar, desde el norte hasta el oriente discurrirán, buscando palabra de Jehová, y no la hallarán. El tema que hoy el Señor tiene para nuestra vida se titula: querrán comer, pero no habrá comida. La comida material es muy vital para que podamos vivir físicamente. Le decía que la comida material es muy vital para que podamos vivir físicamente. Si no comemos, definitivamente nos morimos. Por ello es que las estadísticas reportan miles de personas que mueren en el mundo entero. Se calcula un aproximado de 24 mil personas que mueren todos los días por falta de comida. Por ello le digo de que la comida material es muy vital para que el ser humano pueda vivir físicamente. Pero la comida espiritual también es sumamente importante para que podamos vivir vivos espiritualmente, amén, o para que podamos estar, perdón, vivos espiritualmente. Si no comemos la palabra de Dios, no podemos tener vida espiritual. Por ello, cuando hoy que tenemos la oportunidad de alimentarnos espiritualmente, hay que aprovechar esa oportunidad que Dios nos da. Hoy que usted tiene, que yo tengo la oportunidad de alimentarme espiritualmente, tenemos que aprovechar esa bendición que Dios nos da. Amén. Dice la palabra del Señor, Amós capítulo 8, verso 12, verso 11 y 12. He aquí, vienen días, dice Jehová el Señor, en los cuales enviaré hambre a la tierra, no hambre de pan ni sed de agua, sino de oír la palabra de Jehová. Irán errantes de mar a mar, desde el norte hasta el oriente, discurrirán buscando palabra de Jehová. ¿Y qué dice? Y no la hallarán. Quiero decirles que esta profecía que Dios dio a través del profeta Amós ya se ha cumplido, pero también se está cumpliendo y se seguirá cumpliendo, porque la palabra del Señor nos habla en el pasado, presente y futuro. La palabra de Dios es eterna, amén. Le digo, esta profecía ya se ha cumplido, porque cuando nosotros despreciamos la palabra de Dios, cuando no atendemos a la voz de Dios, a los consejos de Dios. Y luego vienen problemas a nuestra vida. Y cuando vienen problemas a nuestra vida, entonces queremos escuchar que Dios nos hable. Porque la palabra de Dios es vida. La palabra de Dios nos consuela, nos salva y también nos sana. Hemos leído repetidas veces lo que dice el Salmo 107 y verso 20, que dice: envió su palabra y la palabra lo sanó y los libró de sus aflicciones. Entonces, cuando en ocasiones estamos enfermos, queremos que Dios nos hable, queremos que Dios nos bendiga con su palabra. Y sabe, Dios lo hace, porque Dios es bueno. Pero llega un momento que, aunque querramos nosotros que Dios nos hable o nos bendiga, no siempre vamos a tener esa oportunidad. No siempre vamos a tener esa oportunidad que Dios nos bendiga, que Dios nos hable, que Dios nos conforte con su palabra. Por ello es que muchas veces hay personas que le dan espalda a Cristo. Y uno está ora y ora por esa persona, y esa persona ya no siente nada. Y aunque venga al culto, aunque venga a la iglesia, pero ya no siente nada. La oportunidad se les escapó como agua en las manos, y no aprovecharon aquella oportunidad que Dios les dio. Por ello le digo, esta profecía no es solo para cuando sea la iglesia levantada y entonces la gente va a querer escuchar un mensaje en las iglesias, pero la verdadera iglesia ya no va a estar en Cristo, y hay personas que dicen: eso se va a cumplir. No, eso ya se cumplió, eso se está cumpliendo, y obviamente se va a cumplir. Cuando la iglesia sea levantada, esta profecía también se cumplirá, pero ya se cumplió, y lo vamos a estar viendo a través de la palabra del Señor, que esta profecía ya se cumplió, se está cumpliendo y se va a seguir cumpliendo. Amén. Gloria a Dios. Dice la palabra del Señor: he aquí vienen días, dice Jehová el Señor, en los cuales enviaré hambre a la tierra. No hambre de pan ni sed de agua, sino de oír palabra de Jehová. Hermana, hermano, hoy que tenemos la bendición de escuchar la palabra de Dios, aprovechemos esta oportunidad. Hoy que tenemos la bendición de comer el pan vivo que descendió del cielo, que es la palabra de Dios, comamos esta palabra. Amén. Comamos esta palabra. Recibamos los consejos que Dios nos da. Cuando venimos a los cultos, Dios nos habla a través de su palabra. Nos habla a través de los cantos que se entonan acá. Por ejemplo, cantábamos hace un momento este canto que a mí me gusta bastante: cuán grande es Él. Y al cantar este canto nos damos cuenta que nuestro Dios es grande, que aunque nosotros tenemos problemas en nuestro diario vivir y decimos: ah, qué grande es el problema que tengo, pero más grande que nuestro problema es el Señor. Amén. Más grande que nuestro problema es el Señor, y el Señor nos habla de una, de otra y de mil maneras. Entonces aprovechemos cuando tenemos esa oportunidad de recibir el consejo de Dios. Dice la palabra del Señor en Proverbios, capítulo 1, verso 24, 25 y 28. Dice así: por tanto llamé y no quisisteis oír. Le decía, hay que aprovechar cuando Dios nos habla. Cuando el Señor está tocando a la puerta de nuestro corazón y nos dice: hijos, enderezcan sus pasos. Hijos, como dice Proverbios, hijo mío, dame tu corazón. Que miren tus ojos por mis caminos. Cuando sentimos que el Señor nos está hablando, hermana, hermano, hay que prestarle atención. Hay que aprender a escuchar su voz. Y decirle como Samuel, cuando Dios le hablaba. ¿Se acuerda cómo contestó Samuel? A un principio Samuel no le atinaba, porque pensaba que Elí era el que le estaba hablando, llamando. No le atinaba. Y hay hermanos que Dios les habla y no le atinan. Ah, de plano ese mensaje no es para mí. Sí es para usted. Dios no le habla a las bocinas, no le habla a las sillas, no le habla a las paredes. Le habla a usted, me habla a mí. Cada vez que nos reunimos, el Señor tiene un mensaje para cada persona. Para cada persona. Y hay que prestar oído a la voz de Dios. Gloria a Dios. Por cuanto llamé, dice el Señor, y no quisisteis oír. Porque muchas veces no le atinamos y a veces somos rebeldes. Porque el Señor nos está hablando y hacemos caso omiso a su llamado, a su palabra. Por cuanto llamé y no quisisteis oír. Extendí mi mano, dice el Señor, y no hubo quien atendiese. Mira, hermana, hermano, el Señor siempre extiende su mano queriéndonos bendecir. Y a veces, no, yo no quiero. No, no, no, oren por mí, hasta así hacemos para que nadie vaya y ponga las manos sobre nosotros. Ay, hermana, hermano, qué tremendo. Extendí mi mano, dice el Señor. ¿Y qué dice? Y no hubo quien atendiese. No hubo quien quisiera recibir aquella bendición que el Señor quiere darnos, porque dice la Biblia que la mano de Jehová no se ha cortado para bendecirnos. Él siempre está con su mano extendida, queriéndonos bendecir, queriéndonos alimentar con su palabra, queriendo que salgamos de esta reunión vigorosos, verdes, con nuevas fuerzas. Pero hay que recibir esa bendición. Hay que extender las manos y decirle: gracias, Señor, por tener compasión de mí. Yo vengo a comer, vengo a recibir tu palabra, Señor. Vengo a escuchar tu consejo. Vengo para que enderezcas mis pasos, Señor. ¿Cuántos alaban a Dios? Aleluya. Gloria a Dios. Dele gloria a Dios. Dice el verso 25: sino que desechasteis todo consejo mío. Ojalá que los que hoy estamos acá escuchando este mensaje, y los que nos van a escuchar a través de la radio, porque le cuento que hoy no estamos saliendo al aire a través de la radio. Hemos suspendido un poquito las transmisiones a través de la radio. Solo estamos en el Facebook. Dice: sino que desechasteis todo consejo mío y mi reprensión no quisisteis. Hermana, hermano, cuando Dios nos aconseja, cuando Dios nos da sus mandamientos, no los apreciamos, los desechamos. Peor si el Señor nos da el mandamiento, por ejemplo, dice el Señor, que el que no ama a su hermano es porque no ha conocido a Dios. El que no ama, dice, no ha conocido a Dios, porque Dios es amor. Y nos dice: tienes que amar a tu hermano, tienes que amar a tu prójimo. Y es más, dice el Señor, tienes que amar a tu enemigo. Y eso pues no nos agrada, que el Señor nos pida cosas que para nosotros son gravosas. No son gravosas, no son gravosos los mandamientos de Dios. Dice que para los que hemos nacido de nuevo, los mandamientos de Dios no son gravosos. A veces los sentimos pesados cuando nos desconectamos del Señor. Sentimos pesados los mandamientos de Dios, que son tan fáciles cumplirlos, pero nosotros sentimos que no podemos ni siquiera moverlos. Y le echamos ganas, pero no podemos. ¿Y por qué no podemos? Porque nos estamos desconectando de la fuente inagotable del Señor. Pero cuando estamos unidos a Cristo y Cristo está en nosotros, los mandamientos del Señor no son gravosos.

lo está diciendo el Señor. No lo está diciendo por los que no vinieron, lo está diciendo por los que hoy estamos aquí. ¿Cuántos dan gloria a Dios? Dice: no quisisteis recibir mis consejos, los desechasteis. Hermana, hermano, hoy usted, yo, podemos desechar los mandamientos de Dios, pero mañana los vamos a necesitar. Mañana vamos a necesitar de estos consejos. Mi padre me decía: un día vas a necesitar de este viejito que te habla. Hoy tal vez te caemos mal porque te corregimos, decía mi papá, pero un día estos latigazos, me decía, porque nos daba con ganas. Mi papá había arriado caballos y bestias allá en el pueblo y pensaba que a un caballo le estaba pegando cuando nos portábamos mal. Llegábamos tarde, a la 1 o 2 de la mañana, ya sabíamos que nos estaba esperando en la puerta mi papá. Esta es la hora que de venir, patojo. Iba el primero, lo jalaba y lo pandeaba de una vez hacia uno. Y decía: un día estos latigazos te van a hacer bien. Y sí me hizo bien, te cayó bien. Hermana, hermano, los consejos de los padres nunca son por gusto. Por ello dice el Señor: instruye al niño en su camino, y aun cuando sea grande no se apartará de esos consejos. Uno los lleva acá, hermana, hermano, y aunque uno se desvía de los caminos del Señor y anda uno perdido, allá le están resonando los consejos que Dios nos dio a través de su palabra. Nunca son por gusto los consejos cuando se reciben, cuando uno los aprecia. Pero dice el Señor en Proverbios: sino que desechasteis todo consejo mío y mi reprensión, no quisisteis, no quisisteis. Miren, síguele la vida a Cristo. No, muchas gracias, yo estoy bien como estoy. Mire, reconcíliese con el Señor le ama. No, tal vez algún día, es que no es cuando usted quiere o quiera. Es cuando el Señor lo está llamando, es cuando el Señor le está dando la oportunidad, cuando el Señor le está extendiendo la mano. Acuérdese que el novio de la Sulamita tocó a la puerta y le decía: ábreme, amiga mía, hermosa mía, ábreme la puerta, porque hay mucho frío acá afuera y el sereno está cayendo. Y le dice la doncella: no, yo ya me acosté. Mira, ya me quité los zapatos y no me quiero ensuciar los pies, pero ábreme, le decía. Y la muchacha no quiso. Y cuando de pronto se le dio la gana: ah, bueno, le voy a abrir. Y se levantó y fue a abrir. Y dice: el amado ya se había ido. Porque no es cuando nosotros queramos, es cuando Dios quiere. Y si hoy el Señor quiere bendecirle, aprecie esta oportunidad, porque puede ser que ya nunca vuelva a tener esa oportunidad que hoy el Señor en su grande amor nos da. Puede ser que ya no tenga otra oportunidad, porque usted y yo no somos dueños de nuestra vida. Puede ser que al salir de acá algo nos pase, se nos pare este aparatito que tenemos acá y ahí se acabó la oportunidad. Por ello, hermana, hermano, cada vez que nos reunamos, no nos reunamos por gusto. Vengamos y digámosle: Señor, hoy nuevamente quiero tener esa experiencia contigo. Nuevamente deseo que me hable, Señor. ¿Cuántos vienen para que Dios les hable? ¿Cuántos venimos para que Dios nos hable? ¿Cuántos vamos a aprovechar esa oportunidad hermosa que Dios nos ha dado de congregarnos una vez más? Bendito sea su nombre. Gloria a Dios. Démosle un aplauso al Señor. Sigue diciendo la palabra del Señor en el verso número 28. Entonces dice: me llamarán. ¿Y qué dice? Y no responderé.

me buscarán de mañana y no me hallarán. ¿Verdad que no es cuando nosotros queramos? Uno muchas veces, tal vez mañana. No, la otra semana. Dios es bueno, sí, Él es bueno. Pero Él es soberano. Y Él no va a hacer lo que nosotros queramos. Él hace lo que Él quiere. Amén o no amén. Si el Señor, hermana, hermano, cuánto tiempo nos ha dado la oportunidad de bendecirnos. Como le dijo el apóstol a el escritor a los hebreos, dice, ya ustedes debieran de ser maestros. Tantas oportunidades de crecimiento nos ha dado el Señor y muchas veces no aprovechamos, hermana, hermano, esa oportunidad que Dios nos da. ¿Sabe que cuando Dios me llamó, hermana, hermano, fueron 8 días que el Señor estuvo tratando a mi vida? La noche, como a las 12 de la noche, estábamos ahí platicando con unas hermanas, unos hermanos, hablando acerca del llamado que Dios nos hizo. Y qué precioso es cuando uno está solícito al llamado del Señor. Hace ya un poquito más de 30 años y no me arrepiento de haberle hecho, de haber atendido al llamado que el Señor nos dio. Han habido conflictos, luchas, problemas en la familia, problemas de salud, problemas económicos, problemas en todo sentido. Pero puedo decir, Ebenezer, hasta aquí nos ha ayudado Jehová. Hasta aquí el Señor nos ha dado victoria. Aquí estamos de pie, no porque seamos valientes, sino porque Dios que está en nosotros, todo lo puede. Bendito sea el nombre del Señor para siempre. Dice la palabra del Señor: entonces me llamarán y no responderé, dice el Señor. Llegará el momento. Si usted hoy dice, no, yo no necesito, dígalo 1000 veces. Pero llegará el momento que en arrastre va a querer buscar a Dios. Y dice, y entonces no me van a hallar, dice el Señor. En arrastres van a querer y pidiendo, Dios, ayúdame. Pero ya no, dice el Señor. Muchas veces decimos y decimos y decimos. Y mientras hay vida y esperanza. Y es verdad. Pero usted no sabe cuánto va a vivir. Vuelvo a repetirle. Ah, es que yo soy patojo, apenas tengo 30 años. Me faltan, para los que dice la Biblia, 80, me faltan 50 añotes. Usted no sabe si va a llegar a los 80. Quizás horas le falten de vida. Amén. Amén. Quizás horas le falten o minutos. No sabemos, hermana, hermano, cuándo vamos a morir. Entonces hay que aprovechar, hermana, cada momento, cada oportunidad que Dios nos da. Antes cantábamos en esta iglesia y les decía yo a los hermanos, cantemos como si fuera la última vez que nos reunimos. Ya se nos olvidó todo eso y venimos y cantamos muchas veces de mala gana, como si tuviéramos mucho tiempo para hacerlo. No, hermana, no, hermano. Yo no sé si yo les voy a predicar otro mensaje. Imagínese venírselo a dar de mala gana. Yo no quiero darle un mensaje de mala gana. Quiero entregarle el mensaje con todo mi corazón. Porque si esta fuera la última oportunidad, y aunque sea una almita se reconcilia con el Señor, vale la pena dejar mi garganta, los pulmones o mi vida total para que un alma se reconcilie con el Dios de los cielos. Vale la pena. Oh, gloria a Dios. Aleluya. Gloria a Dios. Leamos primero de Samuel, capítulo 28, verso 5 y 6.
Dice así: y cuando vio Saúl el campamento de los filisteos, ¿qué dice su Biblia? Tuvo miedo, porque los filisteos, Dios mismo les dio fuerza, poder en ese momento para que intimidaran a Saúl con su pueblo, porque no querían escuchar los consejos de Dios. ¿Sabe que cuando no queremos obedecer a Dios, Dios permite por ahí a la gente mala que vengan? Y decía un hermano, porque a veces los hermanos en la iglesia, ay, no queremos que se nos diga nada. Hermano, levanten sus manos y alabemos a Dios. Y dice que había un hermano berincón ahí en la iglesia. Yo no voy a levantar las manos solo porque él diga. Y no levantaba las manos, así estaba. Levanten sus manos y alabemos a Dios. Y aquel no se movía. Pero cuando terminó el culto, dice, y salieron los hermanos, ahí lo tenían los policías con las manos bien arriba y las patas abiertas ahí, porque le pegan hacia uno. Y ahí está. Y muchos hermanos, sino que no levantaba las manos, pues. Porque en la iglesia, hermano, no nos gusta que se nos digan nada. Pero allá afuera, hermano, de todos nos dice, y ahí no decimos nada. Ahí agachamos la cara. Hermana, hermano, dice la palabra del Señor que Saúl era brincón con Dios, no quería obedecer la palabra del Señor, menos al profeta Samuel. El profeta Samuel le llevaba consejos, mensajes de parte de Dios, y Saúl no quiso recibirlos porque era caprichudo, él era el rey y no quería que se le dijera nada. Pero llegó el momento, dice la Biblia, que viene Dios, le dio permiso a los filisteos para que vinieran y le pusieran el pie en el cuello. Amén. Y entonces dice, al ver el campamento de los filisteos, encabezados por aquel hombre que medía casi 3 metros de altura, que cuando caminaba levantaba polvo. ¿Sabe de quién le hablo? ¿De quién? De Goliat. Todos le tenían miedo, porque Goliat era una figura del mismo diablo. Amén. Todo el pueblo lloraba en aquella ocasión juntamente con el rey. Eran caibiles todos, pero todos lloraban. Todos temblaban, porque Dios había permitido que sintieran temor, sintieran pánico por el enemigo. Les temblaran los pies, las canillas, hermano, todo el cuerpo. Sentían que el corazón se les paraba. Y dice, Saúl tuvo miedo. Ay, entonces sí, se acordó que había Dios. Y dice la palabra del Señor: y cuando vio Saúl el campamento de los filisteos, tuvo miedo y se turbó su corazón en gran manera. Y consultó Saúl a Jehová. Ahí sí quería oír palabra de Dios. Consultó Saúl a Jehová. Pero Jehová, ¿qué dice ahí? Pero Jehová no le respondió. Jehová no le respondió ni por sueño, ni por Urim, ni por profetas. Ahí se cumplió lo que la profecía de Amós. Buscó palabra de Dios por muchos medios. Por sueños. Señor, háblame aunque sea a través de un sueño, pero nada. Señor, envíame al profeta Samuel para que me traiga un mensaje. Y el profeta Samuel no se aparecía. ¿Se acuerda usted que hasta después tuvo que ir con una bruja para que hicieran sacar a Samuel de los sepulcros? Como hoy en día quiere que la gente salga y hablen con las personas que todavía van a consultar a su abuela, a su bisabuelo, a su mamá que ya está en los cementerios. Eso es algo terrible, es algo diabólico eso. Ir a platicar con los que ya están muertos. No, hermana, no, hermano, eso no es de Dios. Pero Saúl en su desesperación lo hizo, porque dice la Biblia que quería que Dios le hablara a través de un sueño. Y Dios no le hablaba. ¿Para qué le iba a hablar si Saúl nunca hacía caso? ¿Sabe que Dios, hermana, hermano, a la gente que no le hace caso, para qué le va a hablar? Y luego busca que le hablara a través del ¿qué?
el Urim. El Urim quiere decir luces o perfección. Era una plaquita ahí que los sacerdotes la llevaban en el pecho, en el pectoral, dice la Biblia. Medía aproximadamente 24 centímetros de ancho. Y el sumo sacerdote usaba el Urim para buscar la voluntad de Dios. Por ello Saúl se colocó el chaleco y se colocó también el Urim para ver, tal vez así me habla Dios como le habla a los profetas. Y buscó y hizo lo posible y se colocó el Urim, y ni siquiera por el Urim Dios le hablaba. Dios ya le había dado la espalda. Por ello le digo, no es cuando nosotros queramos, es cuando Dios quiere. Y si hoy el Señor te sirve la mesa, te sirve el pan, te sirve su palabra, cómela, cómela, toma tu porción, alimenta tu vientre, conforta con la palabra del Señor, recibe la palabra y dile: Señor, gracias por hablarme, gracias por hablarme, Señor. Oh, me encantaba cuando yo era de la promoción. Allá hace 30 años, y los que nos reuníamos como patojos en ese tiempo en la iglesia, ahí nos parábamos y nos encantaba glorificar a Dios. Y por ejemplo, si aquí cantábamos esa alabanza que dice: algo está cayendo aquí. Hasta allá donde está la hielera, alguien vendiendo gaseosa, y pegaba un grito: aquí también, varón, decía. Qué glorioso es cuando la gente tiene hambre. Pero qué triste es cuando los diáconos, la gente está cuidando los vehículos, y decía alguien viendo el chat a la hora del culto, a la hora de los cantos: no, hermana, no, hermano, allá estaba el varón y decía: algo está cayendo aquí, algo está sucediendo aquí también, varón. Aquí siento la presencia del Señor, aún en el parqueo de los vehículos. Es que cuando uno tiene hambre de Dios, hermana, hermano, uno recibe la palabra. Aleluya. Vienen días, dice Jehová el Señor, en que enviaré hambre a la tierra. Saúl tenía hambre ahora que Dios le hablara. Tenía deseos que Dios le hablara. Acuérdese que el hambre es necesidad. Acá en el estómago usted tiene hambre y se desespera, y si no hay comida, aunque sea cáscara de plátano, come. Pero lo que quiere es saciar su apetito. Usted no ha comido plátano crudo. Yo sí. Rico comer plátano crudo cuando uno tiene hambre, y voy y me como un pedacito de plátano, y ya calidad se siente el estómago. Y el Señor dice: dichosos los que tienen hambre y sé de justicia, porque ellos, dice, serán saciados. ¿Cuántos dan gloria a Dios? Saúl, dice, en su necesidad consultó a Dios. Quería que Dios le hablara, pero Dios no le habló. Ya no pudo escuchar la palabra de Jehová. Y va: tráiganme al profeta Samuel, por favor, tráiganmelo. Y Samuel no aparecía por ningún lado. Para Saúl ya no hubo oportunidad. Usted sabe que Saúl murió por su rebelión. ¿Cómo murió Saúl? ¿Alguien se acuerda? Yo sé que sí se acuerdan. ¿Cómo murió Saúl? ¿De qué enfermedad murió, hermano Juanito, Saúl? Pero se la clavaron los enemigos. No, él mismo se mató. Le pasó las de Judas, porque le dijo a su escudero: mátame, para que esos incircuncisos no vengan y me maten, mátame. Y su escudero no quiso, lo respetaba. Entonces, como su escudero no quiso, él mismo se clavó la espada en el vientre, se suicidó, se mató. Y los suicidas no entran al reino de los cielos, como los homicidas tampoco. Amén. Imagínese hasta dónde llegó Saúl por no querer escuchar la palabra de Dios.
cuando Dios le hablaba y le dijo, ve y sírveme, ve y mata a los amalecitas. No perdones nada porque los amalecitas son enemigos de mi pueblo. No les dieron pan a los cansados cuando iban a la tierra prometida. Se burlaron de ellos. Mata a los amalecitas, a los gatos, a los pollos, a los conejos, a las lagartijas, todo lo que es de los amalecitas, mátalos. Muy bien, dijo. Y fue Saúl con su ejército, pero no lo hizo. Empezó a matar, a destruir todo lo vil, lo que no servía de los amalecitas. Pero las vacas gordas apártenlas, los toritos gordos y bonitos pónganlos allá, y las patojas bonitas pónganmelas para allá, para mi harén. Amén. Y todo lo que era agradable a él, apártenmelo para mí. Y aún al rey, no le hagan nada, vamos a ser amigos con ellos. Imagínese cómo que a él no le importaba cuando Dios le hablara. Él era el rey, quería hacer su voluntad en su reino. Y no, hermana, no, hermano, no estamos acá para hacer nuestra voluntad. Estamos aquí para hacer la voluntad de Dios. ¿Cuántos dan gloria a Dios? Si queremos que Dios nos bendiga, ¿qué tenemos que hacer? Tenemos que hacer su voluntad. Hágase tu voluntad, dice el Padre nuestro, como se hace en el cielo. Que se haga en mi vida, en mi familia, así como se hace en el cielo. ¿Cuántos dan gloria a Dios? Cuando nosotros nos sometamos a la voluntad del Señor, entonces el reino de Dios vendrá a nuestra vida. Las bendiciones de Dios vienen a nuestra vida. La gloria de Dios desciende sobre nuestra vida. Alabado sea el nombre del Señor para siempre. Si le va a dar una aplauso al rey, déselo, pero déselo con todo el corazón. Aleluya. Irán de mar a mar, de lugar en lugar, dice el Señor, buscando palabra y no la encontrará. Saúl buscó de mil maneras que Dios le hablara, por sueño, por Urim y por profeta, y Dios no. Ya no le habló. Ya no le habló. Y más adelante le dice, Samuel, es que tú desechaste la palabra de Dios. Desechaste los consejos de Dios. También Dios te ha desechado a ti, le dice. Perdiste la gracia. Ahora ya no eres gracioso. Ahora eres un desgraciado. Sin paz, sin nada. Y cuando dice que Samuel dio la vuelta y se fue, viene Saúl y lo agarra de su manto y se rasgó el manto del vestido de Saúl, de Samuel, perdón, y le dice, así como has desgajado el manto, así Dios ha roto tu reino. Ya no puedes ser rey. Y obviamente siguió siendo rey, pero ya sin el respaldo de Dios. Amén. Toda la vida vivió atormentado por malos espíritus, ¿se acuerda usted? Poseído por el diablo, nervioso, no podía dormir. Y David tenía que llegar y tocar un poquito el arpa para que Saúl tuviera paz, aunque sea un poquito. Hermana, hermano, es tremendo darle la espalda a Cristo. Por ello usted y yo, que hoy tenemos la oportunidad de tener una buena comunión con Dios, mantengamos esa comunión con Dios, cueste lo que cueste. Amén. Hay problemas, hay dificultades, hay luchas en la vida cristiana. Por ello en el ministerio de nuestro Señor Jesucristo, mucha gente lo abandonó. Dice allá en Juan capítulo 6:60, me parece. Desde entonces muchos de sus discípulos ya no andaban con él. Y Pedro le dice, Señor, se están yendo las personas, ¿qué hacemos? Y le dice el Señor a Pedro Tzol, ¿no? Queréos iros vosotros también, les dice. Y Pedro, ¿qué le respondió? Ay, Señor, ¿y a quién iremos si solo en ti hay palabras de vida eterna? Y nosotros hemos creído y conocido que tú eres el Hijo del Dios viviente. Solo en ti hay palabras de vida eterna. Hermana, hermano, cuando se conoce a Dios, uno no quiere darle la espalda por nada del mundo. Gloria sea el nombre del Señor. Dice la palabra de Dios, Génesis 7:16. Dice que Dios cerró la puerta del arca.
Seguramente las personas de ese entonces pedían con angustia que se les abriera la puerta, porque las aguas del diluvio ya estaban descendiendo, aguas de arriba y de abajo, porque las cataratas se abrieron, y eso era terrible. Y la gente, en su desesperación, aunque la Biblia ahí no lo dice, pero por lógica, ¿verdad?, pedían que se les abriera la puerta. Pero ya no se les abrió la puerta. En otras palabras, ya no hubo oportunidad para ellos. Dice la palabra del Señor en Mateo 24:39, y no entendieron, dice. Entonces sí se les estaba hablando. Lo que pasa que cuando se anda en la carne no se entiende el lenguaje de Dios. Amén. Y no entendieron, dice, no hicieron caso. 120 años se calcula que Noé les predicó. Miren, Cristo los ama. Arrepiéntanse. Es que en ese tiempo la gente andaba mal, hacía lo que se les daba la gana. No entendieron, no hicieron caso. Por ello hagamos caso, hermana, hermano. Yo no le hago caso a Luis Flores. Es que no es a mí, es la palabra del Señor. Yo no vengo a hablarle de mi cuenta. ¿Usted cree de que yo estoy acá por algo terrenal? Yo estoy acá porque un día el Señor me llamó y me colocó acá. Con todos los problemas que hemos tenido en el ministerio, que a veces sentimos que la cara se nos queda torcida con tantas penas que tenemos. Que tenemos que pagar aquí, pagar allá. Que imagínese ahora que vino el incremento de esta, del alquiler de esta casa donde nos reunimos. Y qué hacer, a veces pasamos las noches sin dormir, pensando, llorando y escuchando las voces de Goliat, el enemigo. Esto se va a terminar, esto se va a acabar. Mira, ya no tenés fuerzas, no tenés dinero, no tenés lo otro. Y uno ahí se desespera, dan ganas de salir corriendo humanamente. No estamos acá, hermana, hermano, porque al pastor le va re bien, tiene pisto, ahí están los diezmos. No, hermana, véngase para acá conmigo un par de días y trabajamos juntos acá. Y nos compartimos las responsabilidades que hay acá, los pagos que hay que realizar. Hermana, hermano, Noé, imagínese, 120 años. ¿Usted cree que le ayudaron a construir el arca? No le ayudaron. Ahí estaba él con su familia echándole ganas. Vos, Sem, tráeme los clavos. Yo creo que hasta los patojos se rebelaban por ratos. Es que todo el día trabajando, somos patojos. Sí, amigos, pero viene ira a este mundo, vénganse.

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1: Bueno, estamos aquí con hermana Micaela y queremos preguntarle cómo se ha sentido esta noche en el servicio de oración e intercesión. Coméntenos, hermana.
2: Pues bien bendecida y gozosa, ¿verdad? O sea que es un gozo que no se puede explicar, ¿verdad? Porque la verdad que para mí es una bendición, ¿verdad? Es bastante, bastante.
1: ¿Qué le motiva a usted venir cada lunes? Porque hemos visto que cada lunes viene a los servicios y se esfuerza, viene de lejos. ¿Qué le motiva a venir a estos servicios?
2: El gozo del Señor, ¿verdad? Que siento, y eso me hace de venir todos los lunes. Y ya llegando domingo, yo ya estoy gozosa, ¿verdad? De venir, y digo que ya es lunes y me pongo contenta, ¿verdad? Porque sí, la verdad que sí me gozo al encontrarme con el Señor, ¿verdad? Yo sé que en todos lados está, pero esto es el momento especial que nosotros nos encontramos con Él.
1: Amén. Muchas gracias. Dios le bendiga.

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1: Hebreos capítulo 2, verso 1 al 3, para la gloria de Dios y en el nombre maravilloso de Cristo Jesús. Por eso debemos poner más interés. Yo estoy leyendo en la versión Lenguaje Actual. Por eso debemos poner más interés en el mensaje de salvación que hemos oído, para no apartarnos del camino que Dios nos señala. Verso 2. Si el mensaje que anunciaron los ángeles resultó ser verdad, y quienes no lo obedecieron recibieron el castigo que merecían, con más razón seremos castigados nosotros si no reconocemos el gran valor de la salvación que Él nos ofrece. Porque el Señor Jesús mismo fue el primero en comunicar el mensaje de salvación, y después los que oyeron ese mensaje nos demostraron que era verdad. El tema que Dios me dio para que lo compartamos en este día se titula Cuida tu salvación. Cuida tu salvación, ya que la salvación que Dios nos ha dado es totalmente valiosa. Totalmente valiosa. La salvación que Dios nos ha dado, hermana, hermano, no es cualquier cosa. Es un regalo valiosísimo que Dios, en su infinito amor, nos ha regalado. La salvación no la ganamos por obras de justicia o por méritos humanos. La salvación Dios nos la ha dado gratis. ¿Y por qué gratis? Porque nadie en esta tierra, ni con todo el oro del mundo, podría comprar la salvación de su alma. Por ello a Dios le agradó, le plació darnos la salvación totalmente gratis. Lo único que Él pide es que creamos en Él. Por ello dice allá en Juan 3:16, de tal manera amó Dios al mundo que dio a su Hijo unigénito, para que todo aquel que en él que dice ahí, crea, solo es creer, no se pierda, sino que tenga la vida eterna. Y en Efesios capítulo 2 verso 10 dice: por gracia sois salvos. ¿Qué es gracia? Es favor. Es un favor. Amén. Por gracia sois salvos. Luego dice, por medio de la fe. Y eso no es don de nosotros, sino es un don de Dios. ¿Qué quiere decir eso? Eso no es algo que nosotros no la ganemos, sino es un don de Dios, es un regalo de Dios. Don quiere decir regalo. Amén, es un regalo de Dios. Le repito, hermana, hermano, ¿por qué Dios nos dio gratis la salvación? Porque la salvación es demasiado valiosa, que no se puede adquirir ni con todo el oro del mundo. Y por ello, hermana, hermano, el Señor nos exhorta a través del escritor a los hebreos a que nosotros cuidemos la salvación que Dios nos dio. Cuidemos la salvación que Dios nos dio. Porque Dios no nos quita la salvación, Él nos dio la salvación y la salvación es nuestra. Pero si nosotros no la cuidamos, entonces nosotros podemos perder la salvación. Hay personas que enseñan y creen y enseñan que la salvación el hombre no la pierde, porque una vez ha sido salvo, siempre será salvo. Y aunque peque, peque y siga pecando. No es así. No es así. Por ello, si fuera así, el Señor no nos advirtiera, no nos aconsejara a cuidar la salvación que Él en su infinito amor nos dio. Dice acá en la escritura que hemos leído: por eso debemos poner interés. ¿Qué es interés? Cuidado, atención. Amén. Debemos de poner interés, debemos de poner atención. En otras palabras, debemos de atender el mensaje de salvación que hemos escuchado. Debemos de ponerle atención al mensaje de salvación que hemos escuchado. ¿Cuántos ya escuchamos ese mensaje de salvación? Dice, debemos de poner interés en el mensaje de salvación que hemos oído, para no apartarnos del camino que Dios nos señala. Para no apartarnos del camino que Dios nos señala. Verso 2 dice: si el mensaje que anunciaron los ángeles, más adelantito vamos a estar viendo a qué ángeles se refería esta escritura, resultó siendo verdad, y quienes no lo obedecieron recibieron el castigo que merecía. Eso quiere decir que cuando no le ponemos importancia al mensaje de salvación que Dios nos da, podemos sufrir consecuencias totalmente amargas mientras vivamos en esta tierra. Y si persistimos en seguir desobedeciendo, podemos sufrir una eternidad separados de Cristo Jesús en el infierno de fuego. ¿Amén o no amén? Por ello el Señor dice: préstenle atención al mensaje de salvación que un día escucharon. Préstenle atención. Dediquen su tiempo a meditar en lo que Dios en su infinito amor les ha dado, nos ha dado. Y si ustedes creen que lo que han recibido de parte de Dios, que es la salvación de su alma, es de gran valor, entonces cuídenla. Cuídenla como la niña de sus ojos. ¿Cuántos alaban a Dios? Porque la salvación que Dios nos dio es de gran valor. Es de gran valor. Nadie puede adquirirla, le vuelvo a repetir, por méritos humanos. Nadie puede adquirir la salvación con dinero, con oro, con plata. No se puede. Venga conmigo y leamos Salmos 49, 6 al 8. Los que confían en sus bienes y de la muchedumbre de sus riquezas se jactan, ninguno de ellos podrá en manera alguna redimir al hermano, ni dar a Dios su rescate, porque la redención, diga conmigo, la redención de su vida es de gran precio y no se logra jamás. El Señor nos dice acá que la redención de su vida, de mi vida, no podemos lograrla con nada de este mundo. Usted puede tener mucho, mucho, mucho, mucho dinero, pero usted no puede comprar ni la vida física, menos la salvación de su alma. Porque la vida física tampoco se puede comprar con dinero. Si no, los millonarios no se murieran, pero son los que más se mueren. Amén. Porque la vida física no se puede comprar con dinero. Si no, no se murieran los ricos. No se murieran los grandes actores. Pero se mueren. Por mucho dinero que tenga, que tengan, se mueren. Se mueren los reyes, los presidentes. Se mueren los futbolistas famosos. Oh, que no, que son intocables. Pero se mueren. Porque la vida física no se puede comprar con dinero, menos la vida espiritual. Por ello, cuando Simón les ofreció dinero a los apóstoles para que le concedieran el don del Espíritu Santo, dice que Pedro les dijo: perezca tu dinero junto contigo, porque has pensado que el don de Dios se compra con dinero. Hermana, hermano, la vida física y la salvación, como también la salud, no se puede comprar con dinero. Por ello dice acá: los que confían en sus bienes y de la muchedumbre de sus riquezas se jactan. Si usted tiene riquezas materiales, gloria a Dios, pero no ponga su corazón ahí. No ponga su confianza en ellas. Porque el único que le da salvación es Cristo. La Biblia dice: en ningún otro hay salvación, porque no hay otro nombre dado a los hombres en quien el hombre pueda ser salvo. Solamente en Cristo Jesús tenemos la salvación de nuestra vida. Démosle un aplauso al Señor. Aleluya. Gloria a Dios. Dice: ninguno de ellos podrá en manera alguna redimir al hermano. No se puede redimir al hermano, al amigo, a la amiga, ni nosotros mismos nos podemos redimir con el dinero. Por ello, hermana, hermano, usted que ha recibido la salvación de su alma, hasta aquí, ¿cuántos ya se consideran salvos? Muy pocos, y los demás todavía están condenados. ¿Cuántos nos consideramos salvos por Cristo? Una vez más, ¿cuántos nos consideramos salvos por Cristo? ¿Qué dice el Señor? Ustedes que ya recibieron la salvación, cuiden la salvación. Cuiden la salvación como la niña de sus ojos. Pónganle interés a ese regalo que Dios le dio. Ténganlo en un lugar especial. Esa joya que Dios les dio, que es el perdón de sus pecados, la salvación de su alma. Ténganlo en un lugar especial. ¿Y cuál es ese lugar especial? Su corazón, mi corazón. Ahí vamos a tener ese regalito, ese regalote bien guardadito, bien alzadito, bien cuidadito, y no lo vamos a cambiar por nada, aunque nos ofrezcan el cielo y las estrellas. Ese regalo que Dios le dio, que es la salvación de su alma, vale más que el cielo, vale más que las estrellas, vale más que todo. Eso vale la sangre preciosa de nuestro Señor y Salvador Jesucristo. Démosle gloria al Rey de Reyes y Señor de Señores. Aleluya. Mateo capítulo 16, verso 26 dice así: Porque ¿qué aprovechará al hombre si ganare todo el mundo y perdiere su alma? ¿Qué recompensa dará el hombre por su alma? ¿Qué recompensa va a dar el hombre por su alma? No va a venir a Dios con una picopada de euros. Es que Dios no quiere eso. ¿Qué recompensa le va a dar el hombre, dice, a Dios por su alma? ¿Qué le va a ofrecer usted a Dios por la salvación de su alma? ¿Qué le va a ofrecer? ¿Qué le voy a ofrecer? En esta iglesia se ha enseñado que nosotros no ofrendamos ni tampoco diezmamos para que Dios nos dé. No ofrendamos ni diezmamos ni venimos al culto para que Dios nos salve. Nosotros venimos a los cultos, ofrendamos, diezmamos, le servimos a Dios porque tenemos gratitud. Amén. ¿Gratitud por qué? Porque Él nos ha salvado. Porque Él nos ha redimido. Porque Él nos sacó del lodo cenagoso donde antes estábamos. Porque ahora ya no somos la escoria del mundo. Porque ahora somos hijos de Dios. Porque ahora vamos rumbo al reino de los cielos. Porque ahora ya no somos los condenados que éramos antes. Ahora somos hijos de Dios. Somos herederos del reino de los cielos. Ya no hay condenación para nosotros. La condenación que estaba decretada para nuestra vida ha sido cancelada. Cristo nos perdonó. Aleluya. Por ello, es que hacemos lo que hacemos en favor de la obra del Señor. Pero no estamos ofrendando, diezmando y viniendo a los cultos para ganarnos la salvación. La salvación nos fue dada gratuitamente. Y solamente tenemos que cuidarla. ¿Amén o no amén? Solo tenemos que cuidarla. Eso es todo lo que tenemos que hacer. Cuidar nuestra salvación. Porque nuestra salvación, vuelvo a repetir, es de gran precio. No se puede comprar ni con todas las riquezas de este mundo. No se puede. No se puede. Primera de Pedro, capítulo 1, versículo 18 y 19. Dice así: sabiendo que fuisteis rescatados de vuestra vana manera de vivir, la cual recibisteis de vuestros padres, no con cosas corruptibles como oro o plata. Ahí el Señor, a través del apóstol Pedro, nos habla clarísimo. Ustedes fueron redimidos, dice, de vuestra vana manera de vivir, la cual recibieron de sus padres. Cuando habla de los padres, está hablando lo que dice la Biblia, que por el pecado de Adán, nuestro padre, entró el pecado al mundo. Y por el pecado también entró la muerte. Desde que Adán cayó, todos caímos. Todos pecamos. Pecó Adán y todos nos constituimos en personas pecadoras. Porque el ADN lo traíamos ya en nosotros. Por ello David decía en el Salmo 51, porque he aquí en maldad he sido formado. Como diciendo David, yo soy pecador aún desde antes de nacer. No había nacido usted, no había nacido yo, y ya éramos pecadores. ¿Amén o no amén? Pero dice la Biblia que gracias a la sangre de Jesús, nuestro Señor.

como de un cordero sin mancha y sin contaminación. Imagínese, hermana, hermano. ¿Cuán valiosa es su salvación? Mi salvación. Su salvación no cuesta oro. Su salvación no cuesta oro. No cuesta plata. Su salvación y mi salvación cuesta la sangre preciosa de nuestro Señor Jesucristo. Alguien que no tenía ni tiene pecado, pero por nuestra culpa se hizo pecado. ¿Por qué no le da un aplauso al Señor? Aunque sea eso, démosle en gratitud a Él y digámosle gracias, oh Dios, por mi salvación. ¿Sabe que yo estoy contento, estoy feliz, me siento dichoso de ser hijo de Dios? Saber que soy heredero del reino de los cielos. Que un día me heredaron. ¿Y cuál es mi herencia? Es la vida eterna con Dios, que inició cuando yo le abrí mi corazón a Cristo, cuando nací de nuevo. Conocí lo que es el gozo, el verdadero gozo y la verdadera paz que sobrepasa todo entendimiento. Bendito sea el nombre del Señor para siempre. Vemos cuán alto fue el precio que Dios pagó por nuestra salvación. Siempre lo he dicho, porque la Biblia lo dice, que nosotros estábamos condenados a muerte por causa de nuestros negros pecados. Porque así lo dice la Biblia. Romanos 6:23, una escritura que no se nos debe de olvidar. Dice: porque la paga del pecado es la muerte. Nosotros estábamos más condenados que el diablo por causa de nuestros pecados. La ira de Dios se iba a descargar sobre nosotros tarde o temprano. Se iba a leer el decreto. Y Luis Flores estaba condenado. Y la pena era la muerte. La pena era la muerte. Ahí íbamos en la fila de los condenados. Pero alguien, hermana, hermano, dijo: yo pago la deuda de Luis Flores. Pero ¿cómo la vas a pagar si la deuda es la muerte? Pues yo muero en su lugar. Y por ello yo siempre lo he dicho, porque la Biblia también lo dice, que a Dios o a Jesús nadie le quitó la vida, sino que Él mismo dio su vida. Voluntariamente, por amor a nosotros, Él vino y dio su vida. Y por cuya herida fuimos nosotros curados. ¿Cuántos dan gloria a Dios? ¡Qué glorioso, qué precioso! Usted no se goza por ello. Si usted no se goza por ello, yo creo que ni salvo es. Porque alguien que ha recibido ese regalo, hermana, hermano, que es la salvación, uno se goza, uno se alegra. Imagínese que le digan a usted: mire, usted se ganó una casa allá en la cañada de la zona 14. Yo creo que hasta un desmayo le da. Y es una cosa corruptible. Y usted se ha ganado más que eso. Hay una casa no hecha de manos de hombres en el cielo, que es el lugar, es la casa que mi Padre Celestial ha preparado para nosotros. Él lo dice: voy pues a preparar lugar para vosotros, y si me fuere y os prepararé el lugar,

vendré otra vez para que donde yo esté, ustedes también estén conmigo. ¿Cuántos tenemos esa casa en el cielo? Yo la tengo. Dígale al que tiene a la par, yo tengo una casa en el cielo. Dígaselo, o si es que está segura, seguro que tiene una casa en el cielo. Yo estoy seguro. Acuérdese que la salvación la recibimos por la fe. Si usted no tiene fe que es salvo, no va a ser salvo. Usted tiene que tener la convicción, la seguridad, la fe, la confianza que somos salvos, porque Dios nos dio la salvación. Dice gloria a Dios. Bendito sea el nombre del Señor. Dice la palabra de Dios que la salvación que Dios nos dio es un regalo valioso. Y Él no nos pide nada a cambio, solo que cuidemos la salvación. ¿Y cómo vamos a cuidar la salvación? Obedeciendo a papá, obedeciendo a Dios. Porque si no obedecemos, podemos perder la salvación y sufrir las consecuencias amargas de no haber atendido el mensaje de salvación que Dios nos ha enviado. Dice Hebreos capítulo 2, verso 2, dice: si el mensaje que anunciaron los ángeles resultó ser verdad, y quienes no lo obedecieron recibieron el castigo que merecían. ¿Quiénes son esos ángeles? Para empezar, fueron los ángeles que Dios envió a Sodoma y a Gomorra. Amén. La Biblia dice que Dios quería salvar a esas ciudades, aunque eran pecadorazas. Pero Dios les quería dar salvación a ellos, y no digamos a Lot y a su familia, que Abraham intercedía por ellos. Y Dios, antes de enviar fuego y azufre a esas ciudades, envió a sus ángeles. Y dice la Biblia ahí en Génesis capítulo 19, verso 24, vamos a ver. Génesis 19, 15 dice: y al rayar el alba, los ángeles daban prisa a Lot diciendo: levántate, toma a tu mujer y a tus dos hijas que se hallan aquí, para que no perezcan en el castigo de la ciudad. Más en los otros versículos dice que cuando los yernos de Lot escucharon esto, se reían, se burlaban, pensaban que eso era una broma, dice la Biblia. Los hermanos y hermanas que no toman en serio las cosas de Dios piensan que esto es nomás una religión. Esto no es una religión. La Biblia dice que el Evangelio es poder de Dios para salvación al que lo recibe, y para condenación al que no lo recibe. Amén. Eso no es una broma, no es un pasatiempo. Usted no viene al culto como a pasar el tiempo, a un domingo de recreación acá. No, hermana, no, hermano. Usted viene a escuchar palabra de Dios, a comprometernos cada día con Dios, a serle fiel a Él, ser agradables a Él. Amén. Pero dice la palabra del Señor que Dios les envió a sus ángeles antes de destruir las ciudades de Sodoma y de Gomorra. Les envió mensaje de salvación, pero ellos no atendieron el mensaje, no recibieron el mensaje. En la iglesia del misterio de Dios hay mucha gente que no recibe el mensaje. Ahí está uno, grita, grita y grita y grita, y la gente dice: yo no voy a hacer las cosas solo porque el hermano Luis las diga. No las haga, que un día cuentas le vamos a entregar a Dios, todos los que estamos aquí.
La Biblia dice que esas personas de Sodoma y de Gomorra no atendieron el mensaje. No prestaron atención al mensaje. Los ángeles les hablaron de parte de Dios diciendo: salgan de esta ciudad, porque esta ciudad va a ser destruida con fuego y azufre. Y los sodomitas se reían de los ángeles. Hay gente que no se ríe literalmente de los predicadores, pero en su interior se burlan de ellos. Está bien, búrlense. Pero siempre les vamos a hablar de parte de Dios, diciéndoles: hermanos, cuidemos la salvación. Cuidemos ese regalo valioso que Dios nos ha dado. Cuidemos. Y dice la palabra del Señor que los sodomitas no atendieron el mensaje y sufrieron las consecuencias de su desobediencia. Porque dice ahí el verso 24 y 25: entonces Jehová hizo llover ¿qué? Sobre Sodoma y sobre Gomorra azufre y fuego. Dios es tan fiel a sus promesas. Si Dios promete salvarte, te salva. Y si por causa de tus pecados dice Dios que vas a sufrir la condenación, la vas a sufrir, quieras o no quieras, porque Dios es fiel a sus promesas. Así como cumple las promesas que nos favorecen, también cumple las promesas que nos traen consecuencias amargas. Sí, hermana, Dios es fiel. Muchas veces tomamos aquella escritura que dice: aunque nosotros seamos infieles, y decimos: ah, no importa que yo sea infiel, pecador y todo, de todos modos Dios es bueno, es fiel, y nos damos la grande en pecar. Dios es fiel. Aunque usted sea infiel, usted no cumple, pero Dios sí cumple. Él no es hombre para que mienta. Si Él dice que por fe somos salvos por fe. Pero si dice la palabra que la paga del pecado es la muerte es por causa de tu pecado. Vas a sufrir las consecuencias porque la boca de Jehová lo ha dicho. ¿Cuántos dan gloria a Dios? No te vas a poder escapar. No vas a poder escapar porque la boca de Jehová lo ha dicho. Tarde o temprano, si no te arrepientes, si no te apartas de tus pecados, viene juicio a tu vida. Sí, la boca de Jehová lo ha dicho, dice el libro de Isaías. Si quisiereis, dice el Señor, y me obedeciereis, comeréis el bien de la tierra, porque Dios desea, quiere el bien de tu vida. Pero si no quisiereis, dice el Señor, y fuereis rebeldes, seréis consumidos a espada, porque la boca de Jehová lo ha dicho. Y aunque pasen los días, los meses y los años, y dices: bueno, yo creo que a Dios ya le olvidó, ya hace 20 años que estoy pecando, pecando y pecando, y no me ha pasado nada. Más bien me está yendo bien en el trabajo, en el negocio, ya construí. Pero tarde o temprano vas a pagar los elotes que te comiste. Porque a Dios no se le olvida nada. Lo que pasa es que Él es paciente para con todos, no queriendo que nadie se pierda. Nos da la oportunidad, nos da más vida, hasta nos alarga los días para que no nos perdamos. Pero si no nos arrepentimos y seguimos en nuestra terquedad, tarde o temprano la ira de Dios llegará y no vamos a poder escapar. Por ello es muy necesario que hoy, que tenemos la oportunidad,
nos volvamos a Dios. Dice gloria a Dios. Dice ahí la palabra del Señor. Entonces Jehová hizo llover sobre Sodoma y sobre Gomorra. Esas eran ciudades ricas. Azufre y fuego de parte de Jehová desde los cielos. Verso 25. Y destruyó las ciudades y toda aquella llanura con todos los moradores de aquellas ciudades y el fruto de la tierra. Todo quedó hecho ceniza. Aquellos grandes edificios, grandes casas, porque los sodomitas y los gomorritas tenían dinero. Eso fue lo que los llevó a la destrucción, dice en el libro de Ezequiel. Porque se mantenían solo en fiestas, y la glotonería y el no tener misericordia con las personas. Se mantenían ahí sí como los contemporáneos de Noé, comiendo y bebiendo, casándose y dándose en casamiento. Así se mantenían los sodomitas. Y como tenían de todo, ya nada les saciaba. Entonces cambiaron el uso natural por el uso que no es natural. En otras palabras, los hombres empezaron a tener relaciones con los mismos hombres, y las mujeres con las mujeres. Porque cuando la gente no tiene paz, ya ni las riquezas les sacian. Entonces empiezan a hacer cosas que ya no tiene lógica. Amén. Y dice la palabra del Señor que esta gente no escapó. No escapó. Sufrieron las consecuencias de sus negros pecados por no tomar en serio las cosas de Dios. Tomemos en serio las cosas de Dios. Amén. Tomemos en serio. Aquí no estamos jugando de iglesita, como juegan los niños a veces en la casa. Está bien que jueguen, porque los niños, yo creo que Jesús hasta contento se ponen cuando yo voy a predicar, dicen los niños de 2, 3 años. Está bien, pero acá ya no estamos jugando de iglesitas, ni jugando de aleluyitas. Esto es serio. El evangelio es de vida, dice el apóstol Pablo, o de muerte para los que se pierden. Los que no toman en serio el mensaje de Dios, el mensaje de Dios los va a condenar. Porque le dijo Dios a los fariseos y a los escribas: yo no vine a condenar al mundo, pero las palabras que les he hablado, ellas les van a condenar y los van a juzgar en el día postrero. ¿Cuántos dan gloria a Dios? Acá dice la palabra del Señor que los que no tomaron en serio el mensaje de Dios sufrieron las consecuencias, ¿sí o no? ¿Sí o no? Ay, hermano, pero Dios no tiene amor. Entonces sí tiene amor. Por ello te habla a tiempo y fuera de tiempo. Si te pierdes, no es porque Él sea malo, no porque Él no quiso salvarte. Fue porque tú mismo escogiste el camino de la perdición. Quisiste irte al infierno con todo y lo que tienes. ¿Amén o no amén? Dios te ama. Y por ello hoy una vez más nos habla el Señor. Tomemos en serio el mensaje de Dios. Porque dice ahí que los que escucharon el mensaje que Dios les envió a través de los ángeles, ¿escaparon o no escaparon? No obedecieron y no pudieron escapar. Yo creo que cuando quisieron escapar, ya se estaban haciendo chicharrón. Amén. Ya no pudieron. Hasta la mujer de Lot se quedó a medio camino, porque había salido de Sodoma literalmente, pero espiritualmente no había salido de Sodoma. Tenía su corazón en las riquezas de Sodoma. Y dice que ya casi iba saliendo cuando volteó a ver: ¡ay! Dejé mi casa o mis casas. Porque la gente es lo que piensa en las cosas materiales.
Y cuando volteó a ver para ver sus casas, la Biblia dice que se convirtió en estatua de sal. Y al final, solo Lot con sus dos hijas lograron escapar. Dice amén. Y todos los que no tomaron en serio las cosas de Dios perecieron, porque Dios es fiel a sus promesas. Si Él dice que si obedeces, escuchas la voz, vas a comer el bien de la tierra, en otras palabras, te va a ir bien en esta tierra, y en la eternidad, la vida eterna con Él, es porque te va a ir bien. Si obedecemos los mandamientos de Dios, mis hermanas, mis hermanos, nos va a ir bien. ¿Cuántos quieren que nos vaya bien? En esta tierra, ¿cuántos queremos que nos vaya bien? Obedezcámosle. Tomemos en serio las cosas de Dios. Y si deseamos que nos vaya bien en la eternidad, con más ganas, porque nos va a ir bien hoy, nos va a ir bien mañana y nos va a ir bien siempre con Dios. Amén. Lo mismo les pasó a los contemporáneos de Noé. Ahí estaba el pregonero Noé hablándoles y hablándoles y hablándoles. Y dice la Biblia allá en Mateo 24, 38, creo. Sí, 38 y 39 dice que los contemporáneos de Noé no hicieron caso. No hicieron caso. Hasta que vino el diluvio, dice, y se los llevó. ¿A quiénes? A todos, dice la Biblia, excepto la familia de Noé. Excepto la familia de Noé. Fue la única que se quedó con vida. Y de ahí todos perecieron en las aguas del diluvio. Dios cumplió su palabra. Si ellos hubieran escuchado, hubieran obedecido y se hubieran metido al arca, Dios los hubiera salvado a todos. Y Dios no quiere que nadie se pierda. Pero dice la Biblia que ahí estuvo Noé hablándoles, hablándoles, hablándoles, según se cree que fueron 120 años. Imagínense, aquel hombre ya no tenía garganta, pero les hablaba, porque el amor de Dios es grande. El amor de Dios es grande. Dios amaba tanto a los ninivitas que le dice a Jonás: ve a Nínive y diles que yo voy a destruir sus vidas, pero si se arrepienten, yo los voy a salvar. Y Jonás no quería ir. Y usted sabe la historia, pagó su boleto para huir lejos de la presencia de Dios. Pero como el amor de Dios es tan grande. ¿Cuántos creen que Dios es amor? Permitió que una tormenta se levantara y los que iban ahí en el barco donde iba Jonás se asustaron. Empezaron a echar suertes a ver sobre quién era la persona culpable. Y la suerte dice que en esa ocasión cayó en... Porque cuando Dios te pone la mirada, aunque te quieras hacer los quites, no te los vas a hacer nunca. Amén. Y usted sabe la historia. Dios permitió que un gran pez se lo tragara. Y después de 3 días, ahí en el pez, Jonás clamó a Jehová. Jehová lo salvó. Hizo que el pez fuera y lo vomitara en tierra. Y de ahí Jonás fue a predicar el mensaje de salvación a la gente de Nínive. Y Dios salvó a los ninivitas. ¿Y quién eran los ninivitas? Era una nación pagana donde estaba propagada la prostitución y la homosexualidad también, donde la gente había osado pelear contra Dios. Imagínese. Sin embargo, Dios lo salvó. Dios lo salvó. Porque los ninivitas, dice la Biblia, que se arrepintieron. Usted sabe la historia. Los ninivitas se arrepintieron
120 mil habitantes, desde el mayor hasta el menor, todos se vistieron de cilicio, ayunaron y le pidieron perdón a Dios. Y Dios los perdonó a todos, porque Dios no quiere que nadie se pierda. Pero en el caso del tiempo de Noé, 120 años predicando Noé el mismo mensaje de salvación, y dice la Biblia, y no entendieron, no hicieron caso, hasta que vino el diluvio y se los llevó a todos. Imagínense, se los llevó a todos. Ojalá que nosotros sí entendamos, y los que ya hemos recibido la salvación, cuidemos la salvación, cuidémosla como la niña de nuestros ojos. Cuidemos la salvación. Porque dice ahí la Biblia, en la escritura inicial, Hebreos 2:2 dice: si el mensaje que anunciaron los ángeles resultó ser verdad, y quienes no lo obedecieron recibieron el castigo que merecían. Verso 3 dice: con más razón seremos nosotros, dice, castigados si no reconocemos el gran valor de la salvación. Con más razón nosotros no vamos a escapar, dice, si no atendemos el mensaje que Dios nos envió primero, dice, a través de su Hijo Jesucristo. Porque hace 2022 años, el mismo Dios, imagínese, el mismo Dios invisible tomó una forma humana. ¿Amén o no amén? Porque no voy a pensar que hace 2022 años vino a la tierra un Dios separado al que se quedó ahí arriba. No, fue el mismo Dios invisible que tomó una forma humana y vino a esta tierra, dice. ¿A qué vino Jesús? A traernos salvación, a traernos el mensaje de arrepentimiento, a traernos el regalo más valioso, que es la salvación. Por ello él le decía a los fariseos: si yo no hubiera venido, no tendrían pecado. Pero porque yo vine, dice, y ustedes no creen que yo soy, en vuestros pecados moriréis. Qué tremendo. Hace 2022 años, el mismo Dios de los cielos vino a esta tierra a comunicarnos el mensaje de la salvación. Por ello desde su nacimiento los ángeles pregonaban el mensaje y decían al pueblo: les traemos noticias que les causará gran gozo, porque allá en la ciudad de David ha nacido un Salvador, que es Cristo el Señor. Cristo quiere decir Mesías, Jesús quiere decir Salvador, el Salvador, el único Dios que salva, tomó forma humana y vino a esta tierra a salvar, a buscar lo que estaba perdido, y entre de todos ellos nos alcanzó a nosotros. Amén. No vamos a poder excusarnos si el mismo Dios vino a esta tierra. Fue el primero que nos anunció el mensaje de salvación y lo mostró que era un mensaje verdadero a través de milagros, resurrección de muertos. ¿Amén o no amén? Y después de su ascensión, comisionó a sus apóstoles, aquellos 12 hombres, y les dio poder, dice, para que sanaran enfermos, limpiaran leprosos, levantaran paralíticos, y si eso fuera poco, resucitaran muertos. Y Jesús siguió resucitando muertos después de su ascensión a través de sus siervos, los apóstoles, dando testimonio que ese mensaje no era una religión barata.
Era el mismo poder de Dios. Por ello decía Pablo: no me avergüenzo de predicar el Evangelio, porque el Evangelio de Jesucristo es poder de Dios para salvación. Cristo es el único que salva. ¿Cómo vamos a escapar nosotros si hace 2022 años Dios mismo dejó su gloria y vino a esta tierra? Y usted sabe que no fue bien recibido. Desde su nacimiento no fue bien recibido, porque no lo recibieron allá en el mesón de Belén. Andaba José y María tocando las puertas de los hoteles, pidiendo un lugar para el Hijo de Dios. Y le decían: no hay lugar. Pero Él por amor vino a dar su vida por nosotros. Y Él dice en su palabra: si el mensaje que Dios les envió a los sodomitas a través de los ángeles fue un mensaje serio, y el que no lo obedeció sufrió las consecuencias. Fueron quemados con fuego, calcinados con fuego. ¿Cómo vamos a escapar nosotros si descuidamos una salvación tan grande? No tendremos escape. Que no te engañe el diablo y le digas: peca hoy, te arrepientes y mañana sigues. No, hermana, no, hermano. No es de pecar hoy. ¿Quién te garantiza que vas a regresar? No tenemos ninguna garantía que vamos a regresar. Si no nos dije, no nos dijera el Señor a través del apóstol Pablo: el que está firmes, mire que no caiga. En otras palabras, porque si cae, no hay seguridad que usted regrese. Primero, porque usted sabe cuándo va a venir Cristo. ¿Cuántos sabemos cuándo va a venir Cristo? La venida de Cristo es sorpresa. No sabemos cuándo va a venir Cristo. No sabemos si usted va a tener tiempo de arrepentirse. Por ello el Señor, cada vez que da un mensaje, dice: si oyereis oís la voz, no endurezcáis vuestro corazón, porque hoy es el día de salvación. Hoy es el día de salvación. No es mañana, no es más tarde. Esta es la oportunidad. Este es el momento. Tú que estás escuchando este mensaje de salvación, arrepiéntete, vuélvete a Dios en este instante y serás salvo. Porque dice: aunque tus pecados sean negros como la grana, como la lana, serán emblanquecidos, porque Jesús quiere limpiar tus pecados. Aleluya. No sabemos cuándo viene el Señor como para decir: me arrepiento mañana. Ni tampoco sabemos cuándo nos vamos a morir. Si te mueres pecando, en ese mismo instante vienen los demonios y te llevan al infierno. Sí. Por ello no hay que jugar de aleluyas ni de iglesitas, porque el mensaje de salvación es poderoso para dar vida a los que creen y lo reciben, para matar a los incrédulos. Eso el Señor lo habló cuando lo habló también cuando habló acerca de la piedra que sostiene el edificio, la piedra del ángulo. Si esa piedra, dice, alguien recibe, cree en Jesús, es salvo. Pero si esa piedra logra caer sobre de alguien, dice, lo hace polvo. ¿Cuántos dan gloria a Dios? Amén. ¿Cuántas ofertas han venido? ¿Cuántas tentaciones han venido pidiendo que yo suelte este regalo a cambio de recibir lo que el mundo me ofrece? El mundo ofrece fama, riqueza y muchas cosas más.
Pero todo eso no tiene ni siquiera un poquito de valor comparado con lo que Dios un día me dio. Lo que Dios un día nos dio, dice ahí en la carta del apóstol Pedro que leímos, no cuesta oro ni plata. Lo que un día Dios nos dio, cuesta la sangre preciosa de nuestro Señor Jesucristo. ¿Cuántos dan gloria a Dios? Eso es lo que cuesta. La sangre preciosa de nuestro Señor Jesucristo. Eso es lo que cuesta. Y por ello yo voy a seguir cuidando ese regalo que Dios me dio. Dios dice, retén lo que tienes para que ninguno tome tu corona.

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0: Excelente, muy buena mañana para todas y para todos. Hoy lunes 1 de junio. Le damos la bienvenida a este mes de junio, gracias a Dios. Bienvenidas y bienvenidos a toda la audiencia. Es un gusto poder estar con ustedes hoy, festejando y dándole gracias a nuestro Padre Celestial porque estamos celebrando la victoria de Dios y la victoria de los hijos de Cristo Jesús, que somos ustedes y yo. Así que muy buen lunes, ¿cómo estamos? Qué buenísimo, porque estamos iniciando mes, iniciando semana con nuevas metas, propósitos, sueños, visiones, anhelos, deseos y todo lo demás. Les saludo a Oseas Leví en su espacio de 8-9, iniciando la semana con Oseas Leví. Buenos días, buen provechito, que Dios le bendiga, cuídese, pórtese bien, le mando un abrazo. Bienvenidas y bienvenidos, espero que se quede con nosotros. Vamos con una sección de música en la que ustedes se siguen reportando, por supuesto, a los teléfonos de la radio.
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1: Buenísimo, son las 8 de la mañana con 13 minutos, mis hermanas, mis hermanos. Me encantaría recibir su comunicación acá a los teléfonos de la radio. 2250-6681, perdón, y 5421-8102. Me encantaría recibir su comunicación y sus reportes a el 2250-6681, el número que usted conoce, y el 5421-8102. Ustedes saben que andamos en diligencias con respecto a la nueva tarjeta. Esta semana sí o sí tenemos que salir al aire. La tarjeta ya está en la aduana de aquí de Guatemala, pero solamente hacen falta algunas diligencias. Así que sigamos orando, sigamos confesando victoria en el nombre de Jesús. A ver, ¿quién se reporta en esta mañana a través del WhatsApp? Que nos están escuchando por la internet, por supuesto. Corra al teléfono y repórtense. Únase con nosotros en el nombre poderoso de Cristo Jesús. Vamos a continuar en esta preciosa hora.

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Buenísima música, estamos escuchando aquí en el 1480, el Ministerio de Dios. Hoy lunes, iniciando la semana con buena actitud, con gozo, con regocijo. Ya son las 8:30, buen desayuno para usted que está ahí desayunando. A ver, ¿quién me manda su mensajito en esta mañana y me dice? O sea, aquí estamos escuchando la radio, aquí estamos bendecidos, aquí estamos contentos, aquí estamos felices. Gracias a Dios, gracias a su misericordia. Por supuesto, el Señor es bueno con nosotros. Él es fiel con nosotros. Él es grande, maravilloso, único. ¡Qué bonito! Alabar y exaltar a Cristo Jesús. Muy bien, quiero recordarle que hoy tenemos culto de oración a las 6:30. Nos emociona, nos entusiasma, nos llena de gozo, alegría, paz. Saber de que tenemos un espacio pues bastante propicio para poder orar, porque es el primer día de la semana, en este caso hoy el primer día de mes. Entonces, sí o sí es importante orar. Usted que me está escuchando, que reside cerca de Misco, lugares aledaños o en el propio Misco, ¿qué espera para llegar? Estamos ubicados en la zona 2 de Misco y el culto empieza a las 6:30. No vaya a faltar, por favor. Esto para todos mis pequeños, para mis niños, para los niños bonitos, niñas bonitas que nos están escuchando.

0: River, yo no puedo ir.
1: Sí, que podés venir, vamos, ¿cómo no vas a poder venir?
0: No puedo, no tengo plata.
1: No se necesita plata, vos también.
0: ¡Uy, vamos! Qué bueno, vamos!
2: Último aviso, se va el tren de la salvación.
1: Pero yo no tengo boleto.
0: ¿Cómo, Juancito? ¿No aceptaste a Jesús en tu corazón?
1: Sí.
0: Entonces, ¿sos alguien?

0: ¡Soldado Dipper!
1: ¡Presente, mi capitán!
0: ¿Usted anda a caballo?
1: No, mi capitán.
0: ¿Anda en avión?
1: No, mi capitán.
0: ¿Está en la infantería?
1: No, mi capitán.
0: Entonces, ¿de qué soldado me habla, Dipper?
1: ¡Soy un soldado de Jesús!
0: Muy bien, entonces.

Bueno, con estos cantos saludo a mis amiguitos, a los peques, oyentes del 1480, al Misterio de Dios. Mando un cordial saludo a Asael, allá en Toto. No sé si está despierto, está durmiendo. Saludos, dice, buen día, siervo, aquí lo estamos escuchando en familia. Quiero escuchar una alabanza con ustedes, le vi al estilo merengue, que se llama Bendecido. Gracias, feliz día, bendiciones. Igualmente, siervo, Dios le bendiga, muchas gracias. Y saludos a Asael, como decía, porque ahí estamos hablando a los peques. Con mucho gusto, ya voy a colocar la música que ustedes me solicitan.

Buenísimo, son las 8:40. Saluditos a hermano Roberto que nos escucha en la zona número 13. Gracias por su sintonía a el 1480, el misterio de Dios. Le rogamos sus oraciones, mis hermanas, mis hermanos. Ustedes saben que estamos esperando, ¿verdad?, que ya nos entreguen la tarjetita para poderla colocar en el transmisor y ya salir al aire. Ya anhelamos eso, lo deseamos. La tarjeta del transmisor ya está acá en la ciudad, pues en la aduana más que todo. Pero bueno, ustedes saben, ¿verdad?, que los monstruos financieros consumen o quieren consumir al pequeño contribuyente. Pero nosotros estamos confiando en el Señor, que todo va a estar bien. Y esta semana, sí, primero Dios, vamos a salir al aire. Amén. Muy bien, vamos a ir con la música de Oseas, Levi.

Oramos en esta mañana, ¿le parece? Para darle gracias a Dios por este nuevo mes de junio que Él nos está regalando y poner en sus manos, ¿verdad? Este mes, en el nombre de Jesús. Así que donde quiera que usted esté, le invito para que se una. Amado Padre que estás en los cielos, en la tierra y en todo lugar, infinitas gracias, Señor, te damos en esta preciosa hora de la mañana de este lunes 1 de junio. Muchas gracias, Señor, por las múltiples y abundantes bendiciones que tú nos has regalado, bendiciones maravillosas, bendiciones poderosas, bendiciones hermosas. Muchas gracias, mi Dios, porque nos has bendecido, nos has provisto tu amor. Tu amor ha estado con nosotros día y noche. Tu fidelidad no ha menguado, sino que al contrario, hemos estado bien porque tú así lo has querido, porque así lo has deseado. Tú aquí se hace lo que tú deseas, lo que tú permites. Y por eso, mi Dios, en este momento quiero primero pedirte perdón por nuestros pecados, por nuestras ofensas, por nuestras rebeliones, por nuestras iniquidades, por todo lo que hemos hecho incorrecto delante de ti. Hemos pecado mucho, pero venimos porque sabemos que en ti hay perdón para el alma que ha pecado. Límpianos. Queremos iniciar este mes con pie derecho, con el pie izquierdo, con los dos, con la mente, con todo el cuerpo, espíritu, alma, enfocados en ti, en tus planes, en tus propósitos, en tus anhelos. Nosotros queremos llevar a cabo el propósito por el cual nacimos, por el cual aún seguimos con vida. No queremos desperdiciar el tiempo en nuestras vanidades, mi Dios. Por favor, corona a tus hijas, a tus hijos de favores y misericordias. Extiende tu mano protectora y poderosa. Añade esa bendición que se necesita. Esa bendición maravillosa que se necesita, Señor. Nosotros estamos creyendo que si oramos con fe vamos a recibir lo que tanto pedimos. Te suplicamos y te rogamos, Señor, por el problema que tenemos con la tarjeta del transmisor. Ya la pagamos, ya la pedimos, pero tú sabes todo el manejo que hacen en las aduanas. En favor de tu obra, por las almas que necesitan de ti, Señor, por favor, te rogamos y te suplicamos desde lo más profundo que esta semana, entre hoy al miércoles, Señor, el ingeniero nos dé buenas noticias y podamos ya tener en nuestro poder esa tarjeta. Es lo único, Señor, que nos está perjudicando. Padre bendito, oramos en tu nombre. Creemos que todo lo que hemos pedido lo vamos a recibir. Gracias por la audiencia que tienen un corazón tan lindo a beneficio de tu obra, que no se cansan de sembrar ni de ofrendar, porque tú les has bendecido. En el nombre poderoso de Cristo Jesús, nombre que es sobre todo nombre, te damos honra y te damos gloria. Con todo nuestro corazón hemos orado y creemos de que este mes será un mes de bendición. Que estos 30 días que tiene el mes, Señor, serán de bendición, de prosperidad, serán de sanidad, de liberación, de transformación en el nombre de Jesús.

0: Bueno, mis hermanitas, mis hermanitos, sigamos escuchando la radio, sigamos orando por este ministerio para que la bendición de Dios siga fluyendo. Ya viene el mensaje en labios de nuestro pastor. Dios nos da su espíritu. Y luego, voces de júbilo con Ricardo Álvarez. Quédese con nosotros.
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4: Lucas, capítulo 11, versículos 9, 10 y 13. Dice así para la gloria de Dios y en el nombre maravilloso de Cristo Jesús. Y yo os digo, pedid y se os dará. Buscad y hallaréis. Llamad y se os abrirá. Porque todo aquel que pide, recibe. Y el que busca, halla, y al que llama, se le abrirá. Verso 13. Pues si vosotros siendo malos, sabéis dar buenas dádivas a vuestros hijos, ¿cuánto más vuestro Padre Celestial dará el Espíritu Santo a los que se lo pidan? Mire qué bueno es nuestro Dios. Amén. Hablemos con el Señor. Padre, en el nombre maravilloso y poderoso de tu Hijo amado Jesús, te damos gracias, Señor, por lo que ya nos concediste realizar en este cuarto día, en este cuarto servicio de avivamiento, Señor. Gracias, Padre, Porque estoy seguro que de una manera especial has bendecido a tus hijas y a tus hijos que han venido a buscar tu rostro con todo su corazón. Y ahora, Padre Celestial, una vez más, quiero suplicarte, añadas bendición a esta palabra linda que hoy tienes para nosotros, Señor. Que esta palabra quede esculpida no en la mente finita de tus hijas y de tus hijos, sino allá en lo profundo de su corazón. Padre, por favor, te ruego que expulses de nuestros contornos todo espíritu contrario a tu Espíritu Santo. Y que hoy, Padre Celestial, llenes nuestra vida con tu presencia. Que nadie de los que hoy hemos venido confiando en ti, confiando en tus promesas, salgamos con las manos vacías, sino que salgamos, Padre Celestial, llenos de ti, bendecidos por ti. Te lo suplico, mi Dios, con todo mi corazón y con toda mi alma, en el nombre maravilloso y poderoso de tu Hijo amado Jesús. Amén. Y la iglesia de Cristo dice: puede sentarse, glorificando el nombre del Señor. ¿Cuántos estamos alegres? ¿Sabe que hoy, hermana, hermano, es un día muy especial? Amén. Leí a mi hermano la lectura inicial diciendo: este es el día, dice, que hizo Jehová. Y luego dice: nos gozaremos. Hay que gozarnos en el Señor. Hay que gozarnos por un día más de vida que el Señor nuestro Dios nos ha dado. Amén. Nos gozaremos, dice. ¿Usted se está gozando en este día? ¿Cuántos se han gozado en este día? ¿Y cuántos queremos seguir gozándonos en lo que falta de este día? Hoy estamos celebrando el cuarto día, hermana, hermano. El cuarto día de la semana de avivamiento. Decían los hermanos, y es una gran verdad, avivamiento es un nuevo comienzo. Avivamiento es un despertar. Avivamiento también quiere decir vivificar, dar vida. Por ello los profetas decían: aviva tu obra en medio de los tiempos. Y estamos en una semana de avivamiento. Una semana donde el Señor quiere darnos nueva vida, nuevas fuerzas. Amén. Pero hay que buscar eso en el Señor. Yo estoy seguro que en estos 3 días que han pasado, 4 con hoy, muchos de los que han venido confiando en Dios han venido con todo su corazón a buscar un avivamiento. Yo estoy seguro que lo han encontrado, porque la Biblia dice que el que se acerca a Dios crea que le hay y que Él es galardonador de los que lo buscan. Y aquellos que han venido creyendo que Dios es real, que Dios existe, que Dios es bueno y que los va a bendecir, yo creo que no se han ido sin la bendición de Dios. Han recibido la bendición de Dios. Amén. Pero hoy es un día más que el Señor nos da, para que ustedes y yo tengamos una nueva experiencia con Él, ya que el Señor dice que nuevas son cada mañana sus misericordias. Y hoy nuevas bendiciones tiene Dios para nosotros. Nuevas experiencias tiene Dios para nosotros. ¿Usted viene a buscar una bendición del Señor en esta noche? ¿Cuántos vienen a buscar una bendición del Señor? Gloria a Dios. La escritura que hemos leído nos enseña que si nosotros deseamos que Dios bendiga nuestra vida, ¿qué tenemos que hacer? Tenemos que pedir, pedir y seguir pidiendo. Eso se llama persistencia. Si usted por alguna razón en estos 3 días ha pedido y no ha recibido, no se dé por vencida, no se dé por vencido. Siga pidiendo su bendición, siga buscando su bendición. Quizás en este cuarto día usted tenga esa experiencia con Dios que nunca la ha tenido. Gloria a Dios. La Biblia dice que si nosotros deseamos que Dios bendiga nuestra vida, tenemos que pedir, pedir y seguir pidiendo hasta recibir lo que nosotros deseamos, tal como lo hizo Jacob. ¿Se acuerda usted? Ustedes que conocen, han leído la Biblia y saben que Jacob, aquella noche, cuando se le presentó la oportunidad de ser bendecido, porque dice que un ángel se le aparece. Y la Biblia dice que Jacob aquella noche peleó con el ángel toda la noche. Jacob deseaba la bendición de Dios. Y ya cuando rayaba el alba, dice que el ángel le dice: suéltame porque raya el alba. Y Jacob tenía agarrado al ángel y le dice: no te suelto hasta que no me bendigas. Eso se llama persistencia, lo que les estoy diciendo. Si nosotros deseamos que Dios nos bendiga, tenemos que pedir, pedir, pedir y seguir pidiendo. Y no dejar de pedir, no dejar de pedir hasta recibir lo que deseamos. Yo le digo, hermana, hermano, cuando usted venga al culto, venga a la iglesia, no se conforme con venir a cantar un par de coros y ya irse. Venga y aproveche la oportunidad y dígale: Señor, esta noche yo quiero tener una nueva experiencia contigo. Señor, yo quiero tener revelación, yo quiero que hables a mi corazón, yo quiero recibir una bendición espiritual para mi vida, Señor. Y la Biblia dice: el que pide recibe, el que busca halla, el que llama se le abre. Hermana, hermano, tenemos que buscar la bendición en el Señor. Amén. Dice la Biblia, y yo os digo, ¿quién lo dice? Nuestro Padre Celestial. Pedid y se os dará. Pedid, dice, y se os dará. Pedir es mendigar, rogar, implorar. Pedid y se os dará. Buscad y hallaréis. Llamad y se os dará.

tienes razón. Pero aún los perrillos se alimentan con las migajas que caen de la mesa de sus amos. Y el Señor ya no pudo resistir más. El Señor le dice: oh mujer, grande es tu fe. A Dios le gusta que le creamos, que pidamos con fe, con seguridad, que nuestro Dios es bueno. ¿Cuántos creemos que Dios es bueno? Y que no nos va a bendecir porque lo merezcamos. Nos va a bendecir porque Él tiene misericordia, porque Él tiene compasión de nosotros. ¿Cuántos dan gloria a Dios? Y el Señor dice: hoy es el cuarto día que mis hijas y mis hijos me buscan, y yo tengo un

mejorcito a nuestros hijos. Y el Señor dice: ¿cuánto más vuestro Padre Celestial dará el Espíritu Santo a aquellos que se lo piden? Una vez más, ustedes van a pedir ser llenos con el Espíritu Santo en esta noche. ¿O quiere irse vacía, vacío? Fría, frío espiritualmente. No, hermana, no, hermano. Aprovechemos este momento. Pidámosle a Dios. Nos llene con su presencia. Nos llene con su Espíritu. Con su Espíritu Santo. Que salgamos en esta noche saturados del Espíritu Santo de Dios. Si ustedes, dice, siendo malos, saben dar buenas dádivas a vuestros hijos, ¿cuánto más vuestro Padre Celestial, dice, les dará, dice, el Espíritu Santo a aquellos que se lo piden? Ojalá que ya ahí en su lugar empiece a pedir usted: Señor, hoy quiero ser lleno con tu Espíritu Santo. Lléname, Señor, con tu Espíritu Santo. Dígale: Espíritu Santo, ven a mi vida. Llena mi ser, oh Dios, con tu Espíritu Santo. El que pide, dice, Dios le da al Espíritu Santo. Y sabe, hermana, hermano, cuando recibimos el Espíritu Santo, recibimos una serie de bendiciones con Él. Muchos dicen: ah, bueno, recibo el Espíritu Santo y eso es todo. No, no, no. Cuando recibimos al Espíritu Santo en nosotros, recibimos una serie de bendiciones que el mundo las desearía tener, pero no las tiene. Pero los que reciben el Espíritu Santo tienen o reciben lo que el mundo no puede recibir. ¿Y sabe cuáles son esas bendiciones? Venga conmigo y leamos Gálatas 5, 22 y 23. Dice así: mas el fruto del Espíritu es amor, es gozo, es paz, paciencia, benignidad, bondad, fe, mansedumbre, templanza. Mire cuántas bendiciones. El fruto del Espíritu, dice, es amor. Eso es lo que el mundo no tiene, no tiene amor. Muchos dicen: ah, yo tengo amor, pero es un amor sentimental. No es el amor ágape que Dios le da a las personas que reciben al Espíritu Santo. Amén. Sin embargo, nosotros los cristianos, los hijos de Dios, cuando somos llenos con el Espíritu Santo, no recibimos un amor sentimental. Recibimos el amor de Dios, el amor ágape. Dice: gloria a Dios, algo que el mundo no lo tiene. Algo que muchos cristianos mediocres tampoco lo tienen. Pero los verdaderos hijos e hijas de Dios, y tienen al Espíritu Santo, saben amar, aman a Dios sobre todas las cosas, aman a los hermanos, aman a su prójimo y hasta a sus enemigos. Démosle un aplauso al Señor. Gloria a Dios. Dice: el fruto del Espíritu es amor, es gozo, pero no un gozo temporal basado en las cosas terrenales de esta vida, sino es un gozo inefable. El salmista decía: tú has dado

es un gozo inefable, un gozo que no está basado en las cosas temporales de esta vida, un gozo que solamente viene de Dios cuando uno recibe el Espíritu Santo en nuestro ser. Démosle gloria a Dios. Sigue diciendo la palabra: el fruto del Espíritu es amor, es gozo, es paz. Dice un canto: paz en medio de la tormenta. La paz que Dios da, o que Dios da cuando recibimos el Espíritu Santo, no es una paz como la que da el mundo. Jesús el Cristo dice: mi paz os dejo, mi paz os doy. Yo no la doy, dice, como la da el mundo. El mundo tiene paz, vuelvo a repetirle, cuando todo está tranquilo, cuando hay plata, cuando hay salud, cuando hay esto y cuando hay lo otro. Pero cuando las cosas no están marchando bien, se atormentan, se estresan, se desesperan y se dan a los vicios. Pero nosotros, la iglesia de Cristo, los que hemos recibido al Espíritu Santo, hemos recibido con el Espíritu Santo paz, paz en medio de la tormenta. Hay problemas, hay dificultades, hay enfermedades, pero estamos serenos, estamos tranquilos, porque nuestra confianza no está en nosotros, no está en los hombres, no está en las riquezas. Nuestra confianza está en el Todopoderoso, en nuestro Señor y Salvador Jesucristo. Démosle un aplauso al Rey en esta noche. Pero con todo el corazón, hermana, hermano. Gloria a Dios. Estamos viendo las bendiciones que recibimos cuando somos llenos con el Espíritu Santo. Por ello a mí me interesa, hermana, hermano, que la iglesia de Cristo, y especialmente la iglesia, el misterio de Dios, donde el Señor me tiene sirviéndole, me interesa que seamos llenos con el Espíritu Santo. Que busquemos la llenura espiritual. Que le pidamos a Dios con todo nuestro corazón y decirle: Señor, lléname con tu Espíritu Santo. El apóstol Pablo dice: no se embriaguen con vino, sino llénense con el Espíritu Santo de Dios, consejos de Dios. A través, a lo largo de la escritura, el Señor nos aconseja, nos invita a llenarnos con su presencia, a llenarnos con su Espíritu Santo. Y acá dice el Señor que Él no le niega el Espíritu Santo a aquellos que se lo piden, a aquellos que sienten deseos de ser llenos de Dios. Dios no le niega su Espíritu, Dios les da su Espíritu, los embriaga con su Espíritu, los llena con su Espíritu. Amén, amén, gloria a Dios. Estamos viendo en la palabra del Señor las bendiciones que recibimos, pero hay más. Lea conmigo Romanos capítulo 8, verso 11. Prepárese, hermana, busquemos ser llenos en estos momentos con el Espíritu Santo de Dios. Romanos 8:11 dice: y si el Espíritu de aquel que levantó de los muertos a Jesús mora en vosotros, el que levantó de los muertos a Cristo Jesús vivificará también vuestros cuerpos mortales por su Espíritu que mora en vosotros. Imagínense qué cosas gloriosas hace el Espíritu Santo en nosotros. Dice el Señor a través del apóstol Pablo, porque esta carta fue inspirada, fue dictada al apóstol Pablo. Dice el apóstol Pablo: si el Espíritu, oiga bien, de aquel que levantó a Cristo de entre los muertos. Imagínense qué poder tiene el Espíritu Santo. Amén. Qué poder grandioso tiene el Espíritu Santo. Poder tan grande, dice, que levantó a Cristo de entre

0: de los muertos, lo resucitó. Dice gloria a Dios. ¿Quién resucitó a Cristo según la Biblia? El Espíritu Santo, el Espíritu de Dios. El Espíritu Santo es el mismo Dios. Si el Espíritu que resucitó a Cristo entre los muertos mora en ustedes, vive en ustedes, está en ustedes. El Espíritu Santo que levantó a Cristo de entre los muertos también, dice, los vivificará a ustedes. ¿Cuántos quieren ser vivificados por el Espíritu Santo de Dios? La palabra vivificar es dar vida, vigor. ¿Cuántos quieren estar vigorosos espiritualmente, verdes espiritualmente, parecidos a los árboles que están plantados, dice el Salmo 1, junto a corrientes de aguas, que da fruto a su tiempo, dice, y su hoja no cae? ¿Qué quiere decir? Que alguien que esté lleno con el Espíritu Santo va a tener frutos en abundancia y no habrá nada ni nadie que lo pueda botar, dice, porque su hoja no cae, está parado, está firme, está en victoria. ¿Cuántos dan gloria a Dios? Porque el que lo sostiene es el Señor nuestro Dios, es el Espíritu Santo de Dios que mora en él o en ella. Bendito sea el nombre del Señor. Y si el Espíritu de aquel que levantó de los muertos a Jesús mora en vosotros, ¿será que el Espíritu que levantó de los muertos a Jesús mora en usted? ¿Vive en usted? ¿Usted tiene ya el Espíritu Santo morando en su corazón? Si lo tiene, disfrútelo. Permita que el Espíritu Santo haga milagros en su vida. Y si no lo tiene, busquémoslo hoy. Hoy es una noche especial. La Biblia dice, el que busca, haya. Usted que ha venido a buscar una experiencia con Dios, búsquela. Póngase de pie, siéntese, acuéstese. Yo no sé qué va a hacer. Busque la bendición de Dios y la va a encontrar. El que se acerca a Dios crea que le hay. ¿Cuántos creen que Dios es real y está en medio nuestro? ¿Cuántos creemos que Dios es real y está en medio nuestro? Dice, crea que le hay, que Él es galardonador de los que le buscan. Oh, gloria a Dios. Bendito sea el nombre del Señor. Háblanos, Señor. Dice la palabra del Señor. Si el Espíritu de aquel que levantó de los muertos a Jesús mora en vosotros, el que levantó de los muertos a Cristo Jesús vivificará vuestros cuerpos mortales. El Señor dice, si el Espíritu de Dios, el Espíritu Santo que levantó a Cristo de entre los muertos, la muerte no pudo retener a Jesús cuando el Espíritu Santo empezó a operar su poder. Dice gloria a Dios. Aquel canto que lo solicitaba mucho en la radio, ahora ya no lo han solicitado, la tumba vacía. Imagínese, la muerte no pudo retener a Jesús cuando el Espíritu Santo empezó a operar su poder. Cuando nosotros permitimos ser llenos con el Espíritu Santo dice ahí, dice la palabra del Señor. ¿Cuántos creemos a la palabra de Dios? El Espíritu Santo que mora en ustedes vivificará, dice, vuestros cuerpos mortales. Su cuerpo se va a ir deteriorando físicamente. A veces nos enfermamos. Pero el Señor dice, si el Espíritu de aquel que levantó de los muertos a Cristo está en ustedes, el Espíritu Santo los va a levantar. ¿Cuántos dan gloria a Dios? Les va a dar vida, les va a dar salud. ¿Cuántos alaban al Señor? Los va a tener en victoria, como derribados, pero no van a estar destruidos, porque el Espíritu Santo los va a fortalecer, los va a llenar, los va a llevar de triunfo en triunfo y de gloria en gloria. Hay que permitir que el Espíritu Santo llene nuestro ser. Aleluya. Hermana, hermano, busquemos ser llenos con el Espíritu Santo de Dios. El mensaje que hoy estamos compartiendo se titula, Dios nos da su Espíritu. Lo hemos leído. Si ustedes siendo malos, dice el Señor, saben dar buenas cosas a sus hijos, porque los aman, los quieren. ¿Cuánto más vuestro Padre celestial les dará, dice el Espíritu Santo, aquellos que se lo piden? Aquellos que con humildad le dicen: Señor, lléname con tu Santo Espíritu. Quiero ser llena, quiero ser lleno de ti, Señor. Yo voy a invitar a aquellas personas que de verdad quieran ser llenas, llenos con el Espíritu Santo. Yo sí los voy a invitar que vengan aquí al frente. Y le pidamos a Dios, pero con todo el corazón. Si gustan las mujeres a este lado y los varones acá al lado izquierdo. Solo los que quieran. Los que no quieran ser llenas, llenos, pues no pasen, ¿verdad? Allá vamos a dar unos tamales después del culto. Si usted prefiere el tamal, vaya a comer tamal, ahí le van a dar. Pero si usted dice: no, Señor, yo quiero el tamal, pero antes quiero la llenura espiritual. Amén. Solo los que quieran. Si hay uno que quiera, venga aquí. El varón es acá y las mujeres acá al lado derecho, aquí cerquita de mí. Dice la palabra del Señor: si ustedes siendo malos, porque somos malos, no somos buenos, saben dar, dice, buenas dádivas o buenas cosas a sus hijos, ¿cuánto más vuestro Padre celestial dará el Espíritu Santo a los que se lo pidan? Hermana, hermano, no dejes de pedir. Pidámosle a Dios en estos momentos. Digámosle: Señor, aquí estoy. Aquí estoy, Señor. Dígaselo conmigo. Rindámonos a Él. Postrémonos delante de Él. No literalmente, sino espiritualmente. Rinda su ser a Él. Y digámosle con todo el corazón: Señor, yo he venido a este cuarto servicio de la semana de avivamiento, porque deseo avivamiento en mi corazón, Señor. He pasado muy triste todos estos días, Padre. He pasado atribulada, atribulado. Ya no quiero seguir así, Señor. Quiero disfrutar el gozo que da tu Espíritu Santo, Dios mío. Quiero gozarme en tu presencia, Señor. Dígaselo, dígaselo, dígaselo. Quiero sentir el gozo del Espíritu en mi ser, Padre. Hable con Dios, hable con Dios. Dice el Señor que Él le da el Espíritu Santo a aquellos que se lo piden con humildad. Levante sus manos y dígale: Señor, aquí estoy. Lléname con tu Santo Espíritu, Padre celestial. Quiero ser llena de ti. Quiero ser bendecida, bendecido con tu presencia, Señor amado. Ahí está el Señor obrando, ahí está el Señor obrando. Se siente algo especial. Se puede sentir algo especial en nosotros. Dele gloria a Dios, dele gloria a Dios, dele gloria a Dios. Hay personas que ya están sintiendo algo precioso, algo sobrenatural. Si una persona está sintiendo algo especial, es porque la presencia de Dios está aquí, está presente. Aproveche, mi hermana, mi hermano, esa presencia del Señor. No deje ir a la presencia de Dios. Dígale como aquellos hombres: quédate con nosotros, quédate conmigo, Señor, en esta noche. No te vayas de mí. Dele gloria a Dios, dele gloria a Dios, dele gloria a Dios. Hay poder en el nombre de Jesús. Vamos a pedirle a Dios nos envíe su Espíritu. Pero hagámoslo de corazón, hagámoslo de corazón. Todos juntos vamos a decir: Espíritu Santo, ven a mi vida. Espíritu Santo, ven a mi vida. Lo vamos a decir. tres veces, pero lo vamos a decir de lo profundo de nuestro ser. Si está preparada, preparado para pedir, diga amén. Diga amén, estoy preparada, he preparado para pedir. Vamos a pedirle a Dios nos envíe su Espíritu Santo a nuestra vida en estos momentos. Gloria a Dios. Padre Celestial, envía tu Espíritu Santo a mi vida. Pídaselo, pídaselo, pídaselo, no tenga miedo. No digáis que yo no soy digno de recibir. Nadie somos dignos, pero hoy vamos a recibir por la gracia de Dios. Vamos a recibir por la misericordia de Dios. Usted que no se ha sentido digna, digno, hoy va a tener una experiencia, porque nuestro Padre Celestial es bueno y Él nos va a bendecir, no porque seamos buenos nosotros, sino porque Él es bueno. Digámosle una vez más: Padre Celestial, envía tu Santo Espíritu a mi vida. Señor, quiero ser llena, lleno con tu Espíritu Santo. Urra, vaya acá, anda, sí, vaya acá. Hay poder de Dios, hay poder de Dios, hay poder de Dios, hay poder de Dios, hay poder de Dios. Hay algo especial que se siente. Y apenas vamos diciendo dos veces, la tercera vez, algo especial descenderá sobre tu vida, hermana, hermano. Digámosle una vez al Señor nuestro Dios: Padre Celestial, envía tu Santo Espíritu a mi vida, Señor. Lléname de ti, Señor, lléname de ti, lléname de ti, lléname de ti. Ahí está el poder de Dios, ahí está el poder de Dios invadiendo tu cuerpo, invadiendo tu ser, invadiendo tu vida, hermana, hermano. Dale gloria a Dios, dale gloria a Dios. Vas a empezar a sentir un fuego caliente que corre desde tu cabeza hasta la planta de tus pies. Vas a empezar a sentir que tu lengua se va a hacer un nudo. Vas a hablar en diferentes lenguas. Vas a tener experiencias que nunca la habías tenido. Si venías enferma, enfermo, dice el Señor: yo, Jehová, soy tu sanador. Yo soy el que sano todas tus dolencias. Dios va a operar milagros en tu vida. Ay, rabaya, hija, vaya, canta. Ahí está el poder de Dios. Ahí está el poder de Dios. En el nombre de Jesús. En el nombre de Jesús. Recibe, hermana. En el nombre de Jesús. Es tuya.
1: 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Te necesito hoy. Espíritu Santo.
0: Oh gloria, oh gloria, oh gloria. Urra, vaya, anda, sí. Ahí está el poder de Dios. Recibe, recibe. Nadie somos dignos, pero Dios es bueno y Él nos bendice. Él nos bendice, Él nos bendice. La gracia de Dios se derrama.

0: Jesús. Dice el Señor, si el Espíritu Santo que levantó a Cristo de entre los muertos mora en ti, dice, el Espíritu que levantó a Cristo vivificará tu cuerpo, te sanará desde la cabeza hasta la planta de tus pies. Eso es, eso es. Ahí está el poder de Dios, ahí está el poder de Dios. En el nombre de Jesús, en el nombre de Jesús, recibe, recibe más en el nombre de Cristo. En el nombre de Cristo, ahí está el poder de Dios. Hay un fuego que corre desde tu cabeza, hermana. Dale gloria a Cristo, dale gloria a Cristo, dale gloria, dale gloria. Ahí está el poder de Dios, ahí está el poder de Dios. En el nombre de Jesús, Padre celestial, llena a tu hija, llena a tu hija, Señor, llénala. Ahí está, hermana, ahí está, hermana. Dice, el que pide, recibe. El que pide, recibe.
1: Es todo poder.
0: En el nombre de Jesús. En el nombre de Jesús. En el nombre de Cristo.

tu hija. Llena tu hija, Señor. En el nombre de Jesús. Señor, aquí está tu sierva, Padre, buscando la llenura espiritual. Hermana, dice el Señor, dice tu Padre celestial, que todo aquel que pide recibe. Aquel que pide recibe. Y el que toca, Señor. Oh, gloria, oh, gloria. Ay, rabaya, canta. Ahí está el poder. Ahí está el poder de Dios. Ahí está el poder de Dios. Si vosotros siendo malos, dice el Señor, sabéis dar buenas dádivas a vuestros hijos, cuánto más vuestro Padre que está en los cielos dará el Espíritu Santo a aquellos que se lo piden. Pide y recibe. Pide y recibe. Hay un fuego sobre

0: libertad al Espíritu Santo de Dios. Padre, en el nombre de Jesús, se llena con el Espíritu Santo. Uy, rabaya, panda, sí, ahí está el poder de Dios. Hay una unción sobre de ti, hermanita. Hay una unción sobre de ti, hay un fuego que quema. Aleluya, aleluya, aleluya. Hay sanidad para tu cuerpo. Si el Espíritu que levantó a Cristo de entre los muertos, dice el Señor, mora en ti. El Espíritu que mora en ti, el Espíritu que levantó a Cristo entre los muertos, vivificará tu cuerpo, sanará tu cuerpo. Eso, eso, eso. Sanará tu cuerpo. Ay, rabaya, canda. Hay sanidad, hay sanidad. Hay sanidad. Aleluya. Oh, gloria a Dios. Oh, gloria a Dios. Oh, gloria a Dios. Oh, gloria a Dios. Oh, gloria a Dios. Llena tu siervo, Padre. Él viene buscando una bendición. Búscala, hermano. Búscala, búscala. El que busca, haya, dice el Señor nuestro Dios. ¡Ay, rabaya kanda! Ahí está el poder de Dios sobre ti. Ahí está el poder de Dios sobre ti. Hay un fuego. Hay un fuego que corre desde tu cabeza hasta la planta de tus pies. Gracias, mi Dios. Gracias, Señor. Gracias, Padre, en el nombre de Jesús. En el nombre de Jesús, bendice a tu Hijo, Padre. Bendice a tu Hijo, Señor, a tu siervo, Padre. Él viene buscando en ti esa bendición. El Señor dice, el que busca, haya, el que toca, se le abre. Búscalo, busca, busca más, más, más. En el nombre de Jesús. Oh, gloria a Dios, oh, gloria a Dios, oh, gloria a Dios. Padre, en el nombre de Jesús, bendice a tu Hijito. Llénalo, oh Dios, de ti, Señor, por favor.
1: El Espíritu.
0: Llénalo de ti, Padre Santo. Llénalo con tu presencia, Señor Jesús. Fortalece la vida de mi hermano, tu siervo, Padre, en el nombre de Jesús. En el nombre de Jesús, bendice a tu siervo, mi Dios. Fortalece.

Los que están en bendición pueden seguir en bendición. Y los que desean tomar su lugar, tomen su lugar un momento.

0: Espíritu Santo y tu calor.
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0: Buenos días, Dios les bendiga. Gracias por seguir en sintonía de Horizontes 1480, el misterio de Dios. Un saludo muy especial para todos donde quiera que se encuentren. En este lunes, inicio de semana, inicio de mes, inicio de nuevas bendiciones, estamos prácticamente a la mitad del año, 2026. Ya se nos fueron 5 meses, estamos esperando, a ver qué Dios nos tiene en este nuevo mes, el mes número 6, el sexto mes del año 2026. Como si nada, ¿verdad? Como si nada. Los días se han pasado, los meses ya se fueron, han sucedido muchas cosas, ¿verdad? Ha pasado muchas cosas, pero pues gracias a Dios porque Él nos ha guardado, hemos estado en sus manos de poder, de bendición. Un saludo para todos, donde quiera que se encuentren, donde quiera que estén. Que la bendición de Dios los acompañe. Qué gusto de verdad poder saludarles. Espero que en el nombre de nuestro Señor Jesucristo usted la esté pasando muy bien. Gracias por seguir siempre escuchando Horizontes a través de la plataforma del Tuning y también a través de nuestra página www.rh1480.com, que por ahí nos están sintonizando. Esperamos que nos puedan reportar esta mañana y nos puedan decir que están contentos, felices, bendecido siempre escuchando la programación, esta programación que le bendice, esta programación que le llena, esta programación que le trae mucha, pero mucha bendición. Así es que saludos para todos donde quiera que estén. Buenos días, gracias por estar en sintonía. Esperamos su reporte a través del 54-21-8102. Bienvenidos sus reportes, bienvenida ahí su mensaje, bienvenido su mensaje de texto, su mensaje de voz. Bienvenidos. Y si usted quiere llamarnos también lo puede hacer al 2250-6681, 2250-6681. Así es que buenos días para todos, esperamos en el nombre de nuestro Señor Jesucristo que la esté pasando súper, pero súper bendecido. Gracias por estar en sintonía de esta programación tan linda y tan especial. Así es que arrancamos entonces el mes con mucha bendición. Saludos para todos los que escuchan en su automóvil, en el negocio, ya en las tareas cotidianas de este lunes. Bien, vamos a ver si podemos recibir comunicación. Buenos días, bueno. No era nadie. Hola, aló. Buenos días.
1: Sí, lo escucho. Adelante, Dios, confiando.
0: Bendiciones. ¿Con quién hablamos?
1: Vamos a cambiar otra computadora porque está fallando la de usted.
0: ¿Verdad, hermano Celarmino? ¿Cómo ha estado?
1: Correcto. Ya despertó la compu.
0: Ya, pues, ¿cómo está? Bendiciones. Sí.
1: Así me estoy viendo su programación por el internet.
0: Ah, eso está bueno, hombre. Gracias a Dios.
1: Estoy hablando aquí con la

0: las jefas, las dueñas del ganado, las fincas, de todo.
1: Eso, del helicóptero y del jet.
0: De los helicópteros.
1: Excelente, hombre, saludos. Saludos, hermano Celarmino, saludos, hermana María Isabel, Dios les bendiga.
2: Sí, gracias.
1: ¿Cómo ha estado, hermana María Isabel?
2: Estamos desayunando.
1: Ah, buen provecho.
2: Aquí escuchando, aunque sea por internet, estamos escuchando hoy.
1: Mire, pues, pero ya vamos a salir en el AM, primero Dios.
2: A ver qué vemos. Y esta semana tiene que venir a recoger la ofrenda a Daniel.
1: Sí, pues, ya va a pasar por ahí el hermano Dani. Primero Dios, hermano, hermana.
0: No hay modo que usted se venga pura garrapatita con él en la moto, ahí amarrado, aunque sea con el slinga.
1: Ya vamos a ponernos de acuerdo ahí con el hermano Dani, hombre. Lo que pasa es que él se pasa muy ocupado, hombre.
2: No.
1: Él sí. Pero
0: solo
1: bueno.
0: Danielito parece que con las penas de las ofrendas de Panamá y Litora.
1: Mire, pues por ahí va a pasar el hermano Dani y le vamos a decir que nos lleve un día de estos.
0: Pero yo le estoy ahí pegadito, ahí bien, agarradito, ahí pura garrapatita.
1: Primero Dios, hermano, primero Dios.
0: Que se agarra bien para que los colochos no se queden tirados, ¿verdad?
1: Eso sí es cierto, eso es cierto.
0: Pues qué bendición es saber que están, no se puede de una forma, se puede de otra, ¿verdad?
1: Amén, amén. Lo bueno es que ahí están en sintonía.
0: Esto al chamuco,
1: amén, amén. Lo importante es estar escuchando la programación, ¿verdad?
0: Aquí lo estamos escuchando por la base de internet, porque no me había percatado que usted está en internet, ¿eh?
1: Aquí estamos todos los días, hemos estado por acá en la programación normal.
0: Qué bueno, pero sí tenemos la fe que sale la emisora del aire esta semana. No,
1: primero la, Dios la, ya la, esta ¿no? semana, primero sí, Dios ya. Ya está en los últimos ajustes para que todo se pueda realizar.
0: Ya están trabajando en los
1: Ah, paneles, olvídese, desde el primer día que la radio ya no salió al aire, se estuvo viendo qué se hacía. Y ya, primero Dios, en estos días vamos a estar al aire otra vez, en el AM.
0: Qué bueno, qué bueno. Ya nosotros ya nos comprometimos con mi esposa y con la ofrenda de la semana de pago.
1: Amén, amén, muchas gracias.
0: Mi esposa va a dar 100 para la obra pastoral.
1: Muchas gracias.
0: Y 100 para el pago de la emisora, igual que yo, 200 para la emisora.
1: Muchas gracias, hermano, muchas gracias.
0: Es posible que la emisora se vaya al aire.
1: Que Dios le bendiga.
0: Estamos siempre al pie de la obra.
1: Amén, amén, muchas gracias.
0: Espérate, ¿nos puede poner un cantito? Hijo,
1: claro, ¿cuál será?
0: Los trigales con los voceros de Cristo.
1: Los trigales.
0: La palmera, porque hoy esa pura palmerita que ya está caminando. Ya va a ir al mundial, ¿le cuento?
1: Ya. Va a ir a jugar. Va a ir a jugar con los del Congo.
0: Correcto, solo que pide oración para que tu pie se amacice porque no aguanta todavía el peso.
1: Bueno, primero Dios, vamos a estar orando ahí para que ese pie esté restablecido en el nombre de Jesús.
0: Sí, va a quedar pura muchacha de 20 años, ¿verdad?
1: No olvídese, después ya lo va a ir dejando a usted atrás y ella se irá adelante.
0: Ella no va a dejar por lo menos 20 metros de distancia.
1: Yo digo que más, pero bueno. Claro que sí, vamos a ponerle ahí los trigales y la palmera.
0: Sí, una petición por su negocio y por toda mi familia.
1: Amén, amén, que todo se venda.
0: Por favor, se dicha.
1: Con mucho gusto, hermano Celarmino, oye.
0: Porque usted sabe muy bien que la oración de culto puede mucho y puede la mucho, la fuerza y un daño solo no arde, ¿verdad?
1: Eso sí es cierto, hermano Celarmino.
0: Bueno, le deseo lo mejor del mundo y feliz igualmente. Inicio de semana y también estrenando mes.
1: Amén, amén. Feliz inicio del mes entonces para ustedes también.
0: Gracias, una bendición mañana. Pues.
1: Amén, amén.
0: Vamos, bastante.
1: Amén. Buen provecho, mi hermano Felermino.
0: Muchas gracias. Saludos a todo el equipo administrativo.
1: Muchas gracias. Dios le bendiga.
0: Vaya. Gracias.
1: Gracias.
2: Vaya.
1: Dios le bendiga, hermana María Isabel. Buen provecho, por allá están disfrutando del frijolito, del no sé qué hay hoy, ¿verdad? Pero buen provecho ahí, hermano Felarmino, hermana María Isabel, allá en la zona 6 de Villanueva. Ahí están escuchando. ¡Qué buen hombre! Gracias a Dios que ya nos encontraron otra vez a través de la plataforma del tuning y de la página. Gracias a Dios, pero también sigamos orando ahí porque la AM ya muy pronto les estaremos dando la noticia que vamos a salir con todas las ganas, con toda la potencia. Gracias por ustedes que han estado orando, que han estado pidiéndole al Señor esas bendiciones ricas y abundantes. Así es que esas bendiciones.

Bien bendecidos, dando lo mejor para la gloria del Señor, y por supuesto espero que usted también la esté pasando muy pero muy bien. Así es que vamos a ir con música. Ya han pasado cuántos minutos después de las 10 de la mañana, han pasado 25 después de las 10. Esta es su franja Voces de Júbilo.

Jehová tu Dios es tu proveedor. El Señor Jehová tu Dios es el que te sostiene de su mano. Mujer, confía en Él. Él te sostendrá.

Quiero agradecer a hermana Marlene Honorato, hermana Irma Sumalé, hasta Caserío La Virgen. ¿Cómo están? Dios me les bendiga. Qué gusto también escucharle, bueno, saludarles a través de este medio. Y qué bueno que nos están escuchando, hermana Marlene, hermana Irma. Dios me las bendiga. Por allá están escuchando la programación Caserío La Virgen en Villa Canales. Dice, qué bueno escucharlo. Lo apreciamos mucho, hermano Ricardo. Muchas gracias también a ustedes, mis amadas hermanas. Que Dios me las bendiga. Qué bueno saber que nos están escuchando a través de esta plataforma. Es un poquito más fácil, ¿verdad? Porque ahí está el teléfono para todos lados, lo pueden llevar. Y escuchándonos ya sea en el teléfono, en la tablet, en la compu. Hoy sí que en cualquier dispositivo media vez tenga internet, ¿verdad? Gracias a Dios. Así es que ya le hemos incluido el canto que nos solicitó la viuda y sin nada. Bendiciones, bendiciones. Entonces, quiero saludar a todos los hermanos que ayer asistieron a Iglesia El Misterio de Dios. Ayer estuvieron gozando en la Iglesia Central El Misterio de Dios, dando gloria a nuestro Padre Celestial por esas bendiciones. Y bueno, ayer fue una bendición maravillosa, una bendición grande, escuchar palabra de Dios, gozarnos. Así es que el saludo para todos los miembros de Iglesia El Misterio de Dios. Las bendiciones de esta semana, de este nuevo mes. Es muy importante que en este nuevo mes iniciemos orando, orando. Ayer lo despedimos con júbilo, con gozo, el mes de mayo. Iniciemos el sexto mes orando. A las 6:30 de la tarde es el servicio para que vengamos a gozarnos, a deleitarnos, a recibir bendición de parte de Dios, porque eso es lo que necesitamos, bendición de parte de Dios en nuestra vida. Así es que le invito a que pueda estar con nosotros el día de hoy a partir de las 6:30 en la tarde en Iglesia Central El Misterio de Dios, Sexta Avenida 079, Colonia El Tesoro, Zona 2 de Misco. Sexta Avenida 079, Colonia El Tesoro, Zona 2 de Misco. Ahí vamos a estar gozándonos y deleitándonos en el Señor. Hoy es lunes de oración. Todos están dispuestos ahí para orar y por supuesto para ministrar, para ayudarle también en la oración, para poder unirse a través de la oración. Así es que les invitamos para que esté con nosotros hoy a partir de las 6:30 de la tarde. Hoy día lunes, el primer día del mes de junio, el primer servicio de oración del mes de junio. Así es que todos cordialmente invitados. El primer día del medio año, porque ya estamos a medio año, ¿verdad? Como si nada, se nos fue el 2025-26, ya, pues prácticamente 6 meses más nos quedan por vivir, porque ya, si ya decimos así como hablamos los chapines, ya este mes de junio ya no lo contemos, ¿verdad? Ya estamos en él, ya vivámoslo, disfrutémoslo, hagamos lo que el Señor nos quiera hacer que nosotros hagamos, y luego pues disfrutemos las bendiciones que hay para el próximo medio año, ¿verdad? Ya se nos viene que julio, agosto, septiembre, octubre, noviembre, diciembre, mire, pues ya pasando el mes de junio, julio, ya entramos a agosto y luego pues ya las fiestas de septiembre, y ya después ya la gente empieza a hablar de noviembre, que ya estamos a fin de año, y cuando usted siente ya se va diciembre, ya es año nuevo, dicen algunos. Así es que pues qué bueno, gracias a Dios, a ver qué nos tiene el Señor en el resto del año. Lo que sí es que si nosotros buscamos al Señor, vamos a encontrarlo. Dice la Biblia que hay que buscarlo mientras puede ser hallado, llamadle en tanto está cercano. Así es que hoy más que nunca las bendiciones de Dios están cerca, cerca para nosotros. Y no se olvide de vivir la bendición, de tener en su corazón la doctrina del Señor, y por supuesto declarar la bendición. La doctrina del Señor es que nosotros creemos que Jesús es el Señor y es el Señor de nuestra vida. Así es que no cambiemos eso, y que no hay nadie como Él, que no hay nada como Él, que nadie podrá ocupar el corazón del hombre como lo llena el Señor, ¿verdad? Así es que pues ojalá este día
este 1 de junio usted viva esa bendición de parte de Dios. Así es que saludos para todos, buenos días, saludos para los de Piedra Parada, saludos para los de todos. Bueno, hoy sí que de todos lados, Dios me los bendiga, que el Señor me les acompañe. Y qué bueno saber que están escuchando la super programación del 1480 en el AM. Así es que bendiciones, vamos a ir entonces con más de esta musiquita bonita que ustedes solicitan.

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1: Recuerdo un día martes, estaba preparando mi mensaje en la iglesia y de pronto mi esposa se me acerca y me dice unas palabras: amor, ¿qué está pasando contigo? Ya no eres igual, ya no eres el mismo cuando nos conocimos por primera vez. Cuando ella se fue, yo me puse a reflexionar y doblé mis rodillas y le dije: Dios, toma el control de mi vida, ya no quiero ser el mismo. Fuerte es aquel que reconoce sus debilidades y no aquel que los oculta. La familia quiere formar Dios en este tiempo. Familia.
2: Yo viví, tú vivas.
1: Sí.

esa noche he doblado mis rodillas y le dije: Señor, toma el control de mi vida. Quiero ser un mejor padre. Quiero ser el mejor esposo, el mejor amigo. A veces mostramos una cosa en los altares y nuestros hogares muchas veces no somos los mismos. Dios no quiere eso para nosotros. Dios quiere gente real, Dios quiere gente verdadera. Gente que viva lo que hable, viva lo que canta. Es tiempo de ser verdadero.

0: Muy bien, gracias por seguir en sintonía de Radio Horizontes. Bendiciones para todos, donde quiera que se encuentren. Bendiciones, bendiciones. La estamos pasando muy bien con la música que ustedes nos están solicitando en este 1 de junio. Bendito sea Dios por este día tan hermoso que Él nos regala. Y usted también, pues pásela muy bien. Gracias a Dios por esta mañana tan hermosa. Una mañana muy, pero muy especial. Ya son las 10 de la mañana. 10 de la mañana con 40 y qué, 40 y 57 minutos, ya 3 minutos para llegar a las 11 de la mañana. Rápido se nos ha ido esta mañana, pero gracias a todos ustedes que siguen orando por la radio, que siguen clamando para que muy pronto estemos en el AM. Primero Dios, así será, con la ayuda de ustedes y con la bendición de Dios vamos a estar allá en el AM como deberíamos de estar, como siempre hemos estado, ¿verdad? Así es que esperemos en el Señor Jesucristo que ustedes nos ayuden a poder a seguir orando y también a dar su ofrenda. Así es que gracias de todo corazón por esa bendición tan hermosa. 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Así es que saludos para todos, gracias por seguir orando, yo sé que lo vamos a lograr. Vamos a ir al corte y luego del corte seguimos disfrutando más de la música.
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7: 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Saludamos al pastor Francisco Tsunux Castro, de Iglesia El Misterio de Dios, en Aldea Xecajá, Totonicapán. He aquí, yo vengo pronto. Retén lo que tienes, para que ninguno tome tu corona. Apocalipsis 3:11.

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Estamos exaltando y bendiciendo el nombre de nuestro Señor Jesucristo. Te alabaré, Señor mi Dios, y bendeciré tu nombre eternamente y para siempre. Bueno, hablando de poder bendecir el nombre del Señor y poder exaltar el nombre de Él, hoy lunes les esperamos a las 6:30 de la tarde en las noches de oración y adoración en Iglesia Central El Misterio de Dios. Todos cordialmente invitados para el día de hoy poder disfrutar de esa bendición maravillosa, de ese servicio tan pero tan lindo y tan especial que estaremos celebrando hoy cuando sean las 6:30 de la tarde. Hoy lunes, mañana martes, de igual manera. A las 6:30 de la tarde nos vamos a estar gozando. Recuerde que en la semana tenemos 3 servicios en la semana, ¿verdad? De lunes a viernes le estoy hablando. Lunes, martes y jueves, que es noches de unción y sanidad divina, a las 6:30 de la tarde también. Así es que invitamos a todos los que quieran y puedan venir a llenarse de la bendición de Dios, a recibir palabra de Dios y por supuesto a recibir esa bendición de parte de nuestro Señor Jesucristo. Así es que les invitamos para que esté con nosotros en Iglesia Central El Misterio de Dios, Sexta Avenida 079, Colonia El Tesoro, Zona 2 de Misco. Luego, el día sábado es a las 5 de la tarde, y ya estamos hablando de un fin de semana. El día sábado es a las 5 de la tarde con el servicio que se celebra, que se llama Nuevas Fuerzas en el Señor. 5 en punto de la tarde, vamos a estar alegres, gozándonos, deleitándonos en el Señor a las 5 en punto de la tarde. Y el día domingo, pues usted sabe que nuestras reuniones es a las 10:30 de la mañana. 10:30 en la mañana nos reunimos para exaltar, bendecir, adorar y pues darle la gloria a quien se la merece, a nuestro Padre Celestial. Así es que todos cordialmente invitados, todos cordialmente invitados para exaltar a nuestro Señor Jesucristo desde las 10:30 de la mañana, los días domingos, en Iglesia Central El Misterio de Dios. Así es que, pues ojalá pueda usted estar con nosotros. Qué bonito fuera que esté toda la semana. Pero si por algún motivo usted no puede estar toda la semana, pues les esperamos al menos pues el día sábado, el día domingo, que hay un poquito más de disponibilidad en el tiempo. Ojalá así fuera, en el nombre de Jesús. Así es que gracias por seguir en sintonía de esta programación, gracias por seguir atentos al 1480. Son las 10 de la mañana con 11 de la mañana con 21 minutos, 11 de la mañana con 21 minutos. Así es que sigamos alabando y glorificando a Cristo.

32 minutos después de las 11 de la mañana en este 1 de junio, 32 minutos han pasado de las 11 de la mañana, son las primeras 11 horas del mes de junio, gracias a Dios, ¿verdad? Y bueno, gracias a ustedes también que siguen ahí alegres, escuchando la programación, siempre fortalecidos en el Señor, en medio de los procesos, en medio de las situaciones que vienen, se nos atraviesan, que estamos viviendo día con día. Hay situaciones bastante complicadas en nuestras vidas, pero no imposibles porque Dios está con nosotros. Yo sé que pues la gente en un dado momento es mala, la gente traiciona, la gente le podría dar yo un listado de cosas que a veces las personas hacen y le dañan a uno, ¿verdad? Pero gracias a Dios por los hermanos y amigos, por las personas que confiamos en el Señor, que en medio de todo lo que pueda estar pasando, en medio de las aflicciones, en medio de las críticas, en medio de los dolores, en medio de la situación que vive, están confiando en el Señor. Lo importante en esto es poner los ojos en Jesús y no decaer la fe. La fe tiene que alimentarse día con día. Por eso es que nosotros, al menos acá en la radio, en la Iglesia del Ministerio de Dios, insistimos, busquemos a Dios. Acá le invitamos, ¿por qué? Porque sabemos, estamos conscientes de que la vida es dura, difícil y que Dios hasta aquí ha sido bueno con nosotros. Así es que Él es el único que nos puede ayudar, el único que nos puede extender la mano, y cuando Él nos extiende la mano, nos volvemos a poner de pie. Claro, caemos, volvemos a levantarnos, volvemos a caer, volvemos a levantarnos, porque Dios está con nosotros. Hoy sí que dice la Biblia que el que cree que está firme, mire que no caiga, dice la Biblia, ¿verdad? El que cree. ¿Por qué? Porque en un dado momento los que piensan estar firmes, pues se nos viene o se viene un mal pensamiento, se viene algo que lo puede hacer caer, y hay que procurar mejor decirle: Señor, quiero permanecer.

permanecer firme hasta el día que tú vengas, hasta el día que tú estés con nosotros. Así es que, pues esa es la bendición en nuestra vida, el seguir confiando en el Señor. 25 minutos, hoy sí 25 y llegamos a las 12 del mediodía. Vamos a seguir cantando esta mañana.

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1: Gracias, Señor.

Qué bonito canto el que hemos escuchado y cómo no vamos a agradecer al Señor. Gracias Jehová por un nuevo día, por la luz de cada día, dice este tema, por todo. Yo creo que debemos vivir agradecidos con el Señor por las cosas que Él nos ha dado, por las cosas que no nos ha dado, por las cosas que hemos vivido, por las cosas que no hemos vivido también, ¿verdad? La verdad es que es una... hay que vivir agradecido con el Señor todo el tiempo, vivir agradecidos con el Señor, el decirle: Padre bueno, por favor, te pido que me ayudes, pero siempre tener una actitud de agradecimiento a Él, ¿verdad? Agradecerle por su trabajo, porque tiene su negocio, agradecerle por su carro, por su familia, por su casa. Agradecer. Creo que esa debería ser nuestra actitud siempre, de agradecimiento al Señor, porque hay gente que no vive agradecida. No vive agradecida por las cosas que ha recibido, y Dios ha sido bueno, les ha bendecido con un buen trabajo, con un buen empleo, con un buen negocio, que tienen ganancias muy buenas, que gozan de perfecta salud, que tienen esto, que tienen lo otro, pero, oiga bien, ahí está, pero pues no son agradecidos con el Señor. Entonces nosotros, que ya hemos conocido a Cristo y que sabemos que las cosas buenas, como dice el canto de Marino, ¿verdad?, las cosas buenas vienen de arriba, de allá arriba, del Padre de las luces, como dice la Biblia, en lo cual no hay sombra de variación. Entonces debemos de decirle gracias. ¿Cuántas veces ha agradecido al Señor en este día? En este día, no le estoy hablando del mes pasado, no le estoy hablando en los meses que se terminan. En este día, en estas primeras 11 horas del mes de junio, ¿cuántas veces ha dicho gracias porque tengo esto, gracias porque no tengo esto? Oh, debemos de vivir agradecidos con el Señor siempre, en todo lo que hacemos. Así es que vivamos bien agradecidos con el Señor, digámosle al Padre Celestial que Él nos ayude, digámosle al Señor que Él nos bendiga siempre, y ya verá usted las bendiciones que vamos a recibir de parte de Dios en nuestra vida. Así es que, gloria a Dios, nosotros seguimos acá acompañándoles, recordándoles que tenemos servicio hoy cuando sean las 6:30 de la tarde en Iglesia Central del Misterio de Dios. Hoy nos reunimos en el servicio de oración y adoración en la Iglesia Central, el Misterio de Dios. 10 minutos y llegamos a las 12 del mediodía.

0: Muy bien, ya nos vamos. Estamos a 3 minutos de puntualizar las 12 del mediodía. Muchas gracias por sus atenciones. Gracias por estar siempre en sintonía de la programación a través del tuning. Saludos a los que nos escuchan a través de la página, ¿verdad? RH1480.com. Bendiciones para todos en donde quiera que se encuentren. Que tengan una excelente tarde, un feliz mediodía, un buen provecho. Que todo salga muy bien. Las hermanas ahí cocinando. Bendiciones. Le pedimos que no cambie, por favor. Viene la lectura de la palabra. Oseas viene a las 12:30 para orar. A la 1, la pastora Mari de Flores viene para traernos palabra de Dios. Y a las 2 de la tarde viene impacto y alabanza. Así es que no cambie, por favor. Las bendiciones continúan acá en Horizontes 1480, el misterio de Dios. Bendiciones.
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0: Hechos de los Apóstoles, capítulo 9. Saulo, seguidor de Jesús.
1: Saulo estaba furioso y amenazaba con matar a todos los seguidores del Señor Jesús. Por eso fue a pedirle al jefe de los sacerdotes unas cartas con un permiso especial. Quería ir a la ciudad de Damasco y sacar de las sinagogas a todos los que siguieran las enseñanzas de Jesús para llevarlos presos a la cárcel de Jerusalén. Ya estaba Saulo por llegar a Damasco, cuando de pronto, desde el cielo, lo rodeó un gran resplandor, como de un rayo. Saulo cayó al suelo y una voz le dijo:
2: Saulo, Saulo, ¿por qué me persigues?
3: ¿Quién eres, Señor?
2: Yo soy Jesús. Es a mí a quien estás persiguiendo. Pero levántate y entra en la ciudad, que allí sabrás lo que tienes que hacer.
1: Los hombres que iban con Saulo se quedaron muy asustados, pues oyeron la voz, pero no vieron a nadie. Por fin, Saulo se puso de pie, pero aunque tenía los ojos abiertos, no podía ver nada. Entonces, lo tomaron de la mano y lo llevaron a la ciudad de Damasco. Allí Saulo estuvo ciego durante 3 días y no quiso comer ni beber nada. En Damasco vivía un seguidor de Jesús llamado Ananías. En una visión que tuvo, oyó que el Señor Jesús lo llamaba.
2: Ananías, Ananías.
4: Señor, aquí estoy.
2: Levántate y ve a la calle recta. En la casa de Judas, busca a un hombre de la ciudad de Tarso. Se llama Saulo y está orando allí. Yo le he mostrado que un hombre llamado Ananías llegará a poner sus manos sobre él para que pueda ver de nuevo.
4: Señor, me han contado muchas cosas terribles que este hombre les ha hecho a tus seguidores en Jerusalén. Hasta el jefe de los sacerdotes le ha dado permiso para que atrape aquí en Damasco a todos los que te adoran.
2: Ve porque yo he elegido a ese hombre para que me sirva. Él hablará de mí ante reyes y gente que no me conoce, y ante el pueblo de Israel. Yo le voy a mostrar lo mucho que va a sufrir por mí.
1: Ananías fue y entró en la casa donde estaba Saulo. Al llegar, le puso las manos sobre la cabeza y le dijo:
4: Amigo Saulo, el Señor Jesús se te apareció cuando venías hacia Damasco. Él mismo me mandó que viniera aquí, para que puedas ver de nuevo y para que recibas al Espíritu Santo.
1: Al instante, algo duro, parecido a las escamas de pescado, cayó de los ojos de Saulo y éste pudo volver a ver. Entonces se puso de pie y fue bautizado. Después de eso, comió y tuvo nuevas fuerzas.
0: Saulo huye de Damasco.
1: Saulo pasó algunos días allí en Damasco con los seguidores de Jesús, y muy pronto empezó a ir a las sinagogas para anunciar a los judíos que Jesús era el Hijo de Dios. Todos los que lo oían decían asombrados:
5: ¡Pero si es el mismo que allá en Jerusalén perseguía y maltrataba a los seguidores de Jesús!
6: ¡Precisamente vino a Damasco a buscar más seguidores para llevarlos atados ante los sacerdotes principales!
5: ¡Sí, está bien! ¡Claro!
1: Y cada día Saulo hablaba con más poder del Espíritu Santo y les probaba que Jesús era el Mesías. Sin embargo, los judíos que vivían en Damasco lo escuchaban, pero no entendían nada. Tiempo después, se pusieron de acuerdo para matarlo. Pero Saulo se dio cuenta de ese plan. Supo que la entrada de la ciudad era vigilada de día y de noche, y que habían puesto hombres dispuestos a matarlo. Así que, una noche, los seguidores de Jesús lo escondieron dentro de un canasto y lo bajaron por la muralla de la ciudad.
0: Saulo en Jerusalén.
1: Saulo se fue a la ciudad de Jerusalén y allí trató de unirse a los seguidores de Jesús. Pero estos tenían miedo de Saulo, pues no estaban seguros de que en verdad él creyera en Jesús. Bernabé sí lo ayudó y lo llevó ante los apóstoles. Allí Bernabé les contó cómo Saulo se había encontrado con el Señor Jesús en el camino a Damasco y cómo le había hablado. También les contó que allí en Damasco Saulo había anunciado sin miedo la buena noticia acerca de Jesús. Desde entonces Saulo andaba con los demás seguidores de Jesús en toda la ciudad de Jerusalén y hablaba sin miedo acerca del Señor Jesús. También trataba de convencer a los judíos de habla griega, pero ellos empezaron a hacer planes para matarlo. Cuando los seguidores de Jesús se enteraron, llevaron a Saulo hasta la ciudad de Cesarea y de allí lo enviaron a la ciudad de Tarso. En las regiones de Judea, Galilea y Samaria, los miembros de la iglesia vivían sin miedo de ser maltratados. Seguían adorando al Señor y cada día confiaban más en Él. Con la ayuda del Espíritu Santo, cada vez se unían más y más personas al grupo de seguidores del Señor Jesús.
0: Pedro sana a Eneas.
1: Pedro viajaba por muchos lugares para visitar a los seguidores del Señor Jesús. En cierta ocasión, pasó a la ciudad de Lida para visitar a los miembros de la iglesia en ese lugar. Allí conoció a un hombre llamado Eneas, que desde hacía 8 años estaba enfermo y no podía levantarse de su cama. Pedro le dijo:
7: Eneas, Jesús el Mesías te ha sanado. Levántate y arregla tu cama.
1: Al instante, Eneas se levantó. Al ver ese milagro, todos los que vivían en Lida y en la región de Sarón creyeron en el Señor Jesús.
0: Tabitha vuelve a vivir.
1: En el puerto de Jope vivía una seguidora de Jesús llamada Tabitha. Su nombre griego era Dorcas, que significa gacela. Tabitha siempre servía a los demás y ayudaba mucho a los pobres. Por esos días Tabitha se enfermó y murió. Entonces, de acuerdo con la costumbre, lavaron su cuerpo y lo pusieron en un cuarto del piso superior de la casa. Pedro estaba en Lida, ciudad cercana al puerto de Jope. Cuando los seguidores de Jesús que vivían en Jope lo supieron, enseguida enviaron a 2 hombres con este mensaje urgente.
8: Por favor, venga usted tan pronto como pueda.
1: De inmediato, Pedro se fue a Jope con ellos. Al llegar, lo llevaron a donde estaba el cuerpo de Tabitha.
9: No puede ser.
10: Por favor,
9: sal.
1: Muchas viudas se acercaron llorosas a Pedro y todas le mostraban los vestidos y los mantos que Tabitha les había hecho cuando aún vivía.
9: No puede ser.
10: Por favor, sal. Por favor, sal.
1: Pedro mandó que toda la gente saliera del lugar. Luego se arrodilló y oró al Señor. Después de eso, se dio vuelta hacia donde estaba el cuerpo de Tabitha y le ordenó:
7: Tabitha, levántate.
1: Ella abrió los ojos, miró a Pedro y se sentó. Pedro le dio la mano para ayudarla a ponerse de pie. Luego llamó a los seguidores de Jesús y a las viudas y les presentó a Tabitha, viva. Todos los que vivían en Jope se enteraron de esto y muchos creyeron en el Señor Jesús. Por un tiempo, Pedro se quedó en Jope, en la casa de un hombre llamado Simón, que se dedicaba a curtir pieles.
0: Hechos de los Apóstoles, capítulo 10. Cornelio recibe un mensaje especial.
1: En la ciudad de Cesarea vivía un hombre llamado Cornelio. Era capitán de un grupo de 100 soldados romanos al que se conocía como Regimiento Italiano. Cornelio y todos los de su casa amaban y adoraban a Dios. Además, Cornelio ayudaba mucho a los judíos pobres y siempre oraba a Dios. Un día, a eso de las 3 de la tarde, Cornelio tuvo una visión en la que claramente veía que un ángel de Dios llegaba a donde él estaba y lo llamaba por su nombre. Cornelio sintió miedo, pero miró fijamente al ángel y le respondió:
3: ¿Qué desea mi señor?
11: Dios ha escuchado tus oraciones y está contento con todo lo que haces para ayudar a los pobres. Envía ahora mismo dos hombres al puerto de Jope. Diles que busquen allí a un hombre llamado Pedro, que está viviendo en casa de un curtidor de pieles llamado Simón. La casa está junto al mar.
1: Tan pronto como el ángel se fue, Cornelio llamó a dos de sus sirvientes. Llamó también a un soldado de su confianza que amaba a Dios, y luego de contarles todo lo que le había pasado, los envió a Jope.
0: Pedro recibe un mensaje especial.
1: Al día siguiente, mientras el soldado y los sirvientes se acercaban al puerto de Jope, Pedro subió a la azotea de la casa para orar. Era como el mediodía. De pronto, sintió hambre y quiso comer algo. Mientras le preparaban la comida, Pedro tuvo una visión. Vio que el cielo se abría y que bajaba a la tierra algo como un gran manto colgado de las cuatro puntas. En el manto había toda clase de animales y hasta reptiles y aves. Pedro oyó la voz de Dios que le decía:
12: Pedro, mata y come de estos animales.
13: No, señor, de ninguna manera. Nuestra ley no nos permite comer carne de esos animales. Y yo jamás he comido nada que esté prohibido.
12: Pedro, si yo digo que puedes comer de estos animales, no digas tú que son malos.
1: Esto ocurrió 3 veces. Luego Dios retiró el manto y lo subió al cielo. Mientras tanto, Pedro se quedó admirado pensando en el significado de esa visión. En eso, los hombres que Cornelio había enviado llegaron a la casa de Simón y preguntaron:
14: ¿Es aquí donde vive un hombre llamado Pedro?
1: Pedro seguía pensando en lo que había visto Pero el Espíritu del Señor le dijo:
2: Mira, unos hombres te buscan. Baja y vete con ellos. No te preocupes, porque yo los he enviado.
1: Entonces Pedro bajó y les dijo a los hombres:
15: Yo soy Pedro.
7: ¿Para qué me buscan?
6: Nos envía el capitán Cornelio, que es un hombre bueno y obedece a Dios. Todos los judíos lo respetan mucho. Un ángel del Señor se le apareció y le dijo: Haz que Pedro venga a tu casa y escucha bien lo que va a decirte.
7: Entren en la casa y pasen aquí la noche.
1: Al amanecer, Pedro y aquellos hombres se prepararon y salieron hacia la ciudad de Cesarea. Con ellos fueron algunos miembros de la iglesia del puerto de Jope.
0: Pedro habla en la casa de Cornelio.
1: Un día después, llegaron a Cesarea. Cornelio estaba esperándolos junto con sus familiares y un grupo de sus mejores amigos, a quienes él había invitado. Cuando Pedro estuvo frente a la casa, Cornelio salió a recibirlo y con mucho respeto se arrodilló ante él. Pedro le dijo:
7: Levántate, Cornelio, que no soy ningún dios.
1: Luego se pusieron a conversar y entraron juntos en la casa. Allí Pedro encontró a toda la gente que se había reunido para recibirlo y les dijo:
7: Ustedes deben saber que a nosotros, los judíos, la ley no nos permite visitar a personas de otra raza ni estar con ellas. Pero Dios me ha mostrado que yo no debo rechazar a nadie. Por eso he aceptado venir a esta casa. Díganme, ¿para qué me han hecho venir?
16: Hace 4 días, como a las 3 de la tarde, yo estaba aquí en mi casa orando. De pronto se me apareció un hombre con ropa muy brillante y me dijo: Cornelio, Dios ha escuchado tus oraciones y ha tomado en cuenta todo lo que has hecho para ayudar a los pobres. Envía a Jope unos mensajeros para que busquen a un hombre llamado Pedro, que está viviendo en casa de un curtidor de pieles llamado Simón. La casa está junto al mar. Enseguida envié a mis mensajeros, y tú has aceptado muy amablemente mi invitación. Todos estamos aquí listos para oír lo que Dios te ha ordenado que nos digas, y estamos seguros de que Él nos está viendo en este momento.
7: Ahora comprendo que para Dios todos somos iguales. Dios ama a todos los que lo obedecen, y también a los que tratan bien a los demás y se dedican a hacer lo bueno sin importar de qué país sean. Este es el mismo mensaje que Dios enseñó a los israelitas por medio de Jesús, el Mesías y Señor que manda sobre todos, para que por medio de Él todos vivan en paz con Dios. Ustedes ya saben lo que ha pasado en toda la región de Judea. Todo comenzó en Galilea, después de que Juan bautizó a Jesús de Nazaret, y Dios le dio el poder del Espíritu Santo. Como Dios estaba con él, Jesús hizo siempre lo bueno y sanó a todos los que vivían bajo el poder del diablo. Nosotros vimos todas las cosas que Jesús hizo en la ciudad de Jerusalén y en todo el territorio judío. Y también vimos cuando lo mataron clavándolo en una cruz. Pero 3 días después, Dios lo resucitó y nos permitió verlo de nuevo y comer y beber con él. Dios no permitió que todos lo vieran. Solo nos lo permitió a nosotros porque ya nos había elegido para anunciar que Jesús vive. Jesús nos ha encargado anunciar que Dios lo ha nombrado juez de todo el mundo y que Él juzgará a los que aún viven y a los que ya han muerto. Los profetas hablaron acerca de Jesús y dijeron que Dios perdonará a todos los que confíen en Él. Solo por medio de Él podemos alcanzar el perdón de Dios.
1: Todavía estaba hablando Pedro con ellos, cuando de repente el Espíritu Santo vino sobre todos los que estaban escuchando el mensaje. Los que habían venido de Joppe con Pedro se quedaron sorprendidos al ver que el Espíritu Santo había venido también sobre los que no eran judíos, y los oían hablar y alabar a Dios en idiomas desconocidos. Pedro les dijo a sus compañeros:
7: Dios ha enviado el Espíritu Santo para dirigir la vida de gente de otros países, así como nos lo envió a nosotros los judíos. Ahora, nadie puede impedir que también los bauticemos.
1: Habiendo dicho esto, Pedro ordenó que todos fueran bautizados en el nombre de Jesús, el Mesías. Luego, ellos le rogaron a Pedro que se quedara en su casa algunos días más.
0: Hechos de los Apóstoles, capítulo 11. Pedro regresa a Jerusalén.
1: En toda la región de Judea, se supo que también los que no eran judíos habían recibido el mensaje de Dios. Así que, cuando Pedro regresó a Jerusalén, los apóstoles y los seguidores judíos se pusieron a discutir con él y le reclamaron:
17: Tú entraste en la casa de gente que no es judía y hasta comiste con ellos.

0: respondí, no, señor, de ninguna manera. Nuestra ley no nos permite comer carne de esos animales. Yo jamás he comido alimentos prohibidos. Pero Dios me dijo, si yo digo que puedes comer de estos animales, no digas que eso es malo. Esto ocurrió 3 veces. Luego Dios retiró el manto y lo devolvió al cielo. Poco después llegaron 3 hombres que fueron a buscarme desde Cesarea. El Espíritu Santo me dijo que fuera con ellos y que no tuviera miedo. 6 miembros de la iglesia de Jope fueron conmigo. Al llegar a Cesarea, entramos en la casa de Cornelio. Él nos contó que un ángel del Señor se le apareció y le dijo, «Envía unos mensajeros a Jope para que hagan venir a un hombre llamado Pedro. El mensaje que él te va a dar hará que se salven tú y toda tu familia». Yo empecé a hablarles, y de pronto, el Espíritu Santo vino sobre todos ellos, así como nos ocurrió a nosotros al principio. Y me acordé de que el Señor Jesús nos había dicho, «Juan bautizó con agua, pero a ustedes Dios los va a bautizar con el Espíritu Santo». Entonces pensé, Dios le ha dado a esta gente el mismo regalo que nos dio a nosotros los judíos, porque creímos en Jesús, el Mesías y Señor. Y yo no soy más poderoso que Dios para ponerme en contra de lo que Él ha decidido hacer.
1: Cuando los hermanos judíos oyeron esto, dejaron de discutir y se pusieron a alabar a Dios. Y decían muy admirados.
2: Así que también a los que no son judíos, Dios les ha permitido arrepentirse y tener vida eterna.
3: La buena noticia llega a Antioquía.
1: Después de la muerte de Esteban, los seguidores de Jesús fueron perseguidos y maltratados. Por eso, muchos de ellos huyeron a la región de Fenicia y a la isla de Chipre y hasta al puerto de Antioquía. En todos esos lugares, ellos anunciaban las buenas noticias de Jesús solamente a la gente judía. Sin embargo, algunos de Chipre y otros de Cirene fueron a Antioquía y anunciaron el mensaje del Señor Jesús también a los que no eran judíos. Y Dios les dio poder y los ayudó para que muchos aceptaran el mensaje y creyeran en Jesús. Los de la iglesia de Jerusalén supieron lo que estaba pasando en Antioquía y enseguida mandaron para allá a Bernabé. Bernabé era un hombre bueno que tenía el poder del Espíritu Santo y confiaba solamente en el Señor. Cuando Bernabé llegó y vio que Dios había bendecido a toda esa gente, se alegró mucho y los animó para que siguieran siendo fieles y obedientes al Señor. Y fueron muchos los que escucharon a Bernabé y obedecieron el mensaje de Dios. De allí, Bernabé se fue a la ciudad de Tarso para buscar a Saulo. Cuando lo encontró, lo llevó a Antioquía. Allí estuvieron 1 año con toda la gente de la iglesia y enseñaron a muchas personas. Fue allí en Antioquía donde por primera vez la gente comenzó a llamar cristianos a los seguidores de Jesús. En ese tiempo, unos profetas fueron de Jerusalén a Antioquía. Uno de ellos, llamado Agabo, recibió la ayuda del Espíritu Santo y anunció que mucha gente en el mundo no tendría nada para comer. Y esto ocurrió en verdad, cuando el emperador Claudio gobernaba en Roma. Los seguidores de Jesús en Antioquía se pusieron de acuerdo para ayudar a los cristianos en la región de Judea, y cada uno dio todo lo que pudo dar. Entonces Bernabé y Saulo llevaron el dinero a Jerusalén y lo entregaron a los líderes de la iglesia.
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0: Vamos a orar ya en unos minutos en el nombre de Jesús, pero ¿sabe qué? El Señor está pronto para restaurarle, perdonarle, bendecirle. Su palabra dice que corramos a Él para que todo esté bien. Entonces corramos a sus pies, corramos a sus brazos de amor y misericordia, porque hoy es una tarde para poder clamar en el nombre de Cristo Jesús, para poder rendirnos a Él. Amadas, amados, amigas, amigos, amén.
1: Creemos en ti, Jesús.

Se escucha un clamor, una voz que clama, que suplica, que pide, que ruega. Amado Padre que estás en los cielos, en la tierra y en todo lugar, mi Dios amado, en este momento, Señor, te damos honra y gloria solo a ti. Gracias te damos en esta preciosa hora del mediodía, porque podemos orar, porque podemos clamar, porque podemos acercarnos en oración al único que nos puede responder. Eres tú el único que nos puede responder. Gracias porque aún en medio de las situaciones que estamos viviendo, tenemos la dicha y la oportunidad de poder acercarnos a ti. En este momento, Señor, queremos pedirte con todo nuestro corazón que por favor, en esta preciosa hora, Señor amado, en este momento, tu bendición y tu gracia, tu favor se siga expandiendo. Que tu presencia maravillosa, que tu presencia poderosa, mi Dios, hoy, en este momento, haga el milagro que estamos esperando, el milagro que viene de ti. Padre Santo, que tu Espíritu Santo nos rodee, que tu Espíritu Santo nos rodee ahora. Que tu Espíritu Santo sea el que nos dé la fuerza para seguir avanzando en esta situación complicada y adversa. Es tu Espíritu Santo quien nos da la capacidad para seguir avanzando, aunque el problema es grande, aunque la soledad es fuerte, aunque el enemigo ataca con grande ira. Sabemos perfectamente que aquellas personas que confiamos en ti, mi Dios, aquellas personas que confiamos en ti, recibimos bendición. Hoy te ruego por aquellas y aquellos que están tristes, que están sin fuerzas, que ya no quieren seguir avanzando, que tienen muchas necesidades y problemas. Padre Santo, resuelve tú esas necesidades y esos problemas. Sé tú su guía, su fortaleza, ahora, en el nombre de Jesús. En el nombre de Jesús, sé tú su fuerza, su ayuda. Ahora en el nombre de Jesús, bendito Dios, alabado Dios, exaltado y glorificado sea el que vive y reina por los siglos de los siglos. Tú eres Dios. No hay nadie como tú, Padre Santo, gracias, porque sabemos que tus hijas y tus hijos hoy a través de la forma en que estamos transmitiendo, están recibiendo la paz, el gozo, la tranquilidad que necesitaban. Muchas gracias, mi Dios, gracias por escucharnos, por atendernos, por vernos, y por estar allí para nosotros. Quédate en cada corazón y bendice a tu pueblo. En el nombre de Jesús, a ti la honra, a ti la gloria, hoy y siempre. Aleluya. Amén y amén.

0: yo.
1: Sigamos en sintonía del 1480, el misterio de Dios. Ya viene palabra en labios de nuestra pastora Mari de Flores con el tema Cristo viene ya. Y luego impacto y alabanza.
0: No cambies, vamos a una pausa. Ya regresamos.
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5: Primera de Tesalonicenses, capítulo 4, su verso. Vamos a leer el verso 16, 17 y 18. El tema de este mensaje es: Cristo ya viene. Amén. Y dice la palabra del Señor, dice así, en el nombre de Jesús: porque el Señor mismo, con voz de mando, con voz de arcángel y con trompeta de Dios, descenderá del cielo, y los muertos en Cristo resucitarán primero. Luego nosotros, los que vivimos, los que hayamos quedado, seremos arrebatados juntamente con ellos en las nubes para recibir al Señor en el aire, y así estaremos siempre con el Señor. Por tanto, alentaos los unos a los otros con estas palabras. ¿Puede tomar su lugar? Nosotros acá nos damos cuenta de este acontecimiento grande. Amén. Yo no sé cuántos estamos esperando que Cristo venga. A ver, ¿cuántos estamos esperando que Cristo venga? Estamos esperando que Él venga. ¿Por quién? Por nosotros. ¿Cuántos nos queremos ir con Él? Yo creo que todos, porque si no, no estaríamos acá. Yo quiero escuchar cuántos nos queremos ir con Él. Gloria a Dios, yo también me quiero ir con Él. Yo también quiero estar en ese lugar precioso que Él fue a preparar para nosotros. Amén. Y acá dice que el Señor va a venir con voz de mando. Amén. Va a venir, imagínense. Nosotros estamos en tiempos y en días en que no sabemos el momento. Cada vez sentimos más cerca la venida del Señor, amén. Ayer podía ser, pero no vino, pero puede ser hoy. La pregunta es, ¿nosotros estamos preparados para ese momento? Cuando se escuche esa trompeta, ¿estamos preparados? ¿Por qué ese silencio? ¿Por qué ese silencio? ¿Estaremos preparados nosotros para ese momento que Cristo venga a levantar a su iglesia? ¿Sabe, mi hermano, mi hermana, que allá en Apocalipsis 3:16 hay algo bien fuerte que el Señor habla y dice: por cuanto eres tibio y no frío, ni caliente, que dice... A ver qué dice: te vomitaré de mi boca, por cuanto eres tibio, dice, y no frío, ni caliente. Ustedes saben que cuando alguien vomita, pues tuvo que haber comido algo, ¿verdad? ¿Y dónde estaba eso? Está dentro de nuestro cuerpo. Entonces eso quiere decir que cuando el Señor habla acá, no le está hablando a la gente que no conoce, que nunca ha aceptado a Cristo, sino le está hablando al cuerpo de Cristo, a los que estamos acá dentro, a los que decimos ser hijos de Dios, a los que formamos parte del cuerpo de Cristo. Yo no sé si somos una mano o un ojo, no sé qué somos nosotros, amén. Pero formamos parte del cuerpo de Cristo, y es a nosotros a quien Dios nos habla y dice, por cuánto eres frío, acá dice, por cuánto eres tibio, y no frío ni caliente, entonces dice, te vomitaré de mi boca. Eso quiere decir que a cualquiera de los que estamos hoy aquí, o a cualquiera de los que nos están viendo, nos están escuchando a través de la radio, a cualquiera de nosotros, es al que el Señor le habla y dice, por cuánto eres tibio, entonces te voy a vomitar. Dios no quiere gente tibia, mejor fuéramos fríos, dice. Los tibios, lastimosamente, cuando Él venga, no tienen parte, amén, no serán levantados, amén. ¿Usted quiere ser tibio, mi hermano? Oh, o solo frío, sabemos acá. A ver, ¿usted quiere ser tibio? Dígalo con ganas. No, yo no quiero ser tibio. Y si hasta este día hemos andado no bien delante de Dios, es el momento. Es la noche que el Señor tiene para que ya dejemos de estar tibios y nos metamos en el fuego del Señor. Amén. Y nos metamos y le pidamos a Dios que nos llene, porque si el Señor viene en esta noche, los tibios no entrarán. ¿Sabe qué? Que me da mucha tristeza, porque yo los quiero a cada uno de ustedes. Y a mí me gustaría que cuando suceda eso y Cristo venga y seamos levantados, me gustaría cuando despegue de esta tierra e ir por los aires, me gustaría ver que allá va la hermana Brenda, la hermana Yuri también, y decir adiós, allá nos vemos, o cantando alabanzas juntos. Yo no sé cómo va a ser ese momento. Me gustaría ver que se levanta un hermano acá, otro acá, y en los aires poder conocer a los que estamos acá hoy. Es por ello, mi hermano, mi hermana, que hoy comparto este mensaje con ustedes, porque Dios nos invita a meternos en el fuego de su Espíritu. Allá no vivir como nos gusta a nosotros, acá abajo, y estar tibios, y estar buenos, y tal vez. El Señor quiere gente que le busque con todo su corazón. ¿Dónde están los que le buscan a Dios con todo su corazón? ¿Dónde están aquellos hermanos y hermanas que no venimos a este lugar solo para hacer bulto, sino venimos porque queremos ser llenos? ¿Dónde están? Digan amén. Y si usted no se siente parte, entonces diga, Señor, yo hoy quiero que tú hagas un milagro en mi vida. Que limpies todo aquello que no está bien. Porque si tú vienes, yo me quiero ir contigo. Si hemos buscado a Dios a medias, hoy es la noche que tomemos la decisión. Porque Él, yo no digo que pronto viene, Él ya viene. ya viene mi hermano, mi hermana. Pronto se aproxima. No, él ya viene. Cerca está su venida. Y viene a levantar a una iglesia que se haya preparado. A su novia que esté vestida, que le esté esperando. Aquellos que antes que amar un montón de cosas, le amemos a Él. Hay tantas cosas acá en la tierra que nos distrae. Muchas veces la familia, los hijos, la esposa, los padres. Y nuestro amor por Dios se enfría, está tibio. Los placeres carnales. Y un montón de cosas. Dios quiere gente que le ame, que esté enamorada de Él. A ver, ¿cuántos han sentido ese sentimiento de cuando se enamoran de alguien y están pensando en ese alguien todo el tiempo? Yo creo que todos, porque aquí casi la mayoría son casados, pero hay un poco, hay unos cuantos solteros. Pero los solteros también se han enamorado de alguien alguna vez. Y ahí están. Hasta dejan a Dios porque se enamoran de un hombre acá en la tierra. Dios quiere gente que le ame. Gente que se entregue a Él por completo. ¿Sabe? Porque si nuestro amor lo colocamos en alguien más, no vamos a irnos cuando Él venga a levantar a su novia. Amén. Y la novia le tiene que amar. Amén. Él tiene preparado un vestido especial para aquellos que le busquen, para aquellos que le amen, para aquellos que estén dispuestos a todo por Él. Aquellos que no les importe nada. ¿Sabe? Él ya viene, ya viene. Si hasta este día hemos puesto nuestro amor en alguien o en otro lado, en alguna cosa, esta es la noche que le digamos: Señor, yo quiero cambiar, yo quiero sentir esa pasión por ti. Porque quiero estar esperándote, quiero estar preparada, cada día me quiero preparar para el momento que tú vengas a levantarme. Porque Él viene por usted, viene por mí. Los placeres de este mundo no es nada, hay que dejarlos botados. Hay que liberarnos de todas esas cosas que atan nuestra vida acá, porque esas cosas nos van a llevar a condenación eterna. Aquellos que nos gusta muchas veces practicar ciertas cosas, pecados, pues, ¿sabe, hermano, hermana? Si usted practica algún pecado y usted dice que nadie lo sabe, los jóvenes, las señoritas. ¿Sabe, mi hermano, mi hermana? Si Cristo viene, yo lamento porque no podremos vernos allá en el cielo.
6: Ya no es tiempo de pensar que está lejos, que no sabemos cuándo. No, hermano, hermana, Él ya viene. Ya viene. Debemos de prepararnos. Él dice acá en su palabra que vendrá con voz de mando cuando se escuche aquella voz fuerte. Qué triste será ese momento para aquellos que no quieran buscar a Dios con todo su corazón. Ya escuchamos que dice la palabra del Señor: por cuanto eres tibio y no frío ni caliente, te vomitaré de mi boca. Te sacaré de la iglesia, pues, del cuerpo de Cristo. Tú no formas parte. Amén. Por ello es importante que nos demos cuenta cómo está nuestra vida, que hagamos nosotros un examen de conciencia y que nos veamos cómo estamos viviendo delante de Dios. Ah, usted puede decir: no, es que yo no le fallo a Dios, yo trato de no hacer lo malo, yo no hago esto, yo no hago lo otro, yo no hago aquí. Pero ¿qué tanto usted busca a Dios? ¿Cómo siente usted el Espíritu de Dios fluir en su vida? ¿Usted se siente vivo o no? Los vivos hablamos, amén. Los vivos lloramos, los vivos gritamos y decimos amén. Los vivos le decimos al Señor: yo aquí estoy y te estoy esperando. Pero aquellos que estén tibios, están como cuando alguien está que ya no quiere, se está muriendo, pues. Ya no quiere. Ya no tiene fuerzas para decir amén. Amén. Cuando ya alguien está casi, ya casi no se le entiende lo que dice, todavía no está muerto. Así son los tibios. Y dice el Señor: por cuanto eres tibio, te vomitaré de mi boca. Será triste. Dice allá en Tesalonicenses 4:16, dice: porque el Señor mismo con voz de mando, con voz de arcángel y con trompeta de Dios, descenderá del cielo. Vendrá otra vez. Vendrá otra vez. ¿Cuándo será ese momento? Descenderá del cielo, dice. Él viene y viene a levantar una iglesia que se ha preparado. Por ello, yo les invito con todo mi corazón a que nos limpiemos, a que nos preparemos. Y sabe, no esperemos, sí me voy a ir preparando despacio, porque no sabemos. ¿Sabe qué es lo que debemos de hacer? Acercarnos a Él y decirle: Señor, hoy este es el momento en que ya dejo tirado estas vestiduras sucias, este ropaje viejo que cargo, hoy lo dejo tirado. Quiero vestirme de ti. Oh, bendito es Dios. Será algo muy especial. Será algo tan especial ese momento que Él venga a levantarnos a cada uno de nosotros. Dice allá en Apocalipsis 22:20, el que da testimonio de estas cosas dice: ciertamente vengo pronto. Amén. Acá lo tengo en otra versión, dice: ciertamente vengo en breve. Amén. Sí, Señor Jesús. Pero en la Reina Valera dice: vengo pronto. Imagínese, mi hermano, mi hermana, que el Señor pronto viene, dice, acá lo tengo.
5: El que da testimonio de estas cosas dice, sí, vengo pronto, amén. Ven, Señor Jesús, vengo pronto. Pero ese vengo pronto ya no es muy largo. Por ello yo digo, Él viene ya. Él viene ya. Y ya, está cerca. No nos afanemos en las cosas de esta tierra. No nos afanemos en nada, ni nos aferremos a nada. No nos aferremos a nada. Muchas veces nos aferramos a lo que tenemos y dejamos de buscar a Dios. Pero Él dice que ya viene. Amén. Viene a levantar a su iglesia. Él dijo allá en San Juan 14:2, me voy a preparar un lugar, dijo. Un lugar Él fue a preparar. ¿Y para quién fue a preparar ese lugar? Hermano, hermana, Él pensó en nosotros. Tan chiquitos que somos, tan insignificante que somos, que dentro de una multitud, Él nos miraba a cada uno de nosotros y dijo, yo voy a preparar un lugar para el hermano Rolando. Voy a preparar un lugar para el hermano Daniel. Fue a preparar un lugar para nosotros. Con tanto amor, con tanta dedicación, para que usted y yo no valoremos el sacrificio que Dios hizo de dar su vida por nosotros e irse a preparar un lugar para que nosotros tengamos ese privilegio de estar ahí. Amén. No dejemos que nadie tome ese lugar que es de nosotros. Él viene y viene por una iglesia que se ha preparado, por una iglesia que se ha limpiado. Amén. Dice allá en Efesios 5:27, a fin de presentársela a sí mismo una iglesia gloriosa, que no tuviese mancha ni arruga ni cosa semejante, sino que fuese santa y sin mancha. ¿Cómo quiere Él encontrar a su iglesia? Bonita, amén. Gloriosa, dice acá. Que no tenga mancha, que no tenga arruga, ni cosa semejante, amén. Mucho menos que vayan prendido insectos ahí en esa vestidura. Cuando Él venga a levantar a su iglesia, a su novia, la venga a traer. ¿Usted quiere estar en ese lugar, hermano, hermana? ¿Usted quiere que juntos celebremos con el Padre Eterno las bodas del Cordero? Yo quiero estar ahí. Yo quiero sentarme a la mesa con Él, ¿sabe? En esa mesa hay un lugar y yo quiero sentarme en esa mesa. Oh, bendito Dios. Bendito sea el Señor. ¿Y usted se quiere sentar en ese lugar? A ver, diga con todo su corazón, si quiere. Si no quiere, pues no hay problema, porque la decisión es nuestra. Somos nosotros, mis hermanos. Él preparó ese lugar, pero a nadie se lleva la fuerza. A veces nos turban
6: los problemas acá en la tierra. El Señor quiere personas decididas, personas que tomen esa decisión y caminen sin importarles nada. Que le busquemos a Él sin importarnos nada. Que para nosotros lo más importante sea prepararnos, buscarle. ¿Y cómo le vamos a buscar? ¿Cómo le vamos a buscar? ¿Cómo? ¿Cuál es esa relación que usted y yo tenemos con Él? ¿Sabe, mi hermano, mi hermana? Cuando estamos solos y no tenemos a nadie, siempre hablamos con Dios. Pero cuando estamos rodeados de mucha gente, platicamos de todo. Pero se nos olvida que Él ahí está. Y por esa razón, muchas veces, porque trabajamos en un lugar donde hay tanta gente y nos relacionamos con tanta gente y platicamos de todo, se nos olvida que Dios está ahí y nos vamos olvidando y nos vamos enfriando, pero no olvidemos que el Señor dice que a los tibios los va a vomitar. Usted quiere ser vomitado el día de mañana. A ver, ¿quiénes quieren ser vomitados? Digan, sí, yo quiero ser vomitado. Pero si usted no quiere ser vomitado, entonces dígale al Señor, Señor, yo quiero ser de las personas que se mantienen ardiendo en el fuego de tu Espíritu Santo. Amén. Las personas que le buscan a Dios con todo su corazón serán los que serán levantados. Los que no se detienen por nada, porque tienen algo acá adentro, porque siempre quieren hacer, porque quieren estar ahí en la iglesia, porque quieren servir, porque quieren hablar, porque quieren hacer algo para aquel que se lo merece.

para ti. En lo mucho te pondré, dice. En un lugar especial que Él fue a preparar. Cuando yo pienso en esta escritura, a veces por las noches ya tarde, me quedo meditando. Y cuando pienso y digo, si en este momento Él viniera y veo a mi familia que está dormida, y pienso, ¿será que todos nos vamos contigo? Y me acuerdo de ustedes y pienso, ¿será que también los hermanos allá en su casa, con su familia, con su pareja, con sus hijos? ¿Será que esta noche hablaron contigo y están preparados? Me pregunto muchas cosas, pienso en muchas cosas. Pero por ello hoy que tengo la oportunidad, le digo a usted, hermanito, hermanita, que es tiempo de cambiar, que es tiempo de pedirle a Dios que transforme nuestras vidas. Que es tiempo de decirle, Señor, yo ya no quiero ser tibio. Yo no quiero andar a medias, teniendo nombre de cristiano, cuando a la verdad yo no ando bien delante de ti, hago tantas cosas y tú lo sabes. Hoy quiero que tú cambies mi vida. Yo le invito a usted, hermano, hermana, a que nos acerquemos hoy en esta noche. El Señor ya viene. Él no retarda su venida. Muchos piensan que todavía falta, pero no, hermano, hermana. Nosotros, los hijos de Dios, debemos de pensar así, esperando los que esperan a Jehová, dice un verso de la palabra del Señor allá en Isaías, tendrán nuevas fuerzas como las águilas. Correrán, dice, y no se cansarán. Caminarán y no se fatigarán. Aquellos que están esperando a Dios y no vino este día, pero mañana tenemos nuevas fuerzas para seguir un día más esperándole a Él, no cediendo a las voces de Satanás. Sabe, hermano, hermana, que Satanás le encanta, se encarga de que muchos cristianos vivamos tibios. Le encanta ver que las iglesias, o sea, las casas de oración, se llene de mucha gente, pero que la mayor parte sea gente que anda a medias, tibios. Pero el Señor nos invita a movernos de ese lugar, y no para estar al lado de los fríos. Los fríos están allá afuera. Oh, Dios eterno. Sino para pasarnos al lado de los que están ardiendo en el fuego del Espíritu Santo. Amén. Él dice, por cuanto eres tibio y no frío ni caliente, te vomitaré de mi boca. Por favor, hermano, hermana, estamos a tiempo. Dice la Biblia que nuevas son las misericordias del Señor cada día. Y hoy ha extendido su misericordia para usted y para conmigo, para que nos pongamos a cuentas con Él, para que ya le digamos al Señor que nuestras vestiduras sean blancas, y que aquellas arrugas que tenga nuestro vestido sea planchado en esta noche,
Que aquella mancha que tenga en nuestro vestido sea limpio en esta noche.

y no con cloro. Dios vino a derramar su sangre. Oh, bendito sea mi Señor, que lo vino a hacer todo por usted y por mí. Y ha preparado un cuerpo glorificado para levantarnos el día que venga a traernos. Oh, bendito Dios. Yo quiero estar en esa fiesta que Él ha preparado para nosotros. Seremos transformados en un abrir y cerrar de ojos. Seremos transformados y seremos levantados. Seremos, dice la palabra del Señor, semejante a los ángeles. Esta es la noche. Esta es la noche que el Señor preparó. Si alguien me está escuchando y no le ha entregado su vida a Cristo, pues le invitamos a que lo haga, a que se acerque. Que le pida perdón a Dios y que le acepte como su único y suficiente Salvador. Hay promesa para aquellos que nos escuchan, que no le han entregado su vida a Cristo. Y no para que se acerque para vivir una vida de tibieza, sino para que se metan. Van a tener una experiencia especial. Pero para aquellos hermanos, hermanas, que están viviendo una vida de tibieza, hoy les invitamos. Que me da vergüenza decir que yo ando de esta manera. Con la vergüenza nos vamos a ir al infierno. Sabe, hermano, hermana, si alguien nos critica porque decimos que no estamos bien, pues no es nuestro problema. Lo importante es que nosotros nos acerquemos a Dios y que le digamos: Señor, aquí estoy, limpia mis vestidos. Ya no quiero vivir esta vida de pecado, engañándome a mí mismo, porque a ti no te puedo engañar. Yo le invito en esta noche a que lo haga. Usted, hermano o hermana, que ha buscado a Dios con todo su corazón, que se guarda y que está constantemente hablando con Él y diciéndole: Señor, límpiame, Señor, perdóname, que está en esa comunión íntima con el Señor, que le dice: Señor, te estoy esperando para cuando tú vengas. Que le dice: Señor, yo me quedo callado, me quedo callada, porque yo sé que tú pronto vienes y no quiero que me encuentres mal. Yo no voy a hacer nada, Señor, con esto que me está sucediendo, porque te estoy esperando a ti. Usted, hermano o hermana, que ha tratado de guardarse, dice la palabra del Señor, que aquel que persevere hasta el fin, ese será salvo. Hay que perseverar, pero no perseverar en decir: yo voy a la iglesia y voy a la iglesia. No, que hay que perseverar en santificándonos cada día, porque muchas veces confundimos aquello con decir: yo voy a la iglesia todos los días, pero una vez que salimos de la iglesia comenzamos a hablar malas palabras, comenzamos a hacer cosas indebidas, nos vamos peleando con nuestra pareja, con nuestros hijos, y así vivimos enojados un día, otro día, y por qué no decir un montón de cosas más. No es perseverar en todos los días en la iglesia, es perseverar. Es posible todos los días en la iglesia, pero es perseverar manteniéndonos siempre firmes en el Señor, no cediendo a la invitación del enemigo para que le fallemos a Dios.
para que vivamos una vida desagradable ante Él. Satanás trabaja constantemente y busca las áreas en nuestra vida por donde llegar y por donde hacernos fallar. Pero le invito, mi hermano, mi hermana, a que estemos despiertos, pero solamente nos vamos a mantener despiertos cuando nosotros busquemos a Dios. Amén. Metámonos. Solo el que persevera hasta el fin, ese será salvo. Si ya caminamos unos cuantos añitos, unos cuantos meses, unos cuantos días, pues hay que seguir, hermano, hermana. Hay que seguir perseverando. Hay que seguir estando de pie siempre, firmes delante del Señor. Amén. Así que la invitación, ahí está. Ahí está. El Señor dice que viene con voz de mando, con voz de arcángel y con trompeta de Dios. Amén. Descenderá del cielo. Qué hermoso será ese día. Qué hermoso será ese día, mi hermano, mi hermana. Qué hermoso será ese momento. Yo espero reconocer sus rostros cuando nos sentemos en la gran cena con nuestro Padre Celestial, cuando le veremos cara a cara. También espero verle a usted. Yo espero verle a usted allá. Por ello, seamos valientes ante todo lo que nos pueda suceder acá en la tierra. Así que en esta noche yo quiero invitarle con todo mi corazón a que se ponga de pie. Usted que nos está viendo a través del Facebook, que nos escucha a través de la radio, allá también. Usted también puede tomar este tiempo y hablar con Dios. La invitación a aquellos, sabe, hermano, hermana, yo no vengo para que usted me diga cómo anda con su vida, pero sí le invito a que le diga al Padre Eterno cómo está su vida. Sí le invito a que hable con Él en esta noche, porque sabe, es Él el que viene a levantar a su iglesia. Hablemos con Él. Digámosle: Señor, perdóname, limpia mis vestidos. Dígaselo. Ahí en su casa, dígaselo. Limpia mis vestidos, Señor. Quiero estar preparada cuando se escuche tu voz. Cuando se escuche tu voz, yo quiero estar preparado, quiero estar preparada, dígaselo. Oh Dios, yo sé que tú ya vienes, Señor. Yo sé que tú ya vienes. Concédenos el poder estar preparados para ese momento, Padre Eterno. Hable con Él, hermano, hermana. Hable con Él en esta noche. Dígale: Señor, limpia mis vestidos. Quiero estar esperándote cuando tú vengas. Dígaselo. Quiero estar preparado. Yo también quiero tomar ese lugar en esa mesa, Señor. Yo también quiero estar a tu lado, Señor. Yo también quiero un roce de tus manos. Yo también quiero un abrazo, Señor. Oh Dios, yo también quiero abrazarte, Padre. Yo quiero estar ahí. Dígaselo, hermano, hermana. Yo quiero estar ahí.
Concédeme, Señor, vivir en el fuego de tu Espíritu Santo, porque solamente así, Señor, puedo serte fiel. Solamente así, Señor, puedo caminar bien delante de ti. Sumérgeme, Señor, sumérgeme, sumérgeme. Oh, bendito eres tú, Señor, sumérgeme. Sumérgeme bajo tu unción, Padre Santo. Dígaselo, hermano, hermana. Es la única forma como podemos serle fiel hasta el momento que Él venga. Puede ser hoy, puede ser mañana, puede ser la otra semana, pero hay que estar preparado. Oh Santo, oh bendito eres, Padre. Bendito eres, Padre. Oh, bendito eres, Padre. Muchas gracias. Muchas gracias. Tú vienes a levantar a una iglesia sin mancha y sin arruga. Oh, bendito eres, Señor. Una iglesia que se haya santificado para ti. Y eso solamente es posible caminando contigo, oh Santo. Oh bendito eres, Padre. Bendito eres, mi Dios eterno. Hable con Él, hermano, hermana. Hable con Él. Esta es la noche y la invitación es para usted. Usted que me escucha, usted que me ve, usted que está aquí. La invitación es para nosotros en esta noche. Qué privilegio que el Señor se haya tomado este tiempo para hablarnos. Oh, bendito eres mi Dios, para invitarnos. Para decirnos que Él tiene un lugar, que ahí hay una silla, hermano, hermana, para que usted se siente junto a Él.

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0: Aleluya, aleluya. Cuando llegó el día del Pentecostés, estaban todos juntos, unánimes, como estamos en este momento. Y de repente se escuchó en el cielo un viento recio que soplaba en la tierra,
1: el cual llenó toda la casa donde estaban sentados. Gloria a Dios. ¡Yeah!

0: y el Espíritu Santo le entregó nuevas lenguas de fuego, conforme a lo que el Espíritu le daba que hablase. ¡Aleluya!
1: ¡Aleluya! Y en este momento, el mismo viento que sopló aquella vez, sopla en este momento acá. Mientras tú le adoras, Él se va a manifestar. Mientras tú le llames, Él se va a manifestar. Mientras tú arrabas, allá va. Si le llamas, Él se manifiesta. Si le buscas, Él se manifiesta. Arrababa, llámale, llámale, llámale, llámale.

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Hola, ¿qué tal? Buenas tardes. Buen provecho para todos los que ya pasaron la hora del almuerzo. Buen provechito, Dios me los bendiga. Gracias por estar en sintonía siempre de Radio Horizontes, el misterio de Dios. En esta tarde bastante lluviosa en algunas zonas, en algunos lugares de esta ciudad capital. Pero muy contentos, ¿verdad? Agradecidos con el Señor por la lluvia. Agradecidos con el Señor por todo lo que Él nos da. Cuando hay calor hay que disfrutar del calor, y cuando hay lluvia hay que disfrutar de la lluvia. Hay que disfrutar del agüita, ¿verdad? Hay que disfrutar de las bendiciones. Así es que en esta tarde les enviamos un saludo muy especial donde quiera que se encuentren, donde quiera que estén. Que el Señor me los bendiga grandemente. Gracias por estar siempre escuchando la radio. Gracias por sintonizarnos. Gracias a los hermanos que nos mandan un mensajito y nos dicen: aquí estamos escuchando en tal lugar, en tal zona. Y bueno, aquí estamos contentos. Nos alegra mucho el poder recibir su comunicación. Nos alegra mucho el poder recibir su reporte a través de el 54-21-8102. Así es que ánimo, bendiciones, bonita tarde, a disfrutarla. Buen provecho para los que ya disfrutaron de su almuerzo, ya están ahí en la hora del relax. Qué bueno, hombre, en la hora del relax ahí disfrutando. O también pues ya disfrutaron del almuerzo pero no hubo relax. Lo que sí hay es que hay que trabajar. Y ahí están trabajando, hombre. Bendiciones para los que ya abrieron el negocio. Algunos abren el negocio por las tardes. Ya abrieron el negocio en esta tarde. Y por ahí están disfrutando de esta tarde maravillosa. Una tarde súper, pero súper especial. Y bueno, agradecidos con Dios. Definitivamente no hay nada mejor que estar y vivir agradecido con el Señor toda la vida. Así es que saludos, buen provecho. Entonces son las 2 de la tarde con 37 minutos, 2:37. Si usted quiere escuchar alguna alabanza, bienvenida a su comunicación al 54-21-8102. Estamos estrenando mes, estamos a 1 de junio del año 2026, pues ya prácticamente viviendo el sexto mes. Este es el sexto mes, y este sexto mes hay que disfrutarlo, hay que vivirlo, hay que agradecerle al Señor las bendiciones que Él nos da. Así es que saludos para todos, donde quiera que estén, donde quiera que se encuentren, que el Señor me los bendiga poderosamente en el nombre de Jesús. Así es que vamos a continuar con más de la música, vamos a ir con más de la buena música que tenemos preparada para cada uno de ustedes, y ya regresamos para seguir platicando de el misterio de Dios.

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Muchas gracias al hermano Ricardo Cos hasta la ciudad de Quetzaltenango. Le enviamos un saludo muy especial. Ahí le incluimos el canto Ven a Jesús. Gracias, un gusto saludarle también esta hermosa tarde. Espero que el Señor le bendiga en todas las cosas que esté realizando. Quiero recordarles que hoy tenemos servicio a las 6:30 de la tarde. Hoy nos reunimos en Iglesia Central El Misterio de Dios a partir de las 6:30 de la tarde, donde vamos a estar orando, clamando, pidiéndole al Señor sus bendiciones, pidiéndole al Señor que Él nos ayude, que Él nos guarde en este primer día del mes, en este primer día del mes de junio. Hoy iniciamos con el pie derecho, con la oración, que es la que nos sustenta, la que nos fortalece, la que nos ayuda siempre. Así es que le invitamos a que se pueda reunir con nosotros a partir de las 6:30 de la tarde en Iglesia Central El Misterio de Dios, Sexta Avenida 079, Colonia El Tesoro, Zona 2 de Misco. Sexta Avenida 079, Colonia El Tesoro, Zona 2 de Misco. Ahí les esperamos con los brazos abiertos. Será un verdadero privilegio, un verdadero gusto el que podamos saludarnos, orar, clamar y pedirle al Señor por las diferentes necesidades que estamos atravesando. Ya sabe que la oración es muy importante en nuestras vidas. El pueblo que ora se mantiene bendecido, el pueblo que ora se mantiene fortalecido, el pueblo que ora pues no es tan fácil que se venga a la deriva, sino que al contrario, se mantiene de pie y se mantiene en victoria. Así es que le invitamos para que el día de hoy pueda estar con nosotros. ¿En dónde? En Iglesia Central El Misterio de Dios, Sexta Avenida 079, Colonia El Tesoro, Zona 2 de Misco. Allí les esperamos. Será un gusto el poder saludarles, ¿eh? Así es que ya sabe, estamos contentos en esta hermosa tarde. Bendiciones para todos en donde quiera que se encuentren. Saludos en todos lados donde nos escuchan a través de la plataforma del Tuning y también a través de nuestra página rh1480.com. Así es que Dios me los bendiga. Bendiciones, saludos para todos en Carretera El Salvador, en la zona 16, en la zona 18, en la zona 21, en la zona 1, en San Miguel Petapa, en Villanueva, en Villacanales, en Boca del Monte. No sé dónde nos están escuchando, pero vaya el saludo muy especial en esta hermosa tarde. Que se la pasen alegres, así como estamos nosotros acá en la RH de Guatemala, Horizontes, El Misterio de Dios. Sigamos orando porque ya muy pronto vamos a estar en el AM, muy pronto, es menos de lo que usted se imagina. Primero Dios, ya vamos a estar en la señal de AM y esto va a ser una bendición maravillosa. Gracias a ustedes que siguen orando y siguen también pues apoyándonos con sus ofrendas para el ministerio. Así es que les amamos, gracias por estar en sintonía. Nosotros vamos a seguir con más acá en controles el hermano Seas para incluirle sus alabanzas y cantemos al Señor.

0: Muy bien, quiero agradecer la comunicación de Susi Vázquez, que nos sintoniza allá en Villanueva. Nos pidió el tema marinero, con mucho gusto, ya se lo incluimos, ¿verdad? Muchas gracias por estar en sintonía. También un saludo muy especial para Iván Oliva, allá en el taller de carpintería. Nos está escuchando allá en el Porvenir Villacanales, con mucho gusto. Nos ha pedido una alabanza con los hermanos Martínez, que también ya se la incluimos. Así es que gracias por estar siempre escuchándonos y gracias por estar siempre en sintonía de la programación de Horizontes, el misterio de Dios. Son las 3 de la tarde en punto en todo el territorio guatemalteco. Les enviamos un fuerte abrazo, un saludo muy especial para cada uno de ustedes. Les amamos y vamos a ir al corte y luego seguimos con más de la programación de Impacto y Alabanza.
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Muy bien, 3 de la tarde con 25 minutos, 3 con 25 en la tarde de este lunes 1 de junio del 2026. Ya nos vamos, gracias por habernos escuchado, gracias por haberse reportado, saludos para todos, donde quiera que se encuentren, donde quiera que estén, que el Señor me los bendiga, el Señor siga usando sus vidas, siga bendiciendo sus vidas, no deje de ahí de reportarse, por favor, ahí cuando pueda y las veces que pueda y quiera, usted repórtese a la radio. Recuerde que el WhatsApp está a sus órdenes, 54218102. Y bueno, hágame favor también de poder contarles a todos acerca de esta programación que tenemos en el tuning y a través de nuestra página, ¿verdad? RH1480.com. Además, muy pronto vamos a salir en el AM. Primero Dios, sigamos orando, sigamos clamándole al Señor para que esto sea una realidad lo más pronto posible, ya que pues muchos nos han testificado de que les hace falta la radio. Y es cierto, ¿verdad? Hay un vacío en el dial, o sea, en el AM, cuando usted busca, hay un vacío y es el vacío de Radio Horizontes, que muy pronto estará al aire con una muy buena y excelente programación, como siempre, ¿verdad? Así es como trabaja Radio Horizontes. Así es que sigamos orando y gracias a los hermanos que siguen no solo orando, sino también aportando sus ofrendas. De todo corazón les agradecemos. Ya nos tenemos que ir. Gracias a todos ustedes. No cambien. Viene Palabra de Dios en la voz del Pastor Luis Armando Flores. Luego viene también Alabanzas al Atardecer, conducido por Oseas Leví. Y la programación de la tarde viene con mucha bendición para que usted no se lo pierda. Así es que les amamos, les bendecimos. A las 6:30 de la tarde hay oración en la Iglesia Central del Misterio de Dios. Por favor, no se lo vaya a perder. Dios les bendiga. Feliz tarde. Con permiso.

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1: Decíamos que con los trabajos de la vida, imagínense que ustedes que trabajan en lo secular, nosotros trabajamos en el Señor, en el ministerio, y todos trabajamos, todos tenemos compromisos. Ustedes en el trabajo secular trabajan lunes, martes, miércoles, jueves, viernes, sábado, también trabajan muchos mediodía. En el trabajo en ocasiones hay problemas con los jefes, con los compañeros de trabajo. Y todo eso cansa, el trajín de todos los días, el tráfico, todo eso cansa, hermana, hermano, todo eso resta nuestras fuerzas físicas, y decía en ocasiones nuestra fuerza espiritual. La misma Biblia dice en 2 Corintios 4:16, por tanto no desmayamos. Antes, aunque este nuestro hombre exterior, es decir, nuestro cuerpo físico, dice, se va desgastando, dice el Señor. La misma Biblia dice que nuestro cuerpo exterior o nuestro cuerpo físico día a día va perdiendo fuerzas. Según se cree que el ser humano cada 7 años pierde fuerzas, ya no es el mismo. Yo no sé si usted lo ha sentido, pero han surgido cambios en nuestro cuerpo exterior. Cuando tenía usted 25 años tenía una fuerza, cuando llegó a los 32 años sintió ese cambio, y así sucesivamente cuando llegó a los 40, cuando llegó a los 47. Y así, hermana, hermano, cada persona va perdiendo fuerzas. Alguien me decía, cuando yo llegué a los 80, de 80 para arriba, mire, yo ya ahora no puedo hacer nada, ni siquiera salir a la tienda, porque siento que me caigo, siento que las piernas se me desmayan. Hermana, hermano, nosotros no entendemos eso porque todavía no tenemos ni 60 años, pero los que ya tienen 80 años, ellos se sienten inseguros. Se sienten inseguros porque sus fuerzas cada día están reducidas. Reduciéndose, porque el Señor dice, por tanto no desmayamos. Antes, aunque este nuestro hombre exterior se va desgastando. El Señor hablando a través del apóstol Pablo. Pablo tenía tremendos problemas en el ministerio. Pablo se desvelaba por causa de la obra del Señor. Dice que Pablo también padecía hambre, no porque no tuviera que comer, sino porque el trabajo era bastante intenso, que muchas veces no le daba tiempo de comer o no tenían la oportunidad de comer, porque acuérdese que a ellos los encarcelaban por causa de la palabra, y en la cárcel obviamente no les daban, no los alimentaban. Y todo eso hacía que Pablo también sintiera esa debilidad en su cuerpo, y por ello habla y dice, por tanto no desmayamos. Antes, aunque este nuestro hombre exterior se va desgastando, vamos perdiendo fuerzas a cada día vamos perdiendo fuerzas. Pero qué bueno es el Señor nuestro Dios. Que Él, hermana, hermano, no solo promete renovar nuestras fuerzas, sino que tiene toda la facultad de hacerlo. Tiene todo el poder de renovar nuestras fuerzas a cada día. A cada día. Yo por ello con confianza me acerco al Señor. Cuando siento que ya no puedo, le digo: Señor, por favor, ayúdame. Renueva mis fuerzas, Señor. Renueva mis fuerzas. Y yo creo con todo mi corazón que Dios lo ha hecho y lo sigue haciendo. Cada vez que necesito nuevas fuerzas, el Señor lo hace. Dice la palabra del Señor, Isaías capítulo 40. Gloria a Dios. Isaías capítulo 40, versículos 29 al 31, dice: Él da esfuerzo al cansado. Él da esfuerzo al cansado. Si usted viene cansada, cansado, hoy el Señor quiere darle descanso. Si usted por los afanes, el trabajo intenso que realizó en la semana, perdió fuerzas, el Señor hoy quiere darle nuevas fuerzas. Él dice: Él da esfuerzo al cansado y multiplica las fuerzas al que no tiene ningunas. Si usted siente que ya no tiene fuerzas para caminar, se siente cansado, cansado, le duele el cuerpo, las piernas, los brazos, la cabeza, dice el Señor, Él multiplica las fuerzas a aquel que no tiene ninguna. Luego dice el verso 30: los muchachos se fatigan y se cansan, los jóvenes flaquean y caen. Es decir, las personas que no confían en Dios, las personas que no tienen a Dios en su corazón, esas personas se sienten deprimidas, sin deseos de sonreír. Y si acaso sonríen, la sonrisa es vacía. Se sonríen como el payaso, que por fuera presentan una cara de felices, pero por dentro están deprimidos, tristes, decepcionados. Por ello dice ahí: los muchachos se fatigan y se caen, y se cansan, perdón. Los jóvenes flaquean y caen. Pero los que esperan a Jehová, es decir, los que confiamos en el Señor, tendrán, dice, nuevas fuerzas. ¿Cómo se llama el culto de esta tarde? Nuevas fuerzas en el Señor. Ese tema lo sacamos de esta escritura. Nuevas fuerzas en el Señor. Porque dice: pero los que esperan a Jehová, los que confiamos en el Señor, tendremos, dice, nuevas fuerzas. Y qué bueno, hermana, hermano, que hoy usted ha venido a renovar sus fuerzas en Cristo Jesús. Sabemos que en el transcurso de la semana hemos gastado energías en los trabajos que realizamos. Les decía, ustedes se mueven en lo material, trabajan en lo secular. Nosotros trabajamos en el Señor, en el ministerio, en la radio. Tenemos compromisos. Todos trabajamos. Todos nos cansamos. Todos nos sentimos débiles. Pero qué bueno que hoy estamos aquí en la casa del Señor. Hemos venido, como dicen los muchachos, a cargar baterías, a fortalecernos en el Señor. Le hemos orado a Dios que los que hoy hiciéramos acto de presencia en este lugar, recibir fortaleza divina. Y yo sé que usted va a recibir fortaleza del Señor. Usted no saldrá como vino si usted viene confiando en el Señor nuestro Dios, porque dice: pero los que esperan a Jehová, los que confiamos en el Señor, los que tenemos fe que hoy el Señor va a renovar nuestras fuerzas, el Señor lo va a hacer. El Señor lo va a hacer, porque dice: al que cree, todo le es posible. ¿Cuántos creemos que vamos a recibir nuevas fuerzas en el Señor? Muy pocos. ¿Cuántos creemos que vamos a recibir nuevas fuerzas en el Señor? Lo vamos a recibir. No te he dicho que si crees, le dijo nuestro Señor Jesucristo a Marta, verás la gloria de Dios. Si usted, mi hermana, mi hermano, cree que el Señor va a renovar sus fuerzas, el Señor lo va a hacer. Usted saldrá fortachón de este lugar. Usted saldrá con las fuerzas de un búfalo, porque así dice la palabra del Señor, que Él renovará nuestras fuerzas. Gloria a Dios. Démosle un aplauso al Señor nuestro Dios. Gloria a Dios. Dice: pero los que esperan a Jehová, los que esperan a Jehová, los que confiamos en el Señor, recibiremos nuevas fuerzas. Dice ahí Isaías capítulo 40 verso 31: pero los que esperan a Jehová tendrán nuevas fuerzas, levantarán alas como las águilas, correrán y no se cansarán, caminarán y no se fatigarán. Cuando uno confía en el Señor nos renueva las fuerzas día a día. A veces nos acostamos cansados. Cuando nosotros nos desvelamos porque venimos de predicar de algún lugar, como por ejemplo anoche estuvimos en una iglesia y ya venimos un poquito más de las 12 de la noche, bien cansados, y todavía venimos a orar con la familia, porque siempre hacemos nuestro culto familiar y nos reunimos ahí con parte de la familia, hacer nuestro cultito familiar a eso de las 12 y fracción de la noche. Y yo ya no aguantaba y le digo: Señor, en estas poquitas horas que faltan de la mañana, por favor, renueva mis fuerzas, Padre, renueva mis fuerzas, y que el día de mañana yo me sienta bien para compartir tu palabra, me sienta bien para hacer también los trabajitos que hacemos en el día, porque hay que estudiar, hay que elaborar mensajes. Mañana tenemos que compartir la palabra, el día lunes tenemos que estar en otro lugar, y siempre hay trabajo en la obra del Señor. Y le decía, casi con lágrimas, porque me sentía bien cansado, bien agotado, le digo: Señor, por favor, renueva mis fuerzas. Y cuando me desperté, me sentía fortalecido. Y le digo: Señor, gracias, porque en estas 2-3 horas que me concediste dormir, Señor, es suficiente, porque según los médicos dice que tenemos que dormir por lo menos 7-8 horas, que es lo que el cuerpo necesita. Nosotros no tenemos ese privilegio de dormir 8 horas. Qué sabroso fuera que pudiéramos dormir 8 horas. Ya nuestro cuerpo está acostumbrado a dormir 3 horas y media, 4 horas, cuando mucho 5 horas, y amanecemos, olvídese, con 5 horas amanecemos bien fortalecidos. Imagínense si durmiéramos 6 horas, 7 horas, olvídese, yo pareciera patojo de 15 años, pero no es así. Pero el Señor, que es bueno, hermana, hermano, Él renueva nuestras fuerzas, porque dice: pero los que esperan a Jehová. Antes yo pensaba que cuando la Biblia hablaba de los caídos, hablaba de aquellos que le dan espalda a Cristo. Pero luego el Señor me enseña y me dice: no, los caídos son aquellos que ya no tienen alientos de caminar. Los caídos son aquellos que están postrados muchas veces en una cama. Ya no pueden levantarse. Ya no pueden valerse por sí solos. Los tienen que levantar hasta para darles una cucharita de atol. Un poquito de jugo. Con una cucharita, mini cucharita de este tamaño. Los tienen que levantar porque ya no tienen fuerzas. Pero el Señor nuestro Dios dice, Él levanta a los caídos. Si hay personas que nos están escuchando a través de la radio, personas que tal vez están postradas, postrados en una cama, enfermas, enfermos, yo quiero decirles en estos momentos que pongan su fe en el Señor, porque el Señor quiere restaurarlos, quiere levantarlos. ¿Cuántos creen que Dios lo puede hacer? Lo ha hecho y hoy lo puede seguir haciendo, porque la Biblia dice que Jesucristo es el mismo de ayer, de hoy y de por todos los siglos. Él sigue sanando a los enfermos, sigue levantando a los caídos, sigue resucitando muertos. Dios sigue siendo el Todopoderoso. Dios mío, dice, tú levantas a los caídos. ¿Cuántas personas que han escuchado una prédica a través de la radio nos han testificado que Dios los ha restaurado, los ha sanado, porque han colocado su confianza en la palabra infalible de Dios? Personas que han estado enfermas, enfermos de los riñones, enfermas, enfermos del corazón, Dios los ha sanado, los ha levantado. En una ocasión nos quedamos sorprendidos de alguien que llegó donde estábamos predicando en una actividad y me dice, quiero saludarlo. Y cuando me saludó, me testifica que él, dice, estaba postrado en una cama porque se había caído de un segundo nivel y se había fracturado la columna, se había quedado paralítico. Y en esa ocasión estábamos celebrando la actividad que se está anunciando, 2 días de gloria, ahora son 3 días de gloria. Y el Señor nos dio un mensaje que le titulé Ríos de Agua Viva. Y yo le decía, el Señor pone en mi corazón decir en esa ocasión que aquellos que estuvieran pasando por problemas de salud, que se sumergieran en los ríos de agua viva, como lo hacían los que aprovechaban la oportunidad cuando el ángel de vez en cuando agitaba las aguas del tanque de Siloé. Perdón, del tanque que estaba en Betesda. Y dice la Biblia que el que se sumergía en las aguas quedaba sano de cualquier enfermedad que tuviera. Y yo le decía, hoy no tienes necesidad de ir al estanque de Betesda a sumergirte en las aguas. Hoy no está un ángel acá agitando las aguas. Hoy está el mismo Cristo viviente en medio nuestro. Y si tú te sumerges en las aguas del Espíritu, vas a quedar sano de cualquier enfermedad que estés sufriendo. Y aquel hombre creyó a la palabra, creyó a la palabra. Su familia había ido al culto. Él estaba solo, lo habían dejado solo en la casa. Y dice que él creyó a la palabra, por la fe se zambulló en las aguas del Espíritu y empezó a sentir fortaleza para levantarse de la camilla donde estaba postrado. Se levantó, empezó a caminar, empezó a saltar, y cuando la familia llegó, se sorprendieron que el que estaba paralítico ya no estaba en cama, ahora estaba caminando. Bendito sea el nombre del Señor. ¿Por qué digo esto? Porque el Señor dice en su palabra, Él levanta a los caídos. ¿Cuántos creen que Dios sigue siendo el mismo? Él levanta a los caídos y da fuerza a los cansados. Da fortaleza a los cansados, aquellos que ya no tienen deseos ni de levantar las manos porque se sienten cansados, se sienten hasta deprimidos, hasta de mal humor se sienten. Dice el Señor, Él da fuerza a los cansados. Por ello le vuelvo a repetir, mi hermana, mi hermano, usted que ha venido a este culto, a este culto de dominado nuevas fuerzas en el Señor, yo le digo, confíe en Dios. Recibamos nuevas fuerzas en esta tarde, amén, para seguir sonriendo con la familia, compartiendo con la pareja, compartiendo con los hijos, teniendo deseos de venir a la iglesia, de servirle a Dios, del que el día lunes usted se vaya a su trabajo con nuevas fuerzas, con vigor en su rostro. Amén. Porque hoy venimos a fortalecernos en el Señor. ¿Cuántos venimos a fortalecernos en Cristo? Gloria sea el nombre del Señor. Dice la Biblia: Dios mío, tú levantas a los caídos y das fuerzas al cansado. Das fuerzas al cansado. Vemos que el Señor nuestro Dios levanta, dice, a los caídos. Sana a los enfermos. Ya tengo un tiempo de que cada vez que oro le digo, Señor, sana a los enfermos, Señor. Porque cuántos enfermos hay en nuestro mundo. Son miles, los hospitales están llenos de mujeres y hombres enfermas, enfermos, postrados en una cama. Cuando uno va a un hospital, hay personas que se le quedan viendo a uno con una mirada de tristes. Y uno llora porque uno quisiera hacer algo por ellos, por ellas. Pero lamentablemente ni los médicos pueden hacer algo por esas personas. Ah, pero Cristo sí lo puede hacer, porque Él dice en su palabra: Él levanta a los caídos. Amén. Levanta a los que están postrados en una cama. Enfermas, enfermos, tal vez con bastante tiempo de estar ya sin comer, sin beber, ahí puros huesitos. Dios los puede levantar, Dios los puede restaurar. Para Él no hay nada imposible. La Biblia dice que mientras hay vida, hay esperanza. Y le decimos a aquellas personas que están postradas en una cama que Cristo quiere darles nuevas fuerzas en este día. Cristo quiere restaurarles, Cristo quiere levantarles, Cristo quiere sanarles. Si Cristo Jesús es capaz de resucitar muertos porque lo ha hecho, ¿cómo no va a levantar a alguien que todavía respira? Que todavía le palpita, aunque sea un poquito, el corazón. Dios lo puede hacer. Por ello dice: Él levanta a los caídos y le da fortaleza al cansado. A los deprimidos los hace sonreír. A los que se sienten tristes, sin esperanzas, Dios los hace sonreír. La reina Jezabel, esposa del rey Acab, se había enfurecido porque Elías había decapitado a los sacerdotes de Baal. Baal era el dios que Jezabel y muchas personas de Israel adoraban. Y cuando Jezabel se dio cuenta que Elías había decapitado a los sacerdotes de Baal, Jezabel se enfureció, dice, y manda uno de sus capitanes, del oficiales del ejército del rey Acab, a decirle que el día de mañana yo te cortaré la cabeza, así como tú lo hiciste con mis sacerdotes. Y dice la palabra del Señor que Elías se deprimió. Acuérdese que Elías, aunque era un gran siervo de Dios, no dejaba de ser humano. Los humanos, aunque le sirvamos a Dios, hay momentos que también nos sentimos tristes, que también nos sentimos deprimidos, estresados, cansados. Sentimos que ya casi desfallecemos. Y así se sintió Elías. Dice la palabra del Señor: y volviendo el ángel de Jehová, primero de Reyes 7, 19, 7 y 8. Y volviendo el ángel de Jehová la segunda vez, lo tocó diciendo: levántate y come, porque largo camino te resta. Se levantó pues y comió y bebió, y fortalecido con aquella comida, caminó 40 días y 40 noches hasta Horeb, el monte de Dios. Dice: fortalecido con aquella comida. Quiere decir que Elías había perdido su fuerza. Por ello le digo: los problemas, hermana, hermano, eso le quitan la vida a uno. Más que usted trabaje 10, 12 y hasta 14 horas. Si usted trabaja 12 horas, pero no tiene problemas, todo está marchando bien en casa, usted duerme bien, come bien, usted se siente bien, se siente fortalecido en todo sentido. Pero si hay problemas económicos, problemas en el matrimonio, problemas con los hijos, problemas en todo sentido, todo eso le resta la fortaleza al ser humano. Y el profeta Elías había recibido una mala noticia, y eso le había reducido sus fuerzas. Lo había deprimido, porque los versos anteriores dice que Elías dijo: yo no soy mejor que mis padres. Señor, mejor quítame la vida. Ya no quiero seguir viviendo esta vida que llevo. Y dice que se acostó debajo de un árbol, sin querer comer. Ya no quería comer, no quería beber, no quería nada, no quería saber nada de la vida. Lo único que él quería era morirse. Pero Dios, en lugar de matarlo, en lugar de quitarle la vida, le envió pan y agua. Yo no sé qué clase de pan le envió el Señor nuestro Dios a Elías. Era un pan especial. Yo me imagino que era el pan del cielo. ¿Cuántos dan gloria a Dios? El pan vivo que descendió del cielo, que es el mismo Cristo viviente. ¿Cuántos alaban al Señor? Jesús el Cristo dijo: el que comiere de este pan vivirá para siempre. Bendito sea el nombre de Dios. Y dice la palabra del Señor que Elías comió en aquella ocasión y bebió el agua que Dios le envió por segunda vez a través de aquel ángel. Y cuando comió, qué bueno que usted haya venido a comer hoy la palabra de Dios, haya venido a comer el pan vivo que descendió del cielo. Ojalá se lo esté comiendo. Si todavía no está comiendo, pues coma, hermana, coma la palabra que hoy está escuchando. Yo se lo aseguro que si come esta palabra, usted saldrá con nuevas fuerzas. Usted saldrá con deseos de seguir viviendo, con deseos de regresar mañana al culto muy temprano, adorar y alabar al Rey que hizo los cielos y la tierra. ¿Cuántos alaban al Señor? Saldrá con nuevas fuerzas, con deseo de seguir sirviéndole a Dios. Y volviendo el ángel de Jehová la segunda vez, lo tocó diciendo: levántate y come, porque largo camino te resta. Elías lo hizo. Se levantó pues y comió y bebió. ¿Cuántos hemos venido a comer y a beber? A comer la palabra de Dios y a beber el agua de vida. Y fortalecido con aquella comida, caminó 40 días y 40 noches. Lo que Dios nos da, hermana, hermano, nos ayuda para varios días. Pero no es suficiente solo venir y comer hoy. Hay que venir y comer hoy. Y hay que venir también mañana y seguir comiendo. Porque esta comida que Dios le dio a Elías, le sirvió, dice, para 40 días y para 40 noches. Eso quiere decir que nosotros tenemos que comer hoy y seguir comiendo mañana la palabra del Señor. Hoy el Señor le da fortaleza para este día, para mañana, pero no le garantizo que para el día lunes esto le sirva. Hay que seguir comiendo, seguir bebiendo, seguir en comunión con Dios. Y fortalecido con aquella comida, dice, caminó 40 días y 40 noches hasta Horeb, el monte de Dios. Me imagino que cuando llegó a Horeb, volvió a comer, volvió a fortalecerse. Porque después de ahí ya nunca vimos a Elías, a un Elías débil. Después de ahí vimos a un Elías fortalecido, un Elías que solo esperaba que Dios lo levantara y se lo llevara con él. Hermanas, hermanos, hoy estamos en el mejor lugar. Estamos en la casa de oración. Estamos donde hay alimento espiritual. Estamos donde hay pan, hay agua para fortalecernos en el Señor. Si acaso sientes la necesidad de acercarte a Dios y comer el pan vivo que descendió del cielo, deseas fortalecerte en Cristo, yo les invito en esta tarde noche a que lo hagamos. Los que estamos presentes acá, los que nos están viendo a través del Facebook y los que nos están escuchando a través de la radio, que se sientan cansadas, cansados, quizás están postradas, tal vez no literalmente, pero sentimentalmente, no tienen deseos de nada, se sienten deprimidas, deprimidos, amargadas, amargados, sin deseos de sonreír. Quiero decirles, Dios quiere hoy cambiar su lamento en baile. Les invito a que nos pongamos de pie. Y si usted viene a renovar sus fuerzas en Cristo, creamos que el Señor lo puede hacer, porque Él dice en su palabra, en el Salmo 145, salmo que acabamos de leer, y verso 14. Dios mío, dice, tú levantas a los caídos. Dios quiere y puede levantarle en este momento. Y das fuerzas a los cansados. Si usted se siente decaído, siente que ya no puede levantar ni siquiera las manos al cielo para adorar a Dios, se siente que está por los suelos, porque el problema que tiene parece que no tuviera solución, yo le digo con todo mi corazón y con toda mi alma que Él quiere y puede restaurarle en este momento, porque Él dice, tú levantas a los caídos. Tú levantas a los caídos. Y das fuerzas a los cansados. Tú que te sientes cansada, cansado de la vida. Te sientes cansada, cansado porque has orado, has ayunado, has hecho tantas cosas que Dios te restaure, y aún no has visto el milagro en tu vida. Yo te digo hoy, sigue confiando, sigue creyendo, porque el Señor te restaura hoy, el Señor te levanta hoy, porque Él dice, tú levantas a los caídos y das fuerzas a los cansados. Das fuerzas a los

confía en el Señor. El Señor te fortalece. El Señor te da nuevas fuerzas en este servicio. Nuevas fuerzas en el Señor. Recibe fortaleza divina en este momento. Dile conmigo: Señor, unge mi cabeza con aceite, Padre. Y dame por favor, Señor, las fuerzas del búfalo. Renueva, oh Dios mío, mis fuerzas en este día. Renueva mis fuerzas en este día, Señor Jesús.

el único Dios todopoderoso que tienes poder para restaurarme. Que veo personas que están siendo restauradas, tanto en este lugar como aquellos que me están escuchando a través de la radio. Veo personas que se están levantando, personas que ya no tenían ánimo ni siquiera de sonreír, de comer. El Señor está dándoles ánimo. El Señor está fortaleciéndoles. El Señor está dándoles nuevas fuerzas. El Señor está sanando, está liberando. Padre, en el nombre de Jesús. En el nombre de Jesús. En el nombre de Jesús. Levanta a los caídos, Señor. Sana hoy a los enfermos. Sana hoy a los enfermos, Padre Celestial. Liberta, Señor amado, a los cautivos. Liberta a los cautivos, Padre Celestial. Rompe, oh Dios, toda cadena del diablo. Rompe toda atadura, Señor Jesús. Te lo pido, te lo ruego con todo mi corazón y con toda mi alma. Rompe toda cadena, toda atadura, Señor. Haz que tu hija, tu hijo sea libre en este momento para honra y gloria de tu santo nombre. En el nombre de Jesús. Muchas gracias te doy, Padre. Gracias, Señor. Amén.

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¿Qué tal? Muy buenas tardes, mis amadas y mis amados. Dios les bendiga. Qué privilegio poder estar con ustedes en esta hora a través del 1480, el misterio de Dios, llevando bendición en toda Guatemala, dándole gracias a Dios porque nos ha bendecido profundamente. El Señor ha mostrado su misericordia a pesar de nuestras maldades. Así que bienvenidas y bienvenidos, les saluda Oseas Deví, espero pueda quedarse con nosotros en esta hora y glorificar el nombre poderoso de Cristo Jesús. Recordándole que hoy tenemos servicio a las 6:30 de la tarde, servicio de oración, donde muchas familias y personas individuales llegan a este servicio para gozarse con los que se gozan.

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Gracias, Señor. Hoy venimos rendido ante ti para adorar tu nombre, Señor. Estamos ansiosos de tu presencia, Padre. Hoy recibe la adoración de tu pueblo, Señor.

0: No cambies. Vamos a una pausa. Ya regresamos.
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1: En una ocasión, este que les está hablando estaba en un ministerio, en una iglesia, en un servicio que la gente celebraba a Cristo. Yo quiero que usted me ayude rápido, así terminamos, nos gozamos y aprendemos. Quiero que usted me ayude a unas cosas, a decir algunas cosas. Usted sabe que los servicios que hacemos, que los cultos que hacemos, no lo hacemos